0: Torre Romano no me dio mucha bola, dijo el arquero paraguayo, y después que el arquero quiso felicitar, y seguramente habrá sido por un momento de calentura. Después la frase que se mandó todo fue, sin duda, cuando dijo que si no están acostumbrados a eso, a ese juego que de Paraguay, ¿qué le vamos a hacer, verdad? Pero mucho rebote aquí en la sala de conferencia, también se comenta mucho con colegas internacionales, la frase de Kylian. Y tardan, porque los jugadores de Francia ya hablaron todo, pero acá siguen tardando. Vamos a esperar por dos jugadores de Paraguay más para esta zona mixta plural.
1: Ahí sí, mucho mejor el sonido, Ángel. Quedamos atentos a tu llamado de en la zona mixta. Carlín, Federico.
2: ¿A quién aplauden?
3: Se cumplen aplausos porque y son los jugadores que van llegando a visitar a su familia. Acá abajo, Carlín. Nosotros no vemos, no, acá, mira.
2: No, ya me paré, ya estoy viendo.
3: Sí, pero
2: veo a unos jugadores de Francia también que están apareciendo por allí también.
3: Sí, están los de Francia saliendo. Están del otro lado, exactamente. Sí. Fíjate bien la familia distribuida. Detrás del banco, que da hacia sur, la gente de Francia, los parientes. Y detrás del banco de norte, los nuestros, los paraguayos. Todos esperando a sus jugadores.
2: Sí, y vemos que ya los jugadores están saliendo, ¿eh? Tanto paraguayos como franceses. Es decir, los técnicos ya están liberados para dar sus respectivas conferencias de prensa. Se está dilatando más de lo normal esta historia de la charla de los entrenadores.
3: Hay más aplausos. ¿Quién llega ahí, Carlin? ¿Vos que puedas sumarte?
1: La albirroja, la albirroja. ¿Se escucha?
3: Ah, está cantando la albirroja.
2: La albirroja, pero son los familiares de los jugadores de Paraguay.
3: Así mismo.
2: Apoyando a los suyos, ¿no?
3: Bien, bien, bien, bien.
2: Apoyando a los suyos por lo que ya dijimos con Federico, la digna presentación. Ahí está, este es hermoso, ¿sabes, Federico? Con una pizza, ¿Una pizza llegó? ¿O quién es?
3: No.
2: Andrés Púa.
3: Delivery, una cosa. Cada vez que lo veo, con una pizza.
2: Allá está, mira.
3: ¿Dónde está?
2: Ahí está, con la pizza.
3: Sí.
2: Cuba parece que es.
3: Sí, más chiquito. ¿Deschamps llega a la conferencia?
1: Sí, está Deschamps.
4: Sí, Federico. Está arrancando la conferencia de prensa de Didier Deschamps. Vamos a tratar de bajar la voz porque van a empezar las preguntas y vamos a ver cómo podemos sacar la conferencia de prensa que salga por lo menos lo más nítido posible. Voy a enviar alguna foto también. Están los colegas pidiendo el permiso correspondiente y tomando turno para hacerle la consulta al técnico de Francia. Está terminando la primera pregunta. En francés, obviamente, muy complicado traducirlo, pero vamos a ver la forma de poder escuchar principalmente al técnico Didier Deschamps. Habla ahora.
5: Par en face, on serait bien passé comme ça. Mais bon, c'est comme ça. Et après, c'est moi, l'important, c'est que le match, de la marbouille, de pas perdre.
1: Bueno, vamos a tratar de mejorar el sonido con nuestro compañero Wilson González en la zona de la conferencia. Está hablando el técnico de Francia con la clasificación a la siguiente instancia, a la siguiente fase de Francia. Estamos hablando de los cuartos de final de la competencia. Está hablando en estos momentos el entrenador de Francia. Allí vamos a tratar de mejorar el sonido con nuestro compañero Wilson González. Bueno, estaremos ahí luego ya con la conferencia del entrenador Gustavo Alfaro. Muchísima gente que sigue, por supuesto, comentando a través de nuestro chat de YouTube, a través de nuestro WhatsApp también, el 0984-955-000. Paraguay quedó fuera de la Copa Mundial de la FIFA 2026, cayó por la mínima, y también los portales internacionales, los portales digitales que se hacen eco de este partido, de esta clasificación. El diario Marca, por ejemplo, titula: Francia escapa de un campo de minas. Paraguay 0, Francia 1. El diario Marca. Luego también el diario AS: Mbappé y Francia a cuartos. Haciendo los titulares también: Francia le ganó una batalla a Paraguay y está en cuartos. Esta vez estamos hablando del diario Olé, dice: esta vez no hubo milagro para el equipo de Gustavo Alfaro, con gol de Mbappé de penal. Ganaron 1-0 y le sacaron del Mundial a Paraguay. otro portal digital que estamos hablando de Mundo Deportivo. Francia se cita con Marruecos en cuartos. Luego también, por supuesto, el diario Sport. Un solitario gol de penal de Mbappé manda a Francia a cuartos. La batalla de Filadelfia. El Paraguay de Alfaro tenía un plan perfecto, pero Mbappé con un penal resolvió el triunfo de Francia. Mucha gente que sigue comentando también. Y el diario Clarín dice, Francia festejó por un penal de Mbappé y se metió en cuartos ante un Paraguay que estuvo lejos de cazar la utopía. Así titula el diario Clarín respecto a esta clasificación de Francia. Así que los portales digitales que están, por supuesto, comentando los títulos. Quiero escuchar a la gente en el 0984-955-000, mientras esperamos por la conferencia del entrenador Gustavo Alfaro. Paraguay cayó por la mínima. Para mí, nada que reprochar al conjunto que dirige Gustavo Alfaro, pero también me gustaría escuchar a la gente en el 0984-955-000, 21:08 en la República del Paraguay.
6: Wilson de Plaga,
1: Tranquilo. Otro, por ejemplo, me pregunta el amigo John, ¿será que alguien le puede preguntar a Alfaro por qué no jugó Ramón Sosa? Vamos a trasladarle la consulta.
7: Nico, querido, primero que nada, excelente, felicitaciones al equipo, la gran jugada, tremendo mundial se mandaron también ustedes. Y muy dolido por la derrota, por la eliminación más que nada. La verdad que era impensado jugarle así a Francia. Yo creo que así como España en el 2010, una vez terminado el Mundial y si es por ahí, Francia logra campeonar, sí o sí van a recordar ese partido mencionando que fue el más difícil. No, a todos los otros equipos le estaban pintando y nosotros le pusimos grave a ellos. La verdad que lo de Diego Gómez es punto aparte en su Mundial, ¿verdad? Pero habría que analizar nuevamente. Messi también tuvo malos Mundiales, después se reivindicó. Pero lastimosamente el penal le tocó otra vez a él, porque si no hacía ese penal, iba a matar pateando penales, digo yo, bueno, no iban a meter en jugada normal.
1: Vamos a mencionar a los ganadores de todos los premios de esta gran cobertura del mejor equipo deportivo del país. Las camisetas de Apostala, gentileza, por supuesto, de los amigos de Apostala, muchas gracias. Camisetas albirrojas de Apostala para Carlos Aranda, 426, Marcelo Moreno, 869, Ezequiel Yudis con la terminación 020. Packs de Pilsen, que luego vamos a estar completando la lista, porque ya algunos vinieron a llevar y también la gente de la producción anotó los ganadores de los packs de Pilsen. Dayana Báez con terminación 215 se lleva un pack. Javier Recalde con terminación 732, dos packs de Pilsen. El kit de Arcoiris para Pablo Ramírez, 677. Kit de Tres Leones para Hernán Darman con terminación 683. El vaso de Tidol para Carmen Flores, 024. Y para Felicita González, 807. Neceser de Dieza para Rodrigo Correa con terminación de cédula 735. Juan Ruiz, terminación de cédula 229. Juan Campos, 572, y Juan Fernando, terminación 122. Kit de asado de Upiza para Roberto Recalde con terminación 715, y la camiseta de Pilsen, camiseta albirroja más el perfume para Julio Benítez con terminación 134. Los ganadores de la cobertura del fútbol de Paraguay ante Francia en lo que respecta a la Copa Mundial de la FIFA 2026.
8: Nico, mi ídolo, excelente trabajo. ¿Qué sería la gran jugada sin tu trabajo, Nico? Excelente. Saludos del Chaco Paraguayo.
1: Saludos a la gente del Chaco Paraguayo. Gracias por seguir al mejor equipo deportivo del país.
9: ¿Qué tal, señores? ¿Todo bien? ¿Vete verá o la infancia? Buenas noches, pues vete verá. Aguante Paraguay, carajo, en las buenas y en las malas. Fueron los héroes.
1: A ver, vamos a probar con Wilson. Wilson González, adelante.
10: Sí, ellos tuvieron ocasiones de ataques rápidos, pero es verdad, se tiene un impacto.
1: Vamos a tratar nuevamente de establecer el contacto con nuestro compañero Wilson González en esa zona de la conferencia de prensa. En minutos, Gustavo Alfaro estará hablando cuando vemos que los futbolistas de la albirroja están yendo hasta la zona de las graderías. Si hacemos una comparación con el Defensores, sería en la zona preferencial. para saludar a sus familias, para saludar a, por supuesto, los que están en esa zona, hinchas paraguayos también que están. Lo vemos al Cacu Romero Gamarra firmando algunas camisetas, firmando algunas banderas también, así que vemos que de a poco van llegando, van saliendo los futbolistas de Paraguay, los futbolistas. Viene Galarza, dice Ángel. Vamos contigo, Ángel.
11: Vamos, lo escuchamos a Matías Galarza.
12: Matías, acá, a ver, el tío Apoyo Paraguay. ¿Cuál es el mensaje más que nada al país, a la afición paraguaya, después de lo que han hecho en esta Copa del Mundo?
13: La verdad que es difícil transmitir el mensaje que el grupo quiera decir, pero yo en lo personal muy orgulloso de representar este grupo, este país. Creo que mucho Paraguay no estaba en lo alto, demostrando en cada partido que es difícil poder transmitir lo que sentimos. Vamos por una situación amarga, creo que pudimos haber pasado mucho más, pero bueno.
1: Bueno, vamos a tratar de mejorar la señal con el compañero. Estamos escuchando parte de lo que dice Matías Galarza en esa zona. De la zona mixta, saliendo de a poco los futbolistas de Paraguay después de esta eliminación de la Copa del Mundo 2026.
14: ¿Qué tal, Nico? Técnico, ahora ya terminó la ilusión paraguaya del Mundial, o para mañana del Mundial. Ahora podemos volver a nuestro torneo clausura, que no hay en Olimpia.
1: Vamos a estar ampliando, por supuesto, todas las novedades ya desde el lunes.
15: ¿Qué tal, muchachos? Mala por ti. Sí, del mismo modo que se le hizo una digna despedida, del mismo modo seguramente se le va a hacer una buena recepción. Quedan como leyenda los muchachos. ¿Tienen idea de cuándo próximamente vuelven?
16: Hola, Nico, me siento orgulloso de todos los muchachos. Un gran partido, son dignos representantes de este bendecido y protegido país, de una gran nación. No hay nada que reprocharle, me siento orgulloso. Gracias muchachos, y gracias profe Alfaro. Y seguí, que en el 2030 vas a tener como técnico, y todos los muchachos que estén en edad de seguir van a seguir defendiendo, y ahí la tercera es la vencida, así como dice Bruno. Ahora sí, así será, Nico.
1: Que así sea, ahí están los oyentes, nada que reprochar a la selección, algunos que van comentando después de esta eliminación por la mínima de un penal. Realmente que se corona el partido, Mbappé anotó y le dio la victoria a Francia, que se mete a los cuartos de final del Mundial.
17: A ver. Yo lo que puedo decir es que no, independientemente a que Diego Gómez hizo un Mundial discreto, no se le puede echar la culpa de este partido solo a él. Sí cometió el error del penal, pero yo le criticaría más a Alfaro porque no se animó a meter más delantero, jugador ofensivo, por lo menos en los últimos 10 minutos.
1: Vemos ahí en la preferencia del estadio en Filadelfia a Isidro Pita, que está compartiendo con su familia, con sus hijos también. Ahí vemos imagen que están, por supuesto, originando los que tienen los derechos en la zona de las graderías. Entonces, de a poco van llegando más futbolistas. Una vergüenza lo de Diego Gómez, me dice el oyente Josué Domínguez. Todo el resto del plantel excelente. Gracias por tu mensaje, Josué Domínguez. Más audios que está llegando a nuestros WhatsApp al 0984-955-000. Estamos atentos con Wilson González allí en la zona de conferencia cuando llegue el entrenador de Paraguay, Gustavo Alfaro.
18: Yo quiero saber nomás, cuando hacerle la consulta también a Alfaro, yo le daré la consulta. ¿Qué tiene en contra de Pita? Porque no puede ser que Ábalos sea mejor que Pita y o Sosa en todo caso. ¿Qué pasó de ellos?
1: Vemos también ahí en una zona de las preferencias a Mauricio. a Mauricio, ahí viene llegando también Davián Bobadilla, va a subir a esa zona de las graderías, de las preferencias. Todos los futbolistas que van saliendo del vestuario están yendo junto con su familia a la zona preferencial, y algunos hinchas de la albirroja también que se encuentran. Van firmando camisetas, van firmando banderas. Vemos ahí, está haciendo lo mismo Damián Bobadilla, que se llegó del vestuario hasta la zona de la preferencia para encontrarse con su familia después de esta derrota en la Copa Mundial, derrota y eliminación de Paraguay.
19: Yo vuelo más cerca que vi de Neymar Junior en 2011, o sea, qué puta de tipo, o sea. Gracias, el Mbappé salió figura de Francia, boludo.
20: La verdad es que Gil, Palmirón y la verdad todo el equipo es un excelente, una excelente participación, o sea, no me siento eliminado, un gran equipo fue. Nos eliminamos de la mejor manera porque tuvo que verse en la última Francia, lo mejor del mundo Paraguay, sí. Con todo el corazón agradezco, o sea, con todo el corazón.
21: Vamos a ver. Felicitaciones al equipo de la gran jugada, el mejor equipo de fútbol y de transmisión de Paraguay.
1: Muchísimas gracias, gracias al oyente. Vemos ahí a Ramón Sosa, que no jugó este partido, no ingresó. Vemos, está muy sonriente, está llevando agua también, creo que a sus familiares o a alguien que se encuentra ahí en la zona de las preferencias. Va subiendo a Ramón Sosa, tiene botellas de agua, después vemos latitas de gaseosas también. Sonriente Ramón Sosa, que no ha disputado el partido, que realmente en esta Copa del Mundo poca. Wilson dice que terminó de Shams. Wilson, terminó la conferencia del técnico de Francia y ya guardamos por Gustavo Alfaro, ¿eh?
22: Sí, señor. Terminó la conferencia de prensa de Didier Deschamps. Hubo una consulta que le respondió en español, hubo otra que la respondió en italiano, y bueno, evidentemente todas las demás las hizo en francés. La pregunta en castellano fue si él pensaba en su salida de la selección francesa, si pensaba que a cada partido era un partido menos como técnico de la selección francesa. Y su respuesta fue clara y directa. Yo no pienso en eso, yo solamente estoy pensando en hacer lo mejor para la selección de Francia en esta Copa del Mundo. Todo lo demás no lo tengo en consideración. Y por otra parte, como también descubrimos que acá tenemos a través de un QR la posibilidad de descargar una aplicación de interpretación directa donde tenemos el audio con traducción de lo que va diciendo el que está ahí en la tarima, hablando, en este caso, hablando Didier Deschamps en francés. La traducción a través de esta aplicación se hace en español. En una de sus respuestas mencionaba que suele tener muchas discusiones con Kylian Mbappé, discusiones buenas, ¿verdad?, en el buen sentido, no peleas, discusiones en las que a veces no se ponen de acuerdo, discusiones en las que, por ejemplo, se acerca a Kylian Mbappé y le hace ver o le hace notar o trata de decirle cuestiones que son negativas de parte de sus compañeros, que él de por ahí en muchas ocasiones no las comparte, pero que respeta que Kylian Mbappé haga esto, porque al final de cuentas es el capitán de esta selección, como para también marcar la ascendencia total y restricta que tiene este futbolista con relación a sus compañeros, y que evidentemente no solamente es la principal figura y estrella, sino que también es el capitán y líder. Solamente ellos sabrán si es un líder positivo también fuera de la cancha. Pero al decir del técnico, es algo muy bueno que ellos tengan este tipo de conversaciones. Ya se fue Didier Deschamps hace cuestión de 2 minutos aproximadamente. Y acá lo que nosotros nos toca hacer es esperar la venida de Gustavo Alfaro, quien seguramente estará en compañía del jefe de prensa de la selección nacional. Estamos hablando de Fernandito Ortiz. Y evidentemente también una colaboradora o un colaborador de la FIFA para que ostente de moderador, y de esta forma también que todos los colegas, entiendo que todos los colegas deberíamos tener la posibilidad de consultar. Vamos a tratar de hacer nuestra consulta porque evidentemente también tenemos preguntas a raíz y después de esta eliminación de la selección paraguaya. ¿Qué se viene para Paraguay en el futuro, Nico. Esperamos por Gustavo Alfaro, seguramente no va a tardar mucho en venir.
1: Esperemos que así sea, que ya se venga el entrenador de la Albirroja. Cuando vemos Diego Gómez salir de vestuario, se está yendo a la zona de las preferencias. Los hinchas paraguayos que se encuentran en ese sector le están dando fuerza, cabizbajo el futbolista del Albirroja, Diego Gómez. Y en otro momento, Julio Enciso también saludó a Dué ahí en la preferencia. Se fueron hasta otro sector ahora en compañía de los guardias privados de la APF. De ahí estamos viendo ahora en imágenes a Diego Gómez firmando camisetas, firmando banderas. Cabizbajo, el futbolista de Paraguay, cabizbajo el jugador que tiene nuestra selección, que lastimosamente hoy cometió el penal para la victoria del conjunto francés.
0: Nico, como siempre, el país minado de ignorancia y de burro, buscando a quién culpar por lo de Diego Gómez.
2: Y bueno, acá quedó demostrado que mientras se traían a Curepas Chanta y trancen con los empresarios y los jugadores, va a seguir trayendo 4-9, juega uno, encima juega el que menos sirve y le deja a jugadores jóvenes fuera de la selección. Y encima de eso lleva volantes inútiles y le deja a Morel, a Piriamota, al de Olimpia, no me viene ahora el nombre. Una vergüenza, Alfaro. Ya comiste tu plata, ya te puedes ir ya.
1: Atentos a lo que va a ser la conferencia de prensa en minutos del entrenador Gustavo Alfaro. Más audiencia que se hace sentir después de la eliminación de Paraguay.
3: Felicitaciones a todo el plantel, excepto Diego Gómez. Excepto Diego Gómez.
23: Estoy cansado del conformismo paraguayo, se cuera y de eso. Acá Diego Gómez jugó un mal mundial de entrada, ya empezó llorando, ¿verdad? Otra cosa, Enciso no podía pelear ahí arriba todo el partido. Pero bueno, estábamos jugando contra el mejor equipo del mundo. No se podía hacer nada tampoco. Y nada, que no nos queda otra. Cambiar la mentalidad, volver a crear una estructura para el próximo mundial y ya está, ¿verdad? Borrón y cuenta nueva.
24: Lo único digo es que yo me tuvo un pésimo mundial, un pésimo mundial. Ábalos, un pésimo mundial. No tocaba un pase bueno, no dio a Diego Gómez. Ábalos no corrió por culpa de Ábalos. Enciso tuvo que correr triple, reventó pulmón, se lesionó. Pero no es culpa de ellos, culpa de Alfaro. Felicitaciones por llegar hasta acá, pero culpa de Alfaro que hayamos terminado así.
1: Hay tristeza, dejamos todo dentro del campo, dice el capitán de la Albirroja, Gustavo Gómez. También que va pasando, va saliendo de la zona del vestuario.
25: ¿Qué pasó, Ramos Sosa? Si se puede, quiero saber por qué Alfaro no supieron aprovechar para entrar a Ramos Sosa.
26: Ojo, Nico. Selección que elimina a Paraguay, selección que sale campeón.
27: Su vieja es nigeriana, su papá senegalés, pero en el documento figura como francés.
28: ¿Es cierto que dos jugadores de Cabo Verde van a venir a Olimpia? ¿Qué sabes?
29: La verdad que espero que no le tiren mala onda nomás a Diego Gómez. Se equivocó y fue una situación, pero él va a seguir jugando. Hay que ser lo más optimista posible. Lo único que hay que corregir es nos falta delantero, pero defensivamente somos una máquina.
1: Vemos también ahora a Miguel Almirón, que va llegando hasta las preferencias del estadio, saludando a toda su familia que se encuentra allí. Vemos también a los guardias privados de la APF, que están allí tratando de evitar que se acerquen los pocos hinchas que ya quedaron en la zona de las preferencias. Ahí lo vemos al papá de Almirón, va saludando también a sus sobrinos, Miguel Almirón, su hijo, sí, es su hijo también, le da explicaciones al parecer al hijo, Miguel Almirón. Vemos también a Mauricio en esa zona, a ver quién más se está acercando. Está Ramón Sosa, Julio Enciso, que se fue hacia otro sector. con el futbolista francés Dué. Van firmando, por supuesto, también algunas banderas, algunas camisetas. Mauricio, el más solicitado, ¿eh? Ahí vamos a Mauricio. Damián Bobadilla, que lo vemos sentado. Está ahí con su papá. Al parecer, sí, ahí lo vemos bien sonriente, como siempre. Su padre, Aldo Bobadilla. Y están haciendo ahí firmas de autógrafos, firmas de camisetas, los futbolistas de la Albirroja tras la eliminación del Mundial 2026.
4: Acá faltaba en la selección Segoviña. Segoviña faltaba en la selección y nadie la tuviera en cuenta.
5: ¿Qué tal, señores? Diego Gómez puede entrar en su culo nomás, ya cagón de mierda. Todo el Mundial se cagó encima, lloró. Después hace un penal, en el partido más importante hace un penal, que nos caga todo la estrategia de juego por ese penal de mierda. Inútil. No tiene más que ser convocado ese semejante inútil.
6: Y bueno, se perdió contra el mejor equipo del mundo. Se jugó bien. Se perdió por un penal del VAR. Todo bien. Vamos a meterle esa buena onda ahí. Hace un año ni pensábamos que íbamos a estar acá, así que bien, muchachos, bien, Paraguay, a festejar, será que llegamos hasta acá y punto, a pensar más adelante y para llegar más lejos del siguiente Mundial.
1: La Albirroja se despidió de la Copa Mundial de la FIFA con la frente en alto, 1-0 el resultado, ante Francia de penal. Marcó Mbappé, marcó de penal para la clasificación de Francia, que estará jugando contra Marruecos. El partido será el próximo jueves 9 de julio a partir de las 17 horas en el estadio de Boston, ya correspondiente a los cuartos de final de la competencia.
7: A Caballero no le puede meter, no ganó una, no encaró una, no picó al vacío, nada, mete, qué mala, nada, metela a Arce, metela a Pita. Se entregar, hermano, someterle a Francia. Igual le perdí 1-0, 3-0. Qué puto Alfaro, cagón, ya.
26: Nico, bueno, ¿qué le vamos a hacer? Se terminó la fiesta para nosotros, hasta aquí llegamos y lastimosamente no pudimos replicar lo que ocurrió en Sudáfrica, llegar a cuartos. Lo que sí te puedo asegurar es que Francia no era la gran cosa. Si le hace partido y le cerró todos los espacios, no saben qué hacer, así es que Paraguay jugó dignamente y se salió del Mundial de la mejor manera, así que nada que reprocharle a los jugadores. Por ahí Diego Gómez lo que falló un poco, pero bueno, cosas que pasan, ya no podemos lamentarnos después de la situación. A pensar en lo que se viene y si los jugadores que tenemos hoy en día no se retiran, sobre todo los experimentados, yo creo que para la próxima Copa América Paraguay es candidata a ganarla. Estoy seguro de eso, al menos llegar otra vez a la final como pasó en el 2011. Tenemos con qué y tenemos que apuntar a eso y dejar ya de lado el Mundial.
1: Wilson González, no hay movimiento por allí, por la zona de prensa. Todavía no se le observa al entrenador de la Albirroja.
22: No, señor, todavía no, Nico. Seguimos nosotros esperando. Al terminar la conferencia de Didier Deschamps, no digo que la mitad, pero sí una gran parte de los periodistas que estaban acá en la sala de prensa se retiraron. Tuvieron la suerte, seguramente, los franceses, de que llegó primeramente su técnico, que pudieron escuchar sus palabras, y bueno, a partir de ahora seguramente emprendiendo retorno a sus respectivos lugares de descanso, para luego preparar el viaje a Boston, que como bien comentabas, Nico, va a ser el 9 de julio el próximo partido contra Marruecos, el encuentro de la selección francesa que, más allá de que hoy no haya deslumbrado, y mucho tuvo que ver el juego que le propuso Paraguay de cerrar los espacios, sigue siendo la principal candidata a quedarse con el título de esta Copa del Mundo, y más todavía con lo que vimos ayer de la selección argentina, un duelo contra Cabo Verde que le costó muchísimo y que tuvo que ir inclusive hasta la prórroga para ganarlo, inclusive sobre el final, y hasta sufriendo. No hay un candidato claro, pero sí tenemos que destacar a alguno y decir que uno saca cierta ventaja. Bueno, sin duda que esa selección termina siendo la selección francesa. Estamos esperando por Gustavo Alfaro, como bien decía Federico hace rato, esta va a ser una especie de a ser una especie de despedida. Claro está, no sabemos si va a continuar en la selección paraguaya. Imagino que las negociaciones a partir de ahora se van a intensificar de parte de Robert Harrison, presidente de la Asociación Paraguaya de Fútbol. Para con él, muy probablemente él ya tenga también tomada la decisión de si va a continuar o no. En alguna conferencia, ya dentro de este mundial, él decía que al término del mismo, lo que quería hacer era ir a su casa, estar con su señora y principalmente con su nieta, descansar, y seguramente posterior a eso va a comunicar la decisión que va a tomar con relación a si continúa o no como técnico de la selección paraguaya, porque hay que recordar que su contrato fenece hoy mismo. Porque digo hoy, porque bueno, era en una de las cláusulas estaba estipulado que al término de la Copa del Mundo, de la participación en realidad de la selección paraguaya en esta Copa del Mundo, también culminaba su contrato con la APF. Hoy lastimosamente termina esta vuelta nuestra a una Copa del Mundo, y bueno, con esto también termina el vínculo de Gustavo Alfaro con la APF, que habrá que ver si es que se puede llegar a renovar. A mí no me caben dudas de que la principal y más próxima cuestión a llevar adelante y a cerrar de parte del presidente de la APF va a ser esa situación, justamente el hecho de conseguir la renovación de contrato con Gustavo Alfaro. Y adelantando un poquito mi opinión, evidentemente también estoy en coincidencia con eso, el hecho de que Gustavo Alfaro debería continuar al frente de nuestra selección y continuar, seguir con este proceso que dentro de todo ha sido muy bueno, exitoso desde el lado de la clasificación a esta Copa del Mundo, retornando después de 16 años, y bueno también dentro de lo que fue su participación en este torneo acá en Estados Unidos, principalmente por lo que se hizo contra Alemania. Resultado histórico, haber dejado en el camino a una selección que siempre es potencia. Seguimos esperando por el técnico de la selección paraguaya, mejor dicho, de la Albirroja, Gustavo Alfaro Nico.
1: Perfecto, estamos atentos a tu llamado. Nosotros mientras seguimos también escuchando al público, a los hinchas albirrojos, tras esta eliminación de la Copa del Mundo.
8: Morel y Pires da mota con el burro, este. Yo casi se derrita, pero no puedo decir tanta boludez, viejo. Qué bárbaro. Para mí el balance es que recuperamos esa identidad de equipo difícil, de equipo incómodo, que hasta eso hemos perdido. Y que a partir de ahora tenemos con qué trabajar. Tenemos 4 años sin la presión de las eliminatorias. Hay que ser inteligentes, pero nos falta muchísimo. No podemos pretender todas las veces de llevarle a toda la selección a nuestro juego. Pegaría poder igualar para arriba también.
9: Difícil contra la mafia, siempre están los favoritos que fueron cancha afuera. A Mbappé no le cobraron una mano clarísima, si era Paraguay, era Roja, capaz. Siempre la mafia está direccionada para los más grandes del fútbol, supuestamente.
1: Hay que mencionar que mañana tenemos más partidos correspondientes a los octavos de final de la Copa del Mundo. 5:00 p.m. en el estadio de Nueva York van a estar jugando Brasil y Noruega. Y a partir de las 21:00 en el estadio Ciudad de México, México estará jugando contra Inglaterra. 2 partidos para mañana domingo 5 de julio en lo que respecta a los octavos de final de la Copa del Mundo 2026.
10: Buenas noches. Quiero saber más qué puta lo que tienen en contra de Pita, será. O sea, todo bien con Ávalo, Marete, grande, pero este partido era para Pita, porque él te corre todo, pelea arriba, y pero más tuvo también. Y morimos de pie, carajo, y vamos para hoy. Vamos a salir campeones de la Copa América.
19: Lo que le critican a Diego, me vio todo bien por casa, o sea, jugó un partidazo, o sea, fuera de bola.
11: Todo bien con el huevo, con la garra, super el equipo, cómo se portó a muerte cada pelota, pero para más futuro hay que tratar de jugar más al fútbol. Hay jugadores como para poder tocar un poco la pelota y a peligrar más. Realmente no va eso, ni Cabo Verde no se queda tanto atrás como nosotros. Hay que aspirar a jugar un poquito más, ser más agresivo.
1: El lunes se va a continuar la disputa de los octavos de final en el estadio de Dallas. A partir de las 4 de la tarde van a jugar Portugal y España. Ese mismo lunes a las 9 de la noche el partido también por los octavos de final entre Estados Unidos y Bélgica. Partido que se va a estar disputando en el estadio de Seattle. Ahí va a ser el compromiso el lunes, este lunes, correspondiente a los octavos de final de la Copa del Mundo 2026.
0: No, negativo, cabeza. A todos los que están tirando mal la onda de la selección, todos jugaron bien, jugaron muy bien dentro de su posibilidad. Lo mejor del mundo para ellos, lo mejor del mundo para ellos. Jamás. No hay nada que reprochar a los jugadores, ¿sabes? Lo mejor del mundo son, ¿sabes? Lo mejor del mundo. Contra los candidatos entre Francia y Argentina, lo mejor son, ¿sabes? No puedo nada que decir.
12: Diego Gómez, nuevo Tacuara. Quédate lejos, Paraguay. Hijo de puta.
1: No, tranquilos los muchachos, tranquilos. 12-8. 12-8 nomás los P.
12: Vamos Paraguay. Olimpia también, Olimpia.
23: Ahora tenemos que comernos nuestro torneo de 12 equipos. Nuestro torneo de mierda.
1: El martes 7 de julio también van a estar jugando por los octavos de final y ese día se cierra justamente la instancia de los octavos de la Copa del Mundo. 13 horas para Argentina contra Egipto en el estadio de Atlanta y a las 17 horas en Vancouver por los octavos de final estarán jugando Suiza y Colombia. Así se va a cerrar, así se va a completar la instancia de los octavos de final de la competencia.
23: Hubiese sido mejor si jugábamos con la alternativa, que teníamos más suerte con ese que con esta albirroja. Diego Gómez, qué putas, sin comentarios.
13: La gente que solo le ataca a Diego Gómez es la que menos entiende de fútbol. No tuvimos nada de ataque luego de nuestros supuestos jugadores élites como Enciso y Almirón, que no aguantan 90 minutos ni para presionar servimos. Tal vez Ángel Romero con su bajo nivel iba a hacer más cosas que este Ábalos Sosa si entraba en vez de Caballero, pero bueno.
1: Se demora la conferencia de prensa del entrenador Gustavo Alfaro. Estamos aguardando allí con nuestro compañero Wilson González para la tarea correspondiente de lo que es, por supuesto, la conferencia de prensa del entrenador.
14: Quiero decir nomás una cosa. Francia no fue más que nosotros. Paraguay se hizo respetar. Y ese Mbappé no fue nada. Sé que Diego Gómez no hubiera cometido la falta, el penal, ¿verdad? No fue penal, así claramente que el referee no cobró. Que no le cobró yo a Diego Gómez, ¿verdad? Pero hizo un gran partido, todo el partido. Pero si no fuera por ese penal, Francia no iba a ganar a nosotros. Francia no fue nada delante de Paraguay. Eso nomás quiero decir.
12: Nico, vamos a empezar ya con el Viroreí, el circo pan de nuestro fútbol. Que Olimpia es el más grande, que hay que vender humo para Olimpia y todo, ocultar cosas que dicen la verdad, todo un tema. Mierda ya en el fútbol. Ya.
1: La gente que está enviando sus audios al 0984955000, estoy viendo también los comentarios a través de X. Las publicaciones que están realizando los, por supuesto, hinchas albirrojos, hinchas paraguayos, realmente tras la eliminación de Paraguay, dice por ejemplo Santi, Paraguay cumplió a rajatabla su plan defensivo, fueron 65 minutos a un altísimo nivel de intensidad y concentración, pero los pequeños detalles le jugaron en contra. Alderete y Enciso cayeron temprano y Diego Gómez metió la pata. Los comentarios. ¿Qué talento tiene Diego Gómez? Pregunta seria, dice también otro oyente. Próximo, Judascay, Diego Gómez. Le están dando con todo a Diego Gómez tras ese penal que realizó en la Copa Mundial y que, por supuesto, le dio la victoria a Francia.
29: El penal que supuestamente hizo Diego Gómez
2: fue un invento. Bude se tiró, vamos a dejarnos de joder. En la primera que tuvo el negro choto, hijo de puta, ya se tiró. Y en el segundo le cruza la pierna, le cruza, ni le toca. El africano ese agarra y propone el contacto, ya pirona.
1: Ángel Elián, por tu sector, retornamos contigo.
3: Sí, Nico, seguimos abordando por la salida de los jugadores acá, en zona mixta. Solamente hablaron Matías Galarza y Orlando Gil, ahí estamos pasando los videos correspondientes. Por ahora los jugadores de Francia son los que ya se han retirado y se espera por los futbolistas de la selección paraguaya.
1: Ok, perfecto, estamos atentos a tu llamado. Ángel Elián en la zona mixta.
15: Ahora buscar un nuevo entrenador que le guste jugar al fútbol, que le guste los movimientos y así poder luchar para ganar el mundial, el precio.
16: Diego Gómez, hijo de puta. Diego Gómez, una cagada. Una mierda.
17: Nico, decirle al boludo ese que el único grande que hay en Paraguay es Olimpia. No hay otro. ¿Quién es otro? Imbécil.
18: Mira, yo no le vuelvo a decir, no le echo la culpa a Diego Gómez realmente. O sea, pero Diego Gómez correngueaba, Alfaro con el pedo le puso. Y cuando se dio cuenta que en el primer tiempo no hizo un carajo, pues ni siquiera llegaba a marcar. Si se fijan los movimientos de Diego Gómez, él no salía a marcar. El único era Cubas. Le hacía hacer un trabajo doble a Cubas. Ábalos le hizo hacer un trabajo doble y triple anciso. Yo le felicito a los jugadores, llegaron hasta acá, felicitaciones. Pero como dicen, podíamos haber dado un poco más. Podíamos haber dado un poco más. Teníamos jugadores para dar. Teníamos a Kaku, teníamos a Mauricio para que juegue titulado segundo tiempo, por lo menos que entre completo. O sea, teníamos buenos jugadores. A Kaku no le puso nunca. El único tipo que tiene la pelota y le puede distribuir a Enciso. Enciso se lesionó, no tenía lo que jugar el primer partido. Enciso ya venía tocado. Él tenía que jugar, jugó contra Estados Unidos al pedo. O sea, eso nomás. Planteó mal Alfaro algunas cosas. Le agradecemos por llegar al mundial, pero planteó mal. No podemos jugar tan cagones en este mundial. ¿Llegamos para jugar como cagones? No.
1: Los oyentes que están dejando su parecer, los oyentes que se manifiestan a través de nuestro WhatsApp 0984-955-000. Tras la eliminación, Paraguay se despidió de la Copa del Mundo 1-0, Muchos daban que Francia nos iban a golear, nos iba a golear, mejor dicho. Pero bueno, lo cierto y lo concreto es que ya fue solamente 1-0 y de un tiro penal. Estaba para ir a dar el compromiso. Más gente que nos escribe, nos da su parecer tras la eliminación albirroja.
20: Va, en nuevo entrenador, con de Itaula, aguante Paraguay, carajo, aguante Gil, aguante Cáceres. Va, pene, cara de tortuga, negro puto.
1: Tranquila, señorita, tranquila.
21: Hay que apoyar a la albirroja. Hemos hecho muy buen partido. Francia, si no fuera por el penal, no hizo nada. Los jugadores se mataron jugando. El arquero, como siempre, figura. ¿Cuántos goles tapó a Mbappé? Pero muchísimos. Y nada, hubo mala suerte, jugamos bien. Francia también jugó bien y fue superior y punto, no hay más. Pero no hay que matar a nuestro jugador por haber hecho un penal, que yo estoy seguro que su intención no era hacer el penal, sino que iba al balón y nada. Señalaron penal y punto, se acabó, pero hay que apoyar a la albirroja.
1: Ahí está la opinión de los hinchas. En el WhatsApp de la radio voy a ir rápidamente al YouTube porque mucha gente está también escribiendo, comentando. Es una tontería lo que hizo Gómez, por más que no le tocó, él sabe que hay VAR. Álvaro Villanueva, por ejemplo, comenta esto. Álvaro o Alfaro, peco de defensa, dice también Wheeler, o pecó, mejor dicho. Hay que traer un técnico que deje jugar a los Tacuarí. Dice Fer Ciclón, también van comentando los amigos a través de nuestro chat de YouTube, más de 600 personas que están conectadas. Gina Factos también va dejando su comentario, dice Gina. Álvaro o Alfaro se encargó de ahogar a Enciso y Almirón con su planteamiento mediocre y por estar enamorado del débil mental de Diego Gómez. Factos, dice Gina también, que va dejando su comentario a través de nuestro chat de YouTube. La gente que sigue, por supuesto, dejando sus comentarios tras la eliminación de Paraguay.
4: ¿Qué hace, Toby? ¿Cómo andamos? Excelente la programación de todos los partidos. Diego Gómez, el nuevo cáncer del fútbol paraguayo. Llorón. Pero bueno, orgulloso igual. Saludo a Franco Michongo y al Inge. Aguanto Olimpia nomás.
1: Este está un poco tocadito ya, ¿eh? 21:47. Vaya el saludo para Corea. Ya le escucho un poco dureca. Sí, sí, sí. A regular, muchachos.
5: Digo, ¿qué pedo? Dice la gente, vamos a renovarle al Faro. ¿Qué te va a pedir la renovación? Gracias por todo. Ya que con no vamos a nada ya. De puro pedo llegamos ahí donde estamos.
1: Saludos al oyente desde Islas Canarias, España. Dentro de poco voy a Paraguay y paso por la radio. Dice, nos envía un audio.
6: Hola, muchachos. Felicitaciones a todo el plantel, menos a Diego Gómez, Sosa y Ábalos. Dios mío, ese Ábalos, una vergüenza. El tipo era un espectador más ahí en la cancha. No sé para qué le llevaron. Diego Gómez se pasó llorando. Horrible, la verdad, una vergüenza. Y Gustavo, Sosa, el mariconcito que se hizo, no jugó ni 20 minutos de un mundial. ¿Para qué te quería un mundial si no tenés huevo?
1: Siguen enviando sus audios también a través del WhatsApp. Aguardando, se está demorando lo de Gustavo Alfaro. Esto no es normal, Wilson, porque ya hace más de 20 minutos que terminó la conferencia del entrenador de Francia.
7: Sí, demasiado ya, Nico. Entendemos que pueda estar en una despedida, entendemos que tal vez él mismo pueda pensar o hacer pensar que este es su último partido. Hay cosas que seguramente las va a negociar y está bien, por supuesto, pero también... creo que debería respetar nuestro tiempo, porque tampoco es que va a venir y va a hablar 15 minutos. Sabemos que es una persona que es muy elocuente, que habla mucho, largo, tendido. Por supuesto que es interesante escucharlo. Es muy importante estar acá porque hay preguntas que le queremos hacer sobre este partido, sobre el futuro de la selección paraguaya y sobre su futuro también dentro de la APF y de la misma selección albirroja. Ojalá que pueda continuar. Ojalá que esa sea la decisión que tome. Pero es mucho tiempo ya de espera, y más todavía en esta situación en la que estamos todos dolidos por esta eliminación, más allá de que caímos de pie, porque fue así, jugamos un gran encuentro, los futbolistas pusieron mucha personalidad, mucho carácter, esa garra guaraní que en algún momento creímos que se perdió, que no hubo contra Estados Unidos, por ejemplo, pero que después en los siguientes encuentros sí. Entonces hay preguntas por hacerle que seguramente se las vamos a hacer todas, pero debería venir ya, ¿sí? Sí. Yo creo que eso sería lo mejor para todos, que venga Gustavo Alfaro, poder escuchar sus palabras y que sea muy claro, por sobre todo, ¿verdad? A mí lo que no me gustaría es que él deje la duda de si va a continuar o no. Si él todavía no tiene tomada la decisión, que nos diga acá de frente: señores, yo ahora no tengo todavía decidido si voy a continuar, tengo que hablarle esto con mi familia y después le voy a comunicar mi decisión al presidente de la Asociación Paraguaya de Fútbol, Robert Harrison. O bien, lo otro, sí, voy a continuar, estoy firme. O la tercera opción, no voy a continuar, me voy, este fue mi último partido con la selección nacional. Es lo único que le pido, que sea directo, claro, y que nos comunique, no solamente a nosotros, sino a todo el pueblo paraguayo que también está pendiente de esta situación, la decisión que va a tomar. Y vuelvo a lo primero, si todavía no tiene tomada la decisión, bueno, que lo diga. Lo voy a pensar, lo voy a analizar y después, en cierto tiempo, en este lapso, le voy a dar una respuesta al presidente Robert Harrison. Pero lo cierto y lo concreto es que todavía estamos esperando. Como vos bien decías, ya esperamos mucho luego por Didier Deschamps, y al término de su conferencia pensábamos que inmediatamente ya iba a llegar Gustavo Alfaro, pero no. Han pasado 20 minutos de la conferencia de prensa del técnico de la selección francesa, y nosotros seguimos esperando por el nuestro, Nico.
1: Y acaba de postear la albirroja en sus redes sociales varias fotos. Habló Robert Harrison ahí en ronda con el plantel. También habló Gustavo Alfaro, vemos las imágenes. Y vos sabés que Wilson en la última parte, porque dice, habla de todo lo que fue el recorrido, ¿verdad? El posteo dice, se termina nuestro recorrido en la FIFA World Cup 2026. Nos quedamos con el orgullo tremendo de haber representado a la albirroja y de haber dejado todos, todo por estos colores. Y en la última parte mencionan y dice, nuestro agradecimiento especial al profesor Gustavo Alfaro y a todo su cuerpo

0: Porque
1: ojalá que sí.
0: si era de otra manera, yo creo que iban a poner otro. Gracias, profe, por todo esto y nada, ¿verdad? Pero dejan ahí, la historia continúa con los 3 puntos.
1: Sí, señor, totalmente. Bueno, vamos a ver. Yo tengo acá en mi celular, Nico, el tiempo en el cual ya estoy conectado a través de esta llamada, que es el mismo momento en el cual yo ingresé a esta sala de conferencia de prensa cuando me llamaron ahí desde producción, y desde ese mismo momento es que estoy sentado en esta misma silla, mirándole la cara a las mismas personas que están a mi lado, salvo los que ya se fueron, que son los colegas franceses, más que nada, y me marca 1 hora 40 minutos. Es decir, hace casi 2 horas que estamos acá, sentados, esperando evidentemente por la conferencia de Gustavo Alfaro. Claro está, primero tuvo que venir por una cuestión de organización el técnico de Francia, Didier Deschamps, o si no, ya tal vez hubiese venido Alfaro, y este es el preciso instante en el cual aparece Gustavo Alfaro. Muy bien, aparece Gustavo Alfaro. Vamos a acercarnos un poquito a lo que es justamente esta zona del parlante. Esperemos que esto salga bien, Nico. Arranca la conferencia.
0: Perfecto, arranca la conferencia de prensa del entrenador Gustavo Alfaro con las palabras del entrenador tras la eliminación. La Albirroja se despide del Mundial. Habla Gustavo Alfaro. Vamos con la señal.
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3: Okay, thank you. First question, Marlene Torres, Gen.
4: Buenas noches, Gustavo. Buenas noches a los presentes. Se manejó bien el partido hasta esa jugada desgraciada, podríamos decir. ¿Pudo volver a ver en estos minutos finales? ¿Y con qué sabor se va de esta Copa del Mundo? ¿Qué reflexión le deja la participación de Paraguay?
5: Buenas noches para todos. No pude ver la jugada todavía. No, honestamente no. La vi en la pantalla del VAR, detrás del árbitro, cuando la estaba analizando, ¿no? Obviamente a una distancia que no era más cómoda. No puedo hablar con objetividad. Más que nada porque el árbitro en su primer impresión dice que el jugador se tiró, como que el jugador se había tirado buscando el contacto, como que se tropezó. Esa es la respuesta que da primero, y después al llamado del VAR, el VAR ratifica la sanción que había cobrado. Es un penal de VAR, es un penal de VAR. O sea, obviamente que voy a ver con más profundidad, por eso no quiero extenderme mucho, pero a mí la sensación que me da desde la perspectiva que estoy mirando la jugada, obviamente que Dohue va en el aire, pues es un jugador que es muy habilidoso, que vira la cintura, que resuelve mucho en espacio reducido. La sensación que yo tengo es que la pierna estaba puesta, o sea, es muy difícil retirar la pierna. Si uno va al encuentro para rechazar la pelota y encuentra la pierna, entonces ahí sí creo que es penal. Pero son penales de VAR, contra eso no podemos hacer nada. La sensación que me queda en este momento es una tristeza muy grande, lo estoy honestamente, porque si bien teníamos muy pocas chances en la previa de pasar esta fase, nosotros sentíamos que la podíamos sacar adelante. Nosotros sentíamos que la complejidad era muy grande, porque nos obligaban a tener un... Si el otro día, o sea, yo digo, el partido de Alemania fue una muestra gratis de lo que fue este partido, porque el otro día nosotros con Alemania teníamos que doblar las dos bandas, la de Florian Wirtz y la de Sané. Acá teníamos que doblar a 4 hombres, porque no solamente está Mbappé, sino que está Dembélé, que está Doué, que está Olís, que está Barcolá, y con un nivel de recambio para hacer lo que quieran, porque entraron Cherki y Doué, que están a la altura de los titulares, o son titulares en sus equipos, de los mejores equipos del mundo. Nosotros vimos que, obviamente, que nos obligó a retroceder y a esforzarnos mucho, y tal vez eso nos quitó las posibilidades de ir para adelante, pero el tema era, yo quería llegar al break 0-0, porque ahí ya estaban por entrar, Ábalos y Mauricio, estaban por entrar, que era ir a buscar el partido en el final, con quedarnos con velocidad, para ir a buscar el partido al final con una pausa, y viene justo la jugada del penal y te termina dejando sin nada. Entonces me deja una tristeza muy grande, pues sé que trabajamos duro para conseguir otro resultado.

0: resultado. Por otro lado, me quedo con la tranquilidad de que vinimos a competir y competimos. Y competimos en fases muy difíciles. O sea, de pronto, ustedes pueden decir, bueno, pero si hubiese ido por el lado de Australia, toca por el lado donde tiene que ir. Australia quedó afuera con Egipto, y nosotros tampoco garantizamos, o sea, sí, prefiero quedarme afuera con todo respeto, digo, con un equipo que viene de ser, de jugar una final y de ser campeón del mundo, con todos jugadores que jugaron la Copa del Mundo, con balones de oro, con jugadores que tienen ese nivel de talla. Con chicos muy humildes, con jugadores muy humildes que somos nosotros. Y yo no tengo ninguna duda de que, como lo decía el otro día antes del partido de Alemania, este Mundial nos iba a atravesar a todos y nos iba a mejorar a todos. Ahora estarán nosotros en la capacidad de asimilación que tengamos para saber qué queremos hacer para adelante, cómo queremos plantear el después. Honestamente me voy con la tranquilidad que, o sea, la tranquilidad de decir que se dio el Mundial que uno vino a buscar. Me voy con la tristeza porque quería llegar lo más lejos que uno podía llegar y nunca una derrota te va a poner contento, para nada. O sea, no me gusta perder a nada. Y como decía, le decía a los chicos en el vestuario, si uno quiere ser ganador, lo primero que tiene que hacer es aprender a perder. Y aprender a perder es parte de este trabajo ingrato. Más que nada porque hace mucho tiempo que estamos juntos, hace desde el 20, 21 de mayo que estamos juntos. Y si ojalá hubiesen tenido la posibilidad de vivir la vida interna que vivió este plantel, la convivencia que vivió este plantel. El hecho de decir, es una familia, sí es una familia, lo vivimos de esa manera, de esa hermandad. Y creo que fuimos creciendo y que ojalá que este reconocimiento, porque si no Francia no hubiese festejado como festejó el pasaje, de pronto con las capacidades que tenía, en lugar de ir a liquidar, trató de sostener el partido para que pase el tiempo, y obviamente que está perfecto porque tiene las capacidades como para poder hacerlo, y nosotros con las limitaciones que podamos tener, pero con el empuje íbamos tratando de buscar de cualquier manera el empate y tratar de conseguirlo, y no lo pudimos conseguir, pero sabemos que hasta el último instante peleamos, hasta el último instante competimos, hasta el último instante quisimos revertir una historia que se presentó en ese momento del partido adversa, en una jugada que podía pasar porque Francia tiene las capacidades individuales que pueden resolver lo que a veces el equipo no puede resolver, porque tácticamente no podía resolver. No había manera de que puedan resolver los caminos que tenían cerrados. Eran remates de media distancia, ya estaban empezando a caer en centros, no podían filtrar pelotas, no podían desbordarnos. La capacidad individual de un jugador a veces rescata a un equipo, y creo que eso fue lo que pasó hoy. Una Francia que venía marcando la pauta de manera muy contundente a lo largo de esta Copa. En 16avo de final contra Suecia, el partido duró 60 minutos, y así todos. Los partidos Francia duraba 60 minutos, porque los otros 30 le restaban. Acá tuvo que pelear hasta el final, porque Paraguay lo obligó a pelear hasta el final. Una delantera que hace un año y medio, que la última vez contra Croacia, se lo dije el otro día en la conferencia, que no había metido goles. Había metido goles, el promedio de gol de Francia es de 4 goles y uno en contra. Y ahí es donde uno dice, qué cerquita estuvimos. Entonces ahí donde uno tiene que decir, sí, está bien, no falta. Y ese es el desafío que tiene que plantearse Paraguay para adelante. Entonces yo me voy con la tranquilidad de saber que en un año y 10 meses fuimos capaces, con toda la gente de la selección, con los jugadores, con el staff, con los dirigentes, con toda la gente que estuvo alrededor nuestro, de cambiar una realidad que parecía dada a que Paraguay no pudiera participar. Y hoy, un año y 10 meses después, nos vamos con esa sensación de haber eliminado a Alemania, de haber perdido con lo justo, con un penal de VAR de Francia, donde Francia es de los mejores lejos, que por algo es el número 1 del mundo, y nos deja esa sensación de sabor a poco, porque estoy triste, quería seguir en el Mundial. Sentía que podíamos seguir, que obviamente que mirábamos los bolsillos y teníamos monedas en el bolsillo, pues estábamos con lo justo en todo aspecto, con jugadores que venían cansados, fatigados, que llegaron con lo justo y así todo, querían poner el pecho en este momento. Entonces nos vamos tristes porque queríamos seguir compitiendo, queríamos seguir en esta Copa del Mundo, porque nos sentíamos que este era el partido más difícil que podíamos llegar a tener, que obviamente que podíamos perder con cualquier equipo, pero que más complejidades que este partido no íbamos a tener, y si nosotros sorteábamos este partido, yo sentía que estábamos para pelear por lo que sea.
1: Nicolás Littich, Tigo Sports.
2: Hola, Gustavo. Quiero preguntarle por un momento, no sé, tal vez más humano, más personal, cuando termina el partido, cuando sale a recorrer el campo de juego y le da un abrazo, un saludo a cada uno de los jugadores, ¿qué sintió? ¿Cómo fue ese momento?
0: Momento muy, muy fuerte, lo mismo lo que vimos en el vestuario, ¿no? Llorando todos, muy humano. A veces este es un ámbito recontra, hiper, super profesional. Da la sensación que uno no puede permitirse las emociones, ¿no? Que no puede darle lugar a las emociones. Lo veníamos recién con Fer, porque estaba viendo a mi familia ahí en la cancha y cuando antes de salir me paré y miré al estadio y me quedé parado mirando el estadio todo completo y le dije a Fer, qué feo es tener que irme, qué feo es tener que irnos. ¿Cuánto duele? ¿Cómo duele? A los jugadores le dije gracias. Le dije gracias por el sacrificio que hicieron, por la dedicación, por el compromiso, por el orgullo que tienen, porque me hicieron sentir como parte de mi familia. Como cuando me voy a Rafaela una vez por año para ver a mis hermanos que no los puedo ver y llego ahí y cuando vos llegas ahí te abren las puertas y te dan el sentimiento de saber que no podés verlos pero que siempre estás con ellos, o cuando me tengo que cruzar un océano para ir a ver a mí una hija mía o el otro para ir a ver a otra hija mía o a mi nieta y tenés esa sensación de las puertas de la familia abiertas. Eso es lo que yo sentí cada vez que llegaba a Paraguay. La selección me hizo sentir mi familia en Paraguay. Fue mi familia en Paraguay, es mi familia en Paraguay. Y la verdad que eso se los agradecí. No me surgía otra palabra que gracias. Que gracias por la cantidad de cosas que nos dieron, por la cantidad de cosas que me enseñaron, por el orgullo que tuvieron, por la dignidad y por esa hombría de bien. De saber que nos duele perder, que lloramos, que nos duele, que no sé si vamos a tener otra revancha algún día en cuanto a esto, pero que el fútbol tiene estos costados ingratos de decirte adiós, porque ya mañana a la tarde nos estamos yendo, el Mundial te echa, te despide, y en un momento para otro se te evapora todo. Por eso uno decía de tratar de aprovechar en su máxima dimensión lo que es el Mundial, porque el Mundial es único. El Mundial es único. Y ojalá que Paraguay, como le decía a los chicos, esa llama que ellos supieron encender, perdure para siempre. Porque mientras esa llama esté viva, el alma de Paraguay va a estar vivo. Y yo creo que sobre esas cosas hay que seguir construyendo para que Paraguay, en esa dirección, en ese rumbo, con esa impronta, con el desafío de querer nivelarse para arriba, de querer mejorar, no tengo ninguna duda que le esperan cosas importantes y le esperan cosas grandes.
1: Víctor Villalba, Radio Monumental.
3: Gustavo, buenas noches para Fútbol a lo Grande. Para que no se malinterprete, simplemente le pregunto directamente, que no quede como que está haciendo una despedida. ¿Es una decisión que asumió, si es que va a continuar, si se va a tomar un tiempo para pensar, o podemos interpretar que es el fin de un ciclo ahora aquí en Estados Unidos?
0: No, la verdad, recién en el vestuario Robert habló, me dice, profe, este fue el primer round, necesitamos contar con usted para el segundo round. Es la primera vez que hablamos en serio de esto, adelante de los jugadores, adelante de todo el mundo. Honestamente, yo le vengo corriendo el arco a mi familia desde hace 5 o 6 años, de que a los 60 me retiraba, ya tengo 63, jugué el Mundial con Ecuador, le dije, ya está, listo, juego el Mundial, me retiro. Cuando jugué el Mundial con Ecuador, dije, qué lindo sería jugar el otro Mundial, y Paraguay me dio la chance de poder tener otro Mundial, y le dije, listo, cuando termine el Mundial de Paraguay, listo, ya está, y bueno, ahora es, no, lo que quiero... no quiero ninguna especulación, no existe ninguna especulación. El tema es qué decido hacer con mi vida profesional. No, me voy a dirigir o porque quiero, no. Mi representante tenía terminantemente prohibido hablar con nadie, porque no quería otra cosa, no había otra cosa que no sea Paraguay en mi vida. Y para mí no había otro detalle que terminar la Copa del Mundo. Hoy yo tengo heridas abiertas, hoy estoy sangrando, entonces hoy lo que menos puedo hacer es razonar, porque estoy desbordado, razonar con equilibrio. Yo creo que necesita Paraguay que baje la espuma, que baje esa espuma para que de pronto decante y decante lo que tenga que decantar. Yo honestamente no sé lo que voy a hacer de mi vida profesional. No hay un lugar más cómodo en mi vida que Paraguay. En el lugar donde el país me abrió las puertas, los clubes me abrieron las puertas, los jugadores, la relación que construimos, la relación de gratitud que tenemos con los dirigentes. Se lo dije a ustedes, ojalá a Robert Harrison lo hubiese conocido hace 10 años atrás. Un presidente que es un lujo tiene la APF, todo el staff que tiene, lo que es Paraguay como país, el potencial de crecimiento que tiene Paraguay en todas sus facetas, en todas sus órdenes. Hablaba con el presidente de la Nación el otro día y le decía, qué increíble que es cuando Paraguay se pone de acuerdo sobre algo. Y ojalá el fútbol de Paraguay fuese una cuestión de Estado, como lo es la salud, como lo puede ser la educación, y que el fútbol sea una cuestión de Estado. Porque es el fútbol que, más allá de quien lo tenga que dirigir, más allá de quien esté al frente, tenga una política clara de un norte a donde quiere ir. Entonces, hoy, lo más difícil es responderte eso. Porque yo lo que necesito es dejar de sangrar. Hoy estoy sangrando. Hoy es el dolor, tengo una herida abierta del Mundial. Tengo que hablar con mi familia. Es una decisión de familia. No es una especulación bajo ningún punto, por eso lo quiero aclarar. En ningún lugar del mundo voy a estar más cuidado, más protegido, más bien tratado que en Paraguay. En ningún lugar del mundo. Y eso es esencial para quien quiera hacer una, o quiere intentar, o quiso intentar una revolución. Yo le decía a Robert, las revoluciones se dan de dos maneras. Se dan de abajo para arriba, o se dan de arriba para abajo. A veces son la revolución de las masas, que son las que se rebelan y van hacia arriba. Esta revolución del fútbol paraguayo había que hacerla de arriba para abajo. Pues la teníamos que hacer desde la selección nacional. Si nosotros queremos que este gen deportivo de selección nacional, de esta recuperación de ADN que nosotros tenemos como selección de Paraguay, sea todavía superada, sea todavía evolucionada. Entonces, para eso había que hacer una revolución. Para eso había que ir al Mundial. Para eso tenían que ustedes estar acá en el Mundial. Porque no sirve de nada que lo contemos nosotros. Ustedes son los que lo tienen que cortar. Porque esto tiene que llegar a cada rincón de Paraguay. Las cosas que vivimos acá. Como le decía a los jugadores, vamos a enfrentar jugadores que pelean por el Balón de Oro. Por el goleador histórico de los Mundiales. Nosotros tenemos chicos que no conocieron a sus padres, o chicos que demoraron 8 años en conocer a sus padres, que pasaron por dramas muy severos, y eso no quiere decir, no es una justificación. Yo digo, a pesar de todo se puede, y si le damos más jerarquía, Y si estos chicos el día de mañana tienen la posibilidad, después de la demostración, de pronto Galarza no podía jugar. No podía jugar en River, no puede jugar en River. Ah, claro, puede jugar contra Alemania y puede jugar contra Francia. Y no puede jugar en River. Está bien. Galarza puede jugar en cualquier equipo del mundo. El flaco Gil, ¿saben cuánto hace que no cobra un sueldo? Tuvo que vender su ropa para salvar la vida de su hija. ¿Qué equipo del mundo no quisiera tener un arquero como Orlando? Y así, Cubitas y todos los demás, todos. Ojalá que esto decante en el beneficio de los jugadores y que decante en el beneficio de Paraguay. Y que la poca o mucha plata que se pueda ganar acá se reinvierta en obras, se reinvierta en el fútbol formativo, en tener cada vez mejores profesionales, en armar camadas parejas, en ir a todos los mundiales, en participar, en competir, en nivelarnos para arriba, en ser exigentes, en no conformarnos. Es muy difícil que te pueda decir, pero para mí, yo quería intentar una revolución. Yo quería intentar una revolución en Paraguay. La pudimos hacer hasta ir al mundial. Quería, honestamente, llegar más lejos. Era algo que lo sentí interiormente, por eso me voy con este dolor. Ahora, lo que va a ser después, no sé. Porque para seguir acá, con lo que se hizo hasta acá no alcanza. De la misma manera que se los dije, después que habíamos clasificado a la Copa del Mundo, cuando estábamos en Perú, con lo que hicimos hasta acá no nos alcanza en el Mundial. Bueno, con lo que hicimos hasta acá, no alcanza hasta el Mundial, para el Mundial 2030. Entonces, aquí hay que trabajar. Aquí hay que trabajar mucho. Acá hay que ponerse a trabajar mañana. Entonces ya hay que volver a trabajar. No tenemos que dejar que se apague esta llama. Porque este es el fuego sagrado que siempre definió Paraguay. Y eso, más allá del nombre que esté al frente de la selección, o el jugador que esté en la selección, o el presidente que tenga la selección, eso no se tiene que negociar. Porque esto es una continuidad del 2010. Y no es una continuidad del 2010 porque hubo 16 años en el medio. Pero yo siento que estamos en un camino de continuidad de lo que fue el 2010. Entonces, construyan, si quieren un Paraguay grande en serio, construyan. Discutan, pero construyan. Exijan, construyan para que Paraguay tenga la selección que se merece.
1: Wilson González, Radio Buñanduti.
4: Profesor Alfaro, ¿cómo le va? Para la Rock and Pop, Ñanduti, la gran jugada. Tengo una pregunta sobre Diego Gómez, pero no me quiero dispersar de lo que fue su última respuesta. Y no quiero parecer insensible tampoco, las heridas suyas son también las nuestras. Estamos muy tristes por la eliminación, pero también estamos con la frente en alto porque realmente se hizo un gran torneo, se consiguió algo histórico como es eliminar a la selección alemana, y todo lo que se viene consiguiendo hasta ahora en la selección, mucho se lo debemos a usted. Pero quiero consultarle, porque usted dijo hay que trabajar desde mañana. ¿Cuánto tiempo para sanar? ¿Cuánto es el lapso que tiene que pasar para que usted les pueda dar una respuesta a Robert Harrison, que obviamente quiere su continuidad como la quiero yo y seguramente la mayoría de la gente en Paraguay? ¿Cuánto tiempo?
0: Es difícil cuantificarlo, pero Paraguay tiene una estructura. El profe Pablo Rosso está haciendo un gran trabajo, tiene una estructura armada. Hay que darle el apoyo para que el trabajo que puedan hacer sea mejor todavía. Yo honestamente necesito respirar, necesito volver a estar con mi familia, necesito tomar distancia, necesito que decante. No es fácil, o sea, enfrentar a la prensa, enfrentar antes, después de los partidos, dar explicaciones, preparar a un equipo, tratar de tenerlos a todos bien, que seamos competitivos, planificar un partido, las logísticas, en todas las áreas, en todos los rubros, hablar, mostrarle video a los jugadores, hacer ensayos, hacer entrenamiento, pedir de pronto sparring para trabajar, para que los jugadores que no jugaron no se sientan menos que los demás y trabajar con el mismo nivel de intensidad. Y yo me cargo, tengo un staff muy bueno de trabajo, pero yo no puedo quedarme viendo un video mientras el equipo está trabajando en otro lado. No, yo tengo que dirigir la práctica. Y eso obviamente que a mí me insume mucha energía. Me pasa cada vez que pasaban la fecha FIFA, me enfermaba. me agarraba una gripe, me agarraba algo, era, se ve que las defensas me bajaban de tal manera como uno lo vive a tope, lo vive a tope. Entonces cuando te desenchufan parece como que te, viste esos muñequitos que te desinflan. Entonces yo lo que necesito es tocar tierra, lo que necesito es tocar tierra, lo que necesito es volver a estabilizarme, a que todo esto que levanta una polvareda enorme se disipe, se decante, para poder analizar con tranquilidad. Porque no quiero avanzar en esto, pero no es únicamente la voluntad de... No alcanza con el técnico de turno, no alcanza. No alcanza, con la renovación de contrato no alcanza. Porque la revolución requiere más cosas, requiere un montón de cosas más. Y bueno, no sé, hoy por hoy no te puedo responder eso. ¿Entendés? No te puedo responder eso. ¿Cuánto puede demorar? No sé. Necesito, me voy mañana a Paraguay, me iré a Argentina, quiero ir a ver a mi familia Rafaela, quiero ir a visitar a mis hijas y a mi nieta, y esto lo quiero hacer, necesito un tiempo. Eso no quiere decir que necesito 6 meses, no, para nada. Pero necesito un tiempo. ¿Por qué? Porque lo peor que yo podría hacer es decir que sí, dale, vamos para adelante. Tengo la cabeza quemada y en septiembre ya no doy más. Entonces acá hay que construir algo que sea perdurable en el tiempo. Y yo tengo que tener mucha más energía que la que tuve cuando hace 1 año y 10 meses llegué a Paraguay. Porque sé que hoy ya está. Ahora viene otra demanda de exigencias. Otra demanda de exigencias distintas. Porque los estándares están más arriba. Antes estaban más abajo. Ahora tenemos estándares más arriba. Entonces tenemos que demostrar que estamos a la altura de las circunstancias. Crecer genera dolor. Genera dolor. Acuérdense cuando eran chicos, que en un momento le crecían las extremidades, le empezaban a doler las articulaciones, porque crecían, tenían el tronco chico, le cambiaba la voz, no sé, por lo menos a los hombres. Entonces crecer duele. Y Paraguay tiene que crecer. Y el crecimiento viene con dolor. Entonces hay que estar preparado a soportar ese dolor. El dolor de la exigencia. El dolor de nivelarse para arriba. ¿Estamos preparados para eso? Esa es una de las respuestas que todos tenemos que resolver. Y yo tengo que responder si yo estoy preparado para ese crecimiento con dolor.
1: Gustavo Gavilán, Mega Cadena de Comunicación.
5: Buenas noches, profe. Antes que nada, muchas gracias.
0: Perdón, no me dijo nada Dieguito Gómez, que quería preguntar algo, no sé.
6: Sí, gracias por darme la oportunidad.
0: Perdón.
6: Sí, perdón a todos también. Lastimosamente no pudimos ver al Diego Gómez que vemos fin de semana tras fin de semana en el Brighton, en ese nivel altísimo, el nivel que tuvo en las eliminatorias. No fue un buen mundial el suyo, lastimosamente. Le quiero preguntar por qué, y si también es usted siente que es una responsabilidad suya ahora levantarlo anímicamente, porque imagino que estará muy golpeado.
0: Sí, pero para mí jugó un buen partido hoy. El partido de hoy es un partido incómodo. Partido incómodo porque no podíamos manejar la pelota. Pero hoy Diego la sacó limpia, jugó bien, fue a cabecear arriba, ganó todas. Para mí era el inicio de la recuperación definitiva de Diego. Eso también lo que me frustra. Porque le estuve hablando con él. Estuve hablando con él en la semana. Porque Dieguito es muy emocional. Es muy emocional. Y él se carga mucho esa responsabilidad bien entendida de que no tiene que fallar, que no le puede fallar al país, que él siente que si él falla un pase le está fallando al país, le está fallando a la familia, le está fallando un montón de cosas. Entonces tiene que sacarse esa mochila de responsabilidad, porque él es un jugador muy importante para nosotros. Muy importante para nosotros, muy importante para Paraguay. Entonces, él en Brighton ese peso no lo tiene. Ese peso no lo lleva, no lo arrastra. Entonces ahí donde nosotros tenemos que ayudarlo a que no sienta esa necesidad de que él no puede fallar un pase o no se puede equivocar. Yo le digo, Diego, el primero que se equivoca soy yo. Yo me equivoco en armar el equipo, en hacer los cambios, en definir las estrategias. Todos nos equivocamos. El tema es ir afinando el método, de qué manera achicamos el margen de error. Pero Dieguito, una lástima, pues yo sentí que era el momento. ¿Por qué? Porque habíamos hablado, ayer hablé con Diego y yo la respuesta que él tuvo hoy para mí fueron muy buenas. Lo que pasa es que el rival conspira porque tiene mucha capacidad que te obliga a retroceder. Ahora, cada vez que tuvo que salir con la pelota la jugó correcta. Cada vez que tuvo que ir a disputar, pues no teníamos juego aéreo nosotros en ofensiva. Y cuando teníamos que sacar del arco, él iba a disputar la pelota. Y él le ganó a todos los defensores de Francia. Entonces, si nosotros, el contexto del partido, o nosotros, si hubiésemos tenido un equipo que hubiésemos sometido a, o lo podés poner en campo contrario, no tengo ninguna duda que él ahí le da el toque. Y me parece que a veces el equipo conspira contra esas capacidades, como conspira la de Julito. Y hoy Julito jugó un gran partido, solo. Y no es un jugador para jugar solo, pues no puede jugar solo. Pero si nosotros poníamos un hombre arriba, nos quebraban por una banda. Ahora, cuando nosotros tengamos esa capacidad para obligar a retroceder, y Julito va a jugar con otro punta. Y si nosotros tuvimos esos detalles que nos faltaron, por ahí nosotros hoy estamos hablando de otra historia. Entonces, hay veces que los jugadores terminan siendo cómplices o del sistema o del equipo y solo no pueden. Ahora, cuando el equipo los ayuda, es ahí donde ellos crecen. Y yo creo, en primera persona, que el equipo no lo ayudó mucho, aunque él, a mí hoy, personalmente, me dio muy buenas respuestas. Si nosotros mejoramos el equipo, yo no tengo ninguna duda de que Diego, Julito van a crecer en un montón de cosas. Yo las cosas que le vi al Mirón en estos dos últimos partidos, no se las había visto en toda la eliminatoria para acá. Esa capacidad. Lo vi a Miguel Almirón cuando estaba en Lanús, antes de irse a Estados Unidos para irse a Newcastle. Así lo vi, encarando. Al final no pudo hacer el cambio, porque de esa jugada viene la jugada del penal. Esa jugada que él disputa contra la posición de Diñé en la posición de lateral izquierdo. Que se le, no, la pelota no se va afuera y no puede hacer el cambio. Que ahí estaba para entrar Mauricio y estaba para entrar Gaby Ábalos, pero las cosas que yo le vi hacer no les había visto ver antes. Entonces, ahí donde vos decís, sin experiencia de mundial, cómo el mundial va decantando y te va haciendo crecer. Y me parece que ese era el paso que tenía que dar Diego, más que nada porque él venía de una suspensión. Porque él había tenido una suspensión después del partido con Australia y no había podido jugar el partido con Alemania. Entonces ahí donde uno se queda con esa chance de decir, Diego estaba en franco camino de crecimiento. Quitarle la responsabilidad, quitarle el peso de ese exceso de responsabilidad que él se carga al país por cómo es él. Él no le puede fallar. No le puede fallar a vos, no le puede fallar a ella, no le puede fallar a él, no puede fallar a mí, no le puede fallar a la madre, no le puede fallar a nadie. Tranquilo, estamos para fallar, pero estamos para intentar. Entonces a veces hay que saber perdonarse un poquito. Y eso es lo que tiene que Dieguito aprender a perdonarse un poquitito. Porque tiene todo, no tengo ninguna duda. Perdón.
5: Sí, gracias, profe. ¿Cuánto considera que Paraguay recuperó el ADN que anteriormente tenía en todos estos partidos? Porque si miramos y reflejamos este encuentro, tal vez será el partido que menos Paraguay estaba sufriendo defensivamente, porque tenía bien controlado todos los aspectos, hacía el coordinado perfecto, venía, estaba haciendo un partido perfecto Paraguay. A nivel ofensivo sí le estaba faltando un poquitito, pero
0: no faltaba.
5: Ese a nivel defensivo, creo que estaba haciendo un partido correcto. ¿Y cuánto pesó el hecho que en el Mundial se le haya caído Ramón Sosa, un jugador diferente, que no tuvo la oportunidad de mostrarse también a la hora de este tipo de partidos?
0: Sí, lamentablemente Ramón se volvió. O sea, fíjate cómo es, ¿no? Por el problema del tobillo, porque él juega el partido con Nicaragua, juega el partido con Estados Unidos y se vuelve a resentir del tobillo. Vuelve a recuperar del tobillo, pero para no forzar el tobillo, lo que le pasó a Omar, se le cargó la otra pierna y termina cargándose la otra pierna. Cuando vos corres mal, haces el esfuerzo sobre la otra pierna y terminás sobrecargando la otra pierna y termina con una cuestión muscular en la otra pierna, porque el peso lo haces para no decir yo no quiero pisar con el tobillo, para pisar mal y termino sobrecargando la otra pierna. Eso es, pasa mucho, le pasó hoy a Omar. Omar salió porque se le cargó la otra pierna, porque él no quería apoyar la rodilla con fuerza y hacía todo el cargo sobre la otra pierna. Entonces obviamente que lo de Ramón es algo importante, porque es un jugador que nos da es esa, por ejemplo, para este tipo de partidos, decir, teníamos que elegir uno u otro, por eso, más que nada por una cuestión de velocidad. Caballero tiene una velocidad final muy parecida a la Mbappé, muy parecida. Mbappé tiene 37.4, Caballero tiene 36.4. Caballero lo que tiene que aprender es a tirar las diagonales, a ver cómo atacar los espacios, a entender cómo sacarle provecho a esa velocidad. Pero para una defensa adelantada, con Mauricio como lanzador y Caballero como tirando una diagonal, era el camino para defender un partido. Lo mismo si lo hubiésemos tenido a Ramón, pero tenía que optar por uno o por otro, porque no podía, por encima había tenido cambios obligados, porque tuve cambios obligados que hacer y agoté casi dos ventanas de cambio por cambios obligados, que sabía que eso podía llegar a suceder por el hecho del gasto que habíamos tenido en el partido de Alemania. Pero obviamente a veces tenés, o sea, Omar se lesionó, pareció una eternidad, hace una semana que se había lesionado Omar contra Australia. Entre Australia y Francia pasó una semana, 8 días pasaron, y parece una eternidad de partido, pasaron 3 partidos. Entonces pasa todo tan rápido en el Mundial que una cosita y te saca de plenitud, te saca de la posibilidad, y acá no podés dar ninguna clase de ventaja. No podés, y menos nosotros. Donde estamos justo, no podemos dar ninguna clase de ventaja. Entonces, a veces privilegias determinadas aptitudes porque sabes que las necesitas y te permiten, por lo menos, llegar en plan de partido, siempre estando en partido.
7: Thank you, coach. 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
8: Conferencia de prensa del entrenador de la selección paraguaya, Gustavo Alfaro. Con eso se culmina las palabras del entrenador Wilson González ahí en la zona de la conferencia.
9: A ver, Nico, ¿me escuchas bien ahí? ¿Me copias bien?
8: Sí, señor, te copiamos excelente, Wilson.
9: Bueno. La conferencia de prensa de Gustavo Alfaro siempre muy nutritiva, siempre con mucho contenido. Acá nos vamos despidiendo de él, le vamos a pasar la mano. Profe, un placer, gracias por todo. Nos despedimos del profe Alfaro. Bueno, él fue muy claro en su respuesta con relación a su continuidad. No va a tomar la decisión todavía. Primeramente tiene que hablarlo esto con su familia, dejar que la espuma se disipe, como él mismo lo dijo, tomar las cosas con calma, tampoco se va a tomar 6 meses, y luego sí darle una respuesta a Robert Harrison con relación a si va o no a continuar como técnico de la selección nacional. Y de esta forma, Nico, vamos cerrando el trabajo por acá.
8: Gracias, Wilson. Excelente allí en otra jornada más, acompañando a Paraguay con el mejor equipo deportivo del país. Mañana estaremos, por supuesto, con más cobertura del fútbol. Gracias, Wilson. Un abrazo grande. Excelente. Permitime hacerlo público el trabajo realizado durante toda esta jornada, digo bien, desde bien temprano, desde las 11 de la mañana, luego allí también con el público llegando al estadio y ahora al finalizar con la conferencia de prensa. Excelente el trabajo y el profesionalismo de siempre, mi querido Wilson. Te extraño mucho y un abrazo grande.
9: Muchas gracias, mi querido Nico, muchas gracias. Lo único bueno de esta eliminación es que ya vamos a volver a casa y ya vamos a ver también a la gente que extrañamos. Evidentemente, vos estás dentro de esa gente a la que ya quiero dar un apretón de manos, un abrazo. Muchísimas gracias por el respaldo que siempre nos diste, tanto vos como Abraham Acosta y todos los compañeros realmente. Gracias a todos los directivos del canal, de la radio, por el tremendo respaldo, el tremendo esfuerzo que se hizo para que la Gran Jugada, el mejor equipo deportivo del país, pueda estar tranquilo y llevar adelante una gran cobertura. Nos vamos nosotros con la satisfacción de haber cumplido. Terminó esta travesía de la selección paraguaya en la Copa del Mundo, pero bueno, todavía hay mucho que analizar, todavía hay mucho que decir, y la vida sigue, la vida continúa más allá del dolor que esto nos genera a nosotros, la tristeza, evidentemente, pero bueno, a mirar para adelante, caímos honrosamente, ¿verdad? Como se suele decir, sí, de pie Así que vamos cerrando, Nico, otra vez, muchísimas gracias por todo, y claro está, la Copa del Mundo continúa, y nuestro trabajo, por supuesto, que también. Un abrazo grande, querido Nico, también a la audiencia.
8: Gracias, Wilson, buenas noches, un gusto realmente trabajar con Wilson González, ya desde hace varios años, ahora acá con el mejor equipo deportivo del país en la Rock and Pop 95.5 FM. Así se cierra la participación de Paraguay, así se cierra la participación de la selección albirroja en la Copa Mundial de la FIFA 2026. Dejamos atrás a un grande como Alemania, perdimos 1-0 por la mínima ante el conjunto de Francia, dimos pelea, realmente el deber cumplido con la gran jugada con Paraguay en la Copa del Mundo. Hay que mencionar nuevamente a todos los ganadores de esta jornada que nos acompañaron desde bien temprano, ganadores de las camisetas albirrojas, gentileza de Apostala, vaya el saludo para la querida Leti de Apostala, sí, ahí con Carlos Aranda, 426, Marcelo Moreno, 869, y Ezequiel Yudis, con terminación 020, son los ganadores de la camiseta albirroja gentileza de Apostala. Pax de Pilsen para Dayana Báez con terminación 215, Javier Recalde, terminación de cédula 732, el kit de arcoiris para Pablo Ramírez 677, Hernán Darman 683 se llevó un kit de tres leones, los vasos térmicos de Etidol para Carmelo Flores con terminación de cédula 024, Felicita González con terminación de cédula 807. Los regalos, el neceser de Dieza también que viene con otros regalos, Rodrigo Correa 735, Juan Ruiz 229, Juan Campos 572 y Juan Fernando con terminación 122. El kit de asado de Upiza para Roberto Recalde 715 y el perfume más la camiseta de Pilsen. El perfume de Pilsen y la camiseta de Pilsen para Julio Benítez con terminación 134. Todos los ganadores tienen que pasar a retirar acá de la radio desde el lunes sus respectivos regalos, sus respectivos premios. Y gracias a todos por participar y gracias a todos por prenderse al mejor equipo deportivo del país.

0: 22:35 en toda la República del Paraguay. Nosotros estamos en la recta final de la programación, en la recta final de esta cobertura del fútbol, en la recta final de esta gran jornada, pero que lastimosamente no se pudo concretar con la victoria de Paraguay. Pero bueno, volvimos a la Copa del Mundo, hicimos realmente una digna participación en la Copa, hasta los octavos llegamos. Y estamos más que felices y contentos realmente. Habrá que ver si continúa o no Gustavo Alfaro, necesita tiempo, él mismo lo dijo, él mismo mencionó eso en conferencia de prensa, que se va a juntar con su familia, que es una decisión de familia, y por ahí pasa la cosa, y va después a responder al entrenador, o mejor dicho, al presidente de la APF. El entrenador responderá al presidente de la APF, Robert Harrison, para ver si continúa o no. Con Cristian Rivarola en la puesta al aire, junto a Hugo Salinas, junto a Dani Duarte. Gracias al compañero querido Abraham Acosta por el gran respaldo realmente en la producción. Un trabajo enorme, un trabajo excelente, como cada jornada, nuestro compañero Abraham Acosta. Ariel Amarilla en la parte digital, junto a Lua. Sebastián Barrios también, por supuesto, trabajando junto a Axel Reyes, todo el equipo digital, el departamento de redes sociales. En la coordinación, me despido de ustedes, Nicolás Sosa, y mañana retornaremos con el fútbol, porque la Copa continúa. Mañana juega Brasil, mañana tenemos dos partidos, a partir de las 17 horas, Brasil-Noruega, y a las 9 de la noche, México contra Inglaterra. Gracias por acompañarnos. Buenas noches, buen fin de semana.
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0: Es la hora 1:58. 102.5 FM.
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Iniciamos nuestro programa de hoy con el grupo Sin Fronteras, que nos interpretaba Ejenduche Purajé. ¿Qué tal? ¿Cómo están mis queridos amigos y amigas de este programa y a esta hora? Son el grupo selecto con Etiguá, como siempre le decimos, ¿no? Antes de amanecer, nosotros ya estamos disfrutando de música selecta del Paraguay y hablando un poco de toda la riqueza cultural, natural, industrial del departamento de Itapúa con toda su población, de los 30 distritos que conforman este majestuoso departamento de Itapúa. Y como les dije, compartiendo también, por supuesto, la mejor música. Ahora llega Marcos de Brix y nos interpreta Mi Ciudad Lejana.

Itapúa. Itapúa. Itapúa. Majestuosa y fértil tierra paraguaya que generó la naturaleza. Entre ríos y arroyos, donde la vida fluye y se manifiesta plácida y serena. Transmitiendo energía, sentimiento, pasión y armonía en la convivencia de su gente, que coexiste del trabajo en cada amanecer. Ahora compartimos en Horizontes Geografía y Naturaleza en Itapúa. En nuestro viaje imaginario por los horizontes de la región nordeste de Itapúa, quizás las tierras de mayor producción agropecuaria por su fertilidad, integrada por 12 distritos del nordeste departamental. Es preciso rescatar desde sus orígenes la vital relevancia de su riqueza natural: tierra, agua, clima. Y para ello, es de suma importancia que hablemos del Bosque Atlántico del Alto Paraná, sus siglas, B larga AAPA. Este bosque originariamente conformaba una majestuosa vegetación arbórea en la cuenca del Paraná, que abarcaba el sureste del Brasil, el Alto Uruguay, el nordeste de las provincias de Corrientes y Misiones Argentina y casi toda la región oriental del Paraguay. Tenía originalmente una superficie de 9 millones de hectáreas de bosques que en las últimas décadas se redujo a poco más de 1 millón de hectáreas. En Paraguay aún se conservan un área importante de casi 73.000 hectáreas distribuidas entre los departamentos de Itapúa y Caazapá. El área de reserva para Parque Nacional San Rafael constituye uno de los últimos remanentes del Bosque Atlántico del Alto Paraná en Paraguay. En San Rafael confluyen dos unidades básicas de paisajes: el Bosque Atlántico Interior y las sabanas, que son los campos de Itapúa. El 80% de la superficie de la reserva están formados por el bosque subtropical que reviste tanto las zonas elevadas de la cordillera como numerosos valles próximos al río Tebicuary, conformando campos altos, bajos y humedales.

zonas de uso agropecuario sustentable o de recuperación, así como áreas intangibles, que son el hábitat tradicional de los nativos biaguaraní, que les puede asegurar la sobrevivencia según su cultura ancestral. La Reserva San Rafael fue identificada como uno de los lugares biológicamente más importantes del mundo. Sin embargo, la deforestación de árboles como el guatambú, tayú, ibirapuitá y el apacho y el cedro corren peligro de desaparecer por completo, además de los incendios provocados y otras intervenciones del hombre. Están amenazando este ecosistema excepcional.

En versión del trío San Valentín acabamos de compartir Mis noches sin ti. El sistema hidrológico es increíble en Sudamérica, ecológicamente hablando, que quizás sea el más importante del mundo, por cómo ha influenciado de manera fundamental en la constitución de la endoflora en la región oriental del Paraguay. Los campos que vemos en la región denominada Caatinga o Caatí, que cruzan por Caaguazú, Caazapá, Misiones, Alto Paraná e Itapúa, y que se separan justamente las vertientes de los ríos Paraguay y Paraná, son la del Mato Grosso, que ha gestado su corriente florística tal cual. Sin embargo, la majestuosa vegetación que tuvimos en el pasado en la cuenca del Paraná tuvieron sus orígenes en la formación del Paraná. Sin embargo, también existen elementos que son originarios de la Mata Atlántica. El territorio del centro y nordeste del departamento de Itapúa está marcado hidrográficamente por la cuenca del Paraná y, en cuanto a la orografía, por la serie de elevaciones que constituyen la cordillera de San Rafael, ubicada en el extremo norte del departamento, cuya altitud promedio se encuentra entre 350 a 400 metros sobre el nivel del mar. En esta formación de la cordillera de San Rafael nace una densa red de arroyos y cursos de agua que alimentan los principales ríos del departamento, el Paraná y el Tebicuarí al norte, que sirve de límite con el departamento de Caazapá. Los afluentes de agua que desembocan en el Paraná son Atingui, Aguapeí, Caraguatá, Tacuarí, Ipecurú, Boicaé, Capibarí, Bororé, Pirapó, Carendí, Mandubillú, Yaguarazapá, Tembeí, Pirapeí, Guarapaí, y al norte, demarcando el límite con el departamento del Alto Paraná. El río Yacuiguazú, y a estos hay que sumarle la infinidad de arroyos internos en los diferentes distritos del suroeste, centro y nordeste del departamento de Itapúa. Y por último, en este bloque, cabe mencionar nuevamente que la zona de la cordillera de San Rafael es zona de recarga del acuífero guaraní, el segundo reservorio de agua dulce más importante del mundo, que integra cuatro regiones del Brasil, Paraguay, Argentina y Uruguay, del que en sucesivos programas de Horizontes de Itapúa lo veremos más detalladamente.

versión del grupo Surgente acabamos de compartir Serenata. Para contacto con la producción de Horizontes, 0985-713-475.

En la voz de Ricardo Flecha, acompañado por el terceto Ñamandú, acabamos de compartir Xeropea Huipe. Ahora, a continuación, llega el grupo Generación de Villarrica y nos interpretan de Manuel Ortiz Guerrero, Panambí Verá.

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En la voz de Luz Aurora acabamos de compartir Ofrenda. Y rápidamente vamos al siguiente tema musical que lo interpreta Rolando Ojeda y nos canta Mi Oración Azul.

Acabamos de compartir en la voz de Rolando Ojeda, Amor y Rosa. Al principio de estas minicápsulas de Horizontes de Itapúa, dijimos que el extenso territorio del departamento de Itapúa con sus 30 distritos o pueblos fue considerado el granero del país desde 1970 debido a la alta producción agropecuaria de excelente calidad y cantidad, resultado del trabajo fecundo de sus pobladores en estas fértiles tierras cuyas características del suelo son de origen volcánico, humedecido, en la que se desarrolló una vegetación selvática subtropical, por la que Itapúa registra además incontables arroyos, torrentes y varios ríos, a más de gran parte del acuífero guaraní, hacen que la humedad del suelo y del ambiente, más la distribución espacial y temporal de temperaturas, la duración de la luz solar, son las virtudes principales del clima y determinan la buena producción agrícola, ganadera y forestal en el 97,8% de sus tierras en Itapúa, que son aptos para el cultivo. Solamente el 2,2% son tierras improductivas. Todo esto hizo que también en Itapúa se haya registrado un rápido crecimiento demográfico y económico, más desarrollado frente a otras regiones, debido a estas condiciones naturales. Facilitaron el establecimiento de poblaciones humanas permanentes en pueblos, colonias y ciudades, con desarrollo social, económico, industrial, turístico y cultural, que hoy tenemos a la vista. Por eso, insistimos que en uno de nuestros separadores o viñetas, decimos que Itapúa es el granero del Paraguay, donde su invaluable tesoro es la generosa tierra que creó la naturaleza y la particularidad de su gente. Juntos conjugan en cada amanecer una convivencia armoniosa de trabajo y desarrollo.

En la voz de Rafael Acosta Vallovera acabamos de compartir Vera Tepecuá. Itapúa, en la región tiene particularidades climáticas que favorecen mucho a las actividades agropecuarias, lo que explica la relevancia que tiene el departamento en la producción de diversos rubros primarios en pleno desarrollo aún. De las 1.200.000 hectáreas aptas para las actividades agropecuarias, el departamento destina más del 40% para los cultivos de rubros agrícolas y pecuarias, generando los elevados índices de producción de los principales rubros agroexportables. Así, por ejemplo, para el cultivo del algodón, que históricamente Itapúa destinó más del 18% de terrenos de cultivos, siendo una de las más altas a nivel país, en calidad y cantidad. Para la producción de soja se destinó más de 300.000 hectáreas, obteniendo resultados muy satisfactorios. La segunda a nivel de todo el país, siendo muy significativa la producción de esta oleaginosa agroexportable. Otro rubro en cuya producción también se destaca Itapúa es el trigo. Se destinaron alrededor de 74.000 hectáreas para su siembra, superando los niveles de producción y calidad. Este rubro es industrializado por varios molinos en Itapúa, especialmente por Cooperativa La Paz, cuya harina es comercializada en todo el país por su alta pureza y calidad. También en la producción de rubros de autoconsumo en el departamento se registran destacadas producción y calidad en la siembra de maíz, legumbres, mandioca, que también se industrializa por varios molinos produciendo almidón. Así también, hortalizas y frutas en todas sus variedades, que también se industrializan por varias empresas que lo vamos a ir hablando oportunamente en su momento. En cuanto a la producción pecuaria en Itapúa, hay una relevante participación de productores de ganado vacuno, equino, ovino y empresas que se dedican a la producción de carnes de cerdo o de cerdos de excelente calidad para exportación y consumo en el país. Y por último, destacamos también a los avicultores y cooperativas que industrializan la producción láctea en todo el departamento.

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Usted le da los mimos. 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

Versión del grupo Generación de Villarrica, acabamos de compartir este tema musical que nos piden siempre desde Buenos Aires, porque les gusta muchísimo, ¿eh? Desde la provincia de Buenos Aires. Deresayayay. Ahora llega la voz de esta encarnacena, compatriota Angélica Rodríguez, que nos canta Ciudad de Encarnación. Luego, los Troveros de América nos interpretan Pura Hei Pajá.

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Itapúa, donde la naturaleza generó tierras fértiles en la que se establecieron miles de personas con ansias productivas. Juntos conjugan una convivencia armoniosa de trabajo y desarrollo. Ahora trascendemos los horizontes de Itapúa y hablamos de producción agropecuaria e industria. Para hablar y entender sobre la actual producción agropecuaria en Itapúa, es preciso remontarnos a sus orígenes, reafirmando que los pueblos aborígenes precoloniales en la gran provincia de las Indias o Paraguay, las diferentes etnias guaraní y otros incluían en sus dietas alimentarias hortalizas, legumbres, zapallos y tubérculos como la mandioca o yuca, maíz y maní, que sumaban a la carne de peces de los ríos y arroyos, así como aves y carne roja de animales silvestres como los curecahui o jabalíes, guazú o ciervos, tatú o armadillos, conocidos también como mulitas. Completando la alimentación de los nativos, contaban con frutas dulces y mieles silvestres. De hecho, los españoles, o conquistadores y exploradores, fundaron el fuerte Nuestra Señora de la Asunción para asegurar los alimentos. De ahí toda la historia que conocemos sobre las encomiendas desde 1556, que consistía en utilizar la mano de obra de los nativos en las estancias de los españoles para cría de ganado y cultivos diversos. Por eso, hoy en día, escuchamos y con justa razón que la agricultura y ganadería sostuvo la economía del país en toda su historia. Y más aún, que Paraguay es eminentemente agropecuaria e Itapúa el granero del país. Y para afirmar esto, recordemos que en nuestro periodo independiente de 1814 a 1840, cuando el doctor Francia cerró las fronteras del Paraguay a fin de poner a resguardo la nación de malas influencias externas, también creó las estancias de la patria a fin de proveer y asegurar la alimentación de toda la población. Los resultados fueron sumamente satisfactorios. Los agricultores sostuvieron los alimentos, la ganadería proveyó carne y los derivados como leche y quesos artesanales, del algodón los tejidos como las prendas de aopoí, ñandutí y otros. De los cañaverales se aseguraba azúcar y alcohol, que destilado se disfruta aún en nuestros días de la caña paraguaya y ron, de excelente calidad, con galardones internacionales por su fino y delicado bouquet. Otro de los productos que mencionamos es el Ilex paraguayensis, el oro verde del Paraguay, la yerba mate originaria de la selva paraguaya.

En versión del grupo Aguas Claras, acabamos de compartir Quisiera Ser. En cuanto a la ganadería, venimos hablando de la producción agropecuaria, y decíamos que en cuanto a la ganadería en Itapúa, es prácticamente lo mismo que mencionamos en el bloque anterior. Se remonta a la época colonial, según las crónicas, en las reducciones franciscanas primero y jesuíticas después, se registraron miles de cabezas de ganado vacuno y caballar en las haciendas que poseían cada uno de los pueblos para alimentar a las poblaciones nativas reducidas, que una vez faenados los animales, se aprovechaban los cueros procesándolos en curtiembres, elaborando elementos de utilidad como lazos, sillas para montar, catres, calzados y sandalias. Incluso los cueros de mejor calidad eran comercializados en Europa y otros puntos de América. Según la historia, la primera tropa de ganados vacunos que ingresó a la provincia del Paraguay provinieron de la costa brasileña de Santa Catarina, llegando a Asunción solo dos vacas y un toro, dando inicio a la producción ganadera en el Paraguay. En la época de esplendor de los 30 pueblos jesuíticos del Paraguay, que abarcaba el sur del Paraguay, entre los ríos Tepicuarí, en Misiones Paraguay, el río Paraná, Uruguay y Río Grande do Sul, al sur del Brasil, norte del Uruguay y noreste de Argentina, provincias de Corrientes, entre ríos y Misiones Argentina. Las estancias jesuíticas, en sus mejores épocas, desde 1620 a 1768, abarcaban tanto territorio que en un mapa imaginario abarcaba desde cerca de Asunción y llegaba casi hasta la costa atlántica. En la época independiente, hacia 1820, fueron cerradas todas las fronteras del Paraguay por el doctor Francia, dejando solo el puerto de Encarnación, o Itapúa como se llamaba en aquella época, para el comercio con el exterior. A través de los puertos de Colonia de Sacramento y Montevideo en el Uruguay, así como lusitanos que llegaban de Río Grande do Sul, y nos cuenta las crónicas que, como anécdota, que por aquellos años entraron por Campichuelo tropas de ganados traídos del Uruguay infectados con garrapatas, a lo que el doctor Francia ordenó sacrificar y quemar cientos de reses para evitar la entrada de animales portadoras de garrapatas al Paraguay. Bueno, eran otras épocas. En la actualidad, Itapúa se destaca en la producción pecuaria dedicada en un alto porcentaje a producción de leche, las que pasan por un proceso de industrialización de productos de fina calidad para comercializar. El resto se dedica al mercado cárnico, lo que vamos a ver un poco más adelante con mejores detalles.

En la voz de Oscar Gómez acabamos de compartir Serenata. Ahora llegan los Alfonso y nos interpretan Regalo de Amor.

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En la voz de Luz Aurora acabamos de compartir Soy el Mar Azul. A continuación llega el grupo vocal 2 y nos interpretan Oño Dive Mi. Luego Perla nos canta Lejanía.

Nuestra identidad cultural por excelencia es la música nativa y lo compartimos en Horizontes de Itapúa.

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Y en este último bloque prácticamente estamos hablando de la producción agropecuaria e industria en el departamento de Itapúa. Y bien, precisamente para hablar del sector industrial en nuestro departamento, en el departamento de Itapúa, podemos afirmar que en la actualidad existen fuertes indicios de una reactivación a nivel departamental de empresas privadas, como las llamadas industrias cooperativas, ya que el tan añorado parque industrial en Itapúa aún no fue posible concretar, debido a varios factores. Una de ellas, en la pandemia reciente que causó estragos realmente, no solo en las poblaciones humanas, sino el impacto negativo económico, sobre todo en el sector turístico, con su cadena de consecuencias en los sectores hoteleros, gastronómicos, de transporte terrestres y aéreos. Sin embargo, el espíritu de lucha y ansias de superación que caracteriza a los itapuenses evidencia que en breve tiempo nosotros estamos levantando nuevamente o reactivando todas las áreas de producción agropecuaria e industrial. Por lo menos eso, ya que más de casi 2 años y algo estuvimos prácticamente a media máquina o un poco menos, ¿no? De atravesar la pandemia, la famosa del COVID-19, esta pandemia, ¿no? Que nos permitió también ver muchas falencias que se encontraban ocultos y hoy, sin embargo, nos permite reinventarnos con más fuerza y esperanzas renovadas. Como dice el dicho popular, no hay mal que dure 100 años y no hay mal que por bien no venga. Miles de personas dedicadas al comercio y paso fronterizo en Encarnación, las diferentes empresas de transporte fueron seriamente afectadas económicamente. Sin embargo, eso permitió que muchas personas, y notablemente jóvenes, pusieran en práctica el emprendurismo, porque consideraron que a grandes problemas necesariamente hay que crear grandes soluciones. Así nacieron grandes empresas e industrias en el orden mundial, por causa de las necesidades humanas y otros, los de esta generación. Vamos a citar algunos ejemplos palpables y también están a la vista hoy, ¿no? Como son, por ejemplo, las grandes cooperativas, todas fueron creadas a partir de solucionar extremas necesidades. La mayoría fueron creadas a mediados del siglo pasado, entre 1950 y 1970, y, oh casualidad, la mayoría de ellas fueron fundadas por inmigrantes extranjeros establecidos en el departamento de Itapúa y residentes productores paraguayos. Seguramente ya en el próximo bloque vamos a ampliar sobre las cooperativas industriales y empresas agropecuarias y exportadoras.

El grupo Generación de Villarrica acaban de interpretarnos A una Magnolia. Bien, ya prácticamente al final de nuestro programa, dejamos un poco en el tintero lo que es, porque hay muchísimo que hablar en cuanto a industria, en cuanto a las cooperativas. Tenemos varias cooperativas industriales, ¿no? Que no solamente son agropecuarios, sino que también industriales, y son muchos, y hay mucho que hablar, porque cada uno no es que sea más que el otro, sino que son celosos también por el trabajo de tantos años de perfeccionamiento, de exportación. Y en estos tiempos nos damos cuenta, como decía en el bloque anterior, que después de más de 2 años de encierro y de estar trabajando a media máquina, en la inseguridad si podríamos recuperar lo invertido en nuestro trabajo. Y bueno, a pesar de todo eso, ahora estamos saliendo, y por las promesas que nos, o por lo menos, no sé, las expectativas económicas, y por sobre todo que nos espera después del 15 de agosto, esperemos que todo sea concreto, que se pueda llegar. Dicen por lo menos que con una buena producción agropecuaria e industrial, Paraguay está a un paso de elevarse, de salir de esta letanía en la que nos encontramos, económico, cultural, etcétera, etcétera, todo lo que sabemos, ¿no? Así que esperando eso y teniendo fe y esperanza, por supuesto, de que las cosas van a mejorar realmente, nosotros hacemos fuerza desde acá. Entonces, lo que les decía, vamos a ahondar un poco en lo que es las cooperativas, las industrias y la producción agropecuaria en los siguientes programas. Ahora, compartimos con Lisa Bogado casi el último tema musical, ¿eh? Tajeño y Yebu, Ñanembae.

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Muy bien, mis queridos amigos y amigas, en la espera de que haya sido de provecho este programa y que hayan disfrutado de los temas musicales que emitimos, aparte de los pedidos, ¿no? Pedidos de nuestros amigos. Nos vamos esperando reencontrarnos en nuestro próximo programa. Y lo hacemos con los Ojeda, que nos cantan al final de nuestro programa, Dulce Tierra Mía.

0: agradecidos por haber compartido juntos este momento. Nos vamos trascendiendo los horizontes del futuro, cultivando una renovada fortaleza interior, esencia de las virtudes de nuestro Tecó Paraguay. Gracias por acompañarnos.
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Padre nuestro que estás en los cielos, gracias te damos por esta hermosa oportunidad que tú nos das hoy, para que podamos comunicarnos con todos nuestros amables oyentes. Te pedimos tu ayuda y tu bendición. Que así sea.

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0: Hola, hola, hola, hola, hola, ¿qué tal? ¿Cómo están ustedes? Muy buen día, amba. ¡Ey, chapa! ¡Qué alegría reencontrarnos en esta cita de una vez por semana aquí a través de la radio, la 102.5 Itapúa FM! Hoy domingo 5 de julio del año 2026, arranca la fiesta familiar del domingo, el programa más auroral. Así comienza Preparando la Mesa.
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bendición llegue a cada uno de los hogares, de nuestros oyentes, de vos que estás sintonizando la radio bien tempranito, de los que son nuestros anunciantes, presentadores, los que permiten que el oxígeno económico llegue a donde tenga que llegar, y los que hacemos parte de esta mesa gigante. Aurora en la producción general, Freddy Samaniego en la puesta al aire, Freddy después le da la posta a Hugo Den Espinosa, y quien les habla, José Ríos Esquivel, el micrófono hasta las 12:30. Pero y me maure puesto B. Ya estamos preparando la mesa.

Mañana 9 grados de temperatura según lo que dice meteorología a estas horas en la capital del departamento de Itapúa, desde Itapúa para el mundo a través de www.itapuafm.com.py. Ya estamos preparando la mesa. Itapuca y la meureta, vos tenés que tener la garganta hasta ahora, hombre.

0: Estamos aquí preparando la mesa con Aurora. Freddy, abrigado tu chaponjana. Freddy está el caperucito rojo, saque el lobo. Aurora vino de Twitty. Me pareció ver un lindo gatito. Vino ella. Seca, tú ya se camperado. Yo, wow, mi esquimal será. Pero cada uno con su propio microclima. Pero lo que no puede faltar es un mate mañanero con yerba mate selecta, extra menta de selecta, frescura sin fin. 0985-705-362, 0985-718-368, WhatsApp activo, y me imagino en línea, y nada, Catupe Mondores, de transferencia a tu chaponá, pero a mí... A mí me quiero ver otra cosa. Saludos, mensaje, reporte de sintonía.
1: Buenos días. Despierta que ya es hora de levantarte.
0: Así mismo. Ganó, perdió, no importa. Ganamos, perdimos, igual nos divertimos. Ya dejamos el mundial a nuestro estilo, como pudimos. Y bueno, un penal tuvieron que ligar los franceses para dejarnos fuera, pero haremos fuerza por los otros sudamericanos, a los hermanos argentinos, brasileños y también colombianos que todavía están en esta Copa del Mundo. Ayer la albirroja con un partido difícil, pero mostrando corazón, le hicieron difícil al mejor, hoy considerado mejor equipo del mundo. Pero vamos a ver, esperemos que algún sudamericano se tome su revancha. Argentina, Brasil o el que fuera. Bueno, ya estamos arrancando el programa. Son las 7 de la mañana con 33 minutos en la República del Paraguay. Ya hay reporte de sintonía. Y atención, que en un ratito le vamos a compartir una incógnita musical, Freddy. Tenemos una versión de No Hayalita espectacular que vamos a quitarle a relucir y vamos a contarles después en qué consistirá la consigna. Pero antes, algún reporte de sintonía. La amiga ya desde Panadería Tupán, Marta y Eugenio, a ver qué nos dicen.
2: Buen

0: Amén, gracias la amiga Marta Eugenio Bocilaites desde Posadas, un gran abrazo, feliz y bendecido domingo. Otro mensaje. Este se apaga de vez en cuando, ya herilla tú.
1: Preparando la mesa, para esperar este domingo para escuchar a ustedes, amigo, que hace Maite con domingo, Aurora, Hugo, o Freddy, que pase bien, perdimos, pero bien, bien, magnífico ya, ya. Con Chacala, también se está ahí en el Paraguay, pero no importa, ese penal, penal con el no, bueno, pero no importa, otro día será, pero fuerza Paraguay, bañame.
0: Fuerza Paraguay, bañame, sube. Hoy morame, porque hoy otro término que tú no llamamos a Samo, ay, bebé, fuerza Paraguay, bañame, sube. Bueno, hay mensaje también. Claro, Catuñamo, yo a su vez ahí. Buen día, Aurora, ¿cómo estás? Dice, espero que bien, si me podía pasar. ¿Quién es este? Julio, ¿le pasaste y Arlín, Julio, ¿quién es? De Zajaikovsky. Epa, ahí desde Apóstoles Misiones. Peco de General San Martín. Hola, hola, bien ahí, José, que no decaiga. Gran parte de mi corazón está con Paraguay. Eita, Raúl, Peco de General San Martín. Y así, nosotros tenemos nuestros corazones en diferentes lugares. Aurora anda por el norte. También a veces por central. Y por el sur está más presente, pero acá. ¿Vos por dónde tenés tu corazón? Corazón viajero, pues. Epa, ahí está, A ver. Mensajes que vamos recibiendo por parte de la gente a través del 0985-705-362, 0985. Ah, un ratito. Dos mensajes más y ya voy con el poema. Buenos días, qué gusto escucharles. A pesar de la derrota, Paraguay ya ganó y con ustedes estamos preparando la mesa con una torta frita, dice, desde Posadas. Familia González, gracias a la familia González de Posadas que ya nos están compartiendo también. Sintonía, reporte a través del 0985-705-362-0985-718-368. Héctor Bernal, ¿qué sería? El hijo de Tito Bernal, digo. ¿Y qué es este? ¿Un poema? ¿Qué es? Un saludo, a ver, Yajendumí, ¿qué nos dice?
2: Con este tema le queremos saludar a todos los hermanos paraguayos que hemos compartido serenata y guitarreada hasta ver brillar el sol, y a la familia Ayala de Pasión Musical del Paraguay, y a la señora Aurora, epa, de parte de Héctor Bernal y el grupo Chamamé.
0: ¡Epa! Héctor Bernal. Hemos visto, como dijo con elegancia, hemos visto el amanecer, dijo en términos, brillar el amanecer. Ese para no decir que no durmió toda la noche, estuvo, métale, métale y dele guitarreada, Viste que el poeta, el artista, tiene forma sutil de decir, a Niken Andemba, Freddy Oshemba, y coa trano ya, ey, coa trano ya de vago, y coa el artista tiene esa licencia, hombre de la noche y de largas madrugadas. Un abrazo, gracias a Héctor Bernal, a la gente amiga de la vecina ciudad de Posadas, a los músicos, a los artistas que están presentes siempre en nuestros momentos felices, hasta antes no tan felices a veces, Bueno, y a Tito Bernal también, sí. Y a lo querido Atajate, este penal, decía él, Bueno, ahí estamos. Mensajes que vamos recibiendo de la gente a través del 0985-705-362-0985-718-368.
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0: Ey, con la porte está Freddy también. Claro que sí, tío. A ver qué dice Ribeiro Campos. A ver.
4: Hola, muy buenos días, Aurora y José. Feliz domingo, a pesar de la eliminación de la Albirroja, pero seguimos aquí por Carmelo Peralta. Una mañana con mucha alegría, cerrazón y la compañía del matecito no puede faltar. Y si pueden pasar, hay una música, un clásico de los roles de Encarnación, con la voz de Luis Mosqueda, que dice, como te quiero, Paraguay. Creo que así mismo el nombre de la música. Y gracias, feliz fin de semana.
0: Gracias, gracias Ribeiro Campos, como te quiero, Paraguay. A 1071 kilómetros, allá puedo rápidamente la... cómo llegar a Carmelo Peralta. Imagínate, a más de 1000 kilómetros está sintonizando la 102.5 de Itapúa FM. Lo hace a través de la aplicación, seguramente, Freddy, o si no, a través de www.itapuafm.com.py.
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0: Bueno, saludos a los amigos que nos escuchan en cada rincón de la geografía nacional, en el extranjero, en el mundo entero. Bueno, decíamos, con Noga Yalita íbamos a tener un no solamente saludos especiales a la gente que cumple años, Freddy. Tenemos ahí una versión especial de Noga Yalita, ¿eh? Una versión nueva de Noga Yalita. Y hoy quiero regalar plata y ahorrar. Bueno, era una serie a ese. No, ese es para el sorteo. ¿Qué sorteo es ese? No, y tenemos un Noga Yalita y quiero preguntarle a la gente quién lo canta. Y mira que entenderlo después, lo que dice después de Noga Yalita ya es complicado, pero veremos, dijo. Y a ver, ya Yahendumí, ¿quién canta esta versión de Noga Yalita? ¿Tiene premio en efectivo? No.

0: Espectacular. Bueno, hasta ahí, señoras y señores. Tiene premio en efectivo al que quiera ganar. Ahí la tía María, que ya en Bacaví está bailando, dice, con preparando la mesa. Saluda a los amigos que nos sintonizan en Bellavista, las distintas compañías, Bacaví 20 en adelante. Saludo, tía María, cariños para toda la familia. Gracias por estar compartiendo como cada uno de nuestros oyentes la fiesta familiar, de estar juntos preparando la mesa. Bueno, a los que adivinen, vamos a ponerle en la lista de posibles ganadores, ¿eh? Sí, todavía no, después hacemos sorteo entre todos los que adivinen, ¿eh? 0985705362, 0985718368, y entran en la participación del sorteo del premio en efectivo. ¿Cuánto tenemos para el que adivina, Aurora? Empezamos con 100 mil ton. Si nadie adivina, reforzamos la... redoblamos el premio. Y así sucesivamente. Pero por ahora, tiren ustedes sus mensajes. 0985-705-362, 0985-718-368. Qué hermoso nos hay, Alita, con voz masculina. Sí. Exacto, bien ahí, Raúl. Es que sí, me gustó. Tiene un aire medio de Pavarotti entre esos tenores, el estilo, ¿eh? Al citar esos nombres, no estoy dando pista ni mucho menos, pero claramente no es Pavarotti, ¿no? Tenor. 7:43, vos me entendiste. 7:43 minutos. Arrancamos la fiesta familiar del domingo. Viene música paraguaya, Freddy, música paraguaya, que es un amor guaraní. Nos damos abrigo, nos damos calor. Más que nunca la paraguayidad presente. Así comienza este espacio para las familias, desde Encarnación para el mundo. Preparando la mesa.
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Pista bailable El Rosedal de Colonia Paraná está presentando el bloque de música mexicana.

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0: enoja y Alita, esta es nuestra incógnita musical del día. Más que nada, que nos digan quién lo canta. Van a tener un lindo premio en esta linda mañana de domingo. Agradeciendo a toda la gente que comparte con nosotros la programación. Escuchamos los audios.
1: Mike, iba a pasar el profesor de comida. Año agua su entero vestido de buena. Yo puse acá la nevia por ahí. A ver, San Juan del Paraná. Están regular por ahí, profesor. 8 grados y San Juan del Paraná. Antonio Avalo, de un Maiteina. Yo puse acá la nevia por ahí. Y por ahí se vio la nevia por.
0: Espectacular. Bueno, ahí está el amigo Antonio Ábalos, que desde San Juan del Paraná nos está sintonizando. 8 grados amaneció por aquella zona. Está compartiendo con nosotros el programa. Ya nos reporta sintonía también, como muchos amigos. Otro oyente que ya tiró su respuesta. No, espera, escucharle qué dijo él. Para mí que él está muy cerca, a ver.
2: Lo más fácil.
0: Espera que un ratito. Jaromíquena. ¿Qué dijiste?
2: Buenos días.
0: Ah, se apaga este asunto, será. A veces cuando vos querés y no funciona, será. Jalo, Miquena, vamos de vuelta.
2: Buenos días. Qué saludo para toda la audiencia de Preparando la Mesa. El que canta es un hombre.
0: No, vos ya adivinaste. Pero tenés el nombre, pues, ese. Por el género creo que adivinaste ya, sí, el género es un hombre. Al menos así parece, ¿no? ¡Ah, la pucha! No vamos a entrar en temas complicados. A veces nos enojan más el cantante. Ayema, sí, es hombre, dice. Se hizo, mostró su documento. ¿Cómo no vas a ver? Eso se sabe. Claro, el que sabe. Bueno, qué bárbaro. Buen día. Dice que lindo. Saludo desde el Chaco paraguayo. Les escucho todos los domingos. Saludos a la familia Duarte del barrio Virgen del Rosario de parte de su yerno Luis Gómez. Desde Chaco paraguayo. Saludos ahí el yerno Luis Gómez. Bueno, mensaje que vamos recibiendo a través del 0985705362. 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Buen día, Aurora, José y Freddy. Las canciones que le gustaban a Fabián, dice, por las canciones que estábamos escuchando recién. Así que va el saludo. Ay, lo hubo capo y será. Parece que hace frío afuera. Sí, le miramos ojito y sí, hace frío. ¿Cómo es el tema? Uno le ve el que llega, ¿eh? Freddy, hace frío afuera. Encima tu abrigo. Quita la brazada del fondo ese. La colcha del perro también quitar por si acaso. Qué pucha, no, y todos llegamos así, Huguito, y quédate tranquilo. Todos llegamos con camperones, oye, bien tempranito. 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Bueno, son las 8:34 minutos en toda la República del Paraguay. 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
0: Bueno, venimos con el bloque de lubricantes y motos repuestos, ruta 14. Estamos preparados, ¿eh? ¿Qué pasó? Nos saluda ahí a los amigos de todo el equipo de trabajo. 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Me dice Aurora que hizo el service general de pe a pa, de punta a pértigo. 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Así continúa la fiesta familiar del domingo, preparando la mesa.
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Ya, Arica, tu GC, 10 grados de temperatura a estas horas en la capital de Itapúa. ¿Querés ganarte un 100 mil ton, un San Roque en tu mano? Soltá la incógnita, Uedén.

Gayalita, ¿quién lo canta? Plácido Domingo, aunque este domingo sea plácido. No es Pavarotti, aunque es medio, sí, parecido, digo, así, robusto, robustito, robustito, diría por ahí. No es lo mismo que da, él hace ahí. A él le intentamos de cantar, pero dijo, no, ese no es lo mío. Ahí está, ¿quién lo canta? Ay, Capture Ligar de I 100 mil ton. Está lindo para este domingo, un 100 mil ton será, ¿eh? 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Bueno, estamos preparando la mesa, Huguito. Mucha gente que está compartiendo con nosotros la programación a través del 0985-705-362. 0985-718-368. Hacenos tu reporte de sintonía. Ya te levantaste, ya estás arriba, estás escuchando el programa. ¿A quién querés saludar? Si no sabes la incógnita, andana, ¿eh? Buen y bendecido día, gente linda, ¿cómo están? Quiero saludarle a Hugo Piech, o Piech, no sé cómo se leerá, que mañana estará cumpliendo un año más de vida con el tema Barrilito de Cerveza, y desearle todo lo mejor de parte de sus amigos Claudio y Grisel. Que tengan un excelente domingo desde ya, muchas gracias. Saludos a Hugo Piech, que cumple años mañana. ¡Feliz cumpleaños! Ahí está el cumpleaños feliz en alemán. Pero Barrilito, no sé, es para la cervecita, mi bonito. ¡Esa! Hay uno que sabe quién canta, pero no sabe su nombre. Y bueno, él sin nombre no gana. Porque Valdi también se hizo el letradito. Es un nombre el que canta. ¿Sí? Dice que... Ahí estamos de fiesta, como siempre, aquí a través de la radio, preparando la mesa. Hasta las 12:30, más adelante se viene el bloque de música alemana con Platin Base. El bloque romántico con JPSRL para los romanticones. Un saludo al primo Mario Isaac Janinski, la prima Marisol Ríos, ya están ahí con el matecito rumbeando. 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

Hay también un bloque especial, homenaje al Padrino de Oro siempre con Brisas, esos temas de antaño, especiales para más adelante. Y después un poema y una canción, palabras con sentimiento que llegan al corazón. Me dijeron esta semana, vale un poema, sí, dale, no hay problema. Después me dijeron, no, ya no, vale otro día. Me cambiaron, yo que me quise hacer el romántico. Lo tuyo no es eso, me dije, bueno. No, no, pero no me dijo, pero me dijo. Viste que ahí cuando te dicen, vas a hacer, y yo tipo, ya calenté, así le envié un sticker. Ya preparaba para hablar romántico. Estaba con solo el perro, el gato y yo. Estaba ronroneando y no me salió. A practicar está eso. Y le dieron a uno más veterano. Sí, uno que esto. Sí, habrá romantiqueado ese señor, ¿eh? Ya prepárense, bloque romántico. Un poema, una canción y mucho más en la mañana del domingo. Venimos con el bloque de Z Repuestos, basta de preámbulo, en esta fresca pero linda mañana de domingo le ponemos ritmo, canciones, melodías con Brisas del Paraná, presentada por Z Repuestos. ¿Dos ya adivinaron? ¿Qué? Entonces 50 y 50. Veremos quién se gana. Ahí está, esta es la incógnita.

0: Pablo.
1: Pero ¿por qué le saldría así, eh? Podemos hacer dúo, ¿eh?

0: 9:03, Huguito, dale play, metele flip, venimos con música, con canciones a ritmo de Brisas del Paraná en Preparando la Mesa.
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4: Te digo adiós. ¿Y acaso te quiero todavía?
5: Yo la quise. Y a veces ella también me quiso.
1: Un poema. Y una canción. Adiós para siempre, mitad de mi vida. Un alma tan solo teníamos los dos, mas hoy es preciso que esta alma divida la amarga palabra del último adiós. ¿Por qué nos separan? ¿No saben acaso que pasa la vida cual pasa la flor? Cruzamos el mundo como aves de paso. Mañana la tumba. ¿Por qué hoy el dolor? La dicha secreta de dos que se adoran enoja a los cielos y es fuerza a sufrir. Tan solo son gratas las almas que lloran el torvo destino. La ley es morir. ¿Quién es el destino? Te arroja en mis brazos, en mi alma te imprime, te infunde en mi ser y bárbaro. Luego me arranca a pedazos el alma y la vida contigo. ¿Por qué? Adiós. Es preciso. No llores y parte. La dicha de vernos nos quitan. No más. Pero un solo instante dejar de adorarte. ¿Hacer que te olvide? ¿Lo pueden? Jamás. Con lazos eternos nos hemos unido. En vano el destino nos hiera a los dos. Las almas que se aman, no, no tienen olvido. No tienen ausencia. No, no tienen adiós.
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1: Me voy echando todo al olvido. Sé feliz y que te vaya bonito. Sé que solo bastará un rato más para que te arrepientas de lo que has perdido.
2: En un rato más me voy a marchar muy lejos.
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7: Seguimos preparando la mesa aquí a través de la 102.5 Itapúa FM, 9:38 minutos, la hora que nos indica Hierro Center. 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
7: Así mismo está Yabula Chipala acá. Estamos aquí compartiendo, preparando la mesa. No se olviden que tenemos una incógnita musical. ¿Quién lo canta? ¿Quién hace esta versión del Noja y Alita? Y se gana un 100 mil ton, un

quien canta esta versión de Enoja y Alita y se gana un 100.000 ton. Ahí estamos. Bueno, buenos días, gente del programa Preparando la Mesa. Quiero saludarle a mi hijo Víctor Manuel Georgievich, que hoy está de cumpleaños. Le saludo a su mamá Nadia, viuda de Georgievich, desde calle B. Carmen de la

Buen día, preparando la mesa, la consigna musical la canta Jorge Ratoski, dice Susana Calabura de Carmen del Paraná. Envió sus tres últimos números de cédula. ¿Quieres que te diga? No sé qué decirte, no sé qué decirte. Ahí está la incógnita. Tranquilamente podría ser él, pero creo que... Bueno, 9:40 minutos en Tirapó, están de fiesta, está cumpliendo años la señora Andresa Franco, la mamá del amigo Rolando Mesa. Ella se fue de asador, así como el Día del Padre estuvo por allá. Así que para la mamá del amigo Rolando Mesa, la señora Andresa Franco.

0: ¡Feliz cumpleaños, doña Andresa! Que Dios bendiga su vida con mucha salud. Ahí el hijo fue a mimarlo un poquito, la familia reunida. Hace un poquito de frío, pero hoy va a estar lindo el día para compartir, para comer un rico asado. Veo que ya está poniendo el condimento a la carne, en cualquier momento se hace el fuego a la parrilla. Hoy el permitido, doña Andresa, que pase lindo, que Dios bendiga su vida con mucha salud, felicidad en su cumpleaños. Bueno, ahí estamos compartiendo, preparando la mesa a través de la 102.5 Itapúa FM, también a través de www.itapuafm.com.py, a través de la aplicación de la radio Hito en Argentina, en los confines de Paraguay y en el mundo entero.
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0: Más mensaje, dice: buen día, preparando la mesa, la música. Canta Jorge Ratoski, dice: soy Pablo Kondrashuk, 614 Barrio Kaaburorú. Éxitos y bendiciones. A ver, Pablo.

0: en una cosa se parece a uno y en otra cosa a otro. Hasta ahí les puedo decir. Picha que esa, Pablo, no sé qué decir. Bueno, 9:43 minutos, la hora que nos indica Hierro Center. Venimos con el bloque de aberturas de Vicky. ¿Puede ser? ¿Eh? Canciones polacas, ¿eh? Para nuestro amigo Don Vladimiro de Vicky, ¿eh? Va el saludo. Sí, sí. Y dos canciones polacas y uno ucraniano. Bueno, hacemos la mezcolanza ahí, ¿eh? Roberto Toto de Posada dice: buen día, Aurora, José. Estoy triste, pero a la vez que Paraguay dejó todo, dice. Yo creo que el árbitro muy a favor de Francia. Merecía ganar, pero jugamos contra 12. Todos alentamos a nuestro querido Paraguay acá. Dice, gracias Roberto. Y ahora estamos con ustedes también. Argentina, con Brasil y con Colombia. Saludos a los amigos que nos sintonizan en Posadas, en Misiones, en la República Argentina, en el mundo entero. Ahora sí, venimos con música al estilo de aberturas de Vicky, aquí en Preparando la Mesa.
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Bueno, leo los tres mensajes a ver si alguno anota con exactitud la consigna de hoy, que es quién interpreta esta versión del No Gayalita. Quiero participar por la consigna. El que canta No Gayalita es Jorge Castro, dice María Semeniuk 777, una fiel oyente de San Antonio Pecuro. Y sí, él es tenor, pero no creo que sea él. Buenos días, saludos a todos. Señora María Encina, quiero saludarle a todas mis hijas, a mi hijo Miguel Ángel, quiero escuchar la música de Brisa del Paraná, Carta Jugada, y No Me Sé Rajar, de Luis Mosqueda. ¿Hace eso? Bueno, amo muchísimo a mi familia, dice, y ahí la foto con toda la familia, numerosa familia de la señora María Encina. Bueno, otro mensaje. Dice, buen día, brillante lo de Paraguay, como todos los domingos les estamos sintonizando desde Garupá, Tono Ramírez y familia. Dice, saludos para una eminencia, para Caluma Beler, para Caballo Rondelli, que les escucha desde el Chaco. No se olviden de un buen chamamé o dos, y brillante lo de Paraguay, nos dice Tono

Ahí está, no me sé rajar. Lo mismo queda Johnny López. Ahí. 12 grados de temperatura, 20 minutos de las 10 en la República del Paraguay. 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Hola, buenos días, preparando la mesa. Estoy escuchando aquí en Paso Buenvé, Trinidad, con mi nene Fermín. Excelente programa, dice la señora Juana. Gracias, Juana, y saludo a la gente de Paso Buenvé, Trinidad, y a tu nene Fermín. Gracias por la sintonía. Bueno, bueno, ya se viene el sorteo de quienes adivinaron. Oh, a ver, 1, 2, 3, 4, 5, 6. 1, 2, 3, 4, 5, 6. Son los que acertaron. Entre ellos 6 estará el ganador. Hacemos girar nuestro bolillero. 100 mil ton. Un San Roque. En un San Roque por hoy, bonito, ¿eh? Se lleve a usted la. Yo sé quién es. Yo sé quién es. Ah, que hay uno, una respuesta más. Dice: buen día. Desde el doctor. Desde el Chaco. Dice: desde el Chaco. Canta. Ma, ¿quién? Doctor del Chaco canta, María de Siome. Clara, no sé qué decirte. Doctor del Chaco canta, ¿quién es el doctor del Chaco? Yo conozco el chaqueño palavecino y después el chaqueñito Vera. El chaqueñito ya se fue ya. Sí, ya salió. Bueno, señoras y señores, le develamos el misterio. Si son y fueron disciplinados y fieles oyentes, qué difícil eso, ¿eh? Ser fieles oyentes. El domingo pasado nosotros le tiramos un centro, le dijimos al aire a este cantante: hace tu versión del No Gayalita, y dijimos su nombre, y está sonando ya hace unos meses aquí reiterativamente. Gabriel Quintana, el que hace esta versión de No Gayalita, y lo hizo a su estilo. No Gayalita, y solo 6 personas adivinaron. Y entre las 6 está el ganador del 100 mil ton. Hacemos girar nuestro bolillero central, señoras y señores. La suerte y el No Gayalita y el San Roque, los 100 mil ton, es para... ¡Para mí! No, no. ¡Es para Donato Coronel! ¡Ah, mirá un poco, Donato Coronel 073! ¿Él dónde vive? ¡Miranda! ¡Donato Coronel, te ganaste 100 mil ton! ¿No querés? ¡Dame a mí! ¡Ya! ¡Ya está! ¡Ya! ¡Quedamos así! ¡Oíma! ¡Ahí está! Bueno, ¿hasta cuándo puedes retirar? Porque, ¿sabes? ¡Que venga ya! Vení, porque un momento para otro nosotros levantamos carpa. Y si no estamos, no te dejamos nada. Perdeu. Ahí está el No Gayalita. Dale, Donato, vení a buscar tu 100 mil ton. Gracias a la gente que se sumó, que buscó, que dijo Ratoki, que dijo este, no sé, hasta el chaqueño para la vecina apareció por ahí. Así que gracias por compartir con nosotros. 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Quiero participar al sorteo, dice: mi nombre es Francisco Daniel Encina, mi número de cédula tanto del barrio Santa Cruz. Hola, José y Aurora. No hay sorteo, Francisco. Era la consigna, era quien adivinaba.
y quien adivinaba entraba en el sorteo. Pero igual, gracias por la sintonía al amigo Francisco Daniel Encina, que nos escucha desde el barrio Santa Cruz. ¿Querés disfrutar un arroz? 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

0: Fran, ahí está, bloque de neumáticos, Fran, vamos a ponerle ritmo, música, color y alegría ahí con la gente amiga de neumáticos, Fran, que presenta este bloque musical en esta mañana de domingo, aquí a través de la 102.5 Itapúa FM, estamos preparando la mesa.
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continuamos, seguimos preparando la mesa aquí a través de la 102.5 Itapúa FM. 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

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Bueno, tenemos varios mensajes por acá, a ver qué nos dice la gente. Hola, quiero mandar un saludo muy especial para mi nieto Claudio Samuel Cáceres Irala, que ayer estuvo cumpliendo 5 añitos con un tema de elección, por favor, y quiero participar del sorteo, decía Silvia Irala de Cambureta. Bueno, no era sorteo, era una consigna que la gente tenía que adivinar, y entre los que adivinaban había, sí, entre ellos un sorteo, pero ya se ganó Donato Coronel. Ya no, estamos por ahí con el 100.000. No, Ugajeina, Eina. Pero va el saludo para Claudio Samuel Cáceres Irala, que ayer cumplió 5 añitos, Judito. Muchas felicidades para Claudio Samuel.

Más saludos, dice, buenos días desde San Juan, Misiones. Quiero saludarle a Pedro Pradichuk por su cumpleaños. Que Dios lo bendiga siempre de parte de su tía Nadia de Fran con un tema lección. Así que para Pedro Pradichuk, no jayalita, feliz, feliz, feliz cumpleaños. Bueno, otro mensaje. Ahí, ponerle no jayalita, ahorita un ratito para Pedro.

0: Gracias por escalar las 10.000 tonceras. ¿Cómo le va, caballero? ¿Todo bien? Un gusto. Donato Coronel, el famoso Donato.
1: Tengo que venir porque es la única mujer que me da plata.
0: ¡Ah,
1: me sacan, ¿verdad?
0: ¿En serio?
1: Encima una linda mujer.
0: ¡Ah, que es la linda rubia que le dio plata! Dice, oye,
1: la única.
0: La única, pero.
1: Y
0: dice que... Sí, no, vos sabés que a veces yo le tironeo también, le digo, ahora mi turno, le digo, ahora mi turno, ¿cómo va la cosa?
1: No, bien, yo creo que hay que documentar, José, puede ser una fotito.
0: Sí, vamos a quitar una fotito, pero esperá, vamos a cerrar lo que vamos a quitar una foto, Aromí, que nada. Bueno, ahí está, son las 11:10 en todo el territorio nacional, qué hermoso este bloque de neumáticos, Fran, nos dice la persona, saluda a los dueños, dice yo, Raúl. Cuñado de Pedro Raquel, bloque de neumático Fran, no gusta, supe, Bueno, ahí está, otro mensaje dice, buen día, como siempre un gusto escucharles aquí a todo volumen en casa, hacemos el fuego tempranito para tomar el cocido, el mate, y después ya la brasa para el asado, dice la familia Star. Bueno, saludos, gracias por estar en sintonía como cada domingo a través de la 102.5 Itapúa FM y preparando la mesa. Bueno, venimos con el bloque de música alemana. 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No, neumático Fran. No, Plasti Envase. Ahí está, Plasti Envase. Nos juntaron ahí los... Pero cumplimos con todos los auspiciantes, pues, de paso. Claro, de paso le tiramos el centro a los otros auspiciantes. 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

0: minutos en todo el país, la hora que nos indica Hierro Center, el Carlos Antonio López, esquina 25 de mayo.
1: ¡Nos vamos, gente!
0: Ya nos vamos. Hay algunos mensajecitos primero, Huguito. A ver, dice, hola, quiero saludarle a mi mamá Librada Gauto, que el 10 va a estar de cumpleaños de parte de su hija Gladys Leites, su yerno Alberto Piculic de Colonia Paraná. Siga la señora Librada Gauto, que el 10 de julio cumpleaños. Muchas felicidades.
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0: No, Jayalita, para un amigo que cumplió 48 pirulos estos días, el pasado 1 de julio. Sí. Llegó julio y llegaron sus 48 velitas. Ya nos entra mal la torta. Ahí está para el amigo Hugo Edén Espinosa, caballero. Celebró sus 48 primeros años. ¡Feliz cumpleaños!
2: ¡No, Jayalita! ¡No,
0: Jayalita! Brindó ese día, dice, con mate. Hizo todas las cosas en la casa. Puso... ¿Comiste torta, Huguito, o no? Hey, morada, vea, bien, bien, feliz cumpleaños a nuestro compañero. Eso ya no sé, eso no le puedo preguntar. Tuvo un regalito, dice. Buenos días, gente. Buenos días, gente linda como yo. Hoy está Roque Trombeta. O sea, tiene un amor propio, Roque. Quiero saludarle a mi segundo padre que en vida fuera, don Gilberto Rosner, dice Pubi. Alemán de pura cepa, dice. Así que he hecho el saludo, Roque, para él lo considera como un segundo padre en la vida, para don Pubi Rosner. He hecho el saludo. Bueno, otro mensaje por acá dice: hola, ¿qué tal? Quisiera mandarle saludos a mi madrina Olga Borisiuk y a toda la familia, deseándoles que pasen un hermoso domingo de parte de su ahijada y familia de Capitán Mesa, y que a pesar de la distancia le amo mucho, dice, con el tema No Jayalita. Así que para la madrina Olga Borisiuk y a toda la familia van los saludos.

0: Está el Noja y Alita, este es el Noja y Alita de la incógnita, vino a buscar su 100 mil ton donato, gastó 120 mil en combustible, bueno, ¿qué es lo que tanto? 95 gastaste en combustible, 47.500 venida y 47.500 web, ¿qué te pasa? Además no conociste, te quitaste foto con nosotros. Dale al amigo Donato Coronel que vino a buscar su 100 mil ton. Si es la primera que me da plata, y bueno, eso no pasa todos los días, así que por otros premios más. Bueno, a la puta. No, pero no creo que se va a quejar. Anda por 100 mil, ya vale más. Hizo cambio. 11:34. Nosotros estamos llegando a nuestra parte final del programa. Sí, nos vamos y ya. Yo sé que ustedes se cansaron, así que nosotros ya nos vamos, Vito, ¿eh? Esa es nuestra mejor estrategia. Le dejamos con casi una horita de buena música.
1: Yo sé que ustedes se cansaron y antes que se aburran de nosotros,
0: claro. Nos vamos. Pues tenés que dejarle con la gana, pues, Aurora, a la gente. ¿Sí? No tenés que ser, ¿cómo diríamos? Si no le empachás. Y si le empachás, se arma el empache. Y ya, eso saben que termina. Entonces, su justa medida. Hasta ahí cuando ya. Y justo vete ya, ahí donde va. Sí, exacto. Ni tan cerca que te queme, ni tan lejos que te enfríe. Así era, ¿no? Te está congelando grande vos, ¿eh? Seguramente. Bueno, otro mensajecito por acá. No se vaya. No, la música suena todavía, ¿eh? La música suena todavía. Vamos a seguir porque ahora viene el bloque de lubricantes, motos, repuestos, ruta 14. Y después viene el bloque de música ucraniana con el grupo Canta y Baila Calena. Ahí bajo la dirección artística, musical, económica, empresarial, marketing de tío Nico. Sí, hasta le lleva el chofer y todo. Espectacular. Tira al centro y cabecea. Sí, están ahí todas las chicas. Saluda a todas las chicas y a todos los chicos del grupo Canta y Baila Calena que vienen en el bloque de música ucraniana hoy, ¿eh? El del Camambú, el amigo Terebuja. Sí, ahí con Ruslan también, que es el director musical. A todo el grupo, ¿eh? ¿Quién toca el otro tema? Él toca el bombo. Bombo, ahí está. Perfecto, bueno. Nos tenemos que despedir. Las cosas son así, como dice un amigo. Le pido disculpas, pero tenemos que retirarnos. Tenemos que retirarnos. Aurora en la producción general. Hugo Edén Espinosa, caballero en la puesta al aire. Primera hora de esa labor la cumplió nuestro querido compañero también, Freddy Samaniego. ¿Quién les habló en micrófonos? José Antonio Ríos Esquivel. ¿Qué pasó? No, el próximo domingo una incógnita, Huito. ¿Y cuánto de premio? Prepárate, que no haya que decir un precio grande después y nada. ¿Cuánto de premio? ¿Va a mejorar el premio, creo? Va a mejorar el premio. Estén atentos, ¿eh? Ahí está, ¿eh? Este dice que va a ser el premio, Huito. ¿Será? ¿Estás segura? ¿300 mil ton? ¿O 30 mil este? ¿30 mil o 300 mil ton? ¿Ah? Ahí va. Yo quiero partir. Yo quiero. Dame 100 y entregamos 200.
2: Ya chocó, mamá.
0: Total, yo vivo cerca. Bueno, atendí el domingo que viene. Tenemos incógnita musical. Ahora sí, nos vamos con música. Así como venimos, claro. Con alegría. ¿Y por qué no fue hoy 300? Digo, Nato, mira, yo amo te jugar a Yuei. Bueno, nos vamos, música al estilo de lubricantes y motos repuestos Ruta 14. Hasta el domingo que viene, si Dios así lo permite, con más Preparando la Mesa.
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0: Gracias, Padre amado, por este tiempo compartido con todos los oyentes de este programa. Y permítanos, si es tu voluntad, volver la próxima semana para estar nuevamente en comunicación con todos en tu nombre. Amén.
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Muy buenas tardes, amables y apreciados oyentes. Les saludo muy afectuosamente al llegar a sus amables hogares en este mediodía con la audición La Voz del Evangelio, un programa radial cristiano que se irradia por la voluntad de Dios todos los domingos a esta hora y por esta gentil emisora mía, desde la ciudad de Encarnación, Paraguay. Muy agradecido por permitir ingresar a sus hogares con esta audición y compartir con todos ustedes bellas melodías cristianas y un mensaje de la siempre viva y eficaz Palabra de Dios, anhelando de que todo esto sea de mucha bendición a sus vidas, por lo cual les invito a seguir en la sintonía de la misma con la seguridad que les será de mucha

Muy amables oyentes, les saluda con la dulce paz y el sublime amor de nuestro Señor Jesús al llegar hasta sus amables hogares en esta tarde con esta audición para compartir una vez más un precioso y bendecido tiempo de meditación espiritual, esperando que la misma sea de mucha bendición a sus vidas.

a mí, dice el Señor, todos los que estáis trabajados y cargados, que yo os haré descansar. Llevad mi yugo sobre vosotros y aprended de mí, que soy manso y humilde de corazón, y hallaréis descanso para vuestras almas.

Estimados oyentes, seguir es un verbo que indica el acto de ir detrás o después, continuar una acción o mantener una dirección. Y esto es algo propio de todo ser humano, pues desde siempre el ser humano fue o va detrás de alguien, continúa una acción o mantiene una dirección. Pareciera que nadie puede vivir su corta y breve vida terrenal sin seguir a alguien o algo. Y así a través de toda la historia humana, hubo determinadas personas las que, conociendo esta debilidad e inclinación de la gran mayoría, supieron con mucha perspicacia y habilidad aprovecharse de ello y arrastrar tras de sí a grandes multitudes, las que luego, a la postre, se sintieron y se vieron engañadas y frustradas, tanto económica, emocional, como espiritualmente. Aún hoy, mucha gente vive en una constante búsqueda espiritual, no sabiendo qué decisión tomar. Pues dicen, hay tantas religiones y filosofías diferentes que no sabemos a quién seguir. Si seguir a Cristo o a Buda, a Mahoma o Confucio, o a otros líderes religiosos. Al final de cuentas, no sabemos cuál es el camino que lleva al cielo, pues todos dicen que el camino o la enseñanza de ellos es el que lleva al cielo. Muy apreciados oyentes, no se dejen engañar ni confundir por nadie ni por nada. El único camino que nos puede llevar al cielo es Jesús, el Hijo del Dios viviente, porque sólo Él está vivo. Todos los demás están muertos, y un muerto no puede llevar o guiar a nadie a ninguna parte. Jesús sí, porque Él está vivo. Así Él mismo declaró al apóstol Juan diciendo, «No temas, yo soy el primero y el último, y el que vivo, y estuve muerto, mas he aquí vivo por los siglos de los siglos». Apocalipsis 1, 17, 18. Y Jesús, el unigénito Hijo de Dios, es el único que puede hablar y declarar así con la autoridad de Dios, porque sólo Él pudo vencer a la muerte. Como lo declara el apóstol Pablo en su segunda carta a Timoteo, capítulo 1, verso 10, que Jesucristo destruyó el poder de la muerte y sacó a luz la vida y la inmortalidad por medio del Evangelio. Buda, Mahoma, Confucio y tantos otros líderes religiosos que arrastraron tras de sí

con sus creencias y enseñanzas a multitudes, todavía están en sus tumbas. Solo la tumba de Jesús está vacía, porque Él con su poder salió del sepulcro victorioso 3 días después de haber sufrido una cruel muerte en la cruz del Calvario y de haber sido sepultado. Y hoy ese maravilloso Jesús está vivo a la derecha del trono de Dios y puede salvar una vez para siempre a los que vienen a Dios por medio de Él, quien vive para siempre a fin de interceder por ellos, dice la Biblia, en Hebreos 7:25. Y estando aún en vida en esta tierra, Jesús había declarado enfáticamente: «Yo soy el camino y la verdad y la vida. Nadie viene al Padre, es decir, al cielo, sino por mí». San Juan 14:6. Sí, muy estimados oyentes, solo alguien más poderoso que la muerte merece nuestra atención y firme decisión de seguirle, de creer en Él, y ese alguien es el poderoso Señor Jesús. Pues, como lo había declarado un día el apóstol Pedro, en ningún otro hay salvación, porque no hay otro nombre bajo del cielo dado a los hombres en que podamos ser salvos. Y ese nombre es Jesús, el Cristo. No es Buda, no es Mahoma, no es Confucio, no es ningún santo o santa, es solamente Jesús de Nazaret, delante de quien un día se doblará toda rodilla de los que están en los cielos y en la tierra, y toda lengua confesará que Jesucristo es el Señor para la gloria de Dios Padre, dice la Biblia. De modo que, muy apreciados oyentes, en pos de quién o a quién están siguiendo en su diario vivir en esta su vida terrenal, a un determinado líder religioso o filósofo, a una religión o organización religiosa, sean sabios y prudentes, no se dejen llevar por falsas enseñanzas y doctrinas de hombres, por más llamativas y atrayentes que sean. Recuerden que aparte de los ya mencionados guías y líderes espirituales que la humanidad tuvo, hubo y sigue habiendo muchos otros falsos guías y líderes en la actualidad, quienes a través de las redes sociales tratan de captar seguidores con doctrinas y enseñanzas diversas y extrañas, las cuales con la muerte de ellos les llevará con toda seguridad a la decepción, a la desilusión y a la condenación eterna. Por ello, la única válida alternativa es seguir a Cristo, porque el vivo está, y Él es el mismo ayer, hoy y por los siglos. Y seguir a Cristo significa hacer de Él el centro de nuestra vida, creyendo en Él y aceptándolo en nuestros corazones por medio de la fe como nuestro Señor y Salvador. Seguir a Cristo es vivir conforme a sus enseñanzas. Es un compromiso diario que se refleja en el amor a Dios sobre todas las cosas, en el amor al prójimo, en la oración y en la obediencia a su palabra. Seguir a Cristo es negarse a sí mismo y a los deseos engañosos, egoístas y vanos de esta vida terrenal, teniendo siempre a Cristo en primer lugar, o sea, tener y llevar una vida cristocéntrica. Poder decir, como decía el apóstol Pablo, para mí el vivir es Cristo y el morir es ganancia. ¿Por qué? Porque terminada nuestra vida aquí en la tierra, gozaremos de esa vida eterna que Él prometió y promete a todos los que de todo corazón le siguieron y le siguen, los que fueron en pos de Él con fe y esperanza en un Cristo vivo y resucitado, diciendo: todo aquel que vive y cree en mí no morirá eternamente, y el que cree en mí, aunque esté muerto, vivirá. Muy apreciados oyentes, habiendo escuchado esta interesante reflexión, les pregunto: ¿a quién seguirán de ahora en más? La decisión es de ustedes. Cada uno es libre de tomar la decisión que desee.
pero para vuestra dicha, paz y eterna felicidad, les sugiero, les pido y hasta les ruego de todo corazón, sigan a Cristo y serán dichosos por toda la eternidad. Que el buen Dios, nuestro Padre Celestial, les ayude hoy mismo en tomar esta correcta y valiosa decisión y les bendiga. Amén.

0: Y así, muy apreciados oyentes, esta audición llega a su término. Muchas gracias por la sintonía y les invito muy cordialmente a sintonizar un programa similar, Dios mediante, el próximo domingo, siempre en este horario y por esta gentil emisora amiga, Radio Itapúa FM 102.5. Muchas gracias una vez más, que Dios les bendiga, les guarde y les conceda a todos una muy feliz, próspera y bendecida semana. Informo a nuestras congregaciones que la reunión unida, que no se pudo realizar el domingo pasado por la inclemencia del tiempo, Dios mediante, se realizará este domingo 12 a partir de las 9:30 horas en nuestro templo de la ciudad de Fram, y al cual están todos invitados.
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1: Hablo a título personal como paraguayo, digo, eliminarme así, sí. Así, sí, definitivamente, con la frente en alto. Serán nuestros pechos la muralla, dice una de nuestras grandes canciones. Justamente que tan orgullosos nos pone de nuestra paraguayidad. Pero es la historia de nuestra vida, ¿no? De toda nuestra historia. Siempre en contra de todos los pronósticos. Siempre decimos de manera renuente y recurrente, sacando pecho por nuestra historia, principalmente nuestra historia bélica, ¿no? Que nos tenían totalmente para atrás, que nos tenían totalmente con el pronóstico de ser eliminados, pero acá estamos. Justamente desde 1811 para acá, siempre la garra guaraní, lo que no fenece. Y viendo justamente el partido, y claro que vamos a entrar a analizar y hablar de todo eso, vamos a estar escuchando testimonios, también por supuesto en la conferencia del Faro, pero quería nada más empezar con este mini comentario. Reducir a su mínima expresión a Francia, y es cierto, repito, quizás me van a hablar de que la mentalidad no es la que corresponde, pero imagínense que en 2 años y un poco más Alfaro tenga que resolver un problema que tenemos de añares. No generamos fútbol, no generamos atacantes. Dependimos siempre de que de la tierra broten futbolistas como Roque Santa Cruz, Nelson Aedo, cuando lo trajimos a Lucas Barrios y otros más que podemos decir. Años atrás, Raúl Vicente Amarilla, que no pudo ser justamente parte de la selección nacional porque alguna vez jugó por la sub-20 de España. Pero así, siempre al azar, siempre improvisando. Y aún así con eso, sí, señores, le dimos el peor partido de su vida al equipo francés, que a pesar de tener 4 elementazos arriba, tuvo que meter un quinto como Dogué para desequilibrar y para generar aquel penal. Pero Paraguay realmente sacando a relucir lo que más sabe. En eso que no necesita proceso, la defensa, la garra, el hacerle pasar mal al contrario. Pero no hacerle pasar mal por cuestiones de antifútbol, ni mucho menos, porque defender es algo totalmente legal, totalmente reglamentario. Ahora, necesitamos el proceso largo para aprender a generar fútbol y para generar atacantes. Yo no sé si va a ser Alfaro el que debe de llevar, yo creo que sí, si me preguntan a mí, el único que la vio, el único que dijo tenemos que volver a nuestras raíces y a partir de ahí ver cómo puede pasar. Porque les digo, si ayer aprendíamos nosotros, si éramos un equipo que tenga elementos arriba, llevamos 4-9, ninguno funcionó, pero si uno de esos 9 funcionaba y de por ahí si teníamos alguna que otra chance más complicada, lo llevábamos a los penales a Francia.

0: Y probablemente ahí ya podía pasar cualquier cosa, ahí ya se podía dar la épica. Pero sí, esto de alguna forma nos muestra, primero, ponernos orgullosos con lo que tenemos, segundo, que evidentemente necesitamos el famoso proceso y no seguir improvisando. Ya estamos clasificados al 2030, así que veremos finalmente qué pasa, ¿no? Repito, yo creo que Alfaro debe continuar, pero por supuesto eso lo vamos a seguir hablando. Pero sí, alegre, feliz, contento, porque jugamos a eso que sabemos, porque a eso que sabemos le dificultó, y seguramente Francia después va a testimoniar el partido más complicado, el más tedioso, el más difícil, fue contra la selección paraguaya. Así es.
1: El lema del valor que siempre ha de seguir la raza paraguaya es vencer o morir.
0: Así es, con ese espíritu lo sentía a los muchachos. O vencemos o morimos. Acá se termina todo. Realmente fue muy emocionante la jornada ayer. Pero claro, vamos a ir compartiendo y hablando de todo esto porque tenemos mucho para hablar. Muchos materiales también para pasar, pero es una jornada un poco para la reflexión, para también alegrarnos de lo bueno. Repito, para mí fue una prueba de fuego y la pasamos, pero con creces. Así que vamos a seguir hablando de esto. Como siempre, este barco denominado Domingo, la gran jugada, nunca me trae solo o nunca lo comando solo. Antes lo quiero saludar, por supuesto. No, no, que nos suene ahí el serrucho, ¿eh? Hace rato que vengo avisando, ¿eh? Conté que después, ¿eh? Después igual se viene el sonido así, viene que bien lijado está ese, ya esa madera, ya ese tronco que recibe el serrucho correspondiente. El saludo a los que nos siguen por la Rock and Pop, la 95.5 FM, así es, con el serrucho bien afilado como siempre, preparado para cualquier ocasión. Los que nos siguen por la 1020 AM, Radio Ñandutí, los que nos siguen por Ñandutí TV, 17 de Tigo, 23 de Personal Flow, 19 de Claro. Las plataformas, tanto de La Roca como la de Ñandutí, todas las áreas, todos los ámbitos, todos los frentes estamos atacando, por supuesto, con el mejor equipo deportivo del país. Les digo, no estoy solo y qué suerte compartir con él, ¿eh? Alguien que yo les digo de entrada, yo no sé si le compite en cuanto a la memoria a Federico, ¿eh? Tiene más memoria que varios que conozco. Incluso a mí me sacaría a pasear si es que vamos a rememorar datos históricos. Es un capo él. Y ahí aquí lo voy a tener justamente de pareja periodística. Mira la cara que me ponen acá los muchachos. Pulpo en control de controles, ahí está el querido Roper para encargarse de switchear toda la tarde, de aquí de 14 a 16 horas con el mejor equipo deportivo del país. Bien, lo presento ya finalmente, sin tanto preámbulo. ¿Qué tal, Néstor Beltrán? ¿Cómo andamos? Buenas tardes.
2: Hola, Mario, ¿cómo estás? Buenas tardes. El saludo cordial para vos, los compañeros, la audiencia que nos siguen por todas las plataformas. Ya estamos en YouTube, directamente 160 personas viendo ahora mismo lo que es la gran jugada de edición domingo. Y siguiendo un poco con lo que decías ya antes de meternos de lleno a lo que es la selección paraguaya. Es cierto, como se dice, una vez más caímos de pie y una vez más vamos a ser el nombre que quede en la memoria del que más le costó, el que más le complicó a la niña bonita.
0: Así es.
2: Y quiero yo remarcar nada más que es cierto, hicieron un esfuerzo terrible, fue un partido en base a lo que teníamos para dar, se dio todo, se dio al 100%, porque era la única manera de anular a Francia. Si no tenés un Messi, no tenés otra que hacer lo que hizo Alfaro.
0: Así es.
2: Y porque, a ver, está demostrado eso. Suecia con jugadores de, no de elite, pero sí de segunda línea de nivel europeo, se pegaron un baile. Quisieron jugarle de cierta manera de igual a igual y no pudieron. Y, a ver, sin ruborizarse, Alfaro hizo la que podía. No tenía otra. Para mí acertar la línea de 5 atrás. Porque por ella te encara de melee, te saca dos muñecos como si fuese en cono de entrenamiento. Así que para mí, al menos, ya como te digo, primera opinión, si habían cinco en el medio iba a ser innecesario, porque no era un lugar del campo donde transita mucho la pelota en los partidos de Francia. Sabemos que su fuerza son los delanteros, con los cuatro fenómenos que tiene. Así que, como te digo, se hizo lo que se pudo una vez más. Paraguay va a quedar en alto en base a eso, pero ya es momento, creo yo, de buscar un paso más hacia adelante.
0: Así es, y me quedo con esa última frase que decías, porque de la noche a la mañana pues uno no aprende a generar fútbol y a atacar. Yo creo que iba a ser muy injusto pedirle al Faro hacer aquello que nunca hicimos. Porque nunca fuimos un equipo que genere fútbol, que juegue de manera lírica o que tenga atacantes.
2: Se intentó hacer y confundió mucho al futbolista paraguayo. Y nos fue muy mal.
0: Y exactamente, ni hablar. Se chocó el... Claro, no teníamos una Ferrari, pero se chocó nuestro autito, se chocó nuestro Chileré, si es que le quieren poner algún...
2: Teníamos un buen auto ya por el 2011, un auto batallador, que le faltaba agregar ciertas cosas... Pero vinieron personas que quisieron creer, o sea, pensaban que sabían más que todos y desmontaron por completo el auto batallador pensando que iban a convertir una Ferrari de la noche a la mañana, y así no fue. Y 6 años de fracaso luego del intento de reconversión de esa Ferrari.
0: Totalmente, Néstor, así es. Vos sabés que, y hablando justamente de lo que mencionaste, después pasaron varios técnicos, ¿no? Varios grandes conocedores del fútbol. No lo digo de manera irónica, porque uno no puede cuestionar Francisco Chiqui Arce, Berizzo, el propio Barros Esqueloto,
2: Garnero,
0: interinando también Víctor Genes, el final.
2: Morínigo también.
0: Sí,
2: estuvo.
0: Señor, no, por eso. Ahí desfilan, ya dijimos 6 nombres, rápidamente.
2: Y así no. 2 ciclos de Chiqui Arce.
0: Y 2 ciclos.
2: Dos ciclos de Chiqui Arce. No es solamente 1 ciclo, fueron 2 ciclos de Chiqui Arce.
0: Peluso.
2: Peluso, tener un nuevo Peluso, Berizzo, Morínigo, no, Víctor Gene, una cantidad de nombres. Y vos te das cuenta, Mario, si te guía por los nombres, todos tenían la filosofía, en teoría,
0: ofensiva. Así es.
2: Vino Chiqui Arce, quien era técnico de moda ya en el 2011, luego de un buen campeonato con Rubio Ñudo, lo ascendió a Rubio Ñudo, marcando una diferencia tremenda ya en primera B, en intermedia, luego en primera división, consolidando una manera de jugar que lo llevó hasta por mucho tiempo a ser uno de los mejores técnicos considerados a nivel nacional, ¿no? Y quiso hacer un golpe de timón de 360 grados y así le fue. Y de ahí en más, muchos técnicos que vinieron intentaron, no sé si menospreciar lo que es lo nuestro.
0: Yo creo que sí.
2: ¿Verdad?
0: Sí.
2: Intentaron menospreciar lo nuestro diciendo que era algo desfasado, que había que modificar así de rotundamente. Y los hechos están a la vista. 16 años de fracasos hasta que vino este señor Gustavo Alfaro a poner las cosas en orden. La mesa en la sala, el inodoro en el baño. Y mediante, gracias a eso, nuevamente por lo menos el futbolista paraguayo se volvió a creer, volvió a confiar. Y el resultado está esto. Y ahora lo que sigue, como dije en mi primera entrada, Mario, creo yo, es buscar qué más hacer, pero con paciencia.
0: Así es, tal cual, ¿no? Y lo que mencionás de menospreciar, cuando, por supuesto, anunciamos la opinión del hincha, vamos a tener al cierre justamente este primer bloque para escuchar un poquito los testimonios de los paraguayos ahí presentes en el campo de juego, en el escenario, en el lugar de los hechos, como nunca se dijo. Lo que mencionaba, ¿no? Porque, por ejemplo, a ver, los que vienen de la escuela de Bielsa, repito otra vez, qué suerte, y acá tengo que aferrarme a tu memoria, o me agarro de tu memoria. ¿Te acordás año 2014-2015, cuando se hablaba de la posibilidad de Bielsa? Sí. Mezclamos un poquito las cosas porque tiene todo que ver con todo, ¿verdad? Ausencia, claro. 16 años, aquel periodo alto que alcanzamos con el Tata Martino y Sudáfrica 2010, y después de eso se vino la difícil para nosotros, ¿no? La renovación, el cambio, el final de una generación dorada y el inicio de otra que le costó bastante. Y en aquellos años, y sí, 2014-2015, mal y pronto me apuran en la memoria, creo que va por esos años, se hablaba de Bielsa.
2: Y a ver, el proceso post-Martino fue Chiqui Arce. Post Chiqui Arce fue Peluso.
0: Tal cual. Hubo un interinato y en ese tren también Víctor Genes. Víctor Genes, exactamente. Bien ahí.
2: Después de ahí vino Peluso, luego lo que fue el que mató con Olimpia.
0: Sí.
2: Y después de... Y ahí ya fue el lapso donde tuvimos, creo yo, la mayor cantidad sin técnico, donde se hizo cargo Gustavo Morínigo y donde se empezaron a nombrar los nombres diversos, ¿no? Felipe Escolar y Marcelo Bielsa, que vino inclusive a ver un partido en Cancha de Libertad aquí.
0: Ah, sí.
2: Sí, y ahí creo que fue donde se consiguió, donde se decidió al final traerlo a Berizzo, ¿no?
0: Exacto, exacto. No, y claro, se lo trajo a Berizzo y después, ¿en qué orden o en qué tiempo vino en esos años también Ramón Díaz?
2: Ramón Díaz post Peluso.
0: Sí, ahí está. Porque él después se hace cargo de aquella Copa América.
2: Sí.
0: La siguiente.
2: Las dos Copa América. Dos Copa América estuvo Ramón Díaz.
0: Ah, sí.
2: La de Chile y la de Estados Unidos. La de Estados Unidos fue donde se termina yendo y después y ahí continúa el proceso Chiqui Arce nuevamente su segundo ciclo.
0: Ahí está.
2: En donde estuvimos a un partido de ir a Rusia 2018.
0: Con la sub-21 o sub-23 de Venezuela.
2: Sí, que vino el...
0: Última fecha.
2: El equipo de Dudamel.
0: que le...
2: Ah, guardo la fiesta.
0: Le mandamos un par de modelitos ahí, pero no hubo caso, che.
2: Dicen que.
0: Bueno, no hablo a título personal, pero digo como paraguayo. Ahí los muchachos dijeron, por acá podemos ganar.
2: Pero olvidando Osorio, nos dicen en el chat. Tienen razón, Osorio que vino también.
0: Cierto, Osorio.
2: Vino a vacaciones,
0: Se llevó un palito verde, otro chanta también. No, pero te quería nada más, porque todo este desfile de nombres y hablar de Bielsa y compañía, pasa que los que pertenecen a esa escuela desprecian al que defiende, tratando o tachándolos de antifútbol casi. Como decir, no son dignos de jugar al fútbol. Esto no es defender, tenemos que ir para adelante y los que se defienden son basura. Pero no, es pues eso. Cada uno pues tiene su, no solamente su filosofía, sino su forma de ver el fútbol.
2: Y sus herramientas también.
0: Sus herramientas, claro.
2: No podés querer hacer algo si no tenés las herramientas. Vos tenés que ser consciente de qué tenés y en base a eso moverte.
0: Exacto. Y por eso, gente como Berizzo, gente como... Bueno, Ramón Díaz es un tipo más pragmático. Él no es tanto de casarse solamente con atacar, sino que es también pragmático.
2: No, Ramón Díaz es resultadista. Él es resultadista.
0: Sí, hay que defenderse, nos defendemos y atacamos.
2: No tiene problema.
0: Personalidad para el manejo de egos, o sea que él tiene un poquito más de espalda en ese sentido. Ahí está, ¿qué tal? Acá ya llegan los primeros mensajes. Hola Mario, qué suerte que se conectaron un bingo. No, siempre estamos. Feriado, llueva, no llueva. Por favor, haya fútbol, no haya fútbol. Semana Santa o no. Acá estamos. Hola Mario, qué suerte se conectaron un domingo bajón, pero de pie siempre. No saben qué hora y qué día van a llegar en el aeropuerto la selección, la delegación. No sé si
2: van a... Las 2 de la mañana.
0: 2 de la mañana.
2: ¿Quiénes vienen? No sé.
0: Claro, porque van, vienen, seguro no ya van directo a sus destinos cada uno, así que...
2: ¿Quiénes vienen? No sé, pero a las 2 de la mañana de este lunes estarían llegando, no sé si al aeropuerto o nuevamente al espigón presidencial, la selección
0: claro,
2: paraguaya.
0: Claro, de dónde salieron, de dónde partieron en ese vuelo charter, en ese tremendo avionazo, ¿verdad? Que creo que entre plantel de jugadores, cuerpo técnico y demás ayudantes, creo que no llegaban ni a 50.
2: Nah.
0: Y la delegación fue como 200 más o menos. ¿Eh?
2: Normal.
0: Ahí están nuestros grandes dirigentes también yendo, por supuesto, aprovechando toda excursión al extranjero. Te iba a decir el tema de los técnicos, porque decía, yo creo que lo que explica nuestro fracaso tras fracaso, nuestra ausencia tan prolongada de los mundiales, es justamente por eso, porque pasaron tantos nombres, mencionamos fácilmente 6 o 7, entre Ramón Díaz, todos los que ya mencionamos, nos olvidamos, por supuesto, del microciclo también de Osorio, del colombiano. Y al despreciar algo que nos hizo o que nos hizo grandes, porque por detrás de Argentina, Brasil, más que Uruguay, estamos nosotros, históricamente, desde que yo tengo memoria del fútbol. Y conté que Uruguay siempre tuvo grandes futbolistas, grandes delanteros, grandes 10, el chino Recoba y los delanteros que ya saben, Forlán, Suárez, Cavani, todos los que quieran. Pero el menospreciar algo que nos hizo fuertes, querer jugar a otra cosa que, por supuesto, nunca lo hicimos. Eso fue, obviamente, el andar o el pasear de tantos técnicos que pasaron por aquí o que se pasearon por aquí sin conseguir un solo resultado, sino todo lo contrario, fracasos. Y tantos nombres que desfilaron, vino uno, Alfaro, y fue el que entendió primero que él es su estilo futbolístico, es ese. Él,
2: claro.
0: Él es un tipo primero defensivo, él primero es alguien que se resguarda bien atrás y después vemos cómo atacamos o cómo golpeamos o cómo conseguimos los resultados. Pero digo, si él fue el que la vio, a diferencia de otros técnicos, ¿por qué, por ejemplo, cambiaríamos? No quiero empezar una campaña, ni mucho menos, y de hecho, evidentemente que el periodismo, no, por más que quiera, no va a ejercer ningún tipo de influencia en la APF, por ejemplo, que es la que tiene que decidir eso. Pero, y en este momento, varios querrán venir. Antes de Alfaro, o cuando se decidió Alfaro a venir, yo no sé si habían otros técnicos de élite o de renombre que
2: no,
0: quisiesen
2: nadie,
0: venir
2: nadie.
0: En ese momento, ahora sí querrán venir. Paraguay ya está en el 2030.
2: Después de lo que fue esa Copa América con Carnero, nadie quería venir.
0: Pero imagínate, pero no, dejate, era más o menos, no, me voy a quemar la carrera, más o menos, me voy a complicar acá si es que me voy a Paraguay con esos elementitos que tiene.
2: En el 2014 sonarlo de Bielsa, Mario.
0: Bueno.
2: Antes de Ramón Díaz.
0: Y ahí tengo que, porque en ediciones pasadas decía así con estas manos, así como cuando le pones el sea a tu mamá, a tu abuela, al adulto mayor, a ese que tanto te ama y que intercede por vos ante Dios para decirte Dios te bendiga y que te vaya bien cuando salí de tu casa o de alguna parte. Gracias a Dios intervino ahí un dirigente que dijo, epa, ¿qué pasó acá? No están muy altos estos números para pagarle a un técnico. Y nosotros somos Paraguay, nosotros no somos Brasil, Argentina o Inglaterra para estar desperdiciando esta cantidad de plata en un técnico. Y sabía, si no me equivoco, se habían publicado los números o la posibilidad de Bielsa con Paraguay A Bielsa esto no le gustó y se abrió.
2: Pasa que Bielsa venía cuando eso...
0: Gracias.
2: De hacer una gran campaña con el Bilbao, llegando incluso a la final Europa League.
0: Sí, exacto. Y la hizo, que pierde contra Atlético de Madrid.
2: Sí, le pegó un baile al equipo del Cholo y su cacheta va por las nubes por lo que hizo con Atlético Bilbao. O sea, un técnico de por sí ya es caro. Cuando en ese entonces volvió a revalorizarse y alzar más su nivel, su costo también. Por la campaña, por el campañón que hizo con el Bilbao, siendo un equipo humilde que no, prácticamente no trae jugadores extranjeros.
0: Exacto.
2: Y eso fue algo que le hizo revalorizar a la Argentina.
0: Que lo tenía a un Fernando Llorente.
2: Llorente era su
0: como nueve. Ese nueve matungo, rubio, que era muy...
2: Bien nuestro estilo.
0: Sí, bien estilo nuestro estilo, exactamente. Y si no me equivoco, aquel dirigente que cuestionó. Si no
2: el presidente era Alejandro Domínguez. De la APF.
0: Alejandro fue.
2: Alejandro era el presidente de la APF.
0: Bueno, pues yo pensé que fue Totti.
2: No, Alejandro. Alejandro era el presidente de la APF.
0: No, no, pero un dirigente de su entorno, de su primera línea. Tuvo que ser uno de los vicepresidentes, primero, segundo. Creo que como tres vicepresidentes tiene la APF. Y creo que uno de ellos cuestionó y a uno de esos hay que agradecerle. Y yo creo que me apurás mal y pronto me parece que fue Totti Acosta el que había justamente cuestionado. No, por eso. Yo creo que eso iba a retroceder bastante también nuestro fútbol, porque Bielsa es un especialista también en... Alguien que se autodenomina, yo soy tóxico. Luego, no te mira la cara, te desprecia. Y a nosotros los periodistas, más o menos, ustedes son basura, ustedes no saben de fútbol y no merecen ni estar aquí ante mí, más o menos, por poco, y no es con esta actitud que está el gran Bielsa. No, y por eso, gente así es la que desprecia lo que a nosotros nos hace fuertes. Y yo te digo... ¿Por qué me agarro de esto y por qué digo Alfaro sí la vio a diferencia de otros? Para decir, para mí Alfaro debe continuar el proceso, evidentemente, porque este proceso ya empezó a mitad de camino, se extendieron los cupos, me van a decir sí, pero yo no sé, por ejemplo, si los anteriores técnicos no iban a meter por más que se extendiesen esos cupos. Probablemente si se extendían a 10 cupos, que somos 10 selecciones acá en Sudamérica, ahí clasificamos. O de lo contrario, nos quedábamos ahí con Perú, con Chile y con Venezuela. Ni siquiera ese séptimo cupo que se nos abrió con ese 6.5, ¿verdad? Porque es el repechaje el que uno juega, el que jugó Bolivia, por ejemplo. Entonces, ante ese escenario, ante esto que ya pasó con el resultado puesto con el diario del lunes, uno tiene que decir, tiene que ser Alfaro, y denle las herramientas y denle el tiempo también a Alfaro para que se construya algo.
2: Pero ese llega Alfaro que Robert Harrison lo ofreció ya en vestuario, usó esta herramienta sentimental Robert Harrison, para mí muy de manera muy inteligente, frente a los jugadores, frente a la primera línea de la comisión, del consejo ejecutivo de la APF, donde le pidió, frente a todos, antes del rezo final, la oración final de agradecimiento que continúe. Y la... A lo que decía muy claramente Gustavo Alfaro, que lo vamos a escuchar seguramente más adelante.
0: Sí, también tenemos.
2: Y donde decía que él necesitaba vacaciones, respirar un poco, porque ya le prometió a su familia en su momento que el Mundial con Ecuador ya iba a ser su última participación como entrenador.
0: Epa.
2: Y luego y estiró nuevamente, se fue a Costa Rica por el proceso, luego vino a Paraguay y le dijo a su familia, este Mundial de ahora... Y me retiro, y me jubilo.
0: Epa.
2: Eso fue la palabra ayer, y nuestro compañero Wilson, que estuvo en conferencia, le preguntó cuántos días necesitaba exactamente para desintoxicarse, ya que usó el término tóxico, para desintoxicarse un poco de lo que es el fútbol, y dar una respuesta a lo que, lógicamente, con la verba que tiene el profesor ya. Gustavo Alfaro, le sacó a bailar y le dijo que no está cuantificado la cantidad de días que necesita.
0: Ahí está. Nuestro locuaz Alfaro, que tiene tantos recursos para hablar, para parlar. Pero fuera de hablar mucho, que uno puede decir, qué chanta, que esto, que aquello, pero el resultado está puesto. No es que habla y no hay resultado, es palpable, 100%. Ahora, hablando un poquito del partido, mira que Francia, ya mencionaste en el inicio algo así, pero en el ojo le diste. Un equipo que ataca, vos viste... o mejor dicho, opinaste de que era muy acertada la línea de tres porque el fuerte de...
2: Línea de cinco.
0: Eran cinco, sí,
2: eran
0: totalmente.
2: Cinco, no eran tres.
0: Claro, eran cinco atrás y no cinco en el medio.
2: Eran cinco fijos atrás.
0: Porque en todo caso, España, si es que querés ahí comparar, el fuerte de España es más la generación, es más el medio campo. Y en el caso de España...
2: Hasta Inglaterra, te digo yo, Inglaterra, Argentina, sí. Su fuerte es el medio campo.
0: Claro,
2: ahí
0: exacto.
2: Sí se va a tener sentido, desde mi punto de vista al menos.
0: Totalmente.
2: Cinco volantes y a batallar y que... que sangren ahí los volantes.
0: Exacto, exacto. Entonces lo acertado era la línea de 5, justamente ante el mejor ataque, porque prácticamente son cuatro delanteros. Uno puede decir 2 extremos, 2 puntas, pero son 4 delanteros. Olise es delantero y en el Bayern Múnich él es un delantero más prácticamente. Arranca, es cierto, de extremo a la derecha, pero él ahí cerquita de Kane nomás juega.
2: Van cambiando con Dembélé constantemente. Sí. Olise en lo que la selección va cambiando. Y Dembélé es una cosa, loco. Sí. El tipo te encara hacia la derecha, pero ya sino con derecha, tira pelota parada con zurda, no sabes qué vas a hacer con ese muñeco, no sabes por dónde va a salir.
0: Por algo el actual Balón de Oro también.
2: Y va a repetir probablemente.
0: Y es campeón de Champions. De hecho, ese es generalmente el
2: va
0: título
2: a repetir
0: que...
2: probablemente.
0: Exactamente, que termina pesando en esa decisión, ¿verdad? Y después por el otro lado lo tenías a Barcola, y Barcola es un extremo habilidosísimo que por momentos le cuesta la definición, es cierto.
2: Pero es muy directo, es muy vertical.
0: Pero la pucha.
2: Es muy vertical.
0: Imagínate, y con todo eso se la bancó Cáceres, ¿eh? Se la bancó Gustavo Velázquez, y un Gustavo Velázquez ya avanzado en edad, juega a nivel local, uno puede decir el nivel del fútbol paraguayo, no sé qué. Pero bien que...
2: Para mí lo de Cáceres fue superlativo.
0: Una cosa de locos. Con ese partido, el mundo del fútbol entero estaba viendo. Y obviamente, verle a Cáceres, que se le ponía de tú a tú, y que le complicaba, y hasta le puso nervioso en más de una ocasión a Mbappé. No va a pasar desapercibido. Le está jugando en Rusia, es cierto, me refiero a Cáceres, pero él no le va a quedar mucho tiempo ahí en Rusia.
2: Mira lo que es lo de Juan José Cáceres. ¿Sí? Porque él, a ver, lo llama Alfaro... cuando Alfaro asume como técnico en el primer combo, sí. Lo lleva contra Uruguay, no juega. Lo juega por derecha, juega Gustavo Velázquez. Hace un gran partido de Víctor Gustavo Velázquez. El segundo partido era contra Brasil aquí, del local. Primer partido del local de Gustavo Alfaro.
0: Exacto, todos decíamos Velázquez.
2: Contra Brasil, claro.
0: Que esté Velázquez.
2: Claro, todas las semanas se dijo, la información que teníamos era... Va a jugar, va a repetir defensa, va a jugar Víctor Gustavo Velázquez. Cururú, como lo llaman en Cerro.
0: El Cururú.
2: Y después de repente llega el sistema Comet, anuncia, recuerdo, estuvimos en la cobertura ahí con Animaciel, anuncia Animaciel novedades en el equipo. Arranca Juan José Cáceres.
0: Ahí está.
2: Vos sabés que fue la primera gran... No sé cómo te puedo decir.
0: Nos olía mal. Dijimos acá puede salir mal.
2: Pero fue una cerrada de lo que ya sabemos, sí, de Gustavo Alfaro.
0: Sí.
2: Y luego fue una de las primeras preguntas en la conferencia post-Brasil. ¿Por qué? Y él decía, es por la velocidad.
0: Sí.
2: Es la velocidad de Cáceres. Y lo metió en el bolsillo a Vini. Y ahora lo metió en el bolsillo a Mbappé. A los dos jugadores franquicia. Imagínate. Juan José Cáceres puede poner en su quincho. Imagínate,
0: che, dos de los que batallaban tranquilamente por el Balón de Oro de la temporada. Resultados de la temporada, pero estamos hablando de dos de los mejores, para mí particularmente.
2: Totalmente.
0: Hoy, independiente. El mejor futbolista del mundo.
2: Y son ellos dos, y Olise, y allá se y Dembélé, y ahí entre los cuatro
0: Imagínate. Porque es para dimensionar realmente lo que hicieron, ¿eh? El propio Gustavo Velázquez, Gustavo Gómez, Alderete, hasta donde le dio el cuero también.
2: Ahí quiero tocarte.
0: Adelante.
2: Ahí quiero decirte.
0: Que decime nomás.
2: Me parece muy irresponsable lo de Alderete.
0: Sí.
2: Me pareció muy irresponsable lo de Alderete.
0: Y sí, ¿verdad?
2: Va a ser una impopular opinión, pero me pareció muy...
0: No, pero tiene que ser...
2: Muy irresponsable lo de Alderete, porque siempre se dice que el jugador es el mejor médico de cada uno, ¿verdad? Que es el mejor médico, que el más allá de cualquier análisis clínico, siempre el jugador es el que mejor conoce su cuerpo, en teoría, el futbolista.
0: Exacto.
2: Y que decir que estás al 100% y quemar un cambio, quemar una ventana innecesaria, me parece algo... No tuvo mal partido, ¿eh? Los 50 minutos que jugó fue un buen partido.
0: No.
2: Pero qué hace, te quema una ventana, te quema un cambio, te desprograma todo lo que de por ahí tenías programado ya como entrenador, usar tu tercera ventana con un, no sé, un 9.
0: Por ejemplo,
2: no
0: digo que estuvo mal, pero
2: no,
0: al
2: hizo
0: nivel,
2: un buen partido.
0: Sí, un buen partido, pero por ejemplo, al nivel del José Canales de Alemania, por ejemplo, no. No era mejor.
2: Pero pasa que, si nos vamos por niveles de partido puntualmente, yo creo que el juego de Francia era por el costado de Cáceres y de Velázquez.
0: Cierto,
2: por
0: se
2: eso
0: recostaba más por ahí.
2: Yo por eso hago más hincapié, más énfasis en eso. en lo que hizo Aldereta decir estoy bien, profe.
0: Claro, pero ¿quién se iba a querer perder ese partido?
2: No, porque es responsable, tenés que ser responsable. Es una selección, es la selección, tenés millones de personas que están perdiendo tu partido.
0: También.
2: Y vos venís a descompaginar toda la carpeta que tenía tu entrenador, porque sabemos. La calidad de Alderete no se pone en discusión. No se pone en discusión. Para mí es uno de los centrales de mayor proyección detrás de Pacho directamente en lo que es la Sudamérica. Pero
0: sí, no te digo, está medio a la parte, digo.
2: No,
0: porque el mundial de Pacho fue medio flojeli,
2: No, pero a nivel clubes. A nivel clubes yo te digo que está Pacho, el mejor central, y está en Capilla y el de los tres zurdos.
0: Sí,
2: el
0: sí,
2: top
0: sí.
2: tres de centrales está ahí entre los dos de Ecuador y el Derete.
0: Sí.
2: Pero que en un partido tan importante, tan clave como fue el de ayer, decirle yo estoy sin estar al 100%, porque, a ver, si no trabajaste los 4 o 3 días de práctica previo al partido al 100% porque no estabas bien.
0: Claro.
2: Te hacía una opción.
0: No. Bueno, pero Alfaro también es súper vivo, ¿no? Le van a meter gato por liebre. Yo creo que él también un poco se la jugó. Claro, le pregunta qué tal está de espíritu. Él seguro en un 60-70% dice, profe, estoy. Y quiero estar.
2: Un jugador te da 60%. No, te da así, estoy volando, te da así.
0: No, pero te digo yo, digo, de ponerle que en realidad estaba en un 60-70 y él le dijo, profe, estoy en 100. Estamos para bajarle a Mbappé si es que hace
2: no
0: falta.
2: Podés jugar a 60 un partido.
0: Y no, yo pienso igual que vos, pero digo, si su 60 es mejor que el de otros, yo me la juego y lo que está, quemamos todo. Porque
2: claro,
0: podía ser tranquilamente el último partido, como lo fue, el último partido del Mundial. Y ahí un poquito yo le resalto eso, ¿verdad? Las ganas, la garra y el querer entrar sí o sí a jugar ese partido. Aún así arriesgando una lesión muy fuerte que lo deje, por ejemplo, en un principio de temporada fuera de su club.
2: Ahí dijiste algo clave, Mario, ¿verdad? Dijiste que si no tenías un suplente que te garantizaba un buen rendimiento, está bien, te acepto. Le digo al de Omar, te necesito porque no tengo otro detrás tuyo y jugame hasta que te rompas.
0: Sí, sí.
2: Y después veo yo qué hago con los cambios. Pero teniendo a un jugador que demostró que está a la altura de un mundial como José María Canales,
0: sí.
2: ¿Para qué?
0: Ahí ¿para entonces qué? Debería de apuntarle al Faro, porque finalmente
2: por
0: fue
2: eso,
0: el que decidió.
2: Son los dos.
0: Yo
2: pero
0: creo que...
2: para mí, claro, es el huevo o la gallina.
0: Sí.
2: O sea, son los dos para mí, Alfaro, porque le puso, el mismo caso de, te puedo decir más adelante, lo de Diego Gómez.
0: Ya. Yeah.
2: ¿Para qué sacarlo a Guadilla si fue, hizo un partidazo?
0: Por ejemplo.
2: Y le puso a un jugador sentimental que no aguantó, o sea, que tuvo un error, nuevamente.
0: A mí me decepcionó realmente el nivel de, si es que hablamos de los pocos puntos flojos que tuvimos, sumado a los delanteros, Gómez, y después, hasta ahí, y paro de contar, realmente los niveles de estos futbolistas, tanto de nuestros 4 centros delanteros, que tampoco todos tuvieron muchos minutos, pero que ninguno solucionó nada, ninguno nos dio eso que necesitábamos para golpear arriba en zona última de definición. Y lo de Gómez, realmente me sorprendió el nivel bajo. Yo no sé bajísimo. Si él o no terminó de recuperarse, o él estaba realmente no en un 100%, o la confianza. Bueno, también se entiende que un mundial no es tampoco para cualquiera. No es, por ejemplo, para un Matías Galarza que estaba fuera de su club, que no la rompió tampoco en el Atlanta United, que estaba sin club, a la deriva. Di Carlo ya dijo, no, a este muchacho le ponemos el cartel de se vende. El que quiera lo pueden llevar. Coudet.
2: Colgado.
0: Le puso ahí, exactamente.
2: Le puso ahí por la, ¿cómo se llama? La cuerda de ropa, le puso ahí la foto de Galarza.
0: Exactamente, le sacó ahí como el famoso, ¿cómo es que se dice? Las ofertas estas de Garage, estos... Estas ventas.
2: El outlet.
0: Ahí está.
2: Forma parte del outlet de River de Matías Galarza.
0: Acá está, 2x1. Si es por ahí querés castaño, te damos Galarza y Tomás, les lleva a los dos, no hay problema. Porque varios, como 15 futbolistas, dejó River ahí al en el. Y sí, en la vidriera, digamos.
2: La sala de garage, en la pieza de garage.
0: Ahí está, exactamente. Prescindible 100%, lo pueden llevar, no hay ningún problema. Pero si hablamos de nombres puntuales, porque por último lo quiero dejar a Gil, porque Gil también fue otra gran cerrada de rosquete que nos dio a todo Alfaro, porque mira que, y por eso yo en su momento, y ahí circuló el clip que salió de la mañana de AQN, yo en primera fila decía Olveira, tenía que ser Olveira. Claro, pucha, arquero ya experimentado. Yo decía, Gil, para mí es del 20-30 en adelante, futbolista todavía joven. Porque para el arco tener 25 años es ser un pibe, tener aún no estar completamente desarrollado, pero hay quienes hacen ese desarrollo o ese proceso más rápidamente. Y ahí está atajando 2 penales en la definición histórica, en nuestra victoria más importante a nivel de mundiales contra Alemania. Y ahí estuvo Gil como la gran figura. a todos, pero nos cerró desde Estados Unidos hasta acá y hasta donde quieran. Se escuchó en todas partes esa cerrada de Rosquete, realmente. No, por eso, esa está lo de Cáceres que mencionaste, está el apostar de vuelta a la garra guaraní y otras razones más que uno puede decir, y es él, la vio.
2: Si podemos hacer un resumen de este mundial, ¿qué hacemos, Mario? Gil ganado.
0: 100%. Matías Galarza, alguien que ya ganamos, que así, pero número
2: Oreja puesto. Ganado. Oreja ganado.
0: ¿Quién?
2: Oreja, Cáceres.
0: ¿Ah, qué?
2: Ganado.
0: Nambilo.
2: Nambilo no, ganado.
0: ¿Te acordás la Nambi señal? ¿Eh? La Nambi señal para el
2: Oreja ganado. De... y para la línea defensiva, los tres centrales para mí hasta donde les dé.
0: Sí.
2: O sea...
0: Claro, para el central
2: Omar es
0: no
2: joven.
0: Había útil más.
2: Omar es
0: más...
2: joven. Omar es joven. Acá tengo...
0: Omar tiene 29, Omar... sí, o 28, 29. Por esa línea.
2: Tengo.
0: Está por ahí nomás. No, pero igual pasa que tiene más vida útil el central. Si es que la línea defensiva no va a variar mucho.
2: Quizás hagamos una proyección imaginaria de lo que va a ser 2030.
0: Quizás Alonso. Alonso para mí tiene una buena, una mala, siempre una de cal, una de arena.
2: Gil, 30 años. Ganado.
0: No, tranqui, ganado. Pero a Troden.
2: Ganado.
0: En su mejor momento va a llegar.
2: Patito 42, ya no va a estar.
0: No.
2: Olvida 37.
0: Y
2: 80% que no. 80% que no.
0: Pero puede todavía. 37 dependiendo de cómo se desarrolle de acá en más.
2: Cáceres. Barrera. Cáceres llega con 30 años. Juan José Cáceres.
0: No, bien.
2: Bien, adentro. Bien. Ganado.
0: Totalmente.
2: Velázquez vaya con 39.
0: Y probablemente, no, ya no.
2: No llega, pero hasta donde le dé que fue sí. El que no venga sí, un técnico sí. Ahora, si es que no se da lo de Alfaro que le diga, no, vos no llegas,
0: claro,
2: entonces no, claro, por eso. Que juega hasta donde le dé el cuervo. Gustavo Gómez, 37. Ahí. Pues también todavía, el mismo caso.
0: Todavía. Pasa que a los 37 yo medio le veo todavía en el Palmeiras, ¿eh?
2: ¿Verdad? Hasta los, yo sí. Hasta los 38, siendo ahí una especie de embajador, se le voy a
0: sí. No, por eso.
2: Y aparte el tiempo se cuida hasta...
0: Y hoy en día, sí, exactamente.
2: No está se refría, no se refría, Gustavo Gómez.
0: El cómo se cuida y después está también, claro, y a ver, la medicina se desarrolló bastante, ¿verdad? En este ámbito de recuperar o del mantenimiento de los físicos, ¿verdad? De la salud en sí de los atletas.
2: Al director 33, plenitud física.
0: No, bien. Carnal, experiencia, juventud.
2: Carnal a 33.
0: Claro, a 29 también entonces.
2: Sí, también.
0: Sí, sí.
2: Valbuena.
0: En serio, vos
2: sabés. En Teise hablo, ¿verdad? En Teise creo que hablo.
0: Pero a ver, ¿y tenés tira cuando tengas?
3: Sí, te insultó bien a lo argentino, ¿no? En un momento.
4: Nada, me dice que me querés dar un beso.
3: Mbappé te dijo, ¿me querés dar un beso?
4: Sí, le digo. Y bueno, ya que está, le digo.
3: Ay, ¿y ya que está? Le dijiste.
0: Porque... Epa. Y mira que le apuran a Mbappé y...
2: No.
0: Yo no sé si...
2: Sí, fue bromeando lo de Mbappé.
0: Yo no sé si él lo tomó en broma. Me dio en serio. Sí,
2: si yo fuese Cáceres, estaría preocupado.
0: Yo, exactamente, no. Yo dejaría... No le desafiaría así nomás, porque mira que...
2: Si yo fuese la señora de Cáceres, lo busca Mbappé.
0: No, mira que te diga, mira en el hotel, te doy la camiseta firmada. No.
2: Que mande el utilero.
0: Exacto, deja nomás le callar, le voy a decir. No, hay problema. No, onda, y por ahí vea. Bueno, ahí está justamente Cáceres.
2: La fortaleza mental de Cáceres.
0: La rompió. Cáceres. Y bueno, y Cáceres en Lanús, siendo alguna vez titular o suplente.
2: Suplente de Lanús.
0: En Racing también suplente. Y uno decía, pero este muchacho va a venir a solucionar lo que hace rato no tenemos. Pues laterales nos costó bastante. Alberto Espínola fue en algún momento lateral derecho, imagínese.
2: El primer partido de Cáceres con la selección fue contra Nicaragua en aquel amistoso en el Día del Padre.
0: ¿Te acuerdas?
2: Yo estuve ahí, estuve ese partido, hicimos la cobertura y la verdad era lamentable. Un lateral normalito. No, sí. no llegaba al punto lamentable, pero no, era más que, no sé,
0: Ramírez, por ejemplo.
2: Fidel Amado Pérez, ya decir que no, era más que Fidel Amado Pérez.
0: Claro. No, y en esa época Ramírez, por ejemplo.
2: El Beto de la Cruz, por ejemplo, parecía mejor jugador que imaginate, en ese momento.
0: El Beto de la Cruz. Claro, Cerro Porteño, no, en ese momento, perdón, Guaraní y Olimpia. No sé si en esa época estaba todavía en Guaraní, pero eso fue 2000... Lo que vos decís fue...
2: Lo de Guillermo, 2015. En la época de 2015, perdón, 2018, 2017.
0: Ah, ok, sí, sí. Creo, sí, o en el final de Guaraní, inicio de Olimpia.
2: Surprise de Guaraní.
0: Eso, ahí está. Cómo nos gusta esa frase, Quedó ya. Bien, y hablando un poco de nombres puntuales, lo de... Y ni hablar. Ahora, ¿cómo queda? Te decía la cerrada a todos los que nos puso en la cara Alfaro con relación a Gil. Y ahora Gil con cada tapada, porque ayer te digo... Partido normal, si ocurría lo que tenía que pasar y si se traducían gol las situaciones que generó, las más claras que tuvo Francia y que justo fue con Kylian Mbappé adelante, él es un definidor nato arriba, él es un asesino, una bestia, es probablemente el mejor delantero hoy por hoy en la actualidad y tapada.
2: Esa doble tapada clave. Al final fue...
0: Que es solamente eso, le subió 5 millones
2: de
0: euros.
2: Ese es para ser vendido.
0: Ese le subió, si valía 10, después de eso vale un 5 más por lo menos, 15 vale.
2: 7
0: de
2: su cláusula, una ganga.
0: Pero por favor, ganga. 26 7. Años, tenés 10 años fáciles, un futbolista que te va a rendir en el arco, ¿verdad? Todavía. A la pucha, no, por eso el gran ganador, y ahí cuando vemos imágenes justamente, tanto en Ñanduti TV como en la Rock and Pop, en el canal oficial de la Rock and Pop, la gran jugada en vivo, y ahí lo vemos justamente con el trofeo de figura. El héroe del partido, sí, totalmente. ¿Qué arquerazo ganamos, ahora, yo no sé en qué momento, por ejemplo, él se va a animar a patear algún que otro tiro libre, ¿eh?
2: No, no va a patear.
0: ¿Puedo decir?
2: No va a patear.
0: Pero tiene buena zurda.
2: Hay un gol que en redes sociales apareció cuando jugaba en San Lorenzo, que hizo un gol, pero... A ver, con todo respeto, una cosa, jugar con una temperatura en la cancha de la reserva de la intermedia que...
0: No, está bien. Pero mira, si un día dice, se anima y dice, no, yo me quiero hacer cargo. Y
2: hay que ser loco ni el chilaver para
0: hacer. Y se pone los huevos, y se pone el pantalón largo y dice, no, yo le quiero patear. Mira si en una de esas le sale, ¿eh? ¿Quién sabe? Pero si igual no pasa, eso te digo, arquero de acá los próximos 10 años, fácil. Los próximos dos mundiales, 2030, 2034, número puesto. Si es que no pasa nada raro... En el camino tiene que ser Orlando Gil, pero no hay ninguna duda. El tremendo mundial que se mandó. Ya mencionaste a la defensa. Ya mencionamos a lo de Gil, que para mí creo que podemos coincidir que fue la gran figura del partido ayer, a pesar de la derrota. Y después en la mitad de la cancha uno tiene que ir al punto más alto en relación a cómo venía para el mundial. Que era duda porque no tenía minutos, porque lo echaron de River, no se consolida en el Atlanta y United de la MLS. Y generaba dudas, hasta incluso me imagino fue uno de los nombres que se barajó en Olimpia para...
2: Sí, o sea que lo dijo el presidente Rodrigo Noves, que estuvo hablando con Regis Márquez y con la gente de River, para ver la posibilidad, en la previa del Mundial ya empezó él a hablar.
0: Y cuando eso era totalmente factible.
2: Claro, porque estaba en la, como dijimos ahí, en la ventanilla de colgados de River y se le buscaba, se busca por su cartel.
0: Y el Atlanta dijo, no, ya está, yo no
2: voy a comprar, no voy a comprar.
0: Mándenlo.
2: Y pero dijo que fue el Mundial que hizo, algo
0: imposible, pero se va a Europa, imposible. Yo no tengo ninguna duda. Y con una cotización alta encima. No sé si ahora con esto, para mí no fue muy inteligente lo de dedicarlo, porque si vos lo querés... vender a tu principal valor, al valor, el activo más importante que tienen los clubes, pues son los jugadores de fútbol. Y si vos ya decís, no voy a contar con Néstor Beltrán. Y obviamente, y ponerle que yo pagué por Néstor, no sé, 8 millones de dólares. Y si yo soy vivo, yo soy, no sé, un Atlético Tucumán, o soy alguno de estos clubes, y le digo, sí, a mí me interesa Néstor, pero te voy a dar 1.5. Porque yo ya sé que vos lo querés vender y que es un problema tenerlo.
2: La cláusula es 15.
0: ¿Sí?
2: Dólares de Mati.
0: Del Mati Galarza. Pero 15 te digo, él tiene 24 años.
2: Sí, llega un 28 al siguiente mundial.
0: Ah, en su mejor momento.
2: Vigencia.
0: No, pero yo te digo, ahora mismo va a cotizar altísimo con el mundial que hizo y con la edad que tiene. Es directo para Europa. Él no vuelve a esta parte.
2: Yo le veo a él de Italia. Yo le veo a un equipo de Italia.
0: Sí, ¿verdad?
2: Que se vaya ahí.
0: Tiene.
2: Que vaya
0: más,
2: sea una Fiorentina, por ejemplo.
0: Imagínate. Porque mira, le respaldó por el sector izquierdo a Alonso. Iba, subía también. Tiene aquel gol justamente contra Turquía.
2: Hay una frase que usan mucho los técnicos que se quieren considerar modernos.
0: Sí.
2: Y la uso yo ahora.
0: Por favor.
2: Todo campista. Fue un todocampista de la Orden Mundial.
0: Y le podemos decir box to box también. También. Porque de área va.
2: Saluda a Diego Martínez.
0: Ahí está.
2: Diego Martínez, el técnico de Cerro.
0: Otro también, ¿eh? Gran filósofo del fútbol también, ¿eh?
2: Gran simpático también.
0: Y con lo que gana no pasa por la peluquería el hijo de mil, ¿eh? Que todo no se lava el pelo. Puta mía, si él no va a tener para comprar shampoo y para irse a cortarse un poquito el pelo. Pero bueno, ahí está. ¿Alguna vez el Beto Carranza, cómo es que te digo? Patentó ese estilo de tenerle así el pelilargo, todo medio...
2: Sucio.
0: Medio desordenado, cuanto menos. Así que queremos hablar así en términos un poco más fáciles. O en términos más livianitos.
2: ¿Te interrumpo, Mario?
0: No, por favor.
2: Te saco de contexto lo que es selección paraguaya. Balogun.
0: ¿Qué pasó con Balogun?
2: Fue expulsado el partido pasado contra el juego de Estados Unidos.
0: Sí, en su...
2: Fue expulsado. La FIFA explicó antes del Mundial que ninguna sanción es apelable. ¿Pero qué pasó?
0: Epa.
2: Se le levantó la sanción al delantero de Estados Unidos.
0: Ahí está, rompiendo récord también en eso de la FIFA.
2: Y hablando
0: Contra Bosnia.
2: Sí. Ahí fue expulsado.
0: Hice ese partido particularmente, pero vos sabés que se me fue ahí de repente, tuve un lapsus.
2: Y hablando de levantar sanciones, Francia va a pedir que se le quite la amarilla a Olis. A Olis.
0: No, y si eso pasa ya va
2: a ser... Hasta ahora están llorando los franceses.
0: No, pero qué pasa, que el partido tedioso que fue para ellos. Yo creo que ese fue el peor escenario y el único equipo que le pudo...
2: ¿Que le va a jugar de esa manera?
0: Sí, no, y yo creo que después de haberlo visto a Paraguay, más de un equipo va a decir, ah, este es el camino, así hay que jugar a Francia. Y lo pueden complicar, tipo la fórmula mágica, la fórmula Alfaro, aplicada justamente en otros equipos, en otras selecciones. Porque fácilmente acá nosotros desnudamos la poca capacidad de inventiva o la poca generación que tiene Francia, porque Francia solamente con Rabiot ahí tratando de generar y un par de remates así lejanos al gol, y con Manu Koné, que es, pero dividido 4, dividido 5 de lo que es. Por ejemplo, Tchouaméni, no pasa nada.
2: Normalito.
0: No, súper normal. Pero por favor, Matías Galarza le hace 7, 8 vueltas.
2: ¿Quién le puede jugar de esa manera a lo Gustavo Alfaro a Francia? A ver, te digo, su cuadro ahora está en Marruecos.
0: Sí.
2: Y si pasa en Marruecos no va a jugarle así.
0: Marruecos
2: no va a jugar así, porque Marruecos es considerada una de las selecciones modernas que revolucionó el fútbol.
0: También.
2: Que no va a querer salir de su línea. El tema es que los técnicos no van a querer salir de su línea de trabajo si es que para ir, porque consideran anticuado el tema de ser defensivo.
0: Claro.
2: Creo yo, ¿verdad?
0: Pero igual, yo creo que el Mundial muestra, y Paraguay mostró esto, ¿no? De que lo anticuado y todo lo que quieran, pero bien que...
2: En la llave de abajo
0: bien
2: están,
0: que Francia fue disminuida a su mínima expresión.
2: La llave de abajo están, o sea, si pasa Francia de Marruecos, jugará semifinales contra el ganador de Portugal-España y Bélgica-Estados Unidos.
0: Como quieras, va a estar lindo eso, ¿eh? Que se, claro, ahí se
2: vuelve a España, con 5 centrales.
0: Jamás.
2: Y por eso.
0: ¿Sabes cómo se van a tirar de décimo piso si llega a pasar?
2: Mbappé ya mal.
0: No, el duelo, claro, exactamente. Pero ahí está. También, a pesar de que, o mejor dicho, además de que tenemos materiales para pasar, también está nuestro WhatsApp, el 0984-955-000, para que también se comunique con nosotros la gente, que de hecho ya estuvieron escribiendo desde temprano. Y ahí vos preparás en breve el YouTube también para ir leyendo algunos mensajes, querido Néstor. Y después, obviamente, en la segunda parte, seguir hablando de Paraguay y seguir metiendo algunos datos. Tenemos transmisiones, sigue la vida, sigue el fútbol, a pesar de que Paraguay ya se eliminó. Pero repetimos, de una manera, con la frente en alto, de una manera que sí da gusto eliminarse. Aunque suene horrible o aunque suene
2: No da gusto eliminarse,
0: suene de súper vende humo lo que estoy diciendo, pero es así.
2: No te compras.
0: No, pero así sí. Si es de esta forma, sí. No, podía pasar tranquilamente un 3-4-0. Si era un día extraordinario de Francia,
2: me iba a
0: y no
2: doler
0: muy
2: menos,
0: brillante.
2: Me iba a doler menos un 4-0. Me iba a doler menos.
0: Porque estaba como que estaba más cerca.
2: Sí, se podía, pues.
0: Sí, pero...
2: Se podía, después se fue un muñeco a hacer el penal ahí cuando el jugador iba hacia, salía del arco.
0: Y bueno, uno puede cuestionar quizás esa zancadilla de Gómez, que no hay ninguna duda que fue penal.
2: No, penalazo.
0: Ahí creo que no podemos decir nada. Pero ahí está. A ver, por ejemplo, dice uno de los primeros mensajes que llegaron, más 54, terminación 94, dice, no jugamos a nada el fútbol paraguayo, es una miseria, no puedes seguir jugando toda la vida defendiendo, sin un gol, sin un peligro de gol. Alfaro llevó a pasear a más de 6 jugadores, pero es lo que decíamos, para atacar, y miren que ya tuvieron varios profetas que pasaron por acá, falsos profetas que hablaban de...
2: ¿Quiénes fueron de paseo?
0: Y no sé a quién se refiere.
2: El presidente del grupo de paseo es Ramón Sosa.
0: Pero Sosa, realmente, mi duda, él realmente llegó a plenitud.
2: Y eso va a ser...
0: Ya va a ser como una especie de ahí de un rumor de pasillo. Para mí no terminó de recuperarse nunca, se fue con lo justo.
2: El director del evento del paseo fue Ramón Sosa.
0: Sí. Un solo partido él entró.
2: 20 minutos contra un partido liquidado que nadie quería jugar, decía Federico ayer, coincidió con él. Nadie quería jugar, ya estaba consumado el baile que nos pegó Estados Unidos y ahí le murió Ramón Sosa. Y de ahí en Maya no jugó más.
0: Sí, exactamente. Así ocurrió, querido Néstor. A ver, aquí, por ejemplo, llega un audio. Vamos a estar pasando los audios. Está habilitado esto. Vamos pasando. A ver qué dice este oyente.
5: Estoy orgulloso y me está a la retar que juega güey. Está en otro juego.
0: Ahí está, opiniones y opiniones, dice, a ver, aquí ya había escrito este, aquí por ejemplo, hola Mario, saludos desde Encarnación, vía app, matecito de por medio, y esto era las 14:21, cuando recién arrancábamos. Aquí la terminación 004 dice, hola Mario, ídolo, el batallador de la roca. Y vaya que terminamos con la frente en alto contigo, me dice, no, grande Mario y Néstor.
2: Te piropeé, después
0: de
2: tirar.
0: Exactamente, no entendí bien si fue una piropeada o si fue una bajada de caña, pero ahí está, el saludo a la gente, que por lo menos lo va reconociendo a uno, ¿eh? Estuvimos acaparando todos los espacios y lo vamos a seguir haciendo Dios mediante. A ver, ¿qué dice este oyente? Solo que su audio es medio largo, pero vamos a estar escuchando los primeros segundos. Podcast. El podcast, está exactamente. 801 en la terminación.
6: Hola chicos, ¿cómo están? Yo totalmente comparto, muy agradecido con Alfaro por habernos llegado al Mundial, pero hay que tener en cuenta una cosa. Los partidos que nosotros hicimos en eliminatoria no se reflejó en el Mundial. Por más que jugamos de repente con equipos mejores, más fuertes. O sea, acá jugamos contra Brasil, jugamos contra Argentina. No sé si se acuerdan cómo comenzamos contra Argentina, ese primer córner que se tira una jugada preparada acá y el Diego Gómez le mete un bombazo contra Uruguay que le pegamos dos veces al palo. El primer partido, estoy hablando antes de la eliminatoria, antes de del segundo. No sé, la jugada que así hicimos contra Colombia, la jugada más preparadas que donde Alderete mete el gol de cabeza o con el pie, o sea, eran jugadas preparadas, cosa que no se reflejó en este Mundial. No hicimos ni una sola jugada preparada y Ábalos no tuvo la altura del Mundial. Lastimosamente no fue el Mundial de Diego Gómez, fue un Mundial pésimo. Que si ven esa amarilla infantil que se mandó a quitar contra, no sé, no me acuerdo, fue contra Australia, fue muy infantil, por eso ahí ya o sea, el tipo no daba, estaba rengueando todos los partidos, muchos jugadores llegaron tocados, rengueados. Enciso no tenía que jugar el primer partido, yo creo que fue un capricho de Enciso y un no alto que no le puso al Faro, o sea, muchos errores tuvimos por culpa de esos errores. Creo que nos costó más que nada, no sé, yo no le veo mucho mérito, clasificamos tercero de cuatro, igual clasificamos, ¿verdad? Yo agradezco a los jugadores, pusieron mucho huevo, o sea, los jugadores pusieron huevo, el planteamiento nomás fue muy de cabo. Eso nomás yo quiero rescatar.
0: Bien, así es. Y tenemos ahí el hincha opina, pero vamos a pasar dos audios más, querido Néstor. A ver, ¿qué dice la terminación 281? Vamos a escucharlos.
7: ¿Qué tal, muchachos? Sí, fue Toti Acosta. Tengo entendido que iba a ayudar una empresa multinacional de gaseosas y otra marca más para poder pagarle a Bielsa, a su, para que lo puedan traer. Y ahí Toti saltó y según trascendido era que ahí se molestó Bielsa y no volvió a firmar contrato. ¿Qué tal, muchachos? Sí.
0: Y de ser así, te digo gracias. Agradecimiento eterno para vos, querido Toti, de confirmarse esta información. Grande el que la vio, mira cuántos años después hay que reivindicarte. A ver, aquí dice la otra pierna, la que se lesionó otra vez, fue la que ya no tenía, dice. Pero me refiero, no sé a quién se refiere.
2: O Ramón Sosa fue, explicaba ayer Alfaro que él se sobrecargó una pierna y al no querer forzar esa pierna, cargó la otra.
0: Exacto.
2: Y ahí fue el problema de Ramón Sosa y también el de Alderete.
0: Ahí está. El último mensaje dice, buenas, estoy viendo el programa desde KQP. Alfaro tiene que continuar. Él utiliza el máximo de las capacidades y características de futbolista paraguayo. Podemos ganar la Copa América con este equipo y llegar más fuertes en el 2030. Ahí está, opiniones y opiniones, por supuesto. Esto vamos a continuar en el siguiente bloque, vamos a seguir hablando. Todavía creo que nos queda ahí un tramo más para terminar de analizar lo que fue Francia-Paraguay y su gran participación. Para mí fue histórica, ¿eh? Porque llegar a octavos y ante este equipo, quizás el candidato uno al título, hay que verlo y el tiempo quizás los va a colocar a estos muchachos donde corresponde. Bien, para cerrar esta primera parte del programa, tenemos ahí la opinión del hincha, querido Roper.
2: ¿Y cuando cerremos elección?
0: Sí.
2: Noticia de Olimpia.
0: ¡Epa! Ahí está. Entonces vamos a aprovecharte al máximo, Néstor, ¿eh? 14:57, ¿no? Y Barrio Obrero, y ahí está. Y claro, sí, por supuesto, como todos los compañeros. Ahí a Libertad también, sí, todos tenemos. Está el querido Dani Maciel, Dani Troche, están todos los compañeros. ¿De quién? Del Führer. Ah, sí. Minache, ahí está. Vamos a estar entonces en la próxima... Perfecto, por eso ya te estás yendo entonces. Se va al cumpleaños HC, entonces el querido Pulpo, ¿eh? Bueno, la vamos a tener entonces el querido Will.
2: Niveles, niveles.
0: Hay niveles, exactamente. Le llega el mensaje directo. Bien, preparamos entonces y nos vamos a cerrar esta primera parte del programa con la opinión del hincha, los que estuvieron ahí, justamente los albirrojos, los hinchas de la albirroja presentes en Estados Unidos.
8: ¿Quién sos, Mapé? Te regalaron el partido. Un afano total. El arquero de Paraguay, un capo grande. Crack los paraguayos.
9: No sé yo el resultado que esperamos, pero para el 2030 ya estamos clasificados y esperamos volver con todo. Vamos, Paraguay.
10: Se buscó, pero no se pudo. La próxima.
11: ¿Dónde Paraguay?
12: No importa, llegamos lejos.
10: Muy bien, Gil, muy bien, atajando todo. Increíble.
13: Sin el penal, Francia no es nada.
14: ¿A dónde Paraguay?
15: Era muy predecible el partido. Pero bueno, 2030.
10: Juego con huevo, hicimos con huevo.
12: Vamos ganando aquí, carajo.
14: Casi, por un penal, por un penal. Por un penal, nada más que decir.
15: Un campo, Gil, son campo.
16: Y nada, hasta llegó, se hizo lo que se pudo.
17: Después de 16 años volvemos, creo que está súper bien, pero Mbappé entra en el donde no te dé el sol, boludo.
10: Le costó la clasificación a Francia. La próxima, salimos campeones, 2030, ¡vamos!
15: Tío, vos no tienes más que jugar nunca.
16: Una decepción, pero seguimos, confiamos en Paraguay.
17: Se hizo lo que se pudo, igual estamos felices.
18: Sabemos lo que era, un partido complicado, ¿verdad? Obviamente contra Francia, ¿verdad?
10: ¿Dónde están los que dijeron que Paraguay iba a ser presa fácil?
19: Un crack total, Orlando Gil.
20: Y jugamos bien, la verdad. Jugamos muy bien y la verdad que me pareció una falta de respeto de Mbappé que se haya burlado de Paraguay.
17: Malucado.
20: Pero vamos a Paraguay.
21: Si no era por el penal, no iban a ganar. Eso nomás.
22: Aguante Paraguay.
23: Nos vamos alegres con la mentalidad de que le ganó a Alemania, así que eso es más que suficiente. Y bueno, en 2030 le vamos a estar esperando a todos, ¿verdad? Porque el Mundial va a ser acá y ahí le vamos a enseñar lo que es la verdadera garra guaraní.
10: Yo confiaba, ¿eh? Yo tenía la fe ahí. Mbappé, ¿sabes lo que ha hecho?
24: Nada.
10: Nada. Mbappé, Olise, Dembélé. Dembélé, en el Barça, ¿qué has hecho? Y en la selección, ¿qué has hecho? Nada. Primo, pabila.
25: Ten en cuenta que para haber eliminado uno de los mejores que es Alemania.
17: Feliz por llegar a Alemania.
25: Sí, feliz por llegar
17: a
25: acá.
17: Y por ese penal le van a ganar. Estamos muy orgullosos de la selección. Nada más que decir muchísima gratitud. Fue un excelente partido. Igual no fue el resultado que esperábamos, pero estoy muy orgullosa de ellos. Así que gracias, Paraguay. ¡Vamos!
26: Sí, como le dije a mi ex, fue lindo mientras duró.
10: Lo mejor que pudo dar Paraguay.
15: Gracias, gracias.
10: El penal no es de nadie. Bien, Paraguay bien, se plantó bien. Perdimos bien.
27: Mbappé, un desastre, muerto.
10: Nos robaron, penales, Mbappé, hijo de puta. Caímos de pie.
15: Bien Paraguay.
10: Jugamos mejor que cualquier otra selección ante Francia. Caímos de pie.
28: Sufrido. Tuvimos
15: injusto al final. Un penalcito.
28: Triste.
15: Tuvieron que ver dos veces para cobrar.
28: Triste. Casi.
15: Con la bandera de Paraguay.
28: Pasamos de Francia y salimos campeón.
15: Con la bandera de Paraguay quedó bien arriba. Eso le importa.
28: Bien arriba. Aguante la birroja.
10: Compartido. Se demostró la garra guaraní. Ese es Paraguay. Así queremos ver en el cada partido.
15: Tuvieron que ver tres veces la jugada del final para seguir a cobrar, ¿no?
10: La verdad que sí. Mbappé, Dembélé no es nada frente a nuestros guerreros jugadores. Fuerza Paraguay, estamos para más.
15: La bandera bien arriba quedó.
10: Claro que sí. Esta bandera quedó en nombre de todos.
15: Vamos Paraguay.
10: Vamos Paraguay.

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1: David dice, gran espectador Ramón Sosa. Francisco Rotelo, que siempre está presente. Cubas peleó mucho, más que él, y está en la misma línea. Su trabajo quedó en aplazo. Creo que se refiere a Diego Gómez, Francisco Rotela. Mario, seguí siendo Mbappé lover, dice José Enrique. Ligó ahí, Mario. A ver, el Libertadores es mucho más que Champions, dice María Gloria. Voy también con esa. A ver, Francia hace 16 años llega a instancias decisivas del Mundial. Valorando un poco lo que fue la jornada de ayer de la Albirroja. A ver, voy subiendo un poco más. Olvera ayudó muchísimo a Gil, dice Andrés Colmán, 22-64. Bravo, excelente la selección, nada que reprochar, ganamos respeto. Arquero titular, defensas, pero falta mejorar. Hay que reconocer que solo se perdió 1-0 ante la mejor selección del mundo. Ubicol del fútbol, 17 horas, Brasil-Noruega. Y 21 horas, México-Inglaterra, Mario Molinas.
2: Exactamente, gracias querido Néstor. Y en la transmisión en la cual vamos a estar. Vamos a estar ahí compartiendo.
1: ¿Cómo va la grilla?
2: Va de la siguiente forma, 17 horas, ya lo dijiste, Brasil versus Noruega. En los relatos va a estar Wilson González, en los comentarios aquí. Como me dijo uno, o como me dijeron aquí uno de los oyentes, el soldado de la roca.
1: Bien, Ñandutí, mucho por Buena Acuene ya, Mario.
2: ¿Cómo?
1: Bien, mucho por Opa, que sea ya definitivo de Acuene.
2: No, pero no sé si Acuene, pero estamos para abrir cualquier kiosco, no hay problema, ¿eh? Para abrir ahí una nueva ventana para que el fin de mes sea más rentable, ¿verdad? No digo que no lo es, pero uno siempre viene bien.
1: Te cambió algo la rutina, Mario, ese venir aquí a las 6 de la mañana.
2: Más o menos te digo, Willy. Aquí está Willy en controles. Ya justamente la primera ventana de cambio. Se fue Pulpo al cumpleaños de HC, dice. The y Führer. Ahora ahí está, al cumpleaños del Führer. Bien ahí. A que no nos bloqueen ahora el YouTube por decir esto. Pero bueno, ahí está. Cualquier cosa fue culpa de
1: Pulpo.
2: De Pulpo, exactamente. Y nos vamos a pagar los platos rotos. Bueno, ahí están los amigos. ¿Cuántos somos ahora en YouTube?
1: Estamos 243.
2: ¡Epa! Liderando, uno imagina. Pero bueno, como siempre, la sana costumbre.
1: Como siempre.
2: La sana costumbre, exactamente.
1: Y son reales los seguidores.
2: Exacto.
1: 55 likes.
2: No es ese de Afganistán, así
1: que... Joder, que ya estuve viendo ahí, subió a 2K, así de...
2: ¿En serio?
1: De una patada.
2: Pero de una, sí.
1: De una patada.
2: Vamos a escuchar acá.
1: De una patada. Se
2: fueron 2.000 muñecos a escuchar ahí.
1: 2.000 muñecos se pusieron de acuerdo para escuchar.
2: Los milagros de la radiofonía nacional y lo de lo que ocurre a
1: solo
2: nivel de redes.
1: Solo YouTube puede hacer eso.
2: Ay, ay, ay, qué bárbaro. Sí, sí, sí. Pero hay que aprovechar todo lo que podamos tener, mi querido Néstor, ¿eh? Porque
1: claro.
2: Después, exactamente, hay que pagar las cuentas. Entonces hay que aumentar los kioscos. Bien, aquí tengo siempre preparado, acá, que no se preocupe.

0: Nuestros oyentes que siempre nos escriben al 0984-955-000. Bien, y hablando un poquito, vamos a tirar la grilla completa de hoy, justamente con relación a lo que se viene con la gran jugada. El mejor equipo deportivo del país. Aquí estoy viendo aquí las fotitos de mi nena que estuvo con la 10 de Almirón, la Alirroja. Quería la 6. Y el número 6 quiero, papi. ¿Por qué, mi amor, el número 6? Junior Alonso tiene la 6, ¿no?
1: Y que no. Más apetecible lo de Junior.
0: Exactamente. Bueno, no es que el vendedor te va así, sí, tengo 20, número 6 acá de Jürgen Alonso, ¿verdad? No, qué malos los perros. Jürgen, ahí de la manera más irónica.
1: El alemán.
0: El alemán, exactamente. Y quería el 6 porque va a cumplir 6 años. Entonces, en relación a su edad. Dije. Mirá si justo le iba a gustar ahora Jürgen Alonso. Bueno, va a arrancar todo justamente con, ya lo dijimos, Brasil versus Noruega, donde vamos a estar arrancando ya con la previa. Apenas termina la gran jugada versión domingo y ya arrancamos con la previa. Ya decíamos, relatos Wilson González, comentarios Mario Molinas. Qué raro hablar así en tercera persona, ¿verdad? En la coordinación va a estar nuestro amigo, exactamente, Iván Bo. Iván guión bajo creo que es Bo.
1: El terror.
0: Exactamente. No es el hermano ni primo de Gaby Bo. Bo es su usuario nomás. Él es abogado. Exactamente. Aquella señorita que se había casado con Cristian Castro. Pero no tiene ningún parentesco.
1: Ya está también en el mundo de la farándula.
0: Y pero vos te acordás que Gaby Bo no se casó con Cristian Castro. ¿Te acordás, no? Añares atrás. Exactamente. No, mira de dónde. ¿Para qué saco, verdad? Estas cosas.
1: Míralo,
0: exactamente. Lucho Luis Paredes, me faltaba justamente. Nuestro querido Lucho Paredes, PY. En la tanda comercial o para la voz comercial. Y después, en segundo turno, a las 21 horas, terminado el partido Brasil versus Noruega, el siguiente encuentro es México ante Inglaterra. Lindo partido también, ¿eh? Donde va a estar relatando Ángel Elián, donde va a estar comentando Fabio Martín. Siempre bien, nuestro querido Cenizo Bogado va a estar haciendo doblete. En la parte justamente de la coordinación y
1: vamos
0: Luis Paredes también.
1: Vamos a Inglaterra.
0: Que sí. Pero le veo a Inglaterra, con Harry Kane y compañía, yo creo que sí. los veo.
1: Una verdadera potencia futbolística.
0: No tengo
1: no
0: ninguna
1: como
0: duda.
1: Los charros que ya se creen ya.
0: Sí, totalmente. Ahí está. Y otra cosa, ahí justamente lo tengo. Llegó un mensaje de nuestro querido Dani Troche.
1: ¿Qué dice Dani?
0: Federico Pitín Acosta. Fue el que había cuestionado en su momento, fue el que aguó la fiesta. Pues tremenda fiesta, pero económica se le venía al nuestro querido, ni tan querido, era muy entre comillas, muy entre paréntesis. Lo que se venía con ese tremendo contrato para Bielsa. Dice, por culpa, entre comillas pone, de Pitín, Federico Acosta. Él fue el que había cuestionado aquel mega contrato que se le venía a Marcelo Bielsa por aquellos años. Más de 10 años atrás, si nos remontamos en el tiempo. Pero ahí está. Le quiero dar un abrazo fuertísimo. Grande Federico Pitín Acosta. El tiempo siempre pone todo en su lugar. Y el agradecimiento se tiene que hacer de manera pública. La viste. Fuiste un visionario. Y ahí estamos varios años después y con un Alfaro al frente, con el que corresponde y con el que tiene que seguir continuando. Sí, es que él... El final de su reflexión es positiva y continúa. ¿Quién dice? Ojalá que sí.
1: O sea que yo, después de escucharlo, tuvo olor a...
0: Decime.
1: Tuvo olor a...
0: Pero tirá nomás, dispará. Al chope, directo.
1: Olor a... A fin de ciclo.
0: ¿Vos decís?
1: Olor a fin de ciclo. Por la conferencia.
0: A la pucha.
1: Ojo, no hay ninguna información que nos diga después.
0: Es sensación.
1: El muñeco de la gran jugada que se va al faro.
0: Exacto.
1: Es una sensación que me quedó luego de escucharlo.
0: Y te van a caer con todo, porque a mí hasta ahora no me perdonan aquel pronóstico que hice de Brasil, perdón, de Argentina Cabo Verde.
1: Pero es lo que me nació a mí luego de escucharlo, porque se le preguntó dos veces y las dos veces sacó el violín ahí y empezó a cantar nuestro profe Alfaro. Y el hecho que remarque que es algo de la familia que ya le está pidiendo ya hace dos procesos.
0: Claro, y uno cree que ya hay un colchón económico importante en su vida como
1: estará,
0: para...
1: Ya estará Ecuador, Boca,
0: ya está hecho.
1: Ahora en la selección, no, es que,
0: claro.
1: Que trabajaba por amor al deporte.
0: Totalmente.
1: Que bien merecido tenía, cada dólar que tenía era bien merecido.
0: Tal cual, esa misma frase iba a utilizar. Pero ahí está, entonces, nuestra querida selección, viendo qué va a pasar entonces en los próximos 4 años, en el Mundial en el cual ya estamos clasificados. No es que rápidamente hay que encontrar técnico porque ya arranca casi a
1: otro
0: finales.
1: Proceso.
0: De, claro, porque hacia finales de este año ya empezaría la etapa de eliminatoria para empezar a disputarse y lo que va a ser, por supuesto, el 2030, el mundial que vamos a estar compartiendo con Argentina, Uruguay y, por supuesto, nosotros en esta parte del mundo. Después están también lo de Marruecos, España y Portugal.
1: Portugal.
0: Ya no vamos, claro, en otra época decíamos México 86, Italia 90, Estados Unidos 94, uno solo. De repente, incluso todavía...
1: Corea-Japón fue el que vino a...
0: Corea y Japón, 2002. Corea-Japón fue el que vino podés a... Podés decir Mundial Corea y Japón 2002. Pero ahora, ¿cómo decís Mundial? Ahora, bueno, México, Estados Unidos, Canadá. Y el siguiente bien. Vamos a decir, el Mundial Paraguay, Argentina, Uruguay, España, Marruecos, Portugal. No, muy largo, es para meter la viñeta o para el spot.
1: Mundial Sudamericano.
0: Mundial Sudamericano, Mundial exactamente, Sudamericano. El centenario del Mundial, propiamente, el 2030, el 1930 fue el primero. Pero ahí está. Bien, vamos a hacer un poquito paréntesis y tenés info limpia, vamos a volver a nuestra realidad, al plano local.
1: A nuestro puchero.
0: A nuestro puchero, sí señor, al que nos va a comer. ¿Qué tenés, querido Néstor Beltrán?
1: Ayer hubo un amistoso en la Villa Olimpia, lógicamente a puertas cerradas, contra el Rayadito. Dos equipos, dos tiempos de 35 minutos. El sí. Primer equipo que paró, Vitamina Sánchez.
0: Atentamente te escucho.
1: Lenti Nelly, Raúl Cáceres, Tutu Vargas, Mateo Gamarra y Alexis Vargas. Juvenil sí. Olimpia, 21 años, estuvo a préstamo en Mineiro, ahora está de vuelta, va a quedarse. Medio campo, Alex Franco, Richard Ortiz, Eduardo Delmas. En ofensiva, Fernando Cardoso, por derecha, por izquierda, Romeo Benítez, y como centro delantero, Sebastián Ferreira, quien adelantaba hoy, Ángel Ilián, que ya firmó ayer su renovación hasta diciembre con Olimpia.
0: ¿Diciembre de este año?
1: De este año, préstamo.
0: Ah, ok.
1: Actualizó el préstamo.
0: ¿Pero préstamo, él a quién sigue perteneciendo?
1: De Vasco.
0: ¿Él es de Vasco todavía?
1: De Vasco, sí.
0: ¿Y su contrato con Vasco no tenés idea hasta cuándo?
1: Largo.
0: Es largo todavía.
1: Mínimo un año más. Mínimo claro, un año
0: y uno
1: más.
0: Cree que si es de Vasco, de la Liga Brasileña, tiene que ser un monto importante para la compra del pase.
1: Cada vez que vos haces un préstamo con un equipo, automáticamente se prolonga el tiempo del préstamo que vos haces con el equipo. O sea, que le quedaba 6 meses de contrato, ahora le va a quedar otros 6 meses más, o sea, un año nuevamente.
0: Exacto.
1: Se prolonga de manera automática. Ganó Olimpia el primer partido, el primero de los tiempos. Los goles fueron de Romeo Benítez y de Víctor Sastén Quintana, quien ingresó luego. Eso no tenemos los datos, quienes ingresaron. El segundo partido, segundo equipo. Yo no considero ninguno de los dos ni suplente ni titular, porque hizo mix en ambos.
0: Uso mezcla.
1: Por ejemplo, faltó Juanfer, por ejemplo.
0: Sí.
1: Faltó Juanfer, quien es un número opuesto, entre otros.
0: Crack, jugadorazo.
1: Te digo el segundo equipo, sí. Versa, Olmedo, César Olmedo, Juan Vera, Venta Berry y el Coyote, que también en teoría sí. es titular.
0: Es titular.
1: Es titular,
0: tal cual.
1: En el medio campo... Cambió el esquema, dejó de lado su 4-3-3, que es el esquema predilecto de Vitamina, por un 4-4-2. Puso a Zarza por derecha, Juan Fernando Alfaro, Richard Sánchez, y por izquierda, Franco Alfonso.
0: Ahí está.
1: De ahí, por ejemplo, los 4-2 son fijos.
0: Sí.
1: Richard Sánchez, y Juan Fernando Alfaro.
0: Ni hablar.
1: Y la delantera.
0: Te escucho. Ya te estás jijeando antes de leer.
1: Hizo,
0: ¿Qué nombres?
1: Hizo la pretemporada de manera completa.
0: Sí.
1: Está bien. Ya superó los problemas físicos.
0: No me digas.
1: Derlis González.
0: ¡Epa!
1: Y Brian Romero. Fue la dupla de ataque del segundo equipo.
0: Mira, che.
1: La que para mí tranquilamente puede ser...
0: Sí. Claro, Brian Romero y puede ser titular.
1: Por eso, vino de Vélez, vino para eso.
0: Sí.
1: Vino aparte, para eso.
0: A diferencia, por ejemplo, lo que en su momento fue el Oso Prato, para mí Romero llega más vigente.
1: Más vigente.
0: Sí, es que hablando mal y pronto, para mí sí,
1: Prato venía de una actividad larga justamente en Vélez.
0: Exacto.
1: Pero ya estaba, o sea, él fue a Vélez porque Vélez estaba mal, estaba en zona de descenso complicado y más que nada para dar una mano, intentar dar una mano, no, casi no jugó, vino de ahí a Olimpia. Recordamos que Prato es un jugador muy físico, que es de mucho choque y eso hace que su cuerpo a cierta altura ya,
0: claro,
1: ya esté más golpeado, sienta más el pasar de los años. No, todo lo contrario, Brian Romero, que es un delantero más fino, más picador, más de picar al espacio vacío, sí, por ahí quedar, buscar un poco el gol. Así que ese fue el segundo equipo.
0: Y bueno, no tenés el dato de los que ingresaron por ahí, pero el Sebastián Quintana, el animalito,
1: ingresó en el primer equipo.
0: Ah, claro, de medio para la izquierda jugó.
1: Sí, de interno.
0: Sí.
1: Entró por Delmas.
0: Porque él justamente en aquel partido Olimpia-Luque, que había jugado, independientemente de la famosa cláusula que suelen poner, que, claro, está prohibida eso a nivel blanco, digamos, a nivel de documento, pero siempre ese arreglo curé, digamos, por debajo de la mesa, siempre está, no lo ponga contra mí, ¿eh? No hay caso.
1: Pero estaba todo definido.
0: Estaba todo definido y se mandó un partidazo.
1: Y ahí fue lo que le decidió a Vitamina, que dijo ahí en pleno partido, dijo, uff, qué bueno
0: es
1: este.
0: Sí, no, es buenísimo.
1: Uff, qué bueno es este, dijo Vitamina.
0: Y a mí que me tocó hacer varios partidos de Luque, te digo.
1: Era lo mejorcito.
0: El mejor.
1: Pero, hablando de Luque, me hace acordar. Te tiro otra, así como diría Carlin, cure patada. Sí. Lucas Morales está para jugar por Luqueño.
0: ¿En serio?
1: Lucas Morales está para jugar por Luqueño.
0: Mira,
1: pedido Rodrigo López.
0: No cerró.
1: Ya contactó con él. No, él ya rescindió con Olimpia. El préstamo de Morales con Olimpia era 18 meses.
0: Sí.
1: Pasaron 12 y Olimpia ya rescindió para ir liquidando un poco lo que es uno de los préstamos internacionales que en su momento fue un problema. Así que como él no rindió...
0: Y claro, eso fue lo que, por ejemplo, dificultó la venida de Rubén Lescano. Sí, que vamos a hablar de los préstamos.
1: Le obligó a comprar el pase de Mateo Gamarra, por ejemplo.
0: Exacto.
1: O sea, Olimpia estuvo obligado a comprar a...
0: Que para mí ganó Olimpia ahí, ¿eh?
1: Claro. Y aparte del préstamo de Lucas Morales también, rescindió el préstamo de Chalá. O sea, tiene dos cupos, tiene para hacer préstamo de Olimpia.
0: Sí, es por préstamos, exactamente.
1: Así que en Nacional no va a ser tenido en cuenta Lucas Morales de Uruguay, quien es dueño de su pase, así que le dijo libertad de acción.
0: Adelante.
1: Anda donde mejor te parezca. Y así como están las cosas, está para jugar por Luqueño Lucas Morales.
0: Pero justo a Luqueño le hace falta un lateral. Porque
1: muchas cosas le faltan a Luqueño.
0: Sí, muchas cosas, sí. En la mitad de la cancha lo tenía, te digo, el animalito Quintana era el mejor, lejos. El que más pisaba el área, el que generaba fútbol. Era casi todo en ese equipo de Hernán Rodrigo López. Y a la derecha, Alberto Espínola, que nunca pudo, obviamente, jugar 3-4 partidos consecutivos.
1: ¿Cómo se llama? El chico estaba en Flamengo.
0: No me acuerdo, porque después Campos, te iba a decir el otro.
1: Campos,
0: sí, Santiago Campos. Pero irregular también.
1: Normalito.
0: Después, y lo hacían jugar varios partidos, lo hicieron jugar al central.
1: Alexis Villalba.
0: Ahí está, DJ Hammer, el saludo para él. Está justamente aquí también, aprestándose. Uno de los que también tiene acá, ya tiene su pieza prácticamente aquí. De los grandes, de la rock and pop. Bien, te decía, por ejemplo, claro, Alexis Villalba.
1: Alexis Villalba jugaba mucho por ahí.
0: Él es central, pero él normalmente jugó más como lateral derecho. Entonces, le hacía falta ahí por ese puesto. ¿Y por qué no? El uruguayo que había empezado bien en Olimpia. Y después sí, se lesionó.
1: Él tuvo una operación en la zona de la ingle, tengo entendido.
0: ¿Cierto?
1: Ingle abdominal creo que era... No quiero agarrar porque era ingle abdominal.
0: Claro, pero una lesión que lo
1: marginó mucho tiempo.
0: Porque recuerdo su debut fue bueno... Lateral que iba bastante en ataque.
1: Pasa que él vino en la parte de Olimpia, donde Olimpia era donde está el lado mío. Cambia técnico acá, cada tres partidos cambia técnico.
0: Sí.
1: Estuvo Ramón Díaz, 2025. Busto, Almeida.
0: ¿Te acordás?
1: Donde fue todo un despelote.
0: Así es. Entonces se va armando. Y Olimpia tranqui, de la tranquilidad de que ya tiene el Libertadores 2027.
1: Tim Payne viene el 13 de julio.
0: O sea, te iba a preguntar y ahí. Entre estos picados de info se me fue. ¿Qué dice Tim Payne?
1: Tim Payne está en Nueva Zelanda.
0: Sí.
1: Está de vacaciones con su familia. Su señora fue recientemente madre. Así que están aprovechando esos los días de que le dio licencia el presidente de Olimpia. El 13 de julio estaría llegando a Paraguay.
0: 13 de julio,
1: sí.
0: Ahora estamos el 5.
1: Sería el de mañana noche, como dirían los paraguayitos.
0: De mañana noche, exactamente.
1: De mañana noche.
0: Pues sería de este lunes en el próximo lunes.
1: Así es, vamos a estar ahí, no sé en qué idioma le vamos a hablar de cuando llegue, pero vamos a estar ahí nosotros.
0: Pero si viene con la señora, va a ser la traductora de allá. ¿Ella habla español, dijeron?
1: Sí, ella habla español.
0: ¿Verdad?
1: Y justamente ella tuvo mucho que ver en que venga por este sector del mundo. Gran pollerudo.
0: Nosotros. La única oferta que tenía fue la Olimpia. Dijo, hola, dijo el tipo así.
1: Gran pollerudo.
0: Pucha, no. ¿Qué va a hacer por la señora? Vos pensás que él tuvo 4 o 5 ofertas. No, por favor.
1: Después,
0: yo te digo, para mí no, mejor que Raúl Cáceres no es, definitivamente. Me huele mal este tema de Tim Payne, ¿eh? Pero bueno, ahí estás, de las contrataciones
1: después
0: random.
1: Te digo también lo de Romeo Benítez, el préstamo es hasta junio del año que viene. O sea, dos torneos más, dos entonces, temporadas tranqui. Más.
0: Entonces, claro, porque dos temporadas de los puntos más. Altos que tuvo Olimpia también.
1: Dos temporadas más.
0: Pero de él no se proyecta a comprar el pase.
1: Mira, no...
0: Joven todavía.
1: Te digo, realmente no hay apuro, te así. Me dicen, ¿para qué? Por ejemplo, la idea es que Rubén Lescano, por ejemplo, tenga un semestre que la rompa toda.
0: Sí.
1: Que no estuvo en ninguno de los dos equipos. Ahora que lo mencionó Rubén Lescano, no estuvo iniciando en ninguno de los dos equipos, ¿verdad? Y ver si es que se puede usar la opción de compra a Rubén Lescano, si es que levanta su nivel. El préstamo de Rubén Lescano hasta diciembre.
0: Sí.
1: El pase está evaluado en 5 milloncitos.
0: Epa. Que fue por el monto luego que él fue.
1: Sí.
0: De Libertad a Fluminense. Exactamente. Pero ahí está entonces Olimpia.
1: Por ahí
0: con
1: vamos.
0: Todas sus novedades. Bien, y vamos a darle espacio un poquito. Ya le estaba dando inicio. Le di mucho material también aquí a los amigos del WhatsApp. Pero vamos un poquito ahí a YouTube. Hay varios mensajes. Hay uno que me dedicaron a mí. Me pregunta ahí. Y es amigo mío. No tengo problema en admitirlo. Ahí está José Osorio. Me pregunta. ¿Seguís siendo Mbappé lover? Me pregunta.
1: Leí.
0: No, pero nunca lo fui, luego tampoco. Sí pienso que es en la actualidad el mejor jugador del mundo, pero después de ahí a amarlo, tener cierta devoción por él, no, por favor. Después de haberlo visto a Messi, a Cristiano,
1: sí, Ángel,
0: a Ronaldo Nazario.
1: Si tu dupla explosiva es un chiquito lore, porque vos no vas a hacer un papel lore.
0: No, pero yo me distancio de mi dupla. Lo quiero muchísimo, Ángel, pero evidentemente que tenemos gustos muy distintos, muy diagonalmente opuestos. A él le gusta una cosa, a mí me gusta otra cosa. Así que vamos a dejarlo ahí nomás. Exactamente. A ver qué dicen los oyentes.
1: Gustavo dice, Diego Gómez, el nuevo Tacuara Cardoso. El mismo Gustavo dice otro mensaje abajo. Que se vaya el cazador de virus con todos los Alfaro lovers. Dice Marcelo Lovera, Diego Gómez mató el partido, invento liberteño, Emilce Cristaldo que se vaya un cagonazo de Alfaro. También Emilce dice, Diego Gómez ni juega en Inglaterra, ¿cómo pio va a ser un penal tan verde como ese? Un peloto, ya sabemos.
0: Sí.
1: Emilce Cristaldo, sí, Emilce está con mucho tiempo de Emilce. Que se vayan a los Alfaro Lovers, es un K, ya sabemos. Sebastián Ferreira, es igual a Tony Sanabria, los 9 sin gol. Yo ahí discuto, yo a Seba lo veo como un goleador, está con la pólvora un poco mojada, pero lo veo bien a Sebastián Ferreira.
0: Sí, pero los 9 sin gol, ¿dice por los de Olimpia o dice por los de la selección?
1: Lo compara con Tony.
0: Ahí está.
1: Vegetti era de Vasco, entonces ya se conocían con Sebastián, no sé qué tiene que ver lo que dice acá nuestro amigo. Es una línea de test que le han hecho mucho mal al fútbol argentino, los Alfaro, Basile, Bianchi, Ramón, y todo ganador tira.
0: Exactamente.
1: Son todos puros, tiene más copa que Coque Bodega.
0: Y tienen eso, y después tienen títulos internacionales, por porque Alfaro hay que recordar que es campeón de Sudamericana, por ejemplo.
1: Y Bianchi le hizo mal al argentino. No sé qué es otro...
0: Hiciéramos eso.
1: El de la Duster. Schuster. ¿Cómo era que vino y se peleó con todo el mundo?
0: El Duster.
1: Todo fue culpa de Diego Gómez, dice Isma Franqueado. Gracias por la eliminación,
0: Aldo.
1: Diego Gómez.
0: Aldo Duscher, ¿verdad?
1: Aldo Duscher.
0: Vádula, que también es nuestro amigo, pero bueno.
1: ¿Cuándo vuelve el jefe? No sé si se refiere al jefe de los domingos aquí en la gran jugada domingo o si se refiere a Bruno Pon, quien va a estar todavía por el Mundial. Isidro García, orgulloso por Paraguay, lástima, somos poco inteligentes por el penal tonto. No era ni peligro para nosotros. Isidro García de Buenos Aires. Saludos, Isidro García.
0: Ahí está. Entonces pasaron algunos mensajes también. Vamos a darles espacio aquí a los amigos del WhatsApp. 0984-955-000. Aquí, por ejemplo, dice, buenas, estoy viendo el programa desde Cacupé. No, este ya leí. A ver, ¿qué dice? Si no abandonamos el estilo de juego de centro, cabeza y gol, no vamos a progresar como fútbol paraguayo, gente. Yo no quiero una selección que solo se defiende. Y bueno, quién sabe, podíamos haber sido la próxima Grecia del 2004, que defendiendo 6 y contragolpeando, pero esa selección sí tenía un 9, por ejemplo, que hacía goles. ¿Te acordás de Caristeas? Aquel 9 justamente que tenía aquella selección de Grecia, que fue campeona de la Euro de Portugal 2004. Entonces, ellos se defendían todo el partido, pero tenían un 9 que...
1: Papastatopoulos.
0: ¿Te acordás? Algunos cuantos que costaba mencionar ahí, querido Néstor. Aquí dice, por ejemplo, caímos de pie. No hay nada que reprochar a la selección, pero como los de Angola venden más, que regalar el penal... El Pelado Cubilla desde la República de Luque, nuestro querido Pelado Cubilla, que siempre también está presente en todas las programaciones. A ver qué dice, o a escuchar, qué dice este oyente.
2: Mario, vos estás yendo al programa, ¿verdad? Poneme los audios, amigo. Sí, vos estás yendo al programa. Vos sos que mandás, y poné los audios.
1: ¿Qué le pasa?
0: Ahí está. No, pasa que pusimos en la velocidad. Acá está. A ver qué dice.
2: Mario, vos estás dirigiendo el programa, ¿verdad? Poneme los audios, amigo. Pues sí, vos estás dirigiendo el programa. Oso, ¿qué mandás? Y poné los audios.
0: No, no, no. No, no, no. Acá Bruno es el que manda, por favor. Nuestro jefe, nuestro director deportivo.
1: Vos.
0: El vos, exactamente. El número uno a nivel local, a nivel nacional. Acá me dice un... No, no, no, me envía un mensaje acá en portugués que no voy a estar exponiéndome, querido Néstor, así que esta la dejamos pasar. La terminación es más 55 y terminación 40. ¿Qué dice este oyente?
3: Hola, amigo, buenas tardes. Está excelente la programación, ya. Me gusta escucharle lo que están diciendo. Y realmente, pues sí necesitamos al Alfaro. Alfaro que hizo mérito suficiente para querer ilusionarnos nuevamente. Otro técnico que hicieron. Después de Plata ya no hubo otro. Alfarista 100%.
0: Ahí está.
1: Me sumo a su barco.
0: Alfarista 100%, exactamente. Y me sumo al mismo barco. Creo que no nos va a pasar lo del Titanic. Hay varios Titanic que vinieron en su momento aquí al Paraguay. Entonces, Alfaro, toda la vida. A ver,
4: no sé por qué se le putea tanto a Diego Gómez, porque por esa jugada. ¿Por qué no se le putea también a eso que le estaban marcando a Dowe? A tres mismo le gambeteó. Y ya estaba dentro del área con el perfil como para rematar o dar un pase. Y no se le putea a los Velázquez, a Oreja, que le dejaron ahí, que le dejó en el piso.
1: Estaba saliendo.
4: Cualquiera hubiese pasado esa jugada. Es porque es mérito del francés. Hay que cuidarle a nuestro jugador, encima de joven Diego Gómez.
1: Estaba
4: que le dio ese pase y alguna estupidez.
0: Y uno de ellos era también Cáceres también. Cáceres incluso retiró la pierna porque él estuvo...
1: Claro, porque se iba hacia afuera, sí. Salía del área, se disminuía... No, no se acababa, pero sí se disminuyó el peligro al ir fuera de lo que es el área grande.
0: Exactamente.
1: Hasta que vino Diego Gómez y ya sabemos lo que pasó.
0: Exacto, pero para mí, repito, para mí más mérito que culpa. Más mérito de Dowe que culpa de Gómez. Que claro, Gómez como cualquier otro pudo llegar tarde. La pucha, venía como una bala el tipo, venía tirando gambetas. El atacante joven todavía
1: levita,
0: que tiene.
1: Levita, Dowe.
0: Qué pucha.
1: No sabes si está tocando tierra o...
0: Pensar que arrancó de suplente, imagínate. Ya pones cuatro delanteros, después tira un quinto muñeco ahí para que te haga quilombo. ¿Eh?
1: Y te queda Cherqui. Te queda Cherqui de
0: Yapa. Te queda Cherqui de Yapa. Lo que juega también Cherqui, ¿eh? El mediocampista que. El,
1: lo que me
0: que
1: sorprende.
0: El Manchester City.
1: Los llorones que son, ¿eh? Los llorones que terminaron siendo.
0: Y no están acostumbrados, pues. Paraguay yo creo que les hizo pasar mal. Pues eso fue lo que pasó. Por suerte también dije y habla, siempre se habla antes. Siempre acá opinamos antes. Nos la jugamos. No es que esperamos el diario del lunes para ahí opinar. Y yo te decía qué mal la va a pasar Francia, dije, pero antes de que dispute su partido contra Suecia, ya cuando todavía no estaba definido este tema, y la pasó muy mal.
1: Pero ya le jugó con taco alto.
0: Sí.
1: Ya le jugó con taco alto.
0: Y aparte, Suecia, a diferencia de nosotros, tiene dos tremendos delanteros, Alexander Isak y el otro, y Víctor Gyökeres.
1: Uno de esos dos que jugaba yo con nosotros y mira.
0: Ya está, pero una pucha, una contra y que uno de estos dos muñecos te liquide, ya está. Pero bueno, a ver, vamos a ir escuchando unos cuantos audios más.
5: ¿Qué tal, muchachos? ¿Cómo están?
0: Bien.
5: Y la verdad que yo no sé qué sensación tengo para la eliminación, porque está bien que te defiendas, pero que no crees una sola jugada de gol en 90 minutos es, para mí, es catastrófico. Todo bien con la garra, con el vencer o morir, pero de aquí al 2030 ya tenemos que saber también atacarnos, solo defendernos. No defendimos contra Australia, no defendimos contra Turquía, no defendimos contra Alemania. Y bueno, en algunos se sacó resultado, pero no siempre vas a tener el mismo resultado solamente defendiéndote.
0: Ahí está, las opiniones. Pero lo que decía un poco al inicio, más o menos no coincide, sino que tiene que ver o tiene relación con lo que decía en un comienzo. En decir, para generar fútbol y para generar gente que liquide arriba o que definan, ese sí va a ser un proceso más largo. Ahora, desechar lo que ya tenemos incorporado en nuestro
1: ADN. Es lo que no hay que hacer.
0: Exactamente. Esa ya quedó demostrado. Los hechos hablan, pero no hay forma de que eso podamos debatir, Néstor. Ponele que a mí me gusta, por ejemplo, 100% el ataque, pero yo no te voy a poder rebatir, por ejemplo, si vos me decís, pero no hay que desechar la garra. Y no, nunca, por favor. Si es nuestra marca registrada, a eso agregarle cosas, pero ese agregarle cosas pues no va a pasar en uno ni en dos años, va a pasar en un proceso más largo. probablemente en los próximos 10, 15, 20, porque es así.
1: Que es la idea del proyecto Cardiff.
0: Exacto, exacto.
1: La idea del proyecto Cardiff es...
0: integral.
1: Es integral, es avanzar, es que el proyecto físicamente sea más apto, que aguante 70, 80 minutos, que no llegue el chico de un club humilde a la primera y le falte más hierro, le falte fortificar un poco los huesos, que lleguen ya hechos con un trabajo de base, con un trabajo de gimnasio, con una base de alimentación ya preparada y guiada por gente que en teoría, y que no, no en teoría, que está consumado, que es experto en la materia. Exacto. El caso de Elvio Paolo Rosso, que es el jefe de todo esto.
0: Exacto. Y quien él había compartido cuerpo técnico, o era cuerpo de parte del cuerpo técnico de
1: del Tata,
0: tanto en la selección como también en su etapa en el Barcelona de España.
1: También estaba involucrado el que era el probador físico de Guillermo
0: Valdecantos.
1: Valdecantos también, sí. estaba involucrado en la parte de lo que era integral.
0: Experimentado también. Sí,
1: también.
0: No es por eso, no es gente improvisada la que está al frente. Y es bueno eso, ¿verdad? Pero eso, no es que vamos a sacar de acá 6 meses, 1 año ya los jugadores que queremos quitar. No, eso va a ser un proceso que va a ir caminando, que no se tiene que cortar y que en los próximos 10 años vamos a tener los frutos, 15, 20, y va a seguir pasando. Pero incorporar, en todo caso, a lo que ya tenemos, incorporar generación de juego, incorporar ataque, eso sí va a ser algo que va a llevar más tiempo.
1: De escuela, eso es de escuela, eso tiene que ir una línea fijada de la sub-15, que la sub-15 ya juegue de la manera en que la selección mayor quiera jugar. Porque si tu selección mayor le dice al Faro, le dice, supongamos, hacemos la película que le dice al técnico de sub-15, que jueguen todos con tres holandeses y tres delanteros. El técnico de la sub-15 le dice, yo no quiero jugar así, quiero jugar con 5 defensores, 3 volantes y 2 delanteros. Y le hace jugar de una manera completamente distinta y el jugador de la 15 llega a la 18 con una idea totalmente errada. Y el culpable al final de cuentas, el culpable va a ser el futbolista y el perjudicado a todos nosotros.
0: Y sí, pero decías lo del proyecto Cardiff, pasa que ahí están los elementos. Ya decías el tema de la cuestión nutricional, vitaminas, gimnasios, cancha y todo un complejo que normalmente complejo con lo que nos cuentan los clubes más humildes, ¿verdad?
1: No, tipo
0: los Ameliano está teniendo su complejo en Villeta, pero seguramente no está al nivel de Cardiff o al nivel de Olimpia, Cerro Libertad, Guaraní, que también tiene sus formativas también donde invierte dinero y donde sacan futbolistas, pero sacan por eso, sacan porque invierten. Y eso es lo que está pasando. Es cierto, se puede decir, llegó tarde el proyecto Cardiff y no sé.
1: Pero llegó y hay que aprovecharlo.
0: Totalmente. Estamos en relación a otras selecciones atrasados, si es que hablamos de trabajo, proceso, 10, 15 años, quizás 20, seguramente. Y uno ve, de hecho, selecciones que en el Mundial nos mostraron que dejaron de ser la famosa cenicienta y que hoy le hacen partido a cualquiera. Ahí está lo de Cabo Verde en su primera participación en el Mundial. Los equipos asiáticos, que son también equipos súper serios, tanto Corea del Sur como Japón, que son selecciones difíciles. Japón, que le hizo pasar bastante mal a Brasil, no le fue nada fácil al equipo de Ancelotti. Y ahí están, y esa da la sensación de que todos trabajan con el tiempo que tienen, el famoso proceso, 10 años cuanto menos, y nosotros no tenemos. Nosotros muchas veces improvisamos y aún así... no nos va mal. Por eso uno dice, si a eso otra vez le incorporamos trabajo y proceso, podemos dar ese salto de calidad que hace rato el fútbol paraguayo merece, que es de hecho la única fuente de felicidad para nuestro querido y sufrido país por momentos. A ver qué dice este oyente.
6: Qué podrido me tiene que escuchar eso de nos fuimos con la frente en alto. Gracias por presentar muy bien al Paraguay. Desde Francia 98 que escuchamos eso y nunca podemos llegar más lejos. Con reconformista el hincha paraguayo.
0: No, pero ahí está. Es medianamente saber de fútbol, nomás eso. Y después que desde Francia 98 hasta acá tampoco no hubo proceso. Sí, vamos a hablar de eso.
1: Hay que ser consciente de lo que tenemos y en base a eso ir trabajando.
0: Nosotros, si vamos a hablar de Francia 98 para acá, aprovechamos una generación dorada. Y a eso nosotros no le agregamos, y bueno, tengo que hablar de la dirigencia, porque a nivel de APF y compañía es la dirigencia la que era la encargada de comandar algún proceso, si es que hubiera sido, pero eso no existe, no pasó. Improvisamos en todo momento, aprovechamos hasta donde pudimos esa generación, y bueno, después se vino la debacle, se vino la ausencia prolongada en los mundiales. Dice aquí la terminación 677, buenísimo el programa. Una consulta, ¿cuándo llegan los jugadores al país? Y decías
1: 2 a.m.
0: Ahí está. Entonces, pero lo que no sabemos, obviamente, si van a llegar todos.
1: Si van a bajar al aeropuerto o si van a bajar al espigón, donde es un lugar prohibido de ingresar.
0: Exacto. Donde, claro, donde pueda tener acceso de repente el hincha común para ir a alentar.
1: ¿Vos sabés
0: a...
1: Que...
0: Sí, decime, por favor.
1: Me escribe el amigo Axel Corbalán, gracias por la sintonía, siempre él presente con la gran jugada.
0: Sí.
1: En Sudáfrica, con mejores delanteros, no hicieron ni un solo gol.
0: Por ejemplo, exactamente.
1: Y tienes razón, Roque Santa Cruz brillaba en Europa.
0: Exacto.
1: En su mejor momento, Tacuara.
0: Era goleador histórico.
1: Nelson Aedo, Lucas Barrios, era titular, suplente de Lucas Barrios, era un tal Lewandowski.
0: Sí, él era el titular y Lewandowski
1: claro,
0: el suplente.
1: Lucas
0: sí.
1: Era titular y no hicieron ni un gol.
0: Y un tiempito atrás, o sea, fue goleador mundial con Colo Colo de Chile.
1: Sí, claro, por eso te digo, un tiempo... Antes de ir al Borussia, fue goleador del año a nivel mundial en Colo-Colo. Sí. Y se sorprendió a Lewandowski. Y los cuatro delanteros de élite, los cuatro eran de élite.
0: Sí, claro.
1: Titulares en Borussia eran Aedo y Lucas Barrios.
0: Imagínate,
1: la dupla era Aedo y Lucas Barrios.
0: De un grande.
1: Y ninguno de los cuatro que fueron élite no hicieron un gol. Es uno de los mejores mundiales de la historia.
0: Antolín Algaraz, Cristian Riveros, Ramber Vera. Hasta ahí.
1: Ya estamos.
0: Esos fueron nuestros goleadores.
1: Para lo que vean lo que es la esencia real de lo nuestro.
0: Sí. Y nuestro goleador histórico, Nelson Pipino Cuevas. 3 goles. Ahí está. El revulsivo Nelson Pipino Cuevas en su tiempo. Dice, la confianza no nace de la certeza, sino de la relación que desarrolló con la incertidumbre. Mira la reflexión aquí de la terminación. Más 54 es el prefijo y terminación 8242. Vamos a ir dándole espacio a los últimos oyentes porque tenemos zona mixta ahí con los... Es cierto, creo que al Faro pasamos siempre in extenso y siempre le damos, por supuesto, la cobertura que merece nuestro técnico. Y de hecho opinamos y coincidimos acá con Néstor de que tiene que seguir. Pero queremos escucharle un poquito a los protagonistas, ¿verdad?
1: A los que estuvieron en la batalla.
0: A los que estuvieron
1: la batalla
0: en el campo de batalla. Exactamente, la batalla de Filadelfia. Bien ahí. En el milagro de Boston... O si se quiere decir, en la heroica de Boston.
1: Del bostonazo.
0: Ahí está.
1: A la batalla de Filadelfia.
0: Mira, che. Debiera ser jefe de redacción, mi querido Néstor. A ver qué dice este oyente.
1: Ya salí ahí.
7: ¿Qué tal, equipo? ¿Cómo están? Realmente el tema de la dirección técnica va a ser muy complicada porque creo que Paraguay no juega eliminatorias, si no me equivoco. Y el único torneo para medir si este entrenador se queda bien es otro, va a ser la Copa América. Eso por un lado. Por otro lado, lo que estaban mencionando, muchísimos dirigentes se fueron de paseo. ¿Hasta cuándo los de la UFI se van a ir? Increíbles. Vos sabés que esos de la UFI, esos que no tienen nada que ver, se van todo ahí, todo gratis, pagados por la selección, ¿verdad? Pero es una vergüenza, como siempre, cómo se maneja esto.
0: Ahí está. Qué grande nuestro querido Roper. Entonces tenemos ya preparado nuestro material después para el cierre. Los últimos 10 minutos del programa, por supuesto, dedicado a aquellos protagonistas, como bien dije. ¿Cómo le dijiste, cómo le apodaste a lo que pasó en...?
1: Del bostonazo a la batalla de Filadelfia.
0: Bien ahí, perfecto. Pero ¿por qué no querés volver a la redacción, mi querido Néstor? Bueno, ahí está.
1: Estamos en un lugar mejor.
0: Está ahí, bueno. Así nomás, todos estamos en un lugar mejor. Bueno, dice Mario... Quiero pedir un favor a Néstor. Tengo un hermano que quiere entrar en Olimpia Sub-20.
1: Ay, yo no, representante.
0: Si se puede decirle, necesito su...
1: Una cometa.
0: Ah, la pucha, será. Qué bárbaro. No, pero en serio, lo que decía nada más el oyente. Un montón de dirigentes otra vez se fueron ahí de paseo. Pero cosa que es normal. Lastimosamente, uno no respalda eso, pero ocurre, los votos ya se ganan con estas cosas. A ver, vamos a ver pasando los últimos audios, porque ahora es 43, los últimos 10 minutos lo vamos a cerrar.
1: Metiámoslo al foro aparte y a mostrar ya ahora en otra cosa y los oyentes no iban a poder tener su momento de descargo.
0: Muy bien, lo dijiste bien. También y tenemos que notificar también lo nuestro también acá,
1: no,
0: querido Néstor.
1: No quería decir eso.
0: Imagínate, a tirar acá. Alfaro y ahí
1: no
0: una...
1: decir eso. Mira que llega.
0: Exactamente.
1: El terror.
0: Llega.
1: El terror, ¿eh?
0: Ahí está, qué grande, Néstor. No, ahora que le veo a...
1: ¿Cómo
0: a
1: la comparación de Abraham?
0: Te decía,
1: ¿Abraham?
0: Claro, porque la opinión del hincha, Néstor, la opinión del hincha...
1: Iván, el cenizo.
0: Abraham, el cenizo, exactamente.
1: No es Abraham, es Iván.
0: Y perdón, Iván, ah, Iván. Iván Bogado, Iván Bo. No es primo de Gaby Bo. uno estaba en el Panteón de los Héroes, que era Iván, y vos que estabas en la Casa de la Albirroja.
1: Casa Albirroja del Puerto.
0: Exactamente, de Puerto de Asunción. Y de un lado, no voy a decir los nombres, ¿verdad? Todavía. Pero de un lado solamente le revistaba tipo. Arriero me mete. ¿Qué tal viste la selección?
1: Gente que sabe de fútbol.
0: Exacto, digamos que sí. Y el otro solamente tipas. señoritas lindas, así. ¿Qué te pareció? ¿Qué esto, qué aquello?
1: Vamos a los 20 años.
0: Exactamente. Ahí te das cuenta quién es soltero y quién es casado. ¿Quién tiene el radio escucha o el radio control y quién tiene libertad de acción? Pero ahí está nuestro cenizo. ¿Quién la apodó cenizo al? ¿Quién la apodó cenizo al?
1: Creo que fue nuestro coordinador.
0: ¿Ah,
1: Nico,
0: sí?
1: Nico.
0: El cenizo abogado, ¿eh?
1: El cenizo.
0: Pero la rompe. Está en su prime. Aprovecha tu soltería, hermano querido, porque ¿sabes qué? Después con el control uno no puede hacer nada. A ver, últimos audios. A ver, este oyente, por ejemplo, terminación 239.
8: Siempre me tengo que conformarme con él. Jugamos bien, nos eliminamos contra la mejor selección del mundo. ¿Qué puta, tipo?
0: No, tranqui.
1: Podría llamar un
0: ¿pero por qué? No, bueno volver a sufrir con Paraguay estando en el Mundial, y sí, estamos en el Mundial, pues podíamos estar afuera tranquilamente, si eran otros y no Alfaro. A ver, ¿qué dice este oyente?
9: Su madre nació en Angola,
1: no,
9: su padre Camerún.
0: No, porque es así, muchachos.
1: Pero mira lo que fue, sin ser chupamedia, porque yo soy alguien que creo que está lejos de eso, lo que fue el mismo proceso, de pasar vergüenza en una Copa América con Néstor Jiménez y Ernesto Caballero.
0: ¿Te acordás?
1: A jugar de igual con la poderosa Francia, el mejor equipo del mundo. O sea, no, es poco lo que se logró.
0: Tiempo atrás.
1: Es cierto, no es suficiente. Pero en el mismo proyecto, en el mismo lapso de tiempo,
0: sí,
1: que es 3-4 años, se pasó de algo tan vergonzoso, tan bajo, a lo de ayer, que no digo que estoy orgulloso, pero es algo...
0: Pero es para ponerse orgulloso.
1: Honroso.
0: Realmente.
1: Es
0: porque parece que los
1: muchachos... Te vas con honor. Lejos de irte avergonzado, te vas con honor.
0: Entonces parece que los muchachos no entienden, o algunos de los que opinan, los que piensan de esta forma. Yo sé que el futbolero en general, el que sabe, el que ve y el que vive el fútbol realmente de
1: pero
0: otra forma...
1: Pero como ve jugar en Francia, no en Paraguay. Para decirle al oyente, Mbappé está en Francia, no en Paraguay, para que sepa la calidad que tenemos.
0: De última, y aparte... Estamos de acuerdo que es la selección la candidata uno al título. No a cualquiera se la disminuyó a su mínima expresión. No pudo hacer nada. Fue lo que hizo Doué, desequilibrio personal, conseguir el penal. Y obviamente Mbappé no se va a asustar a los 12 pasos. Por supuesto la iba a mandar a guardar. Pero si dependía de él, te digo, no pasó nada, ¿eh?
1: ¿Qué hay que hacer y conseguir?
0: Exacto.
1: Un lugar para Mauricio.
0: Totalmente.
1: Un lugar para Mauricio.
0: Ahí también.
1: Hashtag un lugar para Mauricio.
0: Vos sabés que hay, qué suerte que tocaste el tema, porque uno no puede dejar de mencionarlo. El único que genera fútbol. Claro, va a ser muy injusto nomás que añares de falto de proceso, de que no se laburó, que lo solucione Mauricio, va a ser injusto. Pero, ¿qué capacidad de juego tiene Mauricio? De hecho, autor de los pocos goles, porque nuestro autor de los goles, primer partido, catastrófica derrota, el gol lo hizo él, Mauricio. Segundo partido, Galarza. Y después el gol de cabeza de Enciso a Alemania. Son los únicos tres goles. Tres golcitos, ¿eh? Y de ellos, el más delantero es justamente... Para mí, debiera ser luego la delantera si es que no tenemos un 9 como tiene que ser.
1: Mauricio Julio.
0: 100%. Julio de falso 9 y, por supuesto, que genere fútbol. Que esté flotando, claro, la pucha, es un tipo, un levitador ahora el tipo, no, pasa que genera fútbol y no tiene que estar estacionado fijo en algún lugar, juega muy bien, en serio, ¿eh? Ese pase que le filtró a Gustavo Caballero, que estaba en posición adelantada él, pero a la primera, apenas recibió y un pase.
1: Y aparte es un imán de rebote también, él tuvo un remate. ¿Cierto? Largo, o sea, no sé si es un imán suerte tiene un coeficiente intelectual futbolístico extremadamente alto que siempre está en el lugar donde tiene que estar. O sea, o es un bendecido tocado por la varita o es un tipo inteligente supremo.
0: Exacto. Pero el que más genera fútbol. Y encima se habla del interés del Atalanta de Bérgamo. También por él.
1: ¿De dónde?
0: Atalanta de Bérgamo. La ciudad justamente italiana. Bien poderosa. Bueno, bien ahí. A ver qué dice este oyente. No me lleves hacia ese lugar, Néstor, ¿eh?
1: No, estamos bien.
10: Único culpable, mi hermano querido, se llama Alfaro. ¿Para qué tocó el equipo que le ganó a Alemania? ¿Por qué le metió a Gómez y al Derete? Dios mío, este señor, que se vaya.
1: Vaya.
0: Y porque quería, dice acá nuestro querido Willy, pero y así es. Y claro, el que decía fue Alfaro.
1: Qué buena respuesta, ¿eh?
0: Exactamente. Y, ¿verdad?
1: ¿Qué más podemos hacer nosotros?
0: Exactamente. Ojalá tuviésemos línea directa con Alfaro, ¿verdad? De por ahí alguna acertada y tirar un porcientito de tu salario, hermano. No tengo problema, ¿eh? Estamos para ayudar.
1: Vos estás, ¿eh? Vos estás,
0: para, pero estamos, por favor. Por favor, estamos para todos, querido Néstor.
1: Y el cielo cae en limones, ¿eh? Hay que aprender a hacer limonada.
0: Sin problema, sin problema. O sea, hay ciertas cosas que tampoco mi pudor, mi vergüenza, mi dignidad no me va a permitir, ¿verdad? Pero después estamos para todos. No hay problema. En esta vida hay que laburar nomás, mi querido Néstor. A ver qué dice este oyente.
11: Realmente el año en diciembre hablan antes de los partidos. Ahí está, por ejemplo, el caso de Dani. Habló antes y metió en la pata, no sé cómo es que fue expulsado a meter la pata con Dani.
0: No, no, por favor. Hay que hablar, es simplemente. Nuestro laburo es justamente ese. Último audio WhatsApp y después vamos cerrando, por supuesto, con nuestros héroes, con nuestros batalladores, con nuestros guerreros. Zona mixta. Y vamos a estar citando, a ver, Andrés Cubas, Junior Alonso, Matías Galarza. Sí.
1: Un dialazo de Cubas.
0: Sí. El llanero solitario Cuba, por momentos. Cuba, el único que defiende.
1: Mi top 3.
0: Sí.
1: Cubas, Galarza y Gil. Sin orden, te digo los
0: sin
1: tres.
0: Orden.
1: Sin orden. Cuba, Galarza y Gil.
0: Yo te pongo orden. El uno, bueno, voy a empezar por el tercero, porque el tercero está medio complicado. Y puede ser Cubas, sí, coincido. Cubas 3, 2, Galarza y el 1 para mí, el que fue el motivo por el cual sacó pecho Alfaro y nos puso a todos nosotros, Orlando Gil.
1: Te compro.
0: 100%. Último audio, ¿qué dice este oyente? Tati Sosa dice.
12: Hola muchachos, ¿cómo estamos? Faltó ahí Romero y Adam Vareiro. Diego Gómez es un burro, ese no tiene más que, no le tiene más que convocar. Y los muchachos, ¿qué saben de si pueden tener información de Cerro, por favor? Nada, no sabemos de Cerro. Un abrazo.
1: Decía Dani en el grupo que es lo del arquero, Guido Herrera, sí, que venía de ayer, se cayó.
0: No me digas.
1: Se va a Bahía. Pero está en busca de un plan B. O sea, hay un plan B en carpeta y está trabajando Cerro, no decía esto de animación.
0: Exactamente. Va a ser muy boludo de mi parte si te digo bocina. No, ¿en serio te pregunto?
1: Hace falta.
0: Pero es tan loco, si es que... ¿Por qué no? Si Olimpia ya trajo a su jugador influencer, ¿y Cerro por qué no puede traer también a su jugador influencer? ¿Y por qué no, oye? ¿Qué sé yo? Tiro nomás, ¿verdad? Pues no creo que se estén peleando 20 equipos por él, porque por jugar libre. Por nuestro jugador Team Paint, tampoco no es que se estaban peleando ahí el Real Madrid y Barcelona, no, y porque la señora quiso ir a Paraguay a Olimpia. No, déjense hinchar, por favor. El que sale ganando por lejos y con un tremendo contrato seguramente, nuestro amigo Team Paint, el influencer. Bien, vamos cerrando, Néstor. Vamos a estar abriendo esta parte, este telón, vamos a cerrar, pero dejamos ahí entreabierto porque aquí ya conectamos directamente con la previa de Brasil versus Noruega, que vamos a estar, por supuesto, transmitiendo con la gran jugada con todo el mejor equipo deportivo del país. Repito, Cáceres, Cubas, Junior Alonso, Matías Galarza, Orlando Gil, los testimonios en zona mixta. Así que te despido por ahora, pero espero que pueda coincidir en otras ocasiones contigo.
1: Depende de Abraham. Un abrazo para todos.
0: Ahí está.
1: Un saludo. Chau, chau.
0: El saludo para todos. Chau, chau. Y cerramos con nuestro futbolista en zona mixta después de lo que fue nuestra eliminación ante Francia en el Mundial 2026.
13: Tenso, hizo mucho calor, pero bueno, a los dos nos perjudicó el calor y nosotros dejamos todo dentro de la cancha.
14: ¿Qué opinas sobre lo que dijo Mbappé? Que Paraguay ensució el juego, que fue un partido en el que no quisimos jugar, que en la parte final no le pasó la mano a Kirchhoff, fue a felicitarlo.
13: Yo no vi las redes todavía, no sé lo que dijo, pero nosotros nos preocupamos nosotros nomás.
15: ¿Qué piensas de la imagen que deja el Paraguay esta tarde?
13: Dejamos una imagen muy buena que... para que sepan que somos un equipo duro y nada, el que nos enfrente se le va a costar.
14: Otro gran partido tuyo, Juan, en su momento durando Vinicius, ahora lo haces con Mbappé, la fecha pasada también te tocó hacerlo, lo personal que representó este Mundial para vos, para tu carrera.
13: No, y eso fue en equipo, no es que yo solo, así que también orgulloso del plantel que tenemos.
16: Ellos, si mal no recuerdo, habían dicho que no festejaban victorias, sino era contra Brasil, ¿verdad? Bueno, yo le vi a todos festejando, saltando, pidiendo hora, haciendo hora, y bueno, cada uno trata de pelear con lo suyo. Ellos tuvieron que convertir un gol con un penal que fue llamado por el VAR. Entonces, entonces bueno, tampoco les fue muy fácil, ¿verdad? Pero eso es parte del juego también.
17: Obvio que de todo hicimos un el mundial que no nos imaginábamos. Obviamente imaginábamos llegar más lejos, pero bueno, hoy nos topamos con una selección que es la número uno como Francia, con un gran equipo, pero bueno, orgulloso de este equipo, porque lo dimos todo, y personalmente también contento por lo hecho.
18: Y fue un partido muy sudamericano, mucha fricción en la cancha, se calentó en algún momento también. ¿Qué me decís sobre esos duelos y qué dijeron los franceses en esos momentos?
17: No, nada, parte del partido. Sabíamos que teníamos que hacerle un partido difícil, duro, desde lo físico, desde la intensidad. Creo que lo hicimos bastante correcto. Bueno, se encontraron con un penal, pero bueno, como dije, contento de este grupo que la peleamos hasta el último minuto. Hasta el último minuto estuvimos en partido, así que nos vamos con la frente en alto.
18: ¿Qué opinás sobre lo que dijo Mbappé, el hecho de ensuciar el juego de Paraguay, que textualmente lo dijo él recién después del partido?
17: No vi mucho que dijo, pero nada, seguramente él lo verá de su forma, pero nosotros, contento con lo que hicimos.
18: Gracias, Andrés.
19: Matías, acá Pedro Torres de Tigos Pulse Paraguay. ¿Cuál es el mensaje más que nada al país, a la afición paraguaya, después de lo que han hecho en esta Copa del Mundo?
20: La verdad que es difícil transmitir el mensaje que el grupo quiera decir, pero yo en lo personal muy orgulloso de representar este grupo en el país. Creo que hace mucho Paraguay no estaba en lo alto, lo demostramos en cada partido, y nada, es difícil, como te digo, poder transmitir lo que sentimos. Nos vamos con una situación amarga, creo que pudimos haber pasado un poquito más, pero bueno, como te digo, orgulloso.
21: Mati, ¿qué se hizo para la tribu 650? ¿Queda esa sensación de que si no hubiese existido el penal, y tal vez seguramente podíamos estar hablando de otra cosa y ustedes estarían corriendo todavía en el partido ahora? Se habló mucho durante el partido. De hecho, al finalizar, Mbappé decía: nosotros también sabemos jugar al juego sucio, prácticamente, lo que mencionó. ¿Qué opinión te merece?
20: No, Francia es el ranking número uno mundial, juega hace dos finales, obviamente tienen estrellas, hicieron más de 10 faltas, Paraguay juega duro, pero también ellos jugaron, sabían las capacidades individuales que nosotros teníamos de salir en contra, a ver, cada uno jugó el juego que vino a buscar, nosotros nos planteamos muy bien. Lastimosamente el fútbol se define en detalles, si no era el penal, como decía, creo que capaz seguíamos en cancha y terminaba diferente, pero estuvimos siempre en partido y muy orgulloso de mi equipo, del grupo, del staff, del cuerpo técnico, y orgulloso de ser paraguayo, que pero ahí tenía mostrado a nivel mundial por mucho tiempo.
18: Mati, estamos para la gran jugada. Háblame sobre vos, en lo personal, lo que representó este mundial para vos, la gente resaltando cada entrega, cada pelota que fuiste a disputar como si fuese la última. ¿Hubo una evolución en Mati Galarza antes, hasta este momento del mundial?
20: Sí, no me gusta mucho hablar de lo personal, pero sí, yo siempre trato de aprender todos los días de mi compañero, de donde estoy, donde me toque. Se dijo muchas cosas, obviamente, pero sí, estoy orgulloso del mundial que hice, porque todos me ayudaron, todos, te digo, artilleros, compañeros, cuerpo técnico, psicólogo, coaching, todos, y creo que todos siempre tenemos algo que aprender, en los momentos buenos, en los momentos malos, y yo siempre aprendo. Y acá muy orgulloso, sí, capaz con el mundial que hicimos igualmente.
19: Orlando, buenas noches. Pedro Torres de Tigo Sport de Paraguay. ¿Cuál es el mensaje a la afición paraguaya, sobre todo después de lo que han hecho en esta Copa del Mundo, más allá de lo que ha sido el partido de hoy?
22: Antes que nada, sí, nos vamos un poco tristes. La verdad, Paraguay estaba para grandes cosas. Supimos aguantarlo a esta selección hasta el segundo tiempo. Yo creo que si no se sintió ese penal, yo creo que Paraguay lo iba a llevar a largue, lo estamos aguantando bastante bien, evitando pelotas filtradas, y la verdad, no vamos con las cabezas en alta. Paraguay jugó todo, no hay nada que reprochar a nadie.
18: Orlando, estamos en vivo para la gran jugada de La Roca en Poviñando. Ti, seguramente el orgullo de haber dejado todo en la cancha. ¿Queda de repente esa sensación de que se pudo dar un poquito más, se pudo evitar algo para la clasificación? Y háblame sobre la doble tapada de Mbappé en la parte final.
22: No, yo creo que la verdad, en lo personal, atajar pelotas importantes a jugadores de élite, en lo personal me llena a mí de orgullo. Yo creo que pude evitar goles importantes este partido y más a esta selección. Yo creo que lo personal me voy contento. Dejé todo en el campo también, al igual que el resto de los compañeros.
2: Orlando, justamente, ¿queda la sensación de que por ahí, si no existía el penal, lo llevaban a donde ustedes querían?
22: Sí, yo creo que sí, obviamente. Como te dije, lo estamos aguantando bastante bien. Evitando pelotas filtradas, que es lo que yo más, es su juego de eso, su fuerte de eso, doblando la marca a jugadores, bueno, teníamos bastante jugadores rápidos, al que tocaba le doblábamos la marca, y yo creo que si no hubiese sido nada, la historia hubiera sido otra.
18: Hola Orlando, ¿cómo estás? Quería felicitarle en primer lugar por tu mundial. Quisiera consultarte, ¿verdad? A pesar de la derrota, ¿qué es lo que más rescatás del crecimiento del grupo en este torneo y de cara al futuro, que esperemos que sea de la misma manera para la selección?
22: Sí, yo creo que para, obviamente, esto es bueno para los más jóvenes, me meto en eso. Yo creo que hicimos un gran mundial, todos los jóvenes y también las personas más mayores. La verdad, se dejó todo, esto es mundial en el grupo. Yo creo que hicimos una buena campaña. Yo en lo personal me voy contento de haber dejado todo en este mundial. Y nada, yo creo que nadie le escucha nada a nadie, todos dejaron todo y nada.
3: Hola, I'm going to ask in English, Luis is going to translate Spanish. After the game, you threw the ball at Mbappe. Were you frustrated with the way France played today? The game got very physical. Were you frustrated with their style?
4: Ronaldo, gracias. Al final del partido le tiraste la bola a Mbappé. ¿Qué pasaba ahí? ¿Por qué estabas frustrado? Y estabas jugando un juego muy físico. ¿Por qué?
22: No, o sea, esto es fútbol y

0: esto, bueno, ¿qué vamos a hacer? Paraguay es así, es una selección ruda que es muy arriba de los físicos y nada, desde el primer momento nos propusimos a hacernos sentir en el campo, hacernos sentir duro, que si pasa el balón no pasa el hombre, y yo creo que la verdad el equipo se portó bien.
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a través de la 95.5 de la 1020 AM y por supuesto a través del YouTube, a través de todas nuestras plataformas y a través digo bien, de la web de Ñanduti y también de la Rock and Pop. Brasil ante Noruega, la propuesta del fútbol en esta jornada dominical, 5 de la tarde estará arrancando el partido, estará jugando de titular Vinicius Junior, estará jugando de titular Erling Haaland, está plenamente confirmado Brasil, está plenamente confirmado también la selección de Noruega en este partido que lo tiene como protagonista a la selección brasileña de fútbol, justamente al equipo de Carleto Angelotti, que estará jugando su partido de eliminación directa. Los relatos estará Wilson González, en los comentarios de Mario Molina, Iván Bogado, quien les habla, y en el área comercial estará Luchito Paredes. Trabaja el equipo de la gran jugada en el partido de Brasil contra Noruega.

Trabaja el mejor equipo deportivo del país en esta jornada dominical. Con el partido entre México e Inglaterra a partir de las 9 de la noche. El saludo para el querido CR7 también, que está en controles. Sí, México-Inglaterra, 9 de la noche, cobertura de la gran jugada también, por supuesto, en este partido que lo va a tener Ángel Elian en los relatos, en los comentarios de Fabio Martín. Fabio, el internacional Martín, estará comentando este partido, justamente el último que vamos a estar teniendo el día domingo. Arrancaron los octavos de final de la Copa Mundial de la FIFA el día de ayer con dos partidos, reiterando que Canadá cayó ante Marruecos por la cuenta de 3-0. Fue un mero trámite para la selección de Marruecos, que accedió a los cuartos de final de esta competición. Marruecos tendrá que jugar contra Francia, sí, porque Francia le ganó por la cuenta de 1-0 a la selección paraguaya de fútbol con el gol de Kylian Mbappé al minuto 70 desde el punto penal. Ese fue el cerrojo que terminó abriendo justamente el marcador para el conjunto francés, que terminó quitando diferencias y se terminó quedando con la clasificación ante la selección paraguaya de fútbol, que tuvo su participación en la Copa del Mundo hasta el día de ayer. Hasta ayer llegó la participación de la selección paraguaya de fútbol. Dejamos en el camino a la selección alemana y nos clasificamos como terceros en nuestro grupo correspondiente, obviamente teniendo una sola victoria, aquel partido justamente contra la selección de Turquía. Empatamos contra Austria y perdimos en el debut contra Estados Unidos. Venimos a chocar contra la poderosa Alemania. Le ganamos en tanda de penales y nos tocó bailar con la más fea, con la selección de Francia, la mejor selección actualmente en el mundo. Y nos tocó justamente enfrentarnos a Kylian Mbappé, el mejor jugador del mundo en la actualidad, que volvió a marcar y se posiciona como máximo goleador de esta Copa Mundial de la FIFA 2026. De la tarde, Brasil estará siendo de local frente a Noruega en los relatos de Wilson González, en los comentarios de Mario Molinas. A partir de las 9 de la noche, México estará siendo de local frente a Inglaterra, justamente en el partido que se va a estar disputando en México. Sí, la selección de Inglaterra estará jugando en tierras mexicanas. Cuando tenemos imágenes de la televisión, el portero de la selección de Noruega está realizando trabajos precompetitivos en estos momentos. Tenemos a los aficionados de la selección de Brasil también copando todo el estadio My Life Estadio, justamente ahí va a estar jugando la selección de Carleto Ancelotti. En estos momentos en Nueva Jersey, ahí se va a estar disputando el partido. Tenemos 29 grados la temperatura. Está nublado en estos momentos en Nueva Jersey, justamente ahí va a estar disputando su partido la selección de Brasil ante Erling Haaland. 5 goles para Erling Haaland en esta Copa Mundial de la FIFA 2026. 4 goles para Vinicius Junior, los mejores jugadores de ambos equipos. Obviamente Vinicius hoy brillando en el Real Madrid y Erling Haaland lo hace en el Manchester City. Hay que hablar que la FIFA designó a Ismael Etfat para el juez principal de este partido. Es estadounidense justamente, y en el VAR estará Tatiana Guzmán, una señorita de nacionalidad nicaragüense. Así que ahí está también la señorita Tatiana Guzmán, lindo nombre Tatiana, para lo que va a ser la terna en el VAR, el trabajo del mejor equipo deportivo del país. Nos pueden escribir a través del 0984 955 000. Le vamos a estar dando espacio a la gente, lo que quieran reportar, lo que quieran decir, lo que quieran comentar de este partido, del partido de la selección nacional, de la Copa Mundial de la FIFA, cuando salen a calentar los futbolistas de la selección de Noruega. Lo tenemos a Erling Haaland. Tenemos sonido ambiente, mi querido CR7.

Erling Haaland. Ahí está el animal, el goleador de la selección de Noruega, cuando seguimos esperando también por los futbolistas de la selección brasileña de fútbol, que estarán por saltar también al estadio MetLife, justamente Nueva Jersey, se va a estar disputando este partido. El que pierda se vuelve a su país y el que pase estará jugando los cuartos de final de la Copa Mundial de la FIFA 2026.

Está plenamente confirmado la selección de Noruega, está plenamente confirmado la selección de Brasil. Arranca Erling Haaland como titular cuando lo tenemos en imágenes a Alisson Becker, el portero de la selección brasileña de fútbol. Ahí está Alisson Becker, a nada de que salten al campo de juego los futbolistas de la selección brasileña de fútbol, reiterando que también está plenamente confirmado el conjunto de Carleto Ancelotti, que estará arrancando con Vinicius y con Mateus Cunha, el delantero del Manchester United, justamente la delantera del conjunto de Brasil, en este lindo partido que lo va a tener justamente a Brasil como local en este estadio Nueva Jersey, 29 grados la temperatura, reiterando que a partir de las 9 de la noche Inglaterra estará midiéndose contra México. México viene de eliminarlo a Ecuador, justamente. México lo viene de eliminar a Ecuador e Inglaterra lo hizo a la República Democrática del Congo. No le sobró nada a Inglaterra, sí le sobró mucho a la selección mexicana de fútbol. Claramente es candidata a Inglaterra, pero México estará jugando en su estadio, con su gente, en su tierra. Un lindo partido que lo vas a vivir con el mejor equipo deportivo del país.

Mañana vamos a tener dos partidos también por la Copa Mundial de la FIFA en la jornada del día lunes 4 de la tarde. ¡Qué verdadero partidazo! Y se picó en la previa nomás entre Portugal y España. Entre Portugal y España se picó. Hoy habló Cristiano Ronaldo. Varias declaraciones de Cristiano Ronaldo en esta previa frente a la selección española de fútbol, reiterando que España no pierde hace 34 partidos. Una racha bastante larga que Portugal tendrá que cortarle el día de mañana si quiere acceder a la siguiente fase de la Copa Mundial de la FIFA. Cobertura del mejor equipo deportivo del país. Por supuesto, el primer partido del día lunes, 4 de la tarde, Portugal contra España, y 9 de la noche Estados Unidos, cuando tenemos en imágenes los futbolistas de la selección brasileña de fútbol saltando al campo de juego en estos momentos. La selección de Brasil con Vinicius, con Alisson Becker, con Matheus Cunha. Salta Brasil, sonido ambiente CR7.

Ahí está la selección brasileña de fútbol, que arrancará con Alisson en el pórtico. El sector defensivo con Danilo, Marquinhos, Magalhães y Santos. En el medio sector, Ryan, Guimarães, Casemiro, Martinelli, arriba Cunha con Vinicius Junior. Confirmado la selección brasileña de fútbol. La selección de Carleto Ancelotti, que hoy tendrá la misión de acceder a la siguiente fase de la Copa del Mundo. Viene de pasar frente al Japón, no le sobró nada, hay que decirlo, a la selección brasileña de fútbol, que terminó clasificando sobre la hora con el gol de Martinelli, y lo va a tener hoy enfrente a la selección de Noruega, la selección de Erling Haaland, que estará arrancando también como titular, uno de los máximos goleadores de esta Copa del Mundo justamente. Y lo decíamos, vamos a repasar los partidos de mañana, diciendo obviamente que ya recalcamos que Portugal estará siendo de local frente a España, 4 de la tarde y 9 de la noche. Estados Unidos estará siendo de local frente a Bélgica, con la noticia justamente de que Balogun va a jugar este partido. Se le terminó levantando la sanción al delantero de Estados Unidos, al goleador de los Estados Unidos de América, y la gran novedad es que se le ha levantado la sanción a Balogun y estará arrancando contra Bélgica mañana, 9 de la noche, Estados Unidos contra la selección de Bélgica.

0: El saludo para el querido Abraham Acosta, que está haciendo reporte de sintonía desde el sofá de su cama, en su patio, en la Villa Acosta, en la ciudad de Lambaré, donde viven todos los Acostas juntos en una villa y en una casa. El saludo para la familia de Abraham Acosta, el compañero haciendo reporte de sintonía. El saludo para Francisco Rotella también, like número uno, geniales son, el mejor equipo deportivo del país, dice aquí también Francisco Rotella. El saludo para Francisco también, haciendo reporte de sintonía, siempre dándole el me gusta correspondiente, que es importante obviamente para la transmisión del fútbol. El saludo para Juan Cabrera también, que dijo: hola, ayer le robaron a Paraguay con un penal inventado, todo es una estafa mundial de la mafia de la FIFA, dice también Juan Cabrera, haciendo el reporte de sintonía en este partido, la previa de Brasil contra Noruega, cuando han pasado ya 17 minutos de las 16 horas, las 4 de la tarde en nuestro país en estos momentos. Linda la jornada dominical, tenemos 19 grados la temperatura, realmente agradable, y le vamos a dar la bienvenida a nuestro querido compañero. Hola, Luchito, ¿cómo te va? Buenas noches.
1: Hola, Iván.
0: Buenas tardes, perdón.
1: Saludo para vos. Mira que te pasó ya eso, Iván, en otra cobertura, que dijiste buenas noches y era buen día todavía.
0: En una entrevista me pasó. Una entrevista que se hizo muy viral. Pero nadie se dio cuenta porque la belleza de la señorita premiaba mirar otra cuestión.
1: Claro. ¿Cómo te va, Iván? Buenas tardes para vos. Saludos a los compañeros y la gran audiencia, la gran jugada. Ya tratando de asimilar el trago amargo, de digerir un poco ese momento que da gusto, ¿verdad? No da gusto eliminarse, ¿verdad? Y más todavía de la forma que nos pasó, ¿verdad? Que parecía que era posible nuevamente. Parecía que se iba a repetir lo que pasó con Alemania, pero finalmente no pasó así. Nos quedamos todos medio tristongos, con la amargura del que se pudo, ¿verdad? Y que nos quedamos eliminados de un mundial. Siempre duele quedarse eliminado, lógicamente. Y bueno, estamos porque la vida continúa, decía por ahí el compañero, creo que fue Mario, o no sé si fue Néstor, que está en el programa anterior. Y bueno, hay que seguir con los partidos, el mundial continúa y ya a full nuevamente estamos con todo, mi querido Ivancito. ¿Qué tal ayer toda la cobertura con la gente?
0: Bien, Lucho, espectacular, la gente se portó realmente, copó la Avenida Palma, fue una fiesta. Terminó el partido, nos eliminamos, hicimos la opinión del hincha con el querido compañero pequeño en cámara. Y me rajé a mi casa, me piché realmente, Lucho. ¿Qué crees que te diga?
1: Y la gente misma seguramente ya se fue.
0: No, la gente se quedó a bailar, a tomar, a festejar.
1: Igual.
0: Y en la previa decía, la gente decía justamente: ganemos, perdamos y no quedamos a tomar. Y hacía un frío impresionante. Realmente, pero sí, bueno.
1: Estaba haciendo frío.
0: A mí me terminó molestando un poquito cómo perdimos.
1: Eso tiene el paraguayo de que igual siempre encuentra motivos para aplicarle el agua sucia. Ahora ya sea, ganamos, tenía motivos espectaculares para festejar. Y perdemos, no, y porque perdimos y hay que, ¿cómo se dice? Ahogar penas. Entonces, eso entonces le aplicaron ayer los muchachos.
0: Totalmente. Y prepárate, mi querido Lucho, porque hoy tenemos doble jornada.
1: Sí, claro.
0: Termina
1: claro,
0: sí. 7 de la tarde, si es que no tenemos prórroga en este partido.
1: Y le metemos una linda previa del siguiente partido.
0: Y le metemos una linda previa, como ya lo hicimos
1: en algún momento.
0: En la cobertura pasada, que le dimos espacio a los oyentes, y le vamos a volver a dar espacio, obviamente, para que puedan opinar de lo que quieran. De todos los partidos de la selección nacional, de los partidos de la Copa Mundial de la FIFA, del partido de Brasil contra Noruega. Tenemos México-Inglaterra después, sí. Va a estar llegando el querido Fabio Martín, el internacional.
1: Ah, qué bueno.
0: Así que vamos a tener un lindo partido después en el duelo que se va a estar disputando en México. México sí. Estará haciendo de local frente a Inglaterra.
1: Y otra vez los mexicanos queriendo incidentar ahí en el hotel de los ingleses. Pero yo no sé si esta vez acertaron, porque leí alguna información de que Inglaterra tipo reservó muchísimo, o sea que no muchísimo, varios hoteles para que despistar un poco justamente y evitar ese tipo de cosas.
0: Sí, no les salió la misma jugada
1: que contra
0: Ecuador.
1: Sí.
0: Pero el peso de la selección de Inglaterra es diferente a la selección de Ecuador. Los ingleses tienen poderío económico diferente y bueno, lo que sí que no pasó a mayores, pero mucha queja de parte de la delegación de Inglaterra justamente por jugar en México.
1: Sí, porque quisieron medio sabotearle lento también, sí. El tema de los traslados, la logística, cuestiones así, chicanas que querían meter aparentemente los mexicanos, como sí lo hicieron ya anteriormente con Ecuador, y medio que con Inglaterra no era tanto así, ¿verdad? Aparte, ellos reforzaron, triplicaron o cuadruplicaron el tema de la seguridad y todo ese tipo de cosas. Entonces, otra cosa, se prepararon mucho mejor los ingleses para este partido contra México en Ciudad de México.
0: Totalmente, Lucho. Y con esta eliminación de la selección paraguaya de fútbol, y con esto te voy a estar despidiendo, mi querido Lucho, de momento, ¿qué selección te gustaría que se quede con la Copa Mundial de la FIFA?
1: Qué linda pregunta. Y me gustaría que sea alguna sudamericana. Entre Brasil, no sé si Argentina. Yo no es tanto por Argentina, más que nada por el lindo fútbol que nos está regalando en sus últimos bailes nuestro querido Messi. Ahora sería lindo de repente eso, pero alguna selección sudamericana. Mira que antes te iba a decir, antes del partido de Paraguay te iba a decir Francia, me gusta mucho. Ahora ya le odio a los franceses. El famoso Tojoto ya.
2: Y más aún con lo que dijo Kylian Mbappé.
1: Peor todavía, antes le teníamos ya a Mbappé como una gran estrella. Sí, ahora sí que enemigo acérrimo.
2: Enemigo número uno del pueblo paraguayo después de esas declaraciones. Lo ninguno era otro portero que se quiso ya pasarle la mano. Totalmente. Como todo caballero, hay que saber perder, hay que saber ganar también. Y no supo ganarlo ayer. Kylian Mbappé estaba muy enojado diciendo que nosotros nunca quisimos jugar al fútbol, tenemos un fútbol sucio.
1: Sí, de todo dijeron, de todo. Que Ñandeco, ellos también saben jugar sucio, que se pasaron llorando todo el partido. No, totalmente. Así es que, por eso ahí buscando un poco, y bueno, o tal vez alguna selección, no sé si quedó alguna selección entre comillas débil que está todavía luchando, ¿verdad? Alguno que clasificó tercero creo que ya no hay. Ahora Paraguay fue el único que clasificó a octavo entre los terceros, entre los mejores terceros. Y bueno, porque viste que le agarras cariño, por ejemplo, lo que pasó con Argentina a Cabo Verde.
2: Sí, ¿verdad? Le agarramos cariño a Cabo Verde
1: porque a la pucha jugaba, metía, le tuvo contra la escuela argentina, estuvo ahí nomás, y bueno, y llegó un momento donde los perros ya querían que gane Cabo Verde totalmente, y bueno, algo así, ¿verdad? De repente si se da algún débil contra algún gigante, de repente tal vez vamos a... Sí, es cierto lo que
2: para mí el partido menos disparejo que vamos a tener ahora es el Argentina-Egipto.
1: Ahí está, puede ser también.
2: Yo creo, ¿verdad?, que Egipto es la selección más de lucha que tenemos, pero si pasa Argentina-Egipto ya le va a tocar a bailar con la más fea, que está por ahí la selección colombiana. En esa llave ya aparece Brasil, ya aparece Inglaterra, o sea, Argentina.
1: Ahí podemos tener un choque sudamericano incluso.
2: Uf, va a explotar Sudamérica con ese duelo.
1: El último
2: baile de Neymar contra el último baile de Messi.
1: También sería lindo ver ese tipo de juego y que los jueguen, obviamente, ¿verdad? Porque Neymar últimamente tuvo creo que 5 o 10 minutos en el último partido que le dio chance a Ancelotti.
2: Y dependiendo de lo que pase en este partido, reiterando que estamos en la previa de Brasil-Noruega, podría jugar hoy varios minutos también Neymar Jr.
1: Vamos a ver Neymar. Mira que en ese partido que ingresó bien, pero lo noté un tanto pesado en comparación a sus compañeros, que eran más ágiles, más rápidos, más dinámicos. Pero igual, la técnica, la calidad de Neymar, obviamente no se va a entrar a discutir. Y sí o sí le puede dar una gran mano al conjunto Rapay.
2: Perfecto, mi querido Lucho. Entonces me quedo con esa respuesta, que te vas por Brasil o Argentina.
1: Sí.
2: Está por ahí
1: ¿Por
2: Colombia.
1: ¿Por qué no Colombia? Colombia juega muy lindo también.
2: Está Colombia, también, te iba a decir eso.
1: También, por supuesto, claro que sí.
2: Yo me quedo con Portugal.
1: Y ya sé por dónde viene la mano.
2: No, pero yo me quedo con Portugal. Pero si se elimina Portugal contra España, que va a pasar en un 90%, eso está confirmado. Me voy por Colombia.
1: Al final.
2: A pleno me voy con la selección colombiana de fútbol. Sí, no, por uno. Por Portugal. Me quedo con Portugal.
1: No.
2: Ahí está el que se resiste.
1: Se le comprende, ¿no? Todos estamos en gel así. Después del partido no queremos saber nada. Y no tenemos ni una selección CR7, así que voy a decir, este quiero que gane, porque ya se eliminó ni Paraguay. Paraguay era el que queríamos hacer historia. Espectacular acá.
2: Ahí está el querido CR7, entonces, a través del 0984-955-000, la gente que va haciendo reporte de sintonía. Lentamente, y vamos saludando a todas las personas que van escribiendo al WhatsApp de la radio. El saludo para Juan, el oyente con terminación 174, que dice hola, saludando obviamente también al equipo de La Gran Jugada. Buenas tardes, Wilson López le saluda. ¿Quién fue el árbitro del VAR de Paraguay contra Francia? ¿De qué país es? Vamos a estar repasando también quién estuvo como VAR justamente en el partido de la selección paraguaya de fútbol frente a la selección de Francia. Dice el oyente con terminación 233, caímos de pie, no hay nada que reprochar a la selección paraguaya, pero como los de Angola venden más, obvio que le tenían que regalar el penal al pelado Cubilla desde la República, dice. Ahí está también haciendo el reporte de sintonía. ¿Qué tal, muchachos? Estoy escuchando la rock desde Ñemby. ¿Qué hay de cierto que Guido Herrera va al Bahía de de Brasil y no cerró por Cerro, dice, sí, plenamente confirmado eso, también la información que manejaba Dani Maciel, nuestro compañero que cubre Cerro Porteño, también vamos a estar pasando esa información durante la cobertura de este partido entre Brasil y Noruega, también información de Olimpia, tenemos partido de la división intermedia, tenemos partido de la Copa Paraguay, tenemos que mirar ya lo que va a pasar en la Copa Libertadores, la Copa Sudamericana, lentamente va entrando en un tramo final la Copa Mundial de la FIFA, se van despidiendo los países, el nuestro ya se terminó eliminando y vamos a hablar de todas las competencias que vamos a estar teniendo en este segundo semestre que lo va a tener al equipo de La Gran Jugada con las transmisiones deportivas a través de la 95.5 y de la 1020 AM.
1: Así es, mi querido Iván, y arrancamos con esto porque podés hacer tu jugada con Banco Continental.
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2: Los comentarios de Mario Molinas justamente en el primer duelo de esta jornada dominical. Después, a partir de las 9 de la noche, México estará siendo de local en México frente a la selección de Inglaterra. El ganador de Brasil-Noruega estará jugando contra el ganador de México contra Inglaterra, un lindo duelo que se va a estar armando también en los cuartos de final de la Copa Mundial de la FIFA. El saludo para Juan Cabrera, que hace reporte de sintonía. Puede ser también Portugal y Brasil en la final, dice también, obviamente se puede dar ese cruce entre Brasil y Portugal. Para eso Brasil tiene que ganar el día de hoy, para eso también obviamente Portugal debe seguir avanzando y tendrá que echar a la selección española de fútbol, una de las grandes candidatas a llevarse esta Copa Mundial de la FIFA. El saludo para José, que dice, urgente el psicólogo para Diego Gómez, no le puede superar este Mundial a un jugador de Premier League, no está en la Liga de Caguazú para asustarse de esa manera, dice también el oyente José, que hace reporte de sintonía. El saludo para Juan Cabrera, para Miguel Romero, para todas las personas que van haciendo el reporte de sintonía, para Sadi Camila, obviamente, el saludo para ella. Mbappé pierde a Cauta 5 litros, dice Sadi, bueno, haciendo el reporte de sintonía, obviamente, con el equipo de La Gran Jugada, cuando pasaron 29 minutos, 21 grados en estos momentos en todo el territorio nacional. Está bastante lindo el ambiente en nuestro país. El día martes, cuando lo vemos a Cafú, sí, el eterno Cafú que va saludando a los futbolistas de Brasil que hacen trabajos precompetitivos. El día martes, Argentina, Egipto, 1:00 p.m. y 5:00 p.m. Colombia estará jugando contra Suiza. El ganador de Argentina-Egipto estará jugando contra el ganador de Suiza y Colombia en la siguiente fase de la Copa Mundial de la FIFA.
1: Iván,
2: ¿sí, Lucho?
1: ¿Sabes qué? Me parece que Cafú medio que rompe el protocolo ahí, ¿verdad? Porque él ingresa así, tipo sin permiso. El momento del entrenamiento ahí, de la entrada en calor de los jugadores brasileños, y ahí saluda a todos, para que graficar un poco a lo que están escuchando nomás.
2: Porque él creo que es invitado por la FIFA.
1: Exactamente, pero se lo vio que corriendo salió otra vez de la cancha así, medio que rápido, porque no estaba eso estipulado, evidentemente, ¿verdad?
2: Y alguna multa va a caer para la selección brasileña.
1: No sé si
2: multa,
1: pero o puede ser algún que otro descuento, porque yo imagino que la FIFA le da algún viático por asistir, ¿verdad? Por ser invitado.
2: Claro,
1: a la FIFA.
2: Claro. Y siendo una leyenda como lo es Cafú. Y me dice también el querido CR7 que Roque entró ayer en la cancha.
1: También entró.
2: ¿Post partido?
1: Antes del partido.
2: En el entrenamiento también, en la entrada en calor también.
1: Ah, entonces no puede ser, no creo que sea entonces lo que dije, que así, que por su cuenta nomás. O sea, tipo, le dan esa potestad al jugador y que...
4: Pero creo que estaba trabajando, están trabajando para algún medio, ¿no? Roque estaba para un medio. Entonces, ese medio de comunicación tiene derecho, obviamente, para estar en ese, claro, en ese sector. Igual que... Ellos rompen un poquito el protocolo y saltan al campo de juego.
1: Sí, sí. Igual que el medio paraguayo que tiene los derechos de los partidos también, sí, está dentro del campo.
4: Totalmente.
1: Pero no tienen permitido irse a saludar a los jugadores.
4: No.
1: Evidentemente. ¿Verdad? Ni siquiera apenas se dan vueltas así nomás, ¿verdad? Pero yo digo nomás en este caso de que parecía así todo rápido, rápido el saludo. Lo que hace Cafú es ingresar mientras están haciendo los toquecitos ahí dentro del campo, la entrada en calor, y empieza a saludar a cada uno de los jugadores brasileños. Ahora y después rápido nuevamente ya se va, está con el traje, obviamente un traje blanco así todo bien, bien puesto, y ya se retiró nuevamente del campo de juego y a su lugar seguramente. Entonces por eso nomás me llamó la atención cómo se dio lo de Cafú, ¿verdad? Un mundialista, campeón del mundo, obviamente.
4: Dándole un poquito de suerte a la selección brasileña de fútbol, que lo va a necesitar. Hoy lo tiene enfrente nada más y nada menos que a Erling Haaland, uno de los goleadores de esta Copa Mundial de la FIFA. Vamos a repasar la tabla de goleos de esta Copa del Mundo, y de momento hay que hablar de que Kylian Mbappé, el francés, es el máximo goleador con Lionel Messi, ambos con 7 goles. Palmo a palmo van Kylian Mbappé y Leo Messi. Leo Messi ya con su edad, con su condición limitada, no sé si limitada, Lionel Messi, mira que para decirlo limitado a Messi me tengo que cortar la lengua, pero Messi tiene una edad.
1: Mira que esa es la gran controversia, ¿verdad? De que Messi ya está jugando tiempo extra.
4: Claro.
1: Y Mbappé está en plena...
4: En el pleno apogeo, ¿cómo
1: totalmente
4: se diría?
1: Totalmente. Y ahí peleando con un veterano, por decirlo así.
4: Totalmente, totalmente. Lionel Messi, 7 goles para Kylian Mbappé, 5 goles, ojo, para Erling Haaland, 5 goles para Harry Kane, 4 goles para Ousmane Dembélé de la selección de Francia y 4 goles para Vinicius Junior. De marcar Vinicius, hoy le podría igualar a Erling Haaland. Si marca Haaland, obviamente se va a subir a 6 goles y se va a quedar a 1 de Kylian Mbappé y de Lionel Messi, justamente los máximos goleadores actualmente en la Copa del Mundo. Y si vamos a hablar de tabla de goleo, vamos a hablar también de la tabla de asistencias de esta Copa Mundial de la FIFA. El máximo asistidor de esta Copa es Olise, el delantero de Francia, con 5 asistencias, 4 asistencias para Bruno Guimarães, que va a estar jugando en estos momentos, 4 asistencias también para Brahim Díaz y 3 asistencias para Odegaard, que juega para la selección de Noruega. Bruno Guimarães juega para la selección brasileña de fútbol, los máximos asistidores justamente de esta Copa Mundial de la FIFA. Es raro no verlo a Messi en esta lista. Hay que reiterar que recién realizó su primera asistencia justamente en el partido pasado contra Cabo Verde, pero sí es el máximo goleador de la Copa Mundial de la FIFA 2026 y es el máximo goleador histórico de la Copa Mundial de todas las ediciones de la Copa Mundial de la FIFA, Lionel Andrés Messi. 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
4: también ahí la discusión entre las personas que van opinando también de lo que fue la eliminación de la selección paraguaya de fútbol, cuando han pasado ya 35 minutos y seguimos en esta previa de Brasil-Noruega en la transmisión del equipo de la Gran Jugada a través de la 95.5 de la 1020 AM, también Radio Ñandutí, en los relatos de Wilson González, en los comentarios de Mario Molinas. Por cierto, vamos hasta los Estados Unidos, vamos a hacer contacto con Wilson González. Wilson, ¿cómo te va? Buenas tardes y bienvenido a esta cobertura del fútbol, Wilson.
7: Hola, hola, ¿qué tal, Iván? ¿Cómo estás? Un saludo para vos, para todos los compañeros, para la gran audiencia de la Rock and Pop en Ñandutí. Aquí estamos para llevar adelante esta transmisión del fútbol, esta transmisión en el partido en el cual se van a enfrentar Brasil y el conjunto de Noruega. Partido que arranca a las 17 de nuestro país, 16 sería Nueva York, entonces, en el estadio MetLife. Ahí se va a disputar este encuentro, Nueva York, Nueva Jersey. Así se llama este escenario deportivo, por lo menos durante lo que dure esta Copa del Mundo, que va entrando en su tramo definitorio. 82.500 personas presentes para lo que va a ser la disputa de este gran juego, este gran partido. Vinicius Junior y Erling Haaland se verán las caras, uno del Real Madrid, el otro del Manchester City, encontrándose ellos ya en varios partidos de la Champions League, pero en este caso con sus selecciones para lo que va a ser esta Copa del Mundo y este partido por los octavos de final de este torneo, que insisto, de a poco va llegando su etapa definitoria. Ya pasaron los 16avos de final, estamos en los octavos, hay duelos de cuartos de final que también ya están definidos. Enseguida vamos a hacer el repaso otra vez con Iván Bogado, quien hoy nos acompaña ahí en zona de coordinación. Estamos también con el querido Lucho Paredes como locutor comercial y con Mario Molinas para los comentarios, evidentemente, de lo principal que se está hablando hoy en nuestro país y se sigue hablando desde ayer, es de la eliminación de la selección paraguaya, eliminación, pero digamos que con decoro, porque realmente se vio la garra guaraní, se vio la personalidad de los jugadores, se vio una táctica, una técnica también, más allá de las críticas a nivel internacional, cada uno puede decir lo que quiera, pero todos saben las fortalezas y las debilidades de cada uno, y en ese sentido salir a jugar de igual a igual contra Francia sería básicamente un suicidio. Hicimos lo que pudimos con nuestras armas, alcanzó contra Alemania, lastimosamente no alcanzó para dejar en el camino a un combinado que se perfila para ser el campeón de este torneo, como lo es el conjunto de Francia. Están confirmados ambos equipos, vamos a darlos a conocer y luego ya saludo a Mario Molinas para sus primeras apreciaciones con relación a lo que va a ser la cobertura de este partido y lo que se puede dar en el estadio Nueva York, Nueva Jersey, ante, insisto, más de 80.000 personas. El conjunto de Brasil, el cuadro dirigido técnicamente por Carlo Ancelotti, va a arrancar en portería con Alisson. En la zona defensiva, Danilo, Marquinhos, Gabriel y Douglas Santos. En la mitad de la cancha, Casemiro, Bruno Guimaraes, dejando más adelantados a Ryan, Mateus Cunha, Gabriel Martinelli y Vinicius Junior. Es el cuadro confirmado de la verde amarela, otra de las siempre candidatas a quedarse con cualquier torneo que dispute, y más todavía si hablamos de la Copa del Mundo, porque estamos hablando de la selección que más veces conquistó este torneo con 5 títulos mundiales. La pentacampeona del mundo se presenta ante un equipo que es Nobel, por lo menos en este siglo, en este actual siglo, en lo que estamos viviendo en este siglo XXI, digo, porque desde hace mucho tiempo que Noruega no participa en una Copa del Mundo, la última vez había sido en Francia, 1998, estamos hablando de hace 26 años. El equipo noruego, dirigido técnicamente por Steyr Sobaken, arranca con Odjar Nyland en la zona del arco, por derecha Julian Reyerson, por izquierda David Müller, por la zona de los centrales estarán Christopher Ayer y Torjon Hagen. En la mitad de la cancha estará Patrick Berr, Sandler Berge y también Antonio Nusa, dejando más adelantados a Alexander Sorlo, a Martín Odegaard y a Erling Haaland. Es el equipo confirmado para lo que va a ser este partido. Brasil ante Noruega es la propuesta de la Gran Jugada, el mejor equipo deportivo del país, transmitiendo a través de la 95.5 FM la Rock and Pop, a través de la 1020 AM Radio Ñandutí y por supuesto a través de todas las plataformas del grupo. Estamos con el querido YouTube en esta comunidad que se fue volcando hace más de un año y que cada vez se solventa mucho más con el acompañamiento, con el respaldo de todo nuestro público, de toda nuestra audiencia, sumando muchísimos seguidores, estamos sobrepasando los 61.000, así que muchísimas gracias a todos por confiar y por seguir el trabajo de la Gran Jugada. Mario Molinas, bienvenido a la cobertura del fútbol, para los comentarios, ¿cómo estás, Mario? Buenas tardes.
8: Buenas tardes, Wilson. El saludo para vos, para toda la audiencia de la Rock and Pop, la 95.5 FM, la 1020 AM Radio Ñandutí, YouTube, todas nuestras plataformas, la plataforma de Ñandutí, la plataforma de La Roca. Estamos, por supuesto, atacando todos los frentes, ¿no? Con el mejor equipo deportivo del país. Y estamos en el preámbulo de un partidazo, ¿eh? Que uno a estas alturas, y yo te digo, en otra época, 10, 20 años atrás, esto no iba a ser para nada fuerzas parejas. Hoy te tengo que decir, fuerzas parejas. Un Brasil que no es la principal candidata a ganar el título. Una Noruega que tiene una capacidad de gol impresionante. El famoso, si es que existen arqueros goles, estos son delanteros, Volga. Son delanteros que en definitiva tienen muchísima capacidad de resolución. Sordot, Erling Haaland, probablemente el mejor 9 de este planeta. O en todo caso discutiéndole palmo a palmo a Harry Kane. Entonces no estamos hablando de cualquier equipo. Ahí están los nórdicos que están por supuesto copando de rojo las gradas. Un partidazo que se nos viene, Wilson, y una sola línea con relación a lo que fue Paraguay. A pesar de la improvisación, a pesar de la, me refiero a años atrás, estoy hablando de Alfaro para atrás, improvisación, no hubo un solo día de trabajo. A varios de nuestros dirigentes les tiras una pala y probablemente se te desmayan. Y un proceso que no tenemos, y aún así, con esa garra guaraní que nunca venció, que no feneció nunca, que no necesitamos de proceso para saber defender porque es nuestro fuerte, la garra, la entrega. Y complicarle o disminuirlo a su mínima expresión al mejor equipo probablemente del mundo y el candidato uno como de Francia, es motivo de orgullo. No me siento que tengan la mentalidad mediocre al decir estoy orgulloso y estoy feliz de haberme eliminado así, de esta forma, haciéndole sufrir a Francia, pidiendo la hora, ganando con un gol de penal y con prácticamente sin las situaciones que en otros partidos quizás tuvieron, y con un Orlando Gil definitivamente tapándole tiros o situaciones que eran probablemente gol cantado para uno de los goleadores históricos que tiene, no solamente este mundial, sino la historia en sí de los mundiales, ¿no? Como fue Kylian Mbappé, que fue un gran protagonista, no precisamente como figura del encuentro, sino más metido en las cuestiones extra fútbol. Pero ahí está, al final de cuentas es un domingo que termina siendo feliz para varios de nosotros aquí en Paraguay, y por supuesto ya estamos en la previa de este gran partido.
7: Sí, señor, quiero por favor con Iván Bogado ahí en zona de coordinación ir leyendo los mensajes que fueron dejando los seleccionados nacionales. Por ejemplo, a través de su cuenta de Instagram escribió Gustavo Gómez, estaba viendo también algún mensaje de Matías Galarza para ir dándole lectura a lo que dejan ellos como análisis después de lo que fue la eliminación ayer, triste pero con la frente en alto de nuestra querida albirroja en esta Copa del Mundo 2026. En este partido Brasil ante Noruega que arranca en algunos minutos, el árbitro principal del partido será Ismael El Staff. Él es un marroquí, o por lo menos tiene ascendencia marroquí, pero tiene la nacionalidad estadounidense. Y en el VAR estará Tatiana Guzmán, la nicaragüense que nosotros recordamos de buena forma porque fue la que invalidó el gol de Alemania con el cual nos íbamos a eliminar en la prórroga en el partido anterior de 16avos de final. Aquella falta, digo, en contra de Orlando Gil, que ella advirtió, llamó al árbitro principal en cancha y bueno, terminó por anularse ese gol, y de esta manera, tras el empate, se derivó la definición al punto penal y ahí nos impusimos. Es un recuerdo que va a quedar para siempre en nuestras memorias, porque no todos los días y no en todas las copas del mundo se da la posibilidad de eliminar a un gigante como lo es Alemania, y con eso tenemos que quedarnos con esa alegría que nos generó la querida selección nacional. Estamos viendo un estadio Nueva York, Nueva Jersey, que tiene su capacidad a tope. Estamos viendo que cada rincón está lleno, pero que en su mayoría son vestimentas de color amarillo, por lo que los brasileños van a ser nuevamente mayoría en este partido. Vemos algunas camisetas, muchas la verdad, de color rojo para los noruegos, que van a alentar seguramente, claro está, a su selección, pero la mayoría es sudamericana en este estadio de Nueva York. Renovado saludo para Lucho Paredes. Continuamos con la locución comercial. Querido Lucho, ¿cómo estás? Bienvenido nuevamente a la cobertura del fútbol. Buenas tardes.
9: Buenas tardes, Wilson. ¿Cómo estás? 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
13: Roca, el saludo para Juan Cabrera, nos escribe Sasá González, también está Stephanie Ramírez, el querido Gustavo Piñanes, también está por ahí. Hay que darle like a la transmisión en vivo. Nos escribe Francisco Rotela, apretón de manos también para Miguel Romero, está por ahí también el querido José López, Sadi Camila, bueno, mucha gente que va dejando su mensaje a través del YouTube de La Roca, a través del chat, más de 150 personas conectadas, vamos rumbo a las 200 y en estos momentos tenemos 24 likes. Quiero, por favor, llegar por lo menos a 35 antes del arranque del fútbol.
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13: A un gigante del fútbol mundial como lo es Brasil, que evidentemente no tiene las figuras de otros tiempos, como el caso de Ronaldinho, de Ronaldo, de Kaká, del propio Robinho, tiempo atrás Rivaldo, Romario y otras grandes figuras del fútbol mundial que supieron brillar y también ser campeones del mundo, pero que aún así, como decía al inicio, siempre son un rival fuerte, siempre son un rival que uno quiere esquivar, que quiere evitar, porque evidentemente cuando se encienden pueden dar también un gran baile, el Yogo Benito, y llegar lo más lejos en cada Copa del Mundo. Capital, Oslo, el noruego es el idioma oficial y también está, digamos que, como un país escandinavo. Recordando que Noruega compartió el grupo I con Irak, equipo al cual venció por 4-1, también se impuso en el partido contra Senegal por 3-2 y terminó perdiendo por goleada 4-1 frente a Francia, por lo que terminó segunda en su grupo. En 16avos de final se tuvo que enfrentar a Costa de Marfil y ahí triunfó por 2-1 para instalarse en los octavos de final de esta Copa del Mundo y su rival de turno es Brasil.
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13: Pueda ser partícipe con su selección, del próximo juego. Algo que, insisto, me parece totalmente injusto, Mario.
17: Un precedente nefasto, Wilson. Esto no puede pasar. A ver, yo creo que la ley o las reglas tienen que ser, por supuesto, pareja para todos. Y esto deja un precedente y deja ahí abierta una compuerta muy peligrosa. Porque esto quiere decir que para el siguiente mundial, uno de los que son organizadores o el que tenga más poder o el presidente más influyente de su nación puede influir también, por supuesto, en el presidente de la FIFA, si es Gianni Infantino, llegado el momento, o si es otro, pero realmente es lamentable. Esto deja un poco a las claras de que esto puede volver a pasar, porque al haber el precedente, entonces esto deja abierta la puerta, y es, por supuesto, tira por abajo aquello de que todos somos iguales ante la ley, y tal cosa no es así. Depende siempre de la cara del cliente y depende de si tu presidente es uno de los más influyentes del planeta Tierra, como lo es Donald Trump.
13: una pena realmente, y con esto Balogun está habilitado para jugar con Estados Unidos en el partido que tiene por delante frente a Bélgica. A punto de saltar los equipos al terreno de juego, recordando que Brasil ganó el grupo C de esta Copa del Mundo tras empatar 1-1 frente a Marruecos y tras golear 3-0 tanto a Haití como también al combinado de Escocia en lo que fue la fase anterior. 16avos, le ganó por 2-1 a Japón y su rival de turno ahora es Noruega.
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13: 1998, todo listo, todo preparado, protocolo activado, los equipos caminan a un costado del terreno de juego, enseguida estarán dentro, estadio a tope, más de 80.000 personas en el Medley Stadium para ver este partido por los octavos de final de la Copa del Mundo. Al frente de la fila India en Brasil, Vinicius Junior, al frente de la fila India del combinado de Noruega, lo vemos al arquero, y en este caso también vamos a ver cómo se van a parar ambos equipos. Tenemos acá el cuadro probable, el cuadro base. Erling Haaland, evidentemente, la principal figura del conjunto escandinavo. Se viene el fútbol en Nueva York.
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13: Minutos del arranque del fútbol. ¿Qué partido se nos viene? Brasil candidata, Brasil favorita. Enfrente lo tiene a un combinado que viene haciendo bien las cosas y que tiene a un goleador feroz como Erling Haaland. A continuación, señoras y señores, escucharemos los himnos nacionales de estas dos representaciones y arrancamos con el himno nacional de Brasil.

Pasó al himno nacional de Brasil, que arranca con Alisson en portería. La zona defensiva, Danilo, Marquinhos, Gabriel, Douglas Santos. En la mitad de la cancha, Ryan, Casemiro, Bruno Guimarães. Más arriba, Matheus Cunha, Martinelli, Vinicius. A continuación, el himno nacional de Noruega.

0: El himno nacional de Noruega, que arranca con Nyland en portería. La zona defensiva, Rierson, Ayer, Hagen y Müller. En la zona de la mitad de la cancha, Berg, Berge, Nusa, dejando más adelantados a Sorloth, Odegaard, y como punta de lanza, el delantero feroz, Erling Haaland.
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0: Aquí en Filadelfia, son las 15:56 también, donde se va a disputar el partido, en Nueva York, Nueva Jersey, insisto, ante más de 80.000 personas, un estadio que tiene mucho ruido, mucho colorido, y que realmente está sintiendo la fiesta de la Copa del Mundo.
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1: Más por lo que representa, más por la historia, más por el pasado. Me hace dudar el presente, ¿eh? Está Brasil, que no asusta a nadie en definitiva. Y enfrente, una selección que tiene un ataque de temer, ¿eh? Ahí lo tienen a Sorloth, Erling Haaland. Ya decía, de los mejores nueve de este planeta, junto con Harry Kane. Y a pesar de que Noruega, porque voy a hablar primero de Noruega, a pesar de que plantea un 4-3-3, para mí tranquilamente es justamente dos extremos, un 4-2-2-2. Porque si bien Martin Odegaard puede tranquilamente arrancar de 8 o de interior derecho para generar fútbol a partir de ahí con su zurda cambiada, de muchísima jerarquía, el ex Real Madrid y por supuesto actual figura del Arsenal de Inglaterra, es alguien que se va a estar tirando prácticamente por ese sector derecho. A la izquierda lo va a hacer Antonio Nusa, el extremo que también tiene el Leipzig, que uno cree va a estar también teniendo alguna que otra transferencia o posibilidad de hacerlo. Extremo muy habilidoso, rápido, que por supuesto puede abrir cualquier defensa, y el doble 9, Alexander Sorloth, Erling Haaland. Les digo el 4-4-2, o les digo la figura táctica, porque en el caso de Brasil va a jugar a eso, con dos volantes centrales como Guimarães y Casemiro, por supuesto, con la jerarquía, el bagaje, y por momentos mostrando esa jerarquía que tantos años lo tuvo en la élite del fútbol, y ubicándolo como el mejor 6 en mucho tiempo, en muchos años, en compañía de un Bruno Guimarães, un futbolista bueno, normal, no de los que estábamos acostumbrados. Veíamos las imágenes, por ejemplo, de un Rivaldo, imagínense, Rivaldo, Ronaldinho, futbolista fenómeno, fuera de serie, y hoy en día un futbolista tan normalito en la mitad de la cancha como Bruno Guimarães, y bueno, es así, el fútbol tiene estas cosas. Ryan a la derecha, también extremo, que es cierto, se suma bien al ataque, joven él, pero creo sin los pergaminos aún como en otras épocas. A la izquierda, Martinelli, que salvó la plata el partido pasado, fue el autor de ese agónico gol en ese partido sufrido ante Japón por los 16avos de final, y hoy por supuesto comandando ese sector izquierdo, sumándose siempre casi como un tercer punta. Vinicius, que esta vez va a jugar suelto, que va a estar jugando por detrás de Mateus Cunha, un Vinicius Junior que uno sabe se recuesta de manera predominante en el sector izquierdo y hará lo propio, uno de los mejores, por supuesto, el mejor de Brasil y uno de los mejores extremos de este planeta.
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0: Algo de Berger, va buscando la presencia de Erling Haaland arriba, el esférico se pierde por línea final. Ahí saque de meta que rápidamente le corresponde a Brasil. La pelota de parte de Marquinhos para el arquero Alisson Becker. Algo indica el árbitro, le pide que se reanude, que se vuelva a repetir el saque de portería. Frente a la pelota está Gabriel, va a tocarla para Alisson, el hombre del Arsenal, para el que juega en el Liverpool. Va saliendo el barbudo arquero de Brasil, no hay presión de parte de Noruega. Arriba la pelota de parte de Alisson, corre con todo a ver si llega, no llega. Martinelli de arco a arco, el balón a los pies de Nailan.
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0: Tocando para Gabriel, retrocede con el arquero Alisson, por la derecha encuentra Marquinhos, lateraliza para Danilo, que va saliendo verticalmente y regala, pelea nuevamente Danilo, puntín por un costado lateral que le corresponde a Noruega.
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0: Adelantando verticalmente para que la tenga Sorlo. Devolución ahora para Rierson. La toca al medio con Berg. Espera compañía. Devolución para Rierson. Va tocando Rierson. Hace rebotar la pelota sobre el costado izquierdo en Vinicius. Se pierde por línea lateral. Hay saque de manos que le corresponde al conjunto escandinavo.
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0: Fuerte presión en la mitad de la cancha de parte de los brasileños, pero sale a toda velocidad Odegaard, el pase en profundidad, se mete solo, está el primero, dentro del área, el enganche, está el primero, le pega. ¡Gol! ¡Gol! No vale, por ahora no vale, hay posición adelantada. Convirtió Berg, Patrick Berg, convirtió tras el centro atrás. Hay que ver la posición de Sorloth, al parecer en posición ilícita. Sacó el centro atrás, magnífica definición de Berg, pero el gol no va a valer, Mario Molina.
1: Así es, la posición adelantada, viendo la reiteración, querido Wilson, totalmente adelantado. Un par de metros y todo el cuerpo para adelante, para el atacante Sorloth, que en esta vez se disfrazó de extremo, que levantó la cabeza en todo momento. El pase atrás y una gran jugada que tuvo un gran pase de Martin Odegaard.
0: Llamada de atención para los brasileños, se toman de la cabeza los noruegos en el estadio Nueva York, Nueva Jersey. El tanto de Berg que no vale, hay salida para Brasil.
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0: Berg con la pelota la juega al medio, aparece la presencia de Berg, va retrocediendo para que la tenga en salida Hegen, tocando por la derecha para la presencia de Ayer. Devolución nuevamente para Hegen, espera por la izquierda Moller, el balón que viene teniendo Hegen, jugando de buena forma para Ayer, la pelota en la mitad de la cancha para Berg, adelantando sobre el costado derecho para que la tenga Sorlo, retrocede un poquito con Rierson, viene solicitando en mitad de campo Odegaard, de primera, descargando nuevamente para Rierson, la juega más atrás para Ayer.
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0: 0984-955-000 para reporte de sintonía. Lo pueden hacer también a través del chat de YouTube. Hay que darle like a la transmisión en vivo. Pelotazo largo del arquero Nailan. Bueno, va corriendo Sorlo, pone el cuerpo, le gana aparentemente a Douglas Santos. Se recompone el lateral por izquierda de Brasil. No puede para adelante, retrocede Sorlo. Viene encontrando la presencia de Rierson. La juega al medio, avanza Odegaard. Odegaard que pisa la pelota, distribuye más al medio, interiorizando para Berge. La pelota sobre el costado izquierdo para que la tenga Nusa. Iván Nusa. Nusa al medio nuevamente para Odegaard, el balón para Berge, apertura por la derecha, se manda con todo el ataque a Rierson, qué bien juega Noruega, bueno va Zorro, gana el confín del terreno, viene el centro con la derecha, se desvía Douglas Santos, balón por línea final, hay tiro de esquina, córner para Noruega.
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0: Nuevamente de Odegaard, la pelota del hombre que juega en el Arsenal va a venir seguramente cerrada de zurda. Levanta el brazo derecho, viene el centro, sale el arquero, queda en el camino, golpe de cabeza defensivo de Gabriel y la termina reventando Danilo.
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0: Se escapa de la marca, pica largo, luego le vienen robando el balón para Odegaard, tiene el campo de frente, campo abierto, no se anima para adelante, cortita por abajo en la mitad de la cancha para Berg, adelantando sobre la derecha para Zorlo, recibe cerca de la banda, retrocede para Rierson, viene pidiendo en mitad de campo, ya la tiene Berge, toca para Zorlo, devolución de primera, maneja la pelota Noruega.
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0: Tocando de primera por la derecha para la salida de Ayer, va a levantar la pelota, no, la juega por bajo para Rierson, lo complica, pase muy fuerte, se pierde por línea lateral, reposición manual que le corresponde a Brasil, ya tiene la pelota Danilo que va tocando al medio, Casemiro, devolución de primera, va tocando para Douglas Santos, al medio encuentra la presencia de Marquinhos, en el círculo central está Marquinhos, apertura por diestra para Ryan, de primera retrocede con Danilo, tiene Brasil.
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0: Avanza Danilo se mete al medio, espera compañía, el cambio de frente para Vinicius por el costado izquierdo y acá puede haber estragos, va Vinicius, no puede parar, en primera instancia buena forma, se recompone, gana poniendo el físico, buena bicicleta, va a venir el centro, se le escapa la pelota, sí, se fue la pelota, le faltó velocidad a Vinicius. Mario Molina,
4: exacto, y muchas veces Brasil depende de eso, ¿no? De lo que puede hacer Vinicius, parecía que primero perdía esa pelota frente a Rierson en el lateral derecho, finalmente con la bicicleta de por medio lo deja atrás al defensor. Ayer se le termina la cancha al único que puede desequilibrar por su cuenta. Brasil aproximando, no llegando, pero avisando en estos minutos.
5: Atención a lo que decía Gustavo Gómez tras la eliminación de la selección paraguaya de fútbol. Llevar la camiseta de Paraguay y representar a mi país en una Copa del Mundo es un orgullo muy grande, el orgullo más grande de mi vida. En cada partido salimos a mostrarle al mundo lo que realmente significa ser paraguayos. Mi mayor deseo es que los chicos, justamente decía Gustavo Gómez, no tengo palabras para describir el orgullo que siento por mis compañeros. Somos una familia, gracias a cada paraguayo, por el aguante y por creer en nosotros en las buenas y en las malas. Mi mayor deseo que los chicos que vienen de atrás, como me tocó a mí en el 2010, miren esto y mantengan viva esta llama, decía Gustavo Gómez, el capitán de la selección paraguaya.
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0: Esto es penal para mí,
1: Coincido.
0: La falta de Ayer. ¿Cómo se quejan los brasileños? Mateus Cunha ganó, lo bajaron. Mario Molina.
4: Claro, fíjate, Wilson, que primero llega al balón, ni hablar, está clarito. Y luego Ayer que deja el pie, por supuesto, no puede frenarse. Esto
0: penalazo,
4: es
0: Mario.
4: Sí, señor. Tatiana Guzmán, uno cree que tiene que entrar a actuar y avisarle justamente al árbitro principal que es penal y penal clavado. En la primera llegada profunda que tuvo Brasil, y aquí un blef en la defensa, tremendo error, grueso error y por supuesto la chance uno cree para Brasil desde el punto penal.
0: Señor, va a haber penal para Brasil. La señorita del VAR, señora del VAR, Tatiana Guzmán, que hizo un buen trabajo en el partido Paraguay-Alemania, seguramente va a llamar al árbitro del encuentro. Estamos hablando de Ismael El Fal. Muy claro penal de parte de Ayer. Lo bajó lo cortó a Mateus Cunha, que le ganó por velocidad. No sé por qué se retrasa tanto el llamado al VAR. Tiene que ser penal para Brasil, Mario Morinas.
4: Se está ocupando más el FAT de explicar y hablar justamente a los brasileños y también...

0: Noruegos, no sé exactamente qué él está haciendo, ya tiene que hacer el gesto y ir directamente al monitor.
1: Ahora sí, le llaman al VAR al árbitro y esto va a ser penal. Muy bien por la señorita o señora nicaragüense Tatiana Guzmán, haciendo una muy buena labor en el videoarbitraje, en cada partido de esta Copa del Mundo que le tocó justamente impartir justicia desde la tecnología. Pero bueno, también hay que decir que este penal es demasiado claro, Mario, tampoco sí. Da como para que se tarde tanto.
0: Exacto, por lo menos en línea hubiera avisado esta situación.
1: El árbitro ya tiene la resolución. El árbitro ya sabe lo que va a cobrar y lo explica a continuación. Penal. Hay penal para Brasil. Festeja el público en el estadio MetLife. Hay penal para Brasil, Mario.
0: Una sola imagen tuvo que ver el árbitro del FAT para poder confirmar la sanción del penal, y claro, se querrá agarrar de la cabeza o querrá meterse bajo la tierra. Ayer el central, el primero que llega totalmente tarde, con las piernas bien elevadas, por supuesto la falta sobre Mateus Cunha, y uno cree que es Vinicius Junior el que se va a estar haciendo cargo de este penal.
1: Sí, señor, y para las estadísticas, Iván Bogado, empezando más ya a ver cuántos goles tiene convertidos Vinicius Junior, porque no creo que nadie le saque el balón. Me parece que el hombre del Real Madrid, que ya está de hecho en el punto penal, va a ser el ejecutante de este tiro penal, de este tiro desde los 12 pasos para abrir el marcador, enfrente al arquero del Sevilla, Orjan Nailan, en algún momento también tapando algún que otro penal en el fútbol español, pero en este caso Vinicius le cede la pelota al hombre del Newcastle, a Bruno Guimaraes. Mario,
0: para mí el menos esperado te cuento, pero ahí está justamente el mediocampista, el ex compañero de Miguel Almirón en el Newcastle, finalmente es el que puso o plantó en el punto del penal el balón, y ya cara de concentración visualizando dónde le va a pegar.
1: Puede estar el primero del partido, puede ser el primero en el estadio MetLife. Cara de concentración, autoriza el árbitro, va Bruno Guimaraes, va Guimaraes, Guimaraes que le pega, está el primero, no, le pega Guimaraes, el arquero, Nailan que tapa la pelota que fue a su poste izquierdo, Mario.
0: Ahora, como si fuera que Brasil va a tener muchas chances, era inmejorable la chance, son los primeros minutos del partido, y una vergüenza para los grandes mediocampistas de la historia de Brasil, que un Bruno Guimaraes sea, por supuesto, tan tibio, le pegó mal, por supuesto, gran intervención de Nailan.
1: Y también lo de Vinicius Junior, Mario, comparto contigo, si vos sos estrella de tu equipo y agarrar el penal y patearlo vos, no podés dejar que otro se encargue. Vos pensás que un Mbappé va a dejar que Rabiot venga a decirle le quiero pegar yo, o quien sea, Barcola, no sé,
0: no,
1: o
0: va a pasar.
1: Olise, quien sea, Mbappé toma la pelota como capitán, como hombre referente, y marca, y si no marca, no marca, pero le pega él, Mario.
0: Solamente en Noruega. ¿Quién le va a sacar el penal a un Haaland, por ejemplo? Nadie. Directamente Nils Sordo, que es goleador también como él. Pero ahí está. No se hizo cargo Vinicius Junior, que era el hombre a acrecentar sus goles en este Mundial, de llegar a su quinto gol y de ponerlo al frente a su equipo en un partido que le está siendo muy complicado.
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1: ¿Qué hora tenés? Lucho Paredes, marcamos el tiempo de juego.
2: Leandro Tirro con Popi, el tiempo de juego, 15 minutos. Primera etapa al marcador Hyundai. El futuro comienza ahora, indica Wilson.
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1: que a Noruega le anularon un tanto por offside, que Brasil acaba de malograr un penal. Ha pasado de todo en estos primeros minutos del partido en Nueva York, Nueva Jersey, pero por ahora sin goles en el marcador en esta jornada de domingo. La conservadora está vacía, 0 para Brasil, 0 para Noruega, pero ataca Ryan por la zona derecha, escapa bien de la marca, gran técnica de Ryan, se quiere meter al área, va al disparo con derecha, mal, le pega mal con la derecha, fuera Mario Molinas.
0: Ahora te digo, la hizo como Ronaldinho, la definió como Ryan, es muy habilidoso, es bueno, la controló muy bien, por supuesto iba apilando rivales, y cuando le pega al arco, le pega desviado. Brasil aproximándose igualmente, pero repito, el partido está muy parejo, y por supuesto el inicio muy complicado para Brasil.
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1: Abrazo grande para todas las personas que se comunican con nosotros a través de YouTube de La Roca. Lo veo, por ejemplo, a Autofútbol. Veo que también escribe por ahí Gina Factor, como siempre acompañándonos. Cristian Duarte. Hay que darle like a la transmisión en vivo. Tenemos 46 en estos momentos. Quiero llegar a 50 en los próximos segundos. Necesito 4 voluntarios que le den el pulgar arriba a través de YouTube de La Rock and Pop.
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1: Medio tiene Berg, gira Berg, nuevamente devolución para Hegen, pisando patio vecino ahora Noruega, con Nusa, avanza pegado a la raya izquierda, se mete por ese costado siniestro, Nusa al medio ahora, tocando de buena forma para Beck, apertura sobre el costado derecho, se manda el ataque a Rierson, va a sacar el centro, pasando los tres cuartos de la cancha, y va Noruega con la pelota, un poquito más atrás para la presencia de Berge, viene solicitando Odegaard, tiene el zurdo Odegaard, avanza Odegaard, escapa de la marca, se mete entre dos, juega por la derecha, se equivoca, roba Basilio Brasil y va con todo, la pelota de Vinicius, va tocando para Bruno Guimaraes, y va Guimaraes con la pelota, devolución para Vinicius en el confín del terreno, se mete al área y va Vinicius, viene el centro y de cabeza oportunamente repele Hegen Mario.
0: Exactamente, y Brasil dependiendo de las inspiraciones de Vinicius, y menos mal está despierto, ¿eh? Era justamente el hombre a recibir ese balón al vacío en el sector izquierdo, que en el cual es dueño total. El centro con el revés de tres dedos, gran centro, no llegó a tiempo Mateus Cunha.
1: Cuidado con esta réplica, va Zorlo en cara a la marca, Douglas Santos le puntea y sale con todo. Partido de ida y vuelta muy frenético el que estamos teniendo. En la mitad de la cancha aparece Casemiro con el esférico, abriendo sobre el costado de derecho para Ryan, y van tres cuartos de cancha pisando territorio antagónico, retrocede un poquito con Danilo, más atrás encuentra la presencia de Marquinhos
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1: Con a Martinelli con Andrés Cunha, Mateus Cunha, la pelota de Bruno Guimaraes, pase filtrado mal, no encuentra la presencia de Mateus Cunha, le reclama al compañero, dámela al pie, hay salida para el conjunto de Noruega porque la pelota está en las manos del arquero Nyland.
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1: Nusa que toca en la mitad de la cancha para Berge para Nusa para Berge, levanta la cabeza, va orientado por la derecha, ya lo hace por bajo, encuentra la presencia de Rierson, va a ceder el balón para Zorlo, así lo hace, de primera se la rebota Rierson, en mitad de terreno pide Berge, transporta Berge, la toca para Berge, y va con todo ahora Noruega, pisando el campo brasileño, tiene Odegaard con la pelota, va transportando Pequeña, mira, planea, planifica, mira qué hacer, juega para Rierson para Zorlo, de primera tocando para Rierson.
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1: Zorlo que toca, retrocede para la presencia de Ayer, devolución para Zorlo, está muy atrás Noruega que retrocede el esférico, reinician todo con el portero Nyland, mira con quién tocar dentro del área mayor, no hay presión de Brasil, tiene el arquero.
2: Y Andutirro con Bobby, el tiempo de juego 20 minutos, primera etapa el marcador Hyundai y el futuro comienza ahora, indica Wilson.
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1: Que por ahora, pero solamente por ahora, en estos octavos de final de la Copa del Mundo, están igualando 0-0 Brasil y Noruega.
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1: Pearson para el conjunto nórdico, tocando al medio, encuentra a Bergen de primera, descargando otra vez con Rierson. El balón al medio para que la tenga Berge para ver. Avanza Noruega, el balón con Odegaard. Va Odegaard de zurda por bajo para Rierson. Amaga el centro, pide nuevamente Odegaard. La tiene Odegaard. Ahora va acompañándose nuevamente con Rierson. Pegado a la raya, se mete al medio, tocando para Berg adelante con Sorlo. Tiene el conjunto noruego, me parece que mayor posesión de pelota. Atrás para Rierzo, le pide Berge que retroceda, que reinicie todo, que rearme con Hegen.
0: Y la gente que va haciendo reporte de sintonía, de a poquito en estos momentos ya superamos los 55 me gustas en la transmisión de la Rock and Pop en el YouTube, 220 personas, el saludo para Gina, para Juan, para Sasa, para Stephanie, para Elena también, que dice excelente la transmisión, Wilson, y excelente la dupla con Onur, la gente que se va aprendiendo de a poquito en la transmisión del fútbol, Wilson.
1: Muy bien, la pelota sobre el costado derecho, el saludo para todos, apretón de manos para todas las personas, principalmente que escriben a través del YouTube, no solamente las que se conectan, nos gustan los oyentes activos, y no tanto los pasivos, aunque también los correspondemos. Tiene Martín Odegaard la pelota, el hombre del Arsenal, busca compañía, descargando por la izquierda, tiene Hegen, va Hegen, el central zurdo de Noruega que avanza, tiene opción de pase, juega de buena forma para que vaya Moller que toca con Nusa, cae Moller, falta, dice el árbitro, la falta de parte de Ryan. Hay tiro libre en ofensiva que le corresponde a Noruega.
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1: Esperamos el cruce o los cruces de cuartos de final que ya están confirmados. Cuando hay tiro libre que le corresponde al conjunto de Noruega, ya toma la pelota Odegaard.
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1: Conjunto de Noruega, pero que todavía no ha tocado la pelota. El balón de Odegaard, cortita por bajo para que la tenga Hegen. Devolución de primera para Odegaard. Adelanta diagonalmente para que vaya Nusa. Escapa de la marca, viendo hombres en el camino. Tres ahora, está en la cabecera del área. Juega para ver que gira Rierson. Va Rierson. Apertura por la izquierda para Odegaard. Amaga al centro. ¿Qué va a hacer? Jugando con Nusa. Nusa se equivoca. Roba de buena forma y va con todo Ryan. Espera por la izquierda Vinicius. Solo Ryan. Va solo. Se mete al área, es veloz, se cae al suelo, no hay falta. Hegen lo acompañó de buena forma, Mateus Cuña, el que transportaba a Mario Molinas.
0: Ahora, bien por Mateus Cuña, porque él recupera ese balón desde su propio campo, y luego la cabalgada, por supuesto, hasta el arco rival, el portero Nailan lo estaba esperando. Ahora se la juega hasta el final del 17 Hegen, que termina, es cierto, braceándolo de manera muy inteligente, desplazándolo a un costado, buscó la individual, no le salió en esta ocasión al delantero de Manchester United, que quería, por supuesto, pegarle cruzado y llegar al primero.
1: Grupo el balón en salida tiene Noruega, la pelota cerca de la mitad de la cancha con Berg, espera compañía, descargando para la presencia de Hegen, adelantando diagonalmente con Nusa que retrocede con Hegen.
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1: Odegaard solicita a Berge, el balón para él, jugando de primera con Rierson, también de una para Odegaard, pisa la pelota en tres cuartos de cancha, no puede para adelante, reinicia todo, tiene Ayer jugando de primera para Hegen, toma la lanza y va, pisando patio vecino, adelantando ahora para Musa, y va Nusa, pisa el esférico, juega nuevamente con el futbolista Hegen. Me parece que el que más está teniendo la pelota es Noruega, ¿verdad, Mario?
0: Parece mentira, ¿eh? No es que los de Brasil están con la roja, no, es Noruega la que tiene más el balón. También el control del juego, es cierto, no tradujeron en muchas situaciones de gol el equipo nórdico, pero hasta el momento tienen una y una, un penal errado para Brasil, un gol anulado en el caso del equipo nórdico, que va construyendo, que no está pudiendo penetrar el área y que no le están llegando las pelotas claras a un ausente, a un Haaland, pero se sabe, él no necesita tocar mucho la pelota, él necesita definir, tener su chance y por supuesto mandarte a guardar.
2: Ñanduti, Rock and Pop, el tiempo de juego 25 minutos, primera etapa el marcador Hyundai, el futuro comienza ahora, indica Wilson.
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1: Que ahora responde Brasil. Partido empatado 0-0 contra Noruega. Tiene Marquinhos jugando para Gabriel. Gabriel para Marquinhos. Marquinhos que toca por la derecha para Danilo. Adelantando de buena forma para Ryan. Va Ryan, propone el pie a pie. La pared. Ahora con André, con Mateus Cunha. Y va Mateus Cunha, se equivoca. El pase era Bruno Guimaraes. Sale Nusa. Corta bien Casemiro. Viene reventando desde abajo. Kegen regala la tierra para Brasil.
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1: ¿Te vas a bailar esto, Lucho Paredes?
6: Sin problema, claro.
1: ¿Conoces la coreografía?
6: Conozco algo de esa parte del coro oficial. Me sé que es cuando empieza, lógicamente. El
1: ¿y vos, Mario Molinas?
7: Y extendiendo los brazos, sí, nos animamos, claro que sí.
1: Y párense ahí con Iván Bogado. Sí. Empiecen a extender y flexionar acá los brazos.
6: No, ahora ya nos estamos parando.
7: Sí. ¿Cómo era? ¿Eh? Mano izquierda, mano derecha. Después otra vez, los brazos cruzados. Y después, no, el tema de la cadera nomás está medio complicada, te digo, porque acá somos más duros
8: que Pinocho. Esto es bola, no. Esto es mentira.
6: Yo estoy bailando, el resto no.
8: Es bola, esto es mentira. Ahí está.
7: Vos sabes que
1: es el coro.
7: Te digo algo, Wilson. Qué durengue es nuestro amigo acá, nuestro cenizo, ¿eh?
1: ¡Epa! Ahí está. ¿En serio, sí, Iván? Sí, yo sí. Te tenía más, con más movimiento.
7: Con más swing.
1: ¿Qué pasó?
7: Y bueno, está, tiene que entrar en una olla a presión. Por lo menos una hora por ahí de cocción para ablandar un poco.
1: Sí, señor. Pausa en el fútbol. Le anularon un gol a Noruega en el arranque del fútbol. Posición adelantada de Sorloth, por lo que no valió el gol de Ver. Convirtió, pero no valió. Falló un penal Brasil en los pies de Bruno Guimaraes. Disparó y tapó al arquero Nailan. Por eso el partido está 0-0.
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9: A partir de las 9 de la noche, México estará siendo de local frente a Inglaterra. Mañana dos partidos, Portugal, España, 4 de la tarde, 9 de la noche, Bélgica, Estados Unidos. El martes, Argentina contra Egipto, 1 de la tarde, 5 de la tarde, Colombia contra Suiza. El jueves, arrancan los cuartos de final de la Copa Mundial de la FIFA, un duelo ya confirmado. Francia-Marruecos, 5 de la tarde.
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1: Iván Bogado, si por favor nos contás qué temperatura hay o tenemos o tienen ahí en Nueva York, Nueva Jersey, porque estamos viendo que los noruegos, por ejemplo, se pusieron una especie de chaleco con hielo y también la bufanda al mismo tiempo para tratar de refrescarse un poquito. Evidentemente hace calor y ellos, como nórdicos, escandinavos, no están acostumbrados a altas temperaturas. Cuando se va a reanudar el fútbol después del cooling break o hydration break, que le dicen también, 0-0 el fútbol. ¿Qué temperatura tenemos en Nueva York, Nueva Jersey, Iván?
9: 29 grados la temperatura, Wilson, y marca acá que está nubladito en esa zona de Estados Unidos.
1: Bueno, muy parecido entonces a lo que tenemos acá en Filadelfia. De hecho, que estamos a solamente 2 horas de Nueva York. Entonces, muy parecido. Acá está nubladito. Ayer, después de la cobertura, más bien después del partido, cuando todavía estábamos en la cobertura de lo que era el postpartido de Francia-Paraguay, se vino una tormenta muy, muy fuerte. Nos mojamos todos, pero bueno, la transmisión por lo menos salió bien. También, digamos que el partido, en cuanto a lo que uno quería ver, la garra, la personalidad, eso de meter piernas, nos ganaron porque fueron mejores, no hay otra cosa que decir, pero falta de voluntad de ninguna manera hubo. Nos vamos con la frente en alto y el mundo entero habla hoy de Paraguay, más allá de lo que fue la eliminación.
2: Ñanduti, Rock and Pop, y el tiempo de juego ahora 31 minutos, el primero tapa el marcador Hyundai, el fútbol. futuro comienza ahora, indica Wilson.
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1: Que por ahora, pero solamente por ahora, están igualando 0-0 en estos octavos de final de la Copa del Mundo en Nueva York, Nueva Jersey, Brasil y el conjunto de Noruega.
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1: Atrás la pelota para que la tenga Douglas Santos. Juega con el portero Alisson. Desesperadamente rechaza de zurda porque estaba al acecho Erling Haaland. El balón que se pierde por un costado. Hay saque lateral por la derecha que le corresponde a Noruega. Ya toma la pelota Rierson. La va a jugar hacia la mitad de la cancha. Solicitaba y ya la tiene Berg. La juega para Sorlo. Retrocede un poquito. Jugando en el círculo central para Ayer. Se repliega Brasil. Tiene Ayer la pelota. Va a jugar sobre costado izquierdo. Para la presencia de Hagen. Hagen que avanza tras. Porta, va Hagen, juega filtrada, la pelota se equivoca, recupera Brasil y sale con todo, Douglas Santos que toca para Andreu Mateus Cunha, juega mal, de primera, regala en mitad de terreno, tiene Nusa.
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1: Bicicleta se mete al medio. Le roba Casemiro y complementa Bruno Guimaraes.
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7: Y le digo a toda la audiencia, nunca pensé que iba a vivir para ver esto que estoy viendo. Brasil replegándose, saliendo de contra y siendo dominado por Noruega. No estamos hablando de Francia, Inglaterra, Argentina, tan siquiera no. Es Noruega la que la está teniendo contra las cuerdas. Pero ahí está Vinicius, que intentó justamente mandar larga la pelota. Se confió en su velocidad, pero sí, impreciso hasta el momento, la estrella brasileña.
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1: Vuela por cielo de Nueva Jersey, saliendo para despejar Alisson. En mitad de campo tiene Brasil, avanza con todo Brasil. Bruno Guimarães que le pide a Danilo que se suelte, que despliegue las alas y vaya por el costado derecho. Danilo que retrocede para Bruno Guimarães, espera compañía, tocando el medio. En el círculo central, a la presencia de Marquinhos, levanta Marquinhos por la izquierda de cabeza. Quiere Douglas Santos, no se la puede llevar, le roba Sorlot.
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2: Ahora
1: pelea, Haaland gana el balón con Odegaard, intenta la conexión con Nusa, la presencia de Danilo primeramente, tocando para Bruno Guimarães, el balón para Vinicius, se mete al medio, espera compañía, va con todo Casemiro que va a abrir por la derecha, ya lo hace, y va el fútbol brasileño con todo, la pelota para Vinicius dentro del área, el remate que es bloqueado por Hagen y revienta de zurda Moller.
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1: Ryan para Danilo, Danilo para Ryan, en profundidad va Bruno Guimarães, el centro, se desvía en el camino, en el rebote Ryan nuevamente, va jugando para Danilo, Danilo al medio se equivoca, upa, cómo regala, y va con todo Noruega, y va con todo Noruega, la pelota de Sorlot, espera más arriba Erling Haaland, por la derecha ya le pasó, y la tiene Rierson, va Odegaard, a ver si le pega, tocando para Nusa, a ver si le pega Vanusa, la juega al medio, está Odegaard dentro del área, va para el primero Noruega, y va Odegaard pisando dentro del área, y le pega balón por bajo, afuera Mario Molina,
7: y después de mucho tiempo por fin, Noruega traduciendo ese dominio con el balón a una situación de juego, era una contra que prometía mucho, se le cerraba el espacio en teoría al 10 Martín Odegaard, que finalmente termina haciendo la vuelta entera, zurdazo, sablazo, estuvo levemente desviado y se
0: cerca del gol. ¿Qué hora tenés, Luis? Marcamos el tiempo de juego.
2: Ñanduti, Rocambovi, el tiempo de juego, 35 minutos. Primera etapa, el marcador Hyundai. El futuro comienza ahora, indica Wilson.
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1: Por estos octavos de final de la Copa del Mundo 2026, en Nueva York, Nueva Jersey, ante más de 80.000 personas. Brasil y Noruega están igualando 0-0.
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1: ¿Contra quién se enfrenta el ganador de esta serie? Cuando va por la derecha, Noruega. El balón de Zorlo toca para Rierson. De primera para Zorlo. Retrocediendo para Rierson nuevamente. En tres cuartos de cancha. Territorio adversario. La coloca en el círculo central. Tiene Ayer en estos momentos buscando la presencia en la mitad de la cancha de Berg. Tiene Berg tocando ahora para Ayer. Se manda al ataque pisando campo antagónico. Solicitaba la pelota. Bergen va con todo. Ahora Nusa por la izquierda. Va Nusa. Se mete al medio. Manda el centro, está Haaland. El desvío de Haaland que termina en las manos del arquero Alisson.
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9: Contra el ganador de México-Inglaterra. Se estarán enfrentando el día de hoy en México a partir de las 9 de la noche. El partido se va a estar disputando el día sábado 6 de la tarde.
1: Sí, señor, esta noche México-Inglaterra, con los relatos de Ángel Elián, los comentarios de Fabio Martín. La pelota en tres cuartos de cancha tiene Bruno Guimaraes, tocando la pelota para Martinelli. Levanta Martinelli, no llega a destino, intentaba la conexión con Ryan. Despeja la defensa, hay balón que le corresponde a Noruega.
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1: 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Vamos a ver quién se conecta y quién se convierte en la persona que le da el like número 70 a la transmisión en vivo de YouTube de La Roca. Cuando avanza Noruega, el balón para Zorlo, Zorlo, Zorlo del centro. Se desvía en el camino. La marca de parte de Douglas Santos, se recompone Noruega, tiene Rierson, espera más arriba Zorro nuevamente, casi le puntean, va Rierson, retrocede un poquito tocando para Berg, adelanta para Odegaard, de primera con Berg, pisa el esférico, mira con quién jugar Odegaard, tiene el esférico, va con todo, Noruega pisando, bailotea la finta, muestra la pelota, toca al medio para Berge.
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1: En vivo, la pelota a mitad de terreno tiene Casemiro, el hombre que va a compartir plantel con Lionel Messi a partir del segundo semestre del año, porque va a ser jugador del Inter Miami, dejando el fútbol europeo después de muchísimo tiempo, tras pasar por el Real Madrid y también últimamente por el Manchester United. El balón sobre la punta derecha, ataca por estribor Brasil, tiene Ryan, le pasa a Danilo por atrás, prefiere más al medio, jugando para Bruno Guimaraes, toca con pierna derecha, recepciona con la zurda, en mitad de campo ahora Brasil, que avanza con todo, el balón por la derecha para Ryan, juega al medio, vamos a ver qué hace Casemiro, de zurda le pega el desvío en el camino, el bloqueo de parte de Ayer.
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1: La pone a correr, se recompone Rierson, le pone el físico, el cuerpo, pero gana Vinicius, puntín de Vinicius, el pase de Guimaraes, Vinicius que le pega de zurda al cuerpo del arquero, que la tira al córner, Mario.
0: Y otra vez Vinicius sacando el pecho por el equipo, ya parecía una salida desde el fondo, por supuesto, recupera del 10, era la salida justamente de Odegaard. la puntea y luego, por supuesto, para adelante en ese sector izquierdo, remate cruzado. Si no fuera por eso, ese pie zurdo, pie derecho, digo, de raya de Nailan, era el primero de Brasil.
1: Y va Vinicius, el pase al medio, regala para Nusa, este que se equivoca, tiene en salida nuevamente Brasil, maneja el esférico Brasil, retrocede el esférico, el balón, el Gabriel, toca para el arquero Alisson, solicita nuevamente Gabriel, ya la tiene el hombre del Arsenal, levanta la pelota, jugando por la izquierda para Vinicius, se le escapa. Una buena y una mala de Vinicius en este partido, casi siempre es el trámite del hombre del Real Madrid, Mario.
0: Exacto, pero con todo y eso, con esa irregularidad por momentos, es igualmente, te digo, el mejor de Brasil. Si no estuviera Vinicius en el campo de juego, te digo, Brasil no tiene a qué aferrarse para, por supuesto, hacer batir, hacer caer el arco defendido por el buen Nailan, el portero nórdico.
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1: Que los goles todavía no compraron su pasaje hasta Nueva York, Nueva Jersey. En el estadio MetLife están igualando por los octavos de final de esta Copa del Mundo. Brasil y Noruega 0-0. El pase largo para Haaland, pelea Haaland ante Marquinhos, aparece Gabriel. De cabeza atrás tiene el portero Alisson.
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1: Va Haaland, justamente cabecera del área, va Haaland, el pase para Odegaard dentro del área, le pega el bloqueo oportuno de parte de Danilo, balón por línea final, tiro de esquina, corre el para Noruega
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1: Odegaard para el tiro de esquina sobre el costado izquierdo, ya coloca el balón, va a venir el centro, el envío contra el área, ya suben las torres, la fuerza aérea noruega, Hagen arriba, Ayer arriba, espera Erling Haaland, también Sorloth, va a autorizar el árbitro, vamos a ver qué pasa en esta acción, va a venir el tiro de esquina de parte de Odegaard, el zurdo hombre del Arsenal, que finalmente cede para que le pegue Berge, viene el centro y de cabeza en el primer palo despeja Mateus Cunha.
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9: Y la gente que se va reportando de a poquito en el chat del WhatsApp en estos momentos, que está, muchachos, estoy escuchando las rocas desde la zona de Ñemby, el saludo para todos, dice el oyente, terminación 746, justamente también el saludo para él, dice el oyente con terminación 233, caímos de pie, no hay nada que reprochar a la selección, escuchando desde Itagua, saludos Rock and Pop, el oyente 233, Wilson.
1: Bien, le quiero preguntar a la gente si consideran que Gustavo Alfaro debe continuar o no al frente de la selección nacional. Yo estimo que la mayoría va a decir que sí, pero bueno, de por ahí las respuestas pueden sorprendernos. Cuando se le consultó ayer en conferencia de prensa con relación a esta situación, él decía, me lo tengo que pensar con la familia. Por ahora voy a tratar de descansar, de despejar la mente, y luego le voy a responder al presidente de la APF, Robert Harrison, quien está insistente en esta intención de renovarle el contrato a Gustavo Alfaro.
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1: 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Retrocediendo, reinicia todo con el arquero Nailan. Levanta la cabeza Nailan, pisa el esférico en el área mayor. Presión de parte de Vinicius. Tiene siempre la pelota el arquero. Rechaza de zurda. Pelotazo para Sorlo. De cabeza, despeja de buena forma a Gabriel. En mitad de campo pelean por el esférico. Va ganando Casemiro. Aparece Haaland. Atropella ella, se lleva con velocidad, distribuye sobre el costado derecho para Odegaard, adelantando para Sorloth, pegado a la raya, ante la marca de Douglas Costa, va Sorloth, retrocediendo para Rierson, a ver si saca el centro, la juega cortita por bajo para Berg, devolución nuevamente por la derecha para Sorloth, viene el centro, se desvía en el camino, balón por línea lateral, hay saque de manos que le corresponde a Noruega.
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1: Que en la banca de suplentes de Brasil está Neymar. Habrá que ver si tiene participación en este partido. Eso acontecerá si es que las cosas no van bien. Y si necesita, no sé, tal vez algún revulsivo. En caso también de que él físicamente esté en óptimas condiciones. Cuando va Noruega, partido empatado 0-0. Rierson por la derecha, el centro. Se desvía en el camino. Aparecía el bloqueo de Martinelli. Apoyando en defensa, tiro de esquina, córner. Le favorece al conjunto nórdico.
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1: Cerca del final del primer tiempo, tiro de esquina, corner. Va a venir el envío de parte de Odegaard sobre la punta zurda. Va a venir la pelota contra el área. Sube la fuerza aérea noruega. Viene el centro de Odegaard. Golpe de cabeza al medio. No estaba nadie. Recupera Bruno Guimarães, el puntín para adelante. Regala para Berge. Y este que a su vez retrocede con el arquero Nailan.
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1: Berg para Ayer, Ayer que adelanta con Odegaard, Odegaard al medio para Berg, Berg devolución ahora con Odegaard, pisando campo antagónico, adelantando con Rierson, pegado a la raya está Rierson, toca para Odegaard, levanta la cabeza, seguramente la va a colocar sobre el costado izquierdo, interioriza primeramente para Hegen, ahora sí, el esférico que va transitando el costado siniestro del conjunto de Noruega, tiene Möller, Möller al medio, jugando para Hegen, mira con quién acompañarse, se enajena de la pelota, ya la tiene Ayer.
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1: La pelota para Haaland, pone el cuerpo, gana Haaland, se recompone el brasileño en el rebote, Odegaard le pega al arquero, el arquero Alisson Becker, tremenda tapada, puede ser la segunda mejor tapada de la Copa del Mundo, tras la tapada de ayer de Orlando Gil, la doble tapada a Kylian Mbappé, tremenda respuesta del arquero del Liverpool, que es zurdazo de Odegaard, gran respuesta del arquero brasileño Mario.
7: Exacto, el pelotazo largo que lo buscaba Haaland, este la peleaba y por supuesto por detrás aparece como un fantasma el 10 nórdico, Odegaard, que ingresa con su perfil, le pega cruzado y por detrás de Vinicius, el mejor de Brasil, Becker, que evitó el primero.
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1: Pelota de Bruno Guimarães, apertura por la derecha, se manda el ataque Danilo, colocando al medio para Casemiro. Casemiro se acompaña ahora con Bruno Guimarães, transporta por la izquierda, apertura sobre ese costado para Vinicius, encara la marca de Rierson, la pone a correr, se frena Vinicius, tocando para Bruno Guimarães, a ver si le pega al arco, el desvío en la cabeza del compañero, sobre la derecha tiene Ryan, coloca al medio, va Casemiro, de primera contra el área, el balón que le queda alta, alto. Le queda el balón, digo, a Martinelli. El centro de primera de Guimarães. Balón por línea final, Mario Molina.
7: Y esta la hizo bien Brasil. Qué buen centro por parte de Ryan. O era que asegura justamente el propio Guimarães. El centro, por supuesto, al corazón del área. Y claro, si tenía unos centímetros más de estatura, llega cierto a destiempo también Martinelli, que estuvo muy cerca de conectar de cabeza y por ende con el gol.
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1: YouTube de La Roca, abrazo grande para todos ellos. Bueno, va a haber balón que le va a corresponder a Noruega. Ya la tiene Rierson, sobre costado diestro, tocando para atrás con Ayer, adelantando para Berg, solicita la pelota ahora, Berge, tiene Berge, tocando para Sorlo, pegado a la raya Sorlo, atacando ahora por callejón interno, tiene Noruega el esférico, maneja la pelota y todo pasa en campo de Brasil, porque inclusive los centrales están pisando campo antagónico. Tiene Hegen, adelantando diagonalmente para Nusa, Nusa al medio, encuentra la presencia de Berge, la pone contra el área para Haaland, va Haaland, pica la pelota en el área menor y termina en las manos del arquero Alisson.
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1: Cuando va ahora Brasil con Vinicius, Vinicius la finta, muchos hombres enfrente, escapa de la marca, la pone a correr, va Vinicius, cae al suelo, pide falta Vinicius, el árbitro dice que no pasó nada ante la marca de Ayer, que le dice que no se tire, por favor cobrame, le dice el brasileño Mario.
7: Exacto, se tiró, apenas siente el contacto se tira, claro, le puso el brazo, le estira, pero apenas siente el contacto se deja caer Vinicius, que cuando en estas cosas entra, deja de ser ese futbolista tan peligroso que es cuando se dedica a jugar al fútbol, cuando se dedica a gambetear a lo que sabe.
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1: Primer tiempo en Nueva York, Nueva Jersey, por los octavos de final de la Copa del Mundo, están igualando sin goles. Brasil y Noruega empatando 0-0.
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Final de los primeros 45 minutos en estos momentos en Nueva Jersey, donde Brasil no puede sacarle diferencia a Noruega. Están empatando sin goles en el término de los primeros 45 minutos, reiterando que Brasil tuvo la posibilidad de ponerse en ventaja a través del punto penal. Bruno Guimarães efectuó ese penal, pero el portero de la selección de Noruega se lo terminó tapando y salvando. De momento lo que es el empate de Noruega frente a Brasil con este resultado. Hay que decir que nos vamos a la prórroga. Con este resultado nos vamos a la prórroga en el término de los primeros 45 minutos, teniendo todavía toda la complementaria entre la selección brasileña de fútbol y la selección de Noruega. El saludo para todas las personas que se van reportando de a poquito en la comunidad del YouTube en estos momentos, ya 270 personas haciendo el reporte de sintonía. El saludo, por ejemplo, para Fernando Segovia, que hace el reporte de sintonía, para Francisco Rotela, para Gina Factos, que dice: prefiero al DT de Recoleta, Jorge González, que al disparatero y cobarde de Alfaro, que es un tipo lata para nada. Dice muy fuerte ahí también Gina, haciendo obviamente la opinión de si debe continuar o no Gustavo Alfaro, frente a la selección nacional. Dice Darío Recalde: Alfaro tiene que continuar, tiene que seguir el entrenador, porque es un buen psicólogo. También ahí el saludo para todas las personas que van haciendo el reporte de sintonía correspondiente a través del 0984-955-000 también. Alfaro al 100%, dice el oyente con terminación 049 también. No, técnico cobarde, ya hizo su trabajo de director de selección, puede ser, pero de DT nunca más, dice el oyente 816, la gente que va opinando si Alfaro debe continuar o no como entrenador de la selección nacional.

reiterando que a partir de las 9 de la noche en México estará siendo de local frente a Inglaterra, cobertura del equipo de la gran jugada. A partir de las 9 de la noche arranca el partido, pero terminando este duelo ya nosotros seguimos continuando obviamente la transmisión de el fútbol con el mejor equipo deportivo del país, mi querido CR7. ¿Qué pasa, CR7? Terminando el partido de ahora, de Brasil contra Noruega, rápidamente vamos a agarrar nuevamente la posta en esta larga previa que tenemos con el equipo de la gran jugada. Y podemos continuar, no hay ningún problema. Podemos continuar, mi querido CR7. Reiterando que el ganador de Brasil-Noruega se va a enfrentar al ganador de México-Inglaterra. De momento no tenemos ningún favorito en este compromiso. Hay que ver quién finalmente pasa, pero el ganador de este partido entre Brasil y Noruega va a estar jugando contra el ganador de México e Inglaterra el día sábado, justamente cuando arranquen los cuartos de final de la Copa Mundial de la FIFA.

Mañana tenemos dos partidos también por la Copa del Mundo, octavos de final, España-Portugal, 4 de la tarde, se calentó la previa porque Cristiano Ronaldo le acaba de responder a Unai Simón también. Vamos a estar repasando los dichos de Cristiano Ronaldo, porque el portero había dicho que Cristiano Ronaldo ya no era el mismo de hace 6 o 5 años atrás en el Real Madrid, y Cristiano Ronaldo le acaba de responder justamente porque estuvo hablando en conferencia de prensa en la previa de Portugal-España. Qué lindo partido que vamos a tener el día de mañana, seguramente transmisión del equipo de la gran jugada. 9 de la noche, Estados Unidos estará haciendo de local frente a Bélgica. Balogun estará jugando justamente, se le ha levantado la sanción al delantero, el goleador de los Estados Unidos, y estará jugando como titular el día de mañana frente a la selección de Bélgica. Martes, 1 de la tarde, Argentina, sí, la selección argentina de fútbol, una de las grandes candidatas a quedarse con esta competición, estará recibiéndolo a la selección de Mohamed Salah, a la selección de Egipto. 1 de la tarde, Argentina-Egipto, y 5 de la tarde, Colombia-Suiza, 5 de la tarde, Colombia-Suiza, y 1 de la tarde, Egipto-Argentina.

El día jueves a partir de las 5 de la tarde arranca los cuartos de final de la Copa Mundial de la FIFA. 5 de la tarde, Francia-Marruecos. El primer duelo confirmado, reiterando. El primer duelo confirmado, reiterando que Marruecos le ganó a 0 y Francia le ganó a Paraguay por la cuenta de 1-0 con el gol de Kylian Mbappé. Kylian Mbappé es el máximo goleador de esta actual Copa del Mundo 2026 con Lionel Messi, con 7 goles ambos. 5 de la tarde entonces también Brahim Díaz contra el equipo de Kylian Mbappé. El primer partido, reiterando que el día de hoy el ganador de Brasil-Noruega estará enfrentando al ganador de México-Inglaterra, que estarán jugando también 9 de la noche en los relatos de Ángel Elian, en los comentarios de Fabio Martín. Trabaja el equipo de La Gran Jugada a través de la 95.

0: Cuando pasaron 58 minutos de las 17 horas en estos momentos, 17 grados la temperatura. En nuestro país, 28 grados. En Nueva Jersey, ahí están empatando Brasil y Noruega en el término de los primeros 45 minutos. Y vamos a escuchar, digo bien, el comentario intermedio de Mario Molina, comentario intermedio presentado por La Gran Jugada.
1: Hasta el momento, duelo de fuerzas parejas, que es lo que se veía en la previa. No a un favorito Brasil, pero después en el inicio del partido, el equipo nórdico le fue arrebatando el valor y el dominio del juego. Ahora bien, así como tuvo más tenencia, valga esa redundancia, el equipo nórdico, eso no lo tradujo en muchas situaciones, pero aún así el partido sí tuvo una ida y vuelta interesante. El duelo por estos octavos de final está siendo, tiene un sabor a más a cuartos de final de una etapa más avanzada, ¿no? Del Mundial. Uno esperaba, por supuesto, seguramente este duelo más arriba, pero ya tenemos la chance de tenerlos en esta etapa, en la etapa de los octavos. Bien Brasil, que a pesar de que sufrió y que de hecho tuvo aquella primera jugada, ¿no? Que bien la había arrancado el 10, el capitán del equipo y capitán líder futbolístico, Martin Odegaard, filtrando un pase de una exquisitez en el sector derecho del ataque para Sørloth. Sørloth, cabeza levantada en todo momento, pase atrás y definía Berge. El mediocampista es cierto, volante central, pero que pisa mucho el área. Había rematado de primera, era el primer gol de Noruega, del equipo nórdico, pero estaba en total y clarísima posición adelantada el delantero del Atlético de Madrid, el ex Villarreal de España y, por supuesto, uno de los puntales de lanza del equipo nórdico. Luego Brasil fue para adelante, claro, su historia le exige que tenga que ser así. Y por supuesto lo buscaba Vinicius, que es el arma letal, que es el punto de desequilibrio que tiene el equipo. Cuando él empieza a generar sus gambetas y sus diagonales al medio o ganando el costado por el sector izquierdo, es ahí donde puede pasar algo. Bien, arrancaba aquella jugada por el medio, el pase en profundidad que le habían dado justamente era Ryan y conexión con Mateus Cunha. Mateus Cunha llega primero al balón, llega totalmente a destiempo el central Christoph Ayer, que llega tarde, que llega con una, no digo una plancha, pero sí con una barrida que lo tira al piso, que lo tumba al piso al delantero del Manchester United. El penal era clarísimo, no había una sola repetición, era solamente observar y ya está. Sanción del penal, y claro, decía yo en la previa de que se definiera ese penal, está, la tiene que patear Vinicius y a otra cosa, tiene que ser el primero, el quinto de su cuenta personal, y por supuesto Brasil golpeando primero. Para sorpresa de todos, pero de todo el mundo del fútbol, no solamente la mía, finalmente le cede el balón al mediocampista del Newcastle, decíamos ex compañero de Miguel Almirón en ese equipo, la carrera larga, la vista, por supuesto, bien fija al arco, como eligiendo el mejor ángulo, le pega, primero que no le pega muy fuerte, le pega al medio, no tan esquinado, y por supuesto fue fácil para el portero Nyland, que es bueno, que lo esperó hasta el final, y que, por supuesto, la manda a un costado, una pelota que en definitiva deja las claras que Brasil ya no es la misma de antes, que quién diría, ¿no? Que un mediocampista tan normal hoy en día, como ya sea, bueno, Casemiro está en sus últimas, que de hecho en el último tiempo fue prácticamente el mejor 6 del mundo y se repartía ese título junto con N'Golo Kanté, que de aquí a 10 años atrás, un poco más en el tiempo incluso, eran entre ellos dos que se repartían ese título. Después de él era complicado, Bruno Guimarães tranquilamente, yo no sé si hablando de un Diego Gómez o el propio Bobadilla o algún otro mediocampista, Mati Galarza, yo no sé qué tan por debajo están de Bruno Guimarães, y ahí está, con una definición totalmente dubitativa, no tenía muy claro qué hacer, media altura y por supuesto no tan esquinado, pero buen portero también el nórdico, lo espera hasta el final, era meritorio total para este lungo portero que también es muy seguro, que va de palo a palo, que tuvo también sus tapadas, aún así Brasil se repuso a eso, Brasil igualmente apostando a una táctica defensiva, teniendo mucho más el balón del equipo nórdico, la hacía circular, en algún momento era 70-30 tranquilamente, pero también, en favor de Brasil decir, Noruega tampoco nos generó mucho a partir de esa tenencia. Acciones muy puntuales, aquel y sobre el final, tenemos que decir, aquel remate cruzado por parte de Martin Odegaard, tras una gran guapeada previa por parte de un Haaland que entró poquísimas veces al trámite, su único y primer remate al arco fue aquel centro desde la izquierda por parte de Antonio Nusa, que por momentos es el extremo que es más picante, más habilidoso. Se saca a uno de encima, se saca a dos, pero da la impresión de que siempre hace esa una de más. Un enganche, una gambeta de más y hace que se pierda la acción. Pero rápido, el extremo que tiene el Leipzig del fútbol alemán, que ahí lo estamos viendo también, y se va preparando. Vemos el 21, Schelderup. A este yo lo tengo más como delantero, no tanto como extremo, así que uno cree que va a ir sumando elementos en ofensiva el equipo justamente nórdico. Y Brasil tendrá que ver alguna variante. Yo no sé en qué nivel físico, en qué prestancia física está Neymar, pero a este equipo le falta fútbol, le falta un pase distinto, porque hasta el momento es pelotazos largos para lo que puede hacer Vinicius Junior y ya está. Muy batallador, muy guapeador Mateus Cunha, que incluso recuerdo recuperó una pelota en propio campo, cabalgada hasta el arco rival, intentó el mano a mano y el defensor Hegem en ese braceo que ambos estaban dando, lo va corriendo hacia un costado, él intenta el remate pero no puede. Luego hubo quizás la única arremetida por parte de un Gabriel Martinelli, digo bien, extremo él del Arsenal y extremo por supuesto izquierdo de este equipo de Brasil, ganando línea de fondo. El remate, para mí fue un remate al arco, se desvía en el pie izquierdo por debajo de la pierna izquierda del portero Nyland. Y yo, sinceramente, yo la veía adentro. Finalmente, por muy poco, sale afuera en ese segundo palo. Y Brasil, por supuesto, estuvo cerca de esa conexión. Hubo una también que recupera dentro del área o a la entrada del área. Neymar se la saca a Rierson, lo gambetea justamente a Ager. Y apenas tiene para el remate de zurda, le imprenta, por supuesto, con toda fuerza, con toda potencia. Y ahí aparece Nyland. Tanto Lainat como el propio Alisson Becker tuvieron sus chances, sus atajadas. La más clara que tuvo en todo el partido Noruega fue la de ese remate dentro del área previo pase de Haaland, el remate del 10 de Martin Odegaard, del 10 también, o mejor dicho, es el 8, pero que juega por supuesto de creativo en el Arsenal de Inglaterra. Van entrando, ahí está Carleto Ancelotti, siempre sobrio, siempre tranquilo, a pesar de que las cosas quizás no están saliendo como él las planificaba, pero un equipo que lo está esperando más, increíblemente sí. Si no está viendo el partido y se van a recostar en lo que le estoy diciendo, les digo o les informo, Brasil está aguantando atrás y apenas recupera el balón va de contra. En muy pocos momentos del partido fue que tuvo el control del juego, más lo tuvo Noruega, pero Noruega no tuvo tampoco la profundidad que requería el dominar, el tener más el balón, el hacerla circular. Y más aún teniéndolo a un Odegaard que es capaz de filtrar los pases, que es capaz de generar juego por su cuenta. Así que veremos si es que se dan variantes. Les decía el 20.

0: dos puntas de lanza, el equipo nórdico, el equipo escandinavo, y ahí está Brasil con el desafío de hacerse con el control, de llegar al primer gol. Partido muy difícil, una prueba muy complicada que de pasar realmente lo harán con la moral muy elevada los de Carleto, Ancelotti y compañía. Repito, a Neymar le requiere este tiempo, así que veremos qué pasa en los segundos 45 minutos.
1: Muy bien, a punto de arrancar el segundo tiempo, comentario de Mario Molinas, presentado por la gran jugada en este entretiempo del fútbol. Ya estaremos con los cambios en el conjunto de Noruega. Balón para atrás, movió la verde amarela, se proyecta en los segundos 45 minutos de esta película llamada Copa del Mundo, Brasil 0, Noruega 0.
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1: A ver, a la cancha en Noruega, Andreas Schjelderup, y también ingresó Oscar Bob, camiseta 22 para este segundo. Se retiraron los extremos, tanto Sørloth como Nusa. Extraño lo de Sørloth, que estuvo muy participativo, salvo que no sé, esté cansado o sentido, Mario, ¿eh?
0: Sí, coincido contigo. Es, incluso fue más peligroso en varias ocasiones, o dio más para el equipo que el propio Haaland. Y esa, ese tener ese doble 9, dos goleadores tan importantes, tan invaluables como ambos, realmente no entiendo tampoco poco el cambio, pero ahí está, dos extremos, un Schjelderup que es más delantero y Oscar Bob que es un extremo.
1: La pelota por la zona izquierda, intenta llevarse el esférico, pero no puede. Möller recupera a Brasil entonces, y va con todo Brasil sin cambios. El factor izquierdo ahora aparece, para que aparezca también en la presencia de Vinicius Junior, tocando al medio para Casemiro. Avanza Casemiro, levanta la cabeza, mira con quién acompañarse, retrocede un poquito con Gabriel, pisando patio vecino, va Gabriel, apertura diagonal ahora para Vinicius, se mete al medio Vinicius con un pase, tocando para Casemiro, interioriza para la subida de Marquinhos, apertura sobre el costado derecho, ataca por estribor con Ryan, va a la verde amarela por el primero en el vértice del área, el centro que despeja de buena forma Ayer, va sacando para Noruega.
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1: Subiendo Ryan, mano, dice el árbitro, en el intento de controlar el esférico, tocó la pelota con la mano izquierda, hay tiro libre en salida para Noruega.
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1: Va tocando por la derecha, aparece Rierson adelantando verticalmente para Bob, recientemente ingresado Bob, que cae al suelo, falta, cobra falta el árbitro, hay tiro libre que le corresponde a Noruega. Terminado este partido estaremos con Ángel Elián, con Fabio Martín, se viene otro juego por los octavos de final de esta Copa del Mundo. México, jugando de local, enfrentará a Inglaterra.
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1: Rierson para Ayer, rebobina todo con el arquero Nailan, la presión de parte de Vinicius, va saliendo con pelota al pie, con pelota al suelo el arquero, tocando para Rayer, y va con todo ahora, jugando sobre la punta derecha con Rierson que adelanta, no, primeramente al medio, tocando para Berg, mira con quién acompañarse, jugando para Odegaard, avanza Odegaard, toma la pelota, la pone a correr y va Odegaard pisando patio vecino, interioriza para Berg, avanza Berg, tiene Noruega, escapa bien de la marca, a ver si le pega, va Berg, tiró, qué mal le pegó esa pelota, que tranquilamente puede pegarle en la cabeza al Chavo del Ocho, Mario.
0: Totalmente, y que puede salir de este inmenso estadio también, Berg, que la hizo muy bien, la construyó. Por lo menos dos rivales en el camino, tenía panorama, lo tenía por supuesto a Haaland, lo tenía también al 10 a Martin Odegaard, intentó pegarle y le pegó definitivamente fuera de este estadio.
1: Cuando va nuevamente la pelota para Noruega, pero recupera Brasil, sobre la izquierda tiene, tocando Douglas Santos, retrocede para Gabriel, pelotazo a la mitad de la cancha, devuelve de cabeza Ayer, sobre la izquierda nuevamente Brasil, levanta Douglas Santos, intenta pero no puede, Mateus Cunha en mitad de terreno, recientemente ingresado Schjelderup, que va tocando al medio, jugando para Berge para Odegaard, apertura por la derecha, se manda Rierson, espera Bob, primeramente

0: fuerte la presencia otra vez de parte de Odegaard, el taco para Rierson, ahora sí Bob, y va Bob, el zurdo que juega por la derecha, mete el freno, gira sobre su eje, tocando para Odegaard, intenta la devolución, la marca de Bruno Guimarães, se pierde afuera, ahí saque de manos por la punta derecha, le corresponde, le favorece a Noruega.
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1: Segunda etapa, el marcador Hyundai, el futuro comienza ahora, indica Wilson.
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0: En estos octavos de final de la Copa del Mundo, Marruecos eliminó a Canadá, Francia eliminó a Paraguay, por ahora 0-0, Brasil-Noruega, ya decíamos, más adelante, más tarde estaremos con México-Inglaterra, para mañana partidazo, Portugal-España, también se van a enfrentar Estados Unidos y Bélgica, Argentina juega recién el martes, lo hace también el martes Colombia, y ya nos metemos en los cuartos de final de este torneo, que de a poco va ingresando en su derrotero definitorio, por zona diestra tiene Rierson jugando para Bob, Bob para Rierson, devolución para Bob, tiene Bob, el zurdo que toca al medio para que vaya a ver que se acompaña jugando ahora asociadamente con Rierson, toca para Bob, quiere escapar de la marca, le puntean sobre la izquierda, le queda a Douglas Santos tocando al medio para Casemiro, Casemiro no puede para adelante, retrocede con el central Marquinhos.
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4: firmaron ayer sus extensiones de contrato con el Olimpia. Romeo seguirá por un año más, mientras que Sebastián Ferreira acordó hasta diciembre del 2026.
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0: Centralizado está Ayer, el esférico para él, tocando para Hegen nuevamente. Retrocede toda la acción, reinicia. Arma todo nuevamente con el arquero Nailan. Va construyendo Nailan. La juega filtrada para Odegaard. Retrocede varios metros para conectarse con el fútbol. Dentro de su terreno tiene Noruega. Distribuye Odegaard con Hegen. La pelota nuevamente para Odegaard. Traslada al hombre del Arsenal. Encuentra en el círculo central. Ahora Berg. Avanza Berg. Levanta la cabeza. Pasiva la marca en la mitad de la cancha de parte de Brasil. Por la derecha tiene Rierson. Adelantando para Bob. Retrocede con Berg.
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4: Está replegando y por supuesto para salir de compra y recuperar el balón.
0: Acá puede pasar algo, viene el centro de zurda de Sheldrup, termina sacando la defensa de Brasil, sobre el costado derecho habrá saque de manos que le va a corresponder a la verde amarela, el desvío en el camino en Moller, al saque de manos ya toma la pelota, sobre la derecha Danilo, viene solicitando Casemiro, más arriba está Bruno Guimarães, va levantando la pelota Danilo, juega para Ryan de cabeza al medio con Bruno Guimarães, va Guimarães, se la puntean, jalan, pone el cuerpo, gana y va con todo el delantero noruego desembarcando sobre costado izquierdo, va la pelota para Berge, termina perdiendo el esférico, se la virla por la derecha Danilo, iba con todo Brasil en la réplica, pesando el freno ahora Martinelli, tocando Martinelli, descargando para Douglas Santos, tocando ahora para Vinicius, a ver si aparece la velocidad de Vinicius, va Vinicius, se escapa de los hombres, se mete contra el área, va a hacer un golazo, va Vinicius, el centro, se desvía en el camino, tiene que haber córner, el último en tocarla Ayer, esta la hizo bien Vinicius, Mario Molina
4: la hizo muy bien pero no la soltó a tiempo, la bicicleta de por medio lo deja a Oscar Bob y también a Rierson en el camino, era momento para soltarla y le dio tiempo a Ager para que pueda poner los pies, por supuesto mandándola al córner, avisa el extremo del Real Madrid.
0: Hay tiro de esquina, córner, sobre el costado izquierdo, vamos a ver qué pasa, ya tomó la pelota Mateo Cunha para enviar la rosca contra el área, puede estar el primero del partido, en el estadio Nueva York, Nueva Jersey, ante más de 80.000 personas, y mayoría siendo brasileños, vamos a ver qué pasa en esta acción, va a venir el centro contra el área, la fuerza aérea verde-amarela, que ya está en el área rival, viene el centro... cruza toda el área. No estaba nadie para empujarla. Sobre costado derecho ya la tiene Sheldrup.
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1: Bien, Ñanduti Rocampo y el tiempo de juego, 10 minutos, segunda etapa, el marcador Hyundai, el futuro comienza ahora, indica Wilson.
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0: Que continúa la paridad de 0 a 0, sin goles, en estos octavos de final de la Copa del Mundo. En Nueva York, Nueva Jersey, están igualando 0 a 0, Brasil y Noruega. Con este resultado nos vamos a la prórroga, pero recién acaba de comenzar el segundo tiempo. Todavía hay mucho por acontecer, todo está por pasar. Cuando la tiene Odegaard, al medio para Berg, adelantando de una forma para que vaya Bob. Tiene Bob, le pasa por la espalda, Rierson, va Rierson, pisa el frico Rierson, tocando al medio para Odegaard, en la marca Casemiro, que le quiere robar, retrocediendo para la presencia de Ayer, solicita más al medio Hegen, que toca para la aparición otra vez de Odegaard, tocando más al medio para Berg, va Berg tocando para Odegaard, juega balón, Odegaard cede para Bob, centralizado el fútbol, permea de una forma, va Bob, que la saca por la izquierda, se mete Sheldrup, se mete al área, viene el centro, el desvío en el camino, en el rebote otra vez Sheldrup, va para Noruega, pisa el esférico, dos hombres se la marca, puntín por un costado, el último en tocarla fue el noruego, dice el árbitro del partido, habrá saque de manos que le va a corresponder a Brasil.
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0: La pelota por la derecha tiene Danilo, la toca ahora para Casemiro, devolución para Danilo, se le escapa, impresionante, se le escapa la pelota a Danilo, habrá saque de manos en ofensiva que le va a corresponder entonces a Noruega, ya toma el balón sobre el costado izquierdo, Müller.
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0: Me parece que estamos cerca del primero del partido. Algo me hace intuir que esto va a pasar. Cuando tiene Müller que filtra bien. Va apareciendo ahora Berge por la izquierda para que tenga Sheldrup. Retrocediendo porque está metido en ofensiva Hegen. Toca al medio para Ayer. Levanta la cabeza. También la pelota por la izquierda. Aparece Müller. Va a tirar el centro o no. Amaga la pelota en el vértice del área. Va Müller. Dos hombres en la marca. Puntín por el costado. Lateral para Noruega.
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0: Se va en Brasil Mateus Cunha, ingresa con la camiseta 19 Endrick. Es el primer cambio, la primera variante en el conjunto verde-amarelo. Arriba, ofensivo por ofensivo, a la cancha, el futbolista Endrick.
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0: Medio para la presencia de Berg, espera más centralizado Odegaard, el esférico que viene tocando Odegaard, se ve pelota para atrás con Ayer, va jugando nuevamente con Odegaard, avanza Odegaard, apertura diagonal para Rierson, ataca por la derecha Noruega, adelantando verticalmente ahora para Bob, devolución para Rierson para Bob que va acompañándose con Odegaard intenta la filtración, no puede, buen corte de parte de Casemiro, va Casemiro jugando para Vinicius, el pase en profundidad para Endrick, está el gol, solo con el arquero está Endrick. Le pega afuera la definición de Endrick, solo, solito, mano a mano con el arquero Nailan, el puntín por un costado, balón afuera, Mario.
4: Y la historia le tenía guardada esta situación, cara a cara, mano a mano a Endrick en su primer mundial, imagínense, octavo de final, pase espectacular de medio gol por parte de Vinicius, gran definición también, acaricia el balón por encima del portero, erra el arco por lo menos un metro, un poco más, Endrick, que se pierde de la más clara, no solamente de Brasil, de todo el partido. Gran desperdicio realmente en esta situación.
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0: El esférico va tocando para Berg, espera más hacia la zona izquierda. Berge primeramente tocando con Hagen, Hagen para Odegaard, Odegaard para Hagen, espera Ayer, va tocando Ayer, Ayer que se acompaña ahora por la izquierda para Möller, Möller que toca al medio con Berg, de primera descargando para atrás, rebobina todo, reinicia con Hagen.
1: Ñanguti roca con Bobby, el tiempo de juego 15 minutos, segunda etapa el marcador Hyundai y el futuro comienza ahora, indica Wilson.
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0: Que jalan, pelea, el rebote le queda a Berge, toca para Bob en la cabecera del área, ataca Noruega, quiere primero, responde Noruega, Bob el taco para la presencia de Berge, que estaba en posición adelantada, se negó a jugar, recupera a Douglas Santos, 0 Brasil, 0 Noruega.
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0: Robó al arco directamente cuando esperaba por la izquierda Vinicius. Endrick que le pega, gana un córner, Mario.
4: Exactamente, entró más incisivo, fue más directo que el Mateus Cunha, que claro, estaba más afuera del área que adentro. Aquí le pega al arco, intentando por supuesto sorprender, se desvía y otra oportunidad de córner para Brasil.
0: Tiro de esquina, córner para Brasil por la punta zurda. Va a venir el envío, vamos a ver qué pasa en esta acción. Espera a los delanteros dentro del área. Subió también Marquinhos, subió Gabriel, espera Endrick, quien no tiene mucha altura, pero también está metido ahí en la maraña humana. Bruno Guimarães para el tiro de esquina. Levanta el brazo derecho. A ver si se viene el primero. Viene el centro. Sale el arquero. Le da un manotazo y luego complementa Bob.
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4: Rebote, le pega un derechazo y el buen portero Nyland, que puso justamente, pone el cuerpo y las piernas para tapar ese balón. Inicio mejor de Brasil en este segundo tiempo.
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0: Miro, el centro del segundo palo de cabeza, está el primero, golpe de cabeza, al medio, disparo, y el arquero Nyland, impresionante reacción del portero, Ryan la bajó de cabeza, disparó Bruno Guimarães, y el arquero que responde, Mario.
4: Ahora te digo, Ryan me parece que ya recibe totalmente adelantado, sí, aquí estoy viendo en la reiteración, baja con la cabeza, mano a mano, otra vez, de Bruno Guimarães, esta vez con Nyland, y por supuesto, pone el brazo, la cara por el equipo, la manda a un costado, pero esta jugada ya estaba viciada de nulidad.
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0: Hay pelota que le corresponde en salida al conjunto de Noruega. Cuando vemos que el 14 ingresó al terreno de juego, estamos hablando de Aursnes. Aursnes al terreno de juego. Vamos a ver y confirmar enseguida quién se retiró. Pero es la tercera variante en el conjunto de Noruega. ¿Pudiste ver quién salió, Iván Bogado o vos, Mario?
7: Sí, el 26, Rierson, se retiró a Noruega.
0: Bueno, también muy participativo por la derecha él, Mario. Qué extraños son los cambios de este técnico de Noruega.
4: Exactamente, y justamente él, Rierson y Sørloth realmente se conectaban bastante bien por ese costado derecho, que era el que utilizaba más el equipo nórdico en el primer tiempo.
0: Ausner va tocando al medio para Haaland, está muy marcado, le puntean antes de que pueda parar la pelota. En la mitad de la cancha recupera, reconquista la posición de la pelota Noruega con Berg, la toca más atrás para que aparezca para Ayer. Ayer por la izquierda para Hegen. Solicita Berg. Tiene Bergs en el círculo central. Quería robar Bruno Guimaraes. Presión de parte del volante brasileño. Tocan para la zona derecha. Ausner aparece. Retrocede con el arquero Nailan.
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0: Toma al medio, Ausner que aparece, toca para Odegaard, descargando de buena forma para Berg, avanza Berg, transita sobre el costado izquierdo, toca de buena forma para Möller, Möller que la toca verticalmente arriba para que aparezca Sheldrup, retrocediendo para la aparición ahora de Hegen, Hegen al medio con Berg, Berg que va tocando para Hegen, Hegen que filtra bien y va con todo Noruega, el pase para Sheldrup, viene el envío, sale el arquero, mala salida de Alisson para Fortuna. Una suya, logró tocar la pelota, no estaba nadie para empujarla adentro, Mario.
4: Así es, y no la tuvo muy difícil, ¿eh? Mirá que el centro estaba muy cerrado por parte de Sheldrup, que claramente estaba cercano a la posibilidad del rebote. Erling Haaland la desvía muy levemente, pero sí salía totalmente en falso por parte de Alisson Becker, que enmana su error justamente con relación a ese manotazo y evita la conexión con Erling Haaland.
0: Hay tiro de esquina, corner. Va a venir el envío para Noruega. Va a venir la pelota contra el área. Odegaard, que está para el envío. Va a venir el centro. Puede estar el primero del partido. Vamos a ver qué pasa en esta acción. Viene el centro de Odegaard. No puede Erling Haaland. La peinada al segundo palo. Aparece Sheldrup. La toca al medio. Cabecera del área con Bob. Bob para Sheldrup. Gran pase. Ataca por la punta zurda. Va Noruega. Bailotea Sheldrup. Encuentra nuevamente a Bob. Y va Bob. Bob para Sheldrup. Está también centralizado. Esperando un posible disparo al arco. Pero prefieren por la izquierda. Gran pase para Haaland. Viene el envío. El balón al segundo palo. Y Haaland que no la puede empujar. Mario Molina.
4: Y esta la hicieron muy bien, tenemos que decir. Ahora primero Sheldrup en ese costado izquierdo. En conexión con Möller, que era el que terminaba ganando el costado. El centro al ras. Y cuántos goles vimos así de Haaland, ¿no? Atropellando el segundo palo. Lanzándose, por supuesto, a los pies. Estuvo muy cerca Noruega y principalmente Haaland de conectar con el primero.
7: Escándalo en estos momentos. En el Mundial de los Estados Unidos, vía el Chiringuito TV, la FIFA reivindica que le quita la roja a Balogun. Mensaje de Donald Trump en redes sociales. Gracias a la FIFA por hacer lo correcto y revertir una gran injusticia. Les habla el presidente Donald Trump vía el Chiringuito TV, Wilson.
0: Bueno, a ver, se va, epa, a la cancha Neymar. A la cancha Neymar y también sí, Danilo Santos. A la cancha Neymar, camisa 10 y el 18 Danilo Santos. Con razón que el público enardecido empezó a aplaudir. Ingresó el número 10 Neymar, ingresó también el 18 Danilo Santos. Me parece que uno de los que fue Martinelli y el otro Ryan.
7: Exacto.
0: ¿Me confirmás esto, Iván?
7: Sí, efectivamente, Wilson, así mismo.
0: Bueno, hay pausa en el fútbol. A la cancha Neymar, camiseta número 10, Neymar al terreno de juego.
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0: Trabajando con David Isasi en la parte técnica y también con todo el grupo Schuster, contratado por el grupo Ñanduti para la cobertura técnica de esta Copa del Mundo.
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7: Reiterando que a partir de las 9 de la noche México estará siendo de local frente a Inglaterra. En los relatos de Ángel Elian, en los comentarios de Fabio Martín, trabaja el mejor equipo deportivo del país. Mañana, 4 de la tarde, Portugal, España, y 9 de la noche, Bélgica, Estados Unidos.
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0: Se va a reanudar el fútbol. Hay pausa por ahora para que los jugadores se hidraten. Recientemente ingresado al terreno de juego Neymar. Vamos a ver si el número 10 brasileño, este astro del fútbol, este malabarista de la pelota, puede darle algún revulsivo al conjunto verde amarelo, Mario.
4: A ver, algún pase gol, algo te va a hacer. Y permitime ser exagerado, Wilson, compañeros. Pero entrando con muletas a la cancha te puede hacer algo más, te puede hacer un pase, te puede hacer alguna pegada de tiro libre si es que está cercano al área. Por ejemplo, tiene demasiada jerarquía, no está en su mejor momento, obviamente, ya con 34 años, con muchas lesiones, con un cuerpo castigado, pero con la magia intacta. Justamente el último representante que tiene el Jogo Bonito que Brasil extraña hace muchos años.
1: 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Ñandu, Pirro, Campopi, el tiempo de juego, 25 minutos, segunda etapa, el marcador Hyundai, el futuro comienza ahora, indica Wilson.
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0: Gracias al querido David Isasi que me acaba de invitar un heladito como postre. Lo que pasa es que acá en Filadelfia hace mucho calor realmente. Entonces, para refrescarnos un poquito, el heladito viene muy bien. Por 0-0 el fútbol. Estamos en los octavos de final de la Copa del Mundo. En el estadio Nueva York, Nueva Jersey, ante más de 80.000 personas. Ya con Neymar en cancha, Brasil y Noruega empatan 0-0.
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0: Hay chocolate y hay granizado también. Cuando va Neymar, la pelota de Neymar encara la marca, escapa de uno, le puntean por un costado. Hay saque lateral. Rápidamente la pelota nuevamente con Neymar. Avanza Neymar, el pase al segundo palo. Para nadie. Para nadie el pase de Neymar directamente a las manos del arquero Nailan.
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0: 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La pelota por la mitad de la cancha, viene ganando Bob. Boca adelanta para Odegaard, cuidado con esta. Lo agarra mal parado Brasil, el balón para Erling Haaland, pelea Haaland. Le queda nuevamente a Odegaard dentro del área, a ver si le pega, va Odegaard. No encontró ningún resquicio para el puntín contra el arco, Mario.
4: Ahora te digo, Odegaard fue morfó. Lo tenía a la derecha justamente ahí a Oscar Bob, que estaba solo. Primero lo buscó a Haaland, estaba marcado. Luego el rebote le queda a él. Nunca se decidió pegarle al arco, tampoco le pasó al compañero. Se diluye una gran chance de Noruega en esta contra.
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0: Para Hegen, presión alta de parte de Brasil, por eso obliga al central a retroceder con el arquero Nailan. Retrocede Nailan, toma carrera, va a sacar de zurda, juega por bajo, juega limpio, sale limpio el conjunto de Noruega. De primera Berg, descargando ahora para Ayer, la salida para Bob, aparece la marca de Douglas Santos, ahora Danilo, que va tocando para Vinicius, el balón con Danilo Santos, no llega hasta su destino, rechaza la defensa.
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0: ¿Viste los grandes actores que están presentes en este partido? Mi querido Mario Molinas, Leonardo DiCaprio, por ejemplo.
4: Sí, está también Tobey Maguire, el Spider-Man, o el, sí, el primero, el digamos, el Spider-Man el inicial, conocido, el más conocido, el de principio de los 2000.
0: El original.
4: Sí, señor.
0: El original, el que, sí. Y hizo aquella película con el protagonista haciendo de Mary Jane, ¿verdad?
4: Sí, con la pelirroja.
0: Sí, sí, sí.
4: El nombre no me pillas, pero sí. Linda mujer. Sí, señor. Bella mujer.
0: Pero a vos te gustan las mujeres, Mario, ¿verdad?
7: Pero tenés dudas.
0: No, y como que no sé, no le pusiste mucha posibilidad nomás.
7: Pero bella mujer, nomás no te quise encimar nomás, Wilson, por eso. Por eso disminuí el volumen.
0: Muchas gracias, mi querido Mario. La pelota por la punta izquierda y va Vinicius, la finta de Vinicius en el vértice del área, tocando al medio, va con todo Brasil, el pase de Casemiro, está bueno, el primero viene el centro de Danilo, se desvía en el camino y vuelve con todo Brasil, viene el envío contra el área, que se amortigua en el camino y luego rechaza Berge.
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0: Es interesantísimo, pero ya te cuento porque va Noruega, la pelota de espaldas al arco de Erling Haaland, el envío ahora para Sheldrew, le pega y la respuesta del arquero Alisson Becker, gran descarga de Erling Haaland, el disparo de Sheldrew, responde bien el portero brasileño, Mario.
4: Ahora qué bien entró al partido Sheldrew, y si me preguntan quién es el delantero más peligroso de Noruega, no les voy a decir Haaland, Sheldrew, que en esta ocasión remata frontal al arco y gran tapada del portero Alisson Becker.
0: Acá estamos trabajando a doble monitor. En uno estamos viendo directamente el partido y en otro hay algo que se llama Star Player Cam, que es una cámara que sigue exclusivamente a un futbolista elegido. En este caso hicieron el seguimiento de Neymar y cada rato se toca la rodilla izquierda. Así que evidentemente algo le duele a Neymar, pero más allá de eso está en el campo de juego recientemente ingresado tratando de darle algo diferente a Brasil, pero por ahora Noruega domina y va por la izquierda con Sheldrew, la toca al medio para Bob que retrocede, en tres cuartos de cancha aparece Hagen que va descargando para Ayer que escapa de la marca, toca por la izquierda, tiene Noruega.
1: Ñandu Tirro con Bob y el tiempo de juego ahora 31 minutos, segunda etapa, el marcador Hyundai y el futuro comienza ahora, indica Wilson.
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0: Que sigue el empate 0-0. Están igualando sin goles. En Nueva York, Nueva Jersey, por la Copa del Mundo, octavos de final, Noruega y Brasil.
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0: Al medio, tocando para Berge, avanza Noruega con pelota dominada, van tocando de manera hasta parsimoniosa, si que se quiere, con mucha paciencia, por la izquierda Moller caminando, tocando para Berge, caminando también transporta, retrocede para Ayer, lateralizando ahora para la presencia de Ausner que toca, juega para que tenga Ayer, adelantando para Berge, todo muy parsimonioso en el partido, Mario.
4: Tiene una paciencia realmente inquebrantable el equipo nórdico, que sí la está haciendo circular, así como en el primer tiempo generó tres chances de gol y luego la circuló todo el partido sin dañar, sin profundizar. Lo poco que en este segundo tiempo generó lo hizo con Sheldrew en ese costado izquierdo donde ya remató en dos ocasiones al arco. No le llegan prácticamente balones a Haaland, que sabemos que si tiene una sola la va a matar a guardar.
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0: Por la derecha, Ausner que aparece adelantando diagonalmente para Bob, recepciona y luego el puntín por parte de Douglas Santos, balón por línea lateral, reposición manual para Noruega.
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0: un gol anulado y un gol fallado. Estamos hablando de un penal en realidad fallado que pudo haber sido el gol para Brasil. Uno podía pensar, intuir, presagiar que vamos a tener muchos goles en este partido, pero seguimos 0-0.
4: Exacto, más aún con dos equipos con mucha capacidad de gol. Ahí está, por un lado, Vinicius, uno de los goleadores de este campeonato, y por supuesto, ni hablar de Erling Haaland, también compitiendo ahí en la lista de goleadores, pero hasta el momento pocas situaciones en relación a lo que nos esperábamos, y este 0-0 que realmente sorprende y para mal.
0: Va Sheldrú, escapa de la marca, centro para Haaland, ¡gol! Ahí está, el matador, ¡gol! ¿Y para qué tocarla tantas veces si puedo aparecer y mandarla a guardar? Dice Haaland, ¡gol! De Noruega, Erling Haaland, tremendo goleador, ferocidad total dentro del área, el centro desde la punta zurda, gran jugada de Sheldrup, la pelota por arriba a la cabeza de Erling Haaland, que es totalmente infalible en las puertas del área chica, se eleva, cuán largo y alto es, aplica el testazo lacerante, balón adentro, no puede responder Alisson, y Noruega con el tanto de su principal estrella y goleador pasa arriba en el marcador por Erling Haaland. Noruega derrota 1-0 a Brasil. Mario Molina.
4: Y el mejor en este segundo tiempo, Sheldrup, sector izquierdo. El equipo con una parsimonia, con el control de juego. Brasil le avisó o le asustó en los primeros minutos de este segundo tiempo, pero el control era nórdico. La paciencia era nórdica. Finalmente le llega al revulsivo de este partido, que se saca uno de encima. Por supuesto, el centro preciso al corazón del área. Y ahí está el androide del gol. Quizás el mejor 9 de este planeta. Elevándose, por supuesto, Aerolíneas. Erling Haaland, el cabezazo certero, un bombazo a la red y por supuesto, el golpe certero de los vikingos, de los nórdicos, para guardarla adentro y que esto sea 1-0.
0: El gol de Haaland, el gol de Noruega.
1: El gol McDonald's se produjo a los 34 minutos. Segunda etapa Wilson.
4: Es el gol 263 de la Copa Mundial de la FIFA. Es el gol número 6 de Erling Haaland en esta competición.
0: Y mirá que no venía participando en el partido, pero ya lo decía Mario Molinas. Alguna va a tener y la va a mandar a guardar, y así fue. La pelota sobre el costado izquierdo, avanza Brasil. Ahora desesperado por ir en busca del empate. Tiene el esférico Danilo Santos. Iba Danilo Santos, distribuye de sonda para Vinicius. Pegado a la raya, avanza Brasil que está cayendo por 1-0. Bailotea Vinicius, la pone a correr, gana bien, va Vinicius. El puntín de voz por línea final, tiro de esquina, corre para Brasil.
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0: En el costado izquierdo va a venir la pelota contra el área, a ver si lo empata Brasil. En los 81 estamos de este partido, mira con casi desesperación Carlo Ancelotti, va a venir el centro de parte de Neymar, toma carrera el número 10 brasileño, va a enviar la rosca contra el área, ya sube la fuerza aérea de la verde amarela, le pide el árbitro a Neymar que coloque bien la pelota dentro del trompo, va a venir el centro, tiro de esquina, no gana Noruega, viene el empate o no, el centro, golpe de cabeza, afuera, el golpe defensivo de parte de Ayer, otro tiro de esquina para Brasil.
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0: Ayer de cabeza, en el rebote le queda a Neymar, a ver si saca la magia Neymar, si saca la magia, va Neymar, Neymar, se mete al medio, enganche, gran jugada, Neymar otro recorte, me parece innecesario ya el segundo enganche, Mario.
4: El primero es de una magia supina realmente, cómo se saca con una facilidad tremenda a Ager de encima, ya tenía con la zurda para pegarle, hizo una de más y desperdicia una gran chance.
0: Vinicius se mete al medio, le queda atrás la pelota, le roba a Bob y sale disparado, la pelota por la punta zurda y va Sheldrud, va a encarar la marca, Haaland que todavía no llega, y va Sheldrud, la pelota para Bob, en la cabecera del área, retrocediendo para Haaland, la tiene ahora Berge, Berge con Sheldrud, va Sheldrud, Sheldrud retrocediendo para Bob, Bob al medio para Odegaard, un poquito más atrás está Haaland, ahora se va a direccionar hacia el área, pero prefieren retroceder para Ausner, la tocan ahora para Ayer, Ayer que escapa de la marca, retrocede para Hegen.
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0: Al arquero Nailan, dentro del área, presión de Neymar, arriba la pelota de Nailan, vuela por cielo de Nueva York, Nueva Jersey, devuelve de cabeza Casemiro, en mitad de campo no puede Neymar, rechaza la defensa, pelea Marquinhos, gana, toca por la derecha, ya la tiene Danilo.
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0: Enloquecen los noruegos en un estadio con más de 80 mil personas, en su mayoría brasileños, cuando va Endrick, el desvío y el arquero Nailan, casi fue gol en contra de Carambola, cuando persiste el peligro, tiene Neymar por la derecha, retrocediendo para Danilo, Danilo para Neymar, vamos a ver, encara la marca, propone el pie a pie, mete el centro, de cabeza saca Ayer, ahí no está el camino para Brasil, por arriba no es, bueno va Vinicius, Vinicius, Vinicius, el pase en profundidad, el disparo al arco, afuera, afuera el disparo de zurda de Casemiro, qué mal le pegó el 5 de Brasil, tan mal que la pelota termina en el lateral, Mario Molinas.
4: Y cualquiera diría por qué no le pegó al arco, pero yo estoy seguro que intentó el remate al arco, estaba cercano también Neymar y Vinicius por el medio, y el experimentado volante central que tuvo el Real Madrid y que tiene en la actualidad el Manchester desperdicia quizás la mejor chance, y luego el golazo que pudo ser más que gol en contra, un golazo de Ager que la mandó al ángulo, fue el remate más difícil para Nailand, que no fue de ninguno de los brasileños, fue de su propio compañero, y por supuesto gran intervención del buen portero Nailand.
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0: Hay saque de manos sobre costado izquierdo. En salida le corresponde a Noruega. Ya tiene la pelota Möller, levantando hacia mitad de campo para Berge. Recupera bien Brasil. De espalda al arco quiere Hendrik. Cae al suelo, no hay falta, dice el árbitro. En el medio nuevamente Berg. Aparece Berg tocando para Möller. Möller para Haaland. De primera descarga, de buena forma. Y avanza a toda velocidad Sheldrud. Qué velocidad que tiene. Sobre el costado izquierdo le pasa por las espaldas ahora el futbolista Möller, pero prefiere al medio con Berge. Avanza Berge, Berge para Ausner, tocando en el vértice del área. Por atrás Bob, el esférico para Bob. Bob al medio, tiene Odegaard. Odegaard cortita por bajo para Berg. La juega distribuida sobre el costado derecho, lateralizando el fútbol. Va Noruega, escapa bien Bob. Gran jugada, se mete al área. Está Odegaard, está el segundo. Odegaard, Odegaard. Disparo, el bloqueo de parte de Gabriel, le pide a los noruegos que se levanten en el estadio, gana un córner Odegaard.
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0: Roja. Tiro de esquina, córner. Sobre el costado derecho le corresponde a Noruega. Y si se viene el segundo, lo liquida. Si se viene el segundo, lo liquida. Hay tiro de esquina, córner. Festejan los noruegos en el estadio. La juega cortita, Ødegaard para Bot. Bot para Ødegaard. Van saliendo de manera limpia. Ausner que aparece. Un poquito más atrás para Ayer. ¿Quién diría? Brasil perdiendo por 1-0 y están todos dentro de su terreno. Jugando para Hegen. Hegen por la izquierda. Molen que rebobina con el arquero Nailan.
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0: Pero Alisson juega por la derecha para Danilo. Danilo que interioriza. Va teniendo Danilo Santos. De zurda para Neymar. Va por la punta zurda. Avanza Neymar. Neymar se asocia con Vinicius. Tocando al medio para Casemiro. Se exige Casemiro. Llega. Un team para atrás. Aparece Marquinhos. Adelantando Marquinhos. Para que vaya ahora Neymar. Retrocede para pedir la pelota a Neymar. Neymar que hace el cambio de frente. Orienta por la punta zurda para Vinicius. Gana el fondo en el confín del terreno. Vinicius hace un taco innecesario. Regala un saque de meta que hizo Vinicius, Mario.
4: No se entiende en definitiva. Un taco que uno decía, bueno, para mandarla adelante y buscar el autopase. Pero le salió tan fuerte que terminó saliendo afuera. Y en definitiva, sobre el final se diluye. Un Vinicius que estaba muy activo en el primer tiempo y que era el factor de desequilibrio individual que pueda tener Brasil para soñar con el empate.
0: Y va Sheldrud, responde Noruega. Va Sheldrud, el balón al medio para Haaland. Le pega. ¡Golazo! ¡Gol! ¡Gol! ¡De Noruega! ¡Matador! ¡Androide! ¡Extraterrestre! ¡Tocó pocas pelotas en el partido! ¡Pero las últimas dos las mandó adentro! ¡Las mandó adentro! ¡De zurda! ¡Remate fortísimo! ¡Cruzado! ¡Rasante! ¡Erling Haaland! ¡Y un doblete para eliminar a la pentacampeona del mundo! ¡Con Vinicius en campo! ¡Con Neymar en campo! ¡Qué importa! ¡Dice Haaland! ¡Acá estoy yo! ¡Y siempre pareció tranquilo! Siempre se lo vio parsimonioso, como sabiendo que iba a tener un doblete en este partido. Colocó la pelota, desenfundó el balón adentro y Brasil afuera. 2 para Noruega, 0 para Brasil. Octavo de final de la Copa del Mundo, Noruega. Y otra cosa que se puede considerar otro batacazo en este torneo mundial: Noruega, por Erling Haaland, va a eliminar a Brasil. Mario Molinas.
4: Y avísenle a Haaland que tiene que festejar. Imagínense, doblete frente a Brasil, frente a la pentacampeona, frente a la selección más grande del planeta. Y ahí está, su peor generación, por supuesto, con la vergüenza más grande en octavos de final. Ahí está el equipo noruego que sí, tuvo una parsimonia, la hizo circular de lado a lado. El activo y el revulsivo, el que cambió la historia, o uno de los que cambió la historia, Sheldrup, por el sector izquierdo, lo ve caminando a Haaland, lo ve por supuesto al androide, asediando el arco, el área, fuera del área, es donde recibe, por supuesto, sector izquierdo, no lo encimó nadie, increíble que Magaláes o que Marquinhos no lo hayan encimado o pegado, frente al androide, quizás el mejor 9 del planeta, zurdazo, sablazo, pegado al palo izquierdo, no había forma de que llegue a ese lugar. Alisson Becker, por supuesto, inflando la red. Y Noruega conectando con el gol, golpeando fuerte, tumbando a un grande como Brasil y ganando 2-0.
0: El segundo de Haaland, el segundo de Noruega.
1: El golazo McDonald's se produjo a los 44 minutos. Segunda etapa, Wilson.
4: Es el gol 264 de la Copa Mundial de la FIFA. Es el gol número 7 de Erling Haaland en esta competición.
0: ¡La gran jugada! Y va Vinicius para el descuento, tocando al medio, intenta Danilo Santos, quiere filtrar, no puede, recupera la defensa de Noruega, pelea y gana, y va Ederson que cae, pierde, sobre el costado izquierdo tiene Sheldrup, grande Sheldrup, porque siempre la pone para arriba y a correr, ahora pone la pausa, va a jugarla al medio.
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0: Y qué golpe para Sudamérica, Mario Molinas, porque si bien no era de las principales candidatas, siempre una pentacampeona hay que tomarla en serio, y en este caso se queda fuera, y la única selección sudamericana que tiene chance de ser campeón, y puede ser el actual, estamos hablando de Argentina, porque a los otros no le vas a dar, salvo que, no sé, Colombia meta la sorpresa, pero no creo. Cuando va a Brasil, el centro de Danilo, que cruza toda el área, la revienta con pierna derecha a un armario.
4: Ahora te digo, lo de Brasil es más por lo que fue, no tanto por la actualidad. Estamos ante la peor generación de brasileños en la historia del rico fútbol brasileño, de la selección más grande, de la que tiene 5 estrellas en el pecho, y hoy, por supuesto, es lo que pudiera hacer Vinicius y nada más. Con un Neymar roto, ya prácticamente es muy complicado levantar esto, y un Brasil que en todo momento jugó al resultado, ¿no? Se tiró atrás buscando la contra, totalmente antinatural en lo que siempre fue su juego, el famoso jogo bonito, pero aquí está eliminándose con mucha justicia, te digo, ante una Noruega que dominó el partido en todo momento.
0: Y va Neymar, Neymar por la derecha, disparo al arco de Danilo, en el rebote aparece Casemiro, Casemiro para Danilo Santos, pelea Danilo Santos, el puntín por línea final, el puntín por línea final, hay saque de meta para Noruega, que está cerca de derrotar a Brasil.
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0: Østigard se prepara en el conjunto noruego, será otra de las variantes del técnico Steel Sokalbeck, cuando va a haber el cambio que se va a realizar ahora sí a la cancha, el número 4 Østigard, y ya vamos a confirmar quién se retiró. Arriba la pelota para que la peine, jala, la peina, jala, se mete Sheldrud, rechaza la defensa, por arriba intentaba Haaland. Primeramente rechaza Douglas Santos en mitad de campo. Bergen, intenta Bergen, la pone contra el área, rechaza el defensor, le queda ahora a Ødegaard, va Ødegaard sobre costado derecho para Bob, avanza Bob desperfilado, ahora sí, se perfila, va a sacar el centro, no, jugando por bajo para Berg, de primera, descargando ahora para Ødegaard, cerca del banderín, pisa la pelota, retrocede un poquito, mantiene lejos de su arco Noruega, está ganando por 2-0.
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0: Gran jugada, va por el tercero, se mete Austin en el centro, repele la defensa, en el rebote aparece Sheldur, cabecera del área, toca para Bob, avanza Bob, escapa de la marca, jugando al medio para Berg, Berg por la derecha, va Ødegaard, cae al suelo, falta, falta, falta, falta, amonestado el brasileño Neymar, y la falta en el vértice del área, hay tiro libre para Noruega.
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4: Ahora que sí, totalmente, coincido, pero qué cosas raras pasó en este partido, ¿no? Brasil replegándose atrás, teniendo más el balón en todo momento, en todo el partido Noruega. Neymar bajando, defendiendo, pegando patadas. Brasil no está buscando desesperadamente el gol del empate o el descuento, lo que sea. Realmente increíble, histórico lo de Brasil, pero en el peor de los sentidos digo histórico.
0: Tenemos 3 goleadores en esta Copa del Mundo, los 3 con 7 goles, Mbappé de Francia, Messi de Argentina y Erling Haaland de Noruega. Tremendos goleadores, tiro libre para Noruega.
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0: También Sheldrud, ahora se va disipando la cuestión. Neymar, muy ofuscado con Ødegaard, amonestado el número 10 de Brasil, hay balón que le corresponde a la verde amarela.
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0: Y Harry Kane por ahí nomás también acechando, tiene 5 goles. Hoy juega Inglaterra por esta misma fase, los octavos de final contra México. Estaremos con los relatos de Ángel Elian. los comentarios de Fabio Martín. La pelota sobre el costado izquierdo, pelotazo largo arriba de parte de Douglas Costa, no llega al cabezazo. Hendrick viene rechazando la defensa, refuta Ayer en mitad de campo. Nuevamente Brasil con Danilo adelantando la pelota. Falta en contra de Neymar, lo bajan al número 10 brasileño. Tiro libre para Brasil.
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0: 27 de juego, Mario.
4: Esta la quiero volver a ver porque el árbitro muestra recurrentemente el codo. Y no sé si es el codo, pues sí, y es el codo por el rostro, por el pómulo izquierdo de Casemiro, que recibe justamente del defensor Ostigar, que había ingresado en el segundo tiempo. Clarito, lo midió con toda la intención. Por supuesto, arremete contra el mediocampista y el penal para Brasil sobre este final de partido. Me imagino que en esta ocasión se va a encargar mínimo Neymar para traducir en gol.
0: Correcto, Mario. No fue mano penal, pero sí hay tiro de pena máxima que cobra el árbitro por un codo de Ostigar en contra de Casemiro. Hay otro penal para Brasil. Digo otro porque en la primera etapa falló, malogró un penal Bruno Guimarães, quien ya no está en el terreno de juego. Vamos a ver quién le pega. Tiene la posibilidad Brasil de descuento.
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0: Se prepara para pegarle con pierna derecha a ese balón Neymar. Será la despedida de Neymar de la selección brasileña, hablando con el portero Nailan, que le tapó en el primer tiempo la pena máxima a Bruno Guimarães. Concentrado Neymar, hablando, chicaneando con el arquero que le responde. Vamos a ver qué pasa en este tiro penal. Se toman de la cabeza los brasileños. Si empata Brasil, no sé cuánto le quedará para intentar. Si descuenta, digo, si marca Neymar, descontará. Vamos a ver cuánto le quedará para empatar si es que descuenta. Autoriza el árbitro. Va Neymar. Tomó carrera. Va contra la pelota. Va Neymar. Neymar dispara. ¡Gol! ¡Gol! ¡De Brasil! Neymar, con mucha sutileza, con elegancia, ubicando la pelota al poste izquierdo del arquero Nailan, quien quedó en el medio, y le dice Neymar, a mí no me vas a poner nervioso. Descuenta Brasil sobre el final del partido, cuando tenemos cerca de 100 minutos en el encuentro. Neymar descuenta Brasil de tiro penal. Neymar pone Brasil 1, Noruega 2.
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0: Mario Molinas.
4: Y un solo encargado estaba obligado a ejecutar ese penal. Y sí, Neymar, el representante, el último representante del jogo bonito que tanto extraña a Brasil. Y ahí está, la carrera siempre con el repiqueteo, con esa carrera que frena cada tanto antes de llegar a ejecutar. El arquero que se le movía de lado a lado, tenía ese duelo particular, duelo psicológico. Por supuesto, esto no quebró a Neymar, que patea de manera sutil con el pie abierto. Lentamente se mete y, por supuesto, se puede decir tranquilamente, un golazo de penal para Neymar. Por supuesto, el descuento para Brasil, que sueña, pero de manera lejana, con ese empate que lo lleva al alargue.
0: El descuento de Brasil.
1: El gol McDonald's se produjo a los 55 minutos. Segunda etapa, Wilson.
4: Es el gol 265 de la Copa Mundial de la FIFA. El primer gol de Neymar en esta competición.
0: Y va Brasil. A ver si lo empata. Viene el centro. Y el arquero Nailan. Embolsa el esférico. Se va a terminar el partido. Arriba la pelota de parte del portero. Va a pelear arriba solito. Haaland. Se la quiere llevar Haaland. Ante Marquinhos gana. Gana primeramente Marquinhos, quedan unos segundos para que termine el fútbol. Va a venir el pelotazo largo de Marquinhos, se va al partido, rechaza Marquinhos, la pelota en la mitad de la cancha, se va al encuentro, se va al partido final. Final del partido ante 80.000 personas en el estadio Nueva York, Nueva Jersey. Da una sorpresa a Noruega, eliminando a la pentacampeona del mundo. Brasil, otra vez quedando por el camino con un doblete de Erling Haaland. Noruega derrotó 2-1 a Brasil.
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0: Comentario final de Mario Molinas para la gran jugada.
4: A ver, crónica de una muerte anunciada era justamente uno de esos textos tan leídos, tan recurridos, cuando vamos a hablar de este tipo de escenarios, ¿no? Un Brasil que se aferraba más a su historia, a lo que fue, más a lo que es. O repito, por suerte hablé antes y lo dije de manera recurrente, cada vez que me preguntaban lo ratificaba y lo ratificaba. La peor generación, la peor Brasil de toda esta historia. No pensé que iba a vivir, 36 años tengo. Yo no pensé que me iba a tocar a mí ver a una Brasil siendo dominada. No estoy hablando ni siquiera por algún equipo más pintado, porque Noruega, ¿qué es en el fútbol en la historia? Lo de Noruega es actualidad, tiene una generación fantástica, liderada por Erling Haaland, por el propio Martin Odegaard, por Sørloth, por futbolistas fantásticos, ¿no? Antonio Nusa, Schellerup, que entró en el segundo tiempo, el delantero que tiene el Benfica de Portugal, también joven él, una generación realmente que no le interesa quién está enfrente. Ahí está un Erling Haaland frío, un androide, el androide del gol, probablemente el mejor delantero del mundo en la actualidad, en compañía de un Harry Kane que también está encendido, que está hecho fuego, que por supuesto también cada vez que le toca liderar a su equipo lo hace con goles. El primer tiempo arrancaba con un Noruega así, dominando. Y les repito de vuelta, no pensé que iba a vivir para ver cómo Brasil era dominada por Noruega. Noruega en todo momento tenía más el balón. En algún momento me pregunté, ¿será que es Brasil la que está jugando con la camiseta roja? Y no, era con la camiseta verde-amarela, la que tiene tanta historia. Y pensar que en las gradas esto lo vieron futbolistas como Rivaldo, Roberto Carlos. Ahí estaba también, por supuesto, Ronaldo Nazario. Dios mío, que cada fenómeno realmente que estuvo presente y que tuvieron que presenciar. ¿Estaba Cafú o no estaba Cafú? Creo que estaba también él. Pero realmente, imagínense, historia pura del fútbol brasileño. No me tengo que ir ni siquiera a la época de Pelé, ni a la época de Zico, no, reciente, hace pocos años, 10 años para atrás. Ahí está Casemiro también tomándose de la cabeza, y sí, saben la que se le venía. Era muy complicado realmente esta parada ante Noruega, ante el equipo que tiene.

0: Que repito, tuvieron más el balón. Por momentos era una parsimonia que llamaba la atención. Ya las en ocasiones que aceleraban, que pisaban el acelerador, cuando se dedicaba a ser más vertical el equipo nórdico, generaba muchas chances. Ahí está justamente la conexión entre el 10 y el 9, entre Odegaard y entre Haaland, realmente fue muy recurrente. Ahora, el primer tiempo se daba cuando vemos justamente llorar desconsoladamente a Neymar, y sí, sos el último representante del juego bonito, lo último que le queda de poquito justamente de juego bonito a Brasil, que en la actualidad realmente es una vergüenza, Uno verlo jugar justamente a un Bruno Guimarães, y en las gradas nada más estaba un Rivaldo. Imagínense las diferencias. Obviamente que esta Brasil no iba a ser campeona del mundo, y no hace falta que decirles que no soy un genio para nada, pero era ver nada más un poco qué tenía Brasil, y no tenía nada. Era lo que podía hacer individualmente Vinicius, individualmente Rafinha, que nunca se metió en el torneo. No tiene un número 9 decente. No tiene, claro, lo tiene a un número 6, sí, de mucha jerarquía, que quizás ya está más para el retorno hacia esta parte del mundo que para seguir, como es Casemiro. Ahí ya decía el querido Iván, va a estar jugando la próxima temporada con el Inter de Miami, va a ser compañero junto con Lionel Messi, Rodrigo De Paul y otros más en el equipo de la MLS. Pero en este partido realmente poco y nada. Conté que Brasil, a partir de las arremetidas de Neymar o del propio Gabriel Martinelli, en una que tuvo en el primer tiempo, que ganó línea de fondo, que remató al arco, que el gran portero realmente, qué arquerazo, ¿eh? No lo tenía particularmente a Nyland, que con el pie izquierdo la toca, se va desviando para afuera. Hubo también, por supuesto, aquella chance que recupera dentro del área, en el sector izquierdo, en su sector predilecto, Vinicius. Se saca uno de encima, remata de zurda, y otra vez Nyland. En el segundo tiempo arrancó mejor Brasil porque tuvo su par de chances, apareciendo siempre Neymar, apareciendo siempre Vinicius. Neymar entró después, varios minutos después. Y ahí están los nórdicos, ¿no? Que se van a poner en posición de remar. Ahí está justamente el capitán del equipo noruego, Martin Odegaard, interactuando con la gente, y uno cree que se viene aquí una situación pintoresca para las redes, para el festejo, para lo que va a ser. Aquí le dan a Haaland. Ahí cuando se escucha el sonido ambiente, tremendo, realmente estridente. Que el público minoritario en esta ocasión fueron los nórdicos, fueron los noruegos. El estadio está prácticamente pintado de amarillo, de verde amarelo. El verde amarelo pisoteado, mancillado tantos años realmente. Una vergüenza realmente la campaña actual de Brasil. Octavos de final, impensado. Insisto, no pensé que iba a vivir para ver esto. Tremenda vergüenza por parte de Brasil. Y encima no es que se elimina, que generó 10 chances de gol y tuvo mala suerte o tuvo un mal día, y el equipo contrario en una contra liquidó el expediente y después se tiró atrás. No, ahí está. Esto es muy tradicional justamente de los nórdicos, ¿no? Ahí está justamente el sonido del bombo, el público actuando, y se viene seguramente la remada correspondiente. Estridente ese ruido. Sí, estridente ese ruido, ¿eh? Ahí se viene de vuelta la golpe de Haaland. El rugido de la victoria por parte de los nórdicos, sí, haciendo historia para el equipo justamente de Noruega, que participa luego de muchísimos años, de casi 30 años de ausencia. Mundial de Francia 98 fue lo último de Noruega, ¿verdad, querido Iván? Para confirmar, ahí me va a confirmar en breve el querido Iván. Imagínense, 28 años, una selección que estuvo ausente 28 años, viene a tal nivel.
1: 26 años, Mario, la última vez fue en 1998 en Francia.
0: Perdón, muchísimas gracias, querido Wilson. No, una vergüenza total, si es que vamos a hablar así de los números fríos. Claro, Noruega tiene sus elementos, tiene lo suyo, tiene un proceso y tiene una generación también, obviamente, de grandes futbolistas. Pero realmente, lo de Brasil, lamentable, lamentable, repito, era solamente más por el pasado, más por lo que fue que por lo que es, que se podía pensar de manera lejana que pudiera pelear por el campeonato, pero no. Haciéndonos pasar vergüenza aquí al fútbol sudamericano. Paraguay dejó una mejor imagen que Brasil, no hace falta que les diga eso. Ante el mejor equipo del planeta, ante el candidato número uno, le hicimos pasar mal. Y aquí está Brasil, que no pudo contra la Noruega de Erling Haaland, que incluso de acelerar un poco más, de pisar un poco más fuerte el acelerador, les digo, era un partido para 3-0, ¿eh? No tengo ninguna duda en decirles eso. Y ahí está, luego con el último retazo que le queda de fútbol al equipo brasileño, lo meten a Neymar. Y claro, poco y nada pudo hacer. Ahí está el festejo del padre de Erling Haaland, sí, justamente con el champán, quién sabe cuánto costará eso. Lo de Neymar, que tuvo una primera chance, un enganche dentro del área con su derecha para la zurda. Ya tenía el remate de zurda, y otra vez el enganche con la zurda, ahí se diluye la chance. Luego, por supuesto, la chance del penal, que Neymar no se asustó.

0: no se iba a asustar y la mandó a guardar, pero Noruega sí estuvo siempre a tiro de un tercer gol y en ningún momento dio la impresión de que sufrió o de que podía quebrantarse la posibilidad de que Noruega se quede con este trámite. Pero ahí está, se viene un gran partido en la próxima etapa. Veremos qué pasa con México. Inglaterra, uno cree que Inglaterra es favorita para pasar y que a partir de ahí puede darse un partidazo en los cuartos de final, pero ahí está Noruega cacheteándole de lado a lado a una Brasil que viene en definitiva en baja, una generación que viene mancillando la historia, que es la peor, repito, en toda la historia del fútbol de Brasil, eliminándose de manera incipiente, de manera tempranera y de manera vergonzosa ante Noruega por 2-1. Pero el 2-1 no refleja lo que fue el trámite. Esto era para un 3-0. Así que ahí está, Noruega pasando con muchísimo fútbol y con muchísima suficiencia. Así que vamos cerrando esta primera parte, ya cediendo, por supuesto, a los compañeros que se van a venir o que se van a hacer cargo de la transmisión que se viene para cerrar la fecha. Esta jornada realmente futbolera que se viene con todo. A las 21 horas, México versus Inglaterra, querido Wilson, querido Iván.
1: Sí, señor, vamos cerrando. Desconsolados, llorando los hinchas brasileños, los que quedan todavía en las graderías, realmente mucha alegría por parte de los noruegos, festejando lo que es una victoria histórica, porque quieras o no, y más allá del plantel paupérrimo que tiene ahora Brasil, es una pentacampeona del mundo, tiene su prestigio, tiene su historia, y Noruega con dos golazos de Erling Haaland, lo acaba de eliminar al conjunto verde amarelo. Cerramos el trabajo, estuvimos con los comentarios de Mario Molinas, continuarán trabajando Iván Bogado en coordinación, Luis Paredes en la locución comercial. Ya se vienen también para continuar con esta Copa del Mundo, Ángel Elián para los relatos, los comentarios de Fabio Martín, y el último partido de estos octavos de final de la Copa 2026, México ante Inglaterra. Hasta estudio volvemos, un abrazo grande para todos. Cerramos esta parte, Iván Bogado.

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3: 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Son las 18:03 minutos. 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
3: 18:07 minutos en toda la República del Paraguay. 244. 244 la cabeza, el 44 la cárcel. 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Y no te olvides, mañana, 10 de la mañana, nuestro sorteo tempranero, por supuesto. 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Para la centena, el número 3 para la decena, el número 0 y para la unidad, el número 1, 301 para el décimo segundo premio. 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Te quedan tres últimas ubicaciones. El quinto, el sexto y el décimo tercer premio. Reiteramos, 244 la cabeza, el 44 la cárcel. Siguiente juego de bolillas para la centena. El número 8 para la decena. El número 1 y para la unidad. Pero 5, 815 para él. Quinto premio. El cordial saludo para Olga Báez, para Hilda Medina, para Ovidio Arriola, para Claudio Barrero, para María Galeano y Osuna Mirella, que están prendidísimos a través de las redes sociales. Siguiente juego de bolillas para la centena. El número 3 para la decena. El número 3 y para la unidad. Número 6, 336 para él. El décimo tercer premio. Y nos queda el último juego de bolilla que corresponde al sexto premio, parte final de nuestro sorteo vespertino de hoy domingo 5 de julio del 2026. Reiteramos, 244 la cabeza, el 44 la cárcel. Aquí está el último juego de bolilla que corresponde al sexto premio para la centena. El número 2 para la decena. El número 3 y para la unidad. Número 4, 234 para él. Sexto premio, 18 en 9 minutos. Resultado final. Atención. A la cabeza, el 244. El 44, la cárcel. Otro mente, el 599. El 903, el 874, el 815, el 234, el 662, el 105, el 325, el 902, el 896, el 301, el 336 y el 615. Reiteramos, 244 la cabeza, el 44 la cárcel. Escribana Carmen Estigarribia, ¿está todo correcto?
1: Está correcto.
3: Muchas gracias, escribana. Son las 18:10 minutos. 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Son las 18:14 minutos. 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Para la centena, el número 9. Para la decena, el número 5. Y para la unidad, el número 3. 953.
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3: Son las 18:14 minutos. En toda la República del Paraguay, 953, 953 a la cabeza, el 53, el barco. 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Siguiente juego de bolillas para la centena, el número 1 para la decena, el número 5 y para la unidad, número 5, 155 para él, el décimo cuarto premio. 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El cordial saludo para Mari Cristaldo, para Ángela Rocío Ríos Flores, para María Cecilia Judy, sé que están prendidísimos a través de las redes sociales. Siguiente juego de bolilla, atención. Para la centena, el número 5, para la decena, el número 3 y para la unidad, número 6, 536 para el segundo premio. Y nos queda el último juego de bolilla que corresponde al décimo primer premio, parte final de nuestro sorteo nocturno de hoy domingo 5 de julio del 2026. Aquí está el último juego de bolilla que corresponde al décimo primer premio, parte final de este sorteo. Para la centena, el número 9 para la decena, el número 7 y para la unidad, el número 8, 978 para él, el décimo primer premio, resultado final. Atención. Tenemos el resultado final de nuestro sorteo nocturno. A la cabeza, el 953, 953, el 53, el barco. Otramente, el 536, el 298, el 192, el 081, el 318, el 269, el 026, el 290, el 321, el 978, el 580, el 806 y el 155. Reiteramos, 953 a la cabeza, el 53 el barco. Escribana, Carmen Estigarribia, ¿está todo correcto?
1: Está correcto.
3: Muchas gracias, escribana. Tenemos el repaso de los números que han caído a la cabeza. Hoy domingo 5 de julio del corriente año. Tome nota, amigo apostador. El sorteo vespertino, el 244, el 44, la cárcel. Y nuestro sorteo nocturno, el 953, el 53, el barco. números limitados para los sorteos de mañana lunes 6 de julio del corriente año. Son el 01-0613-2932 y el 56. Reiteramos. 01-0613-2932 y el 56. Y como siempre, volvemos mañana puntualmente a las 10 de la mañana con nuestro sorteo tempranero, por supuesto, aquí a través de las redes sociales. Buenas noches. Muchas gracias. Hasta mañana. Chau, chau.

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2: Sería verlo a Portugal en una final de la Copa del Mundo contra México.
3: ¿Y es tu sueño, Iván?
2: Es mi sueño, sí, totalmente. ¿El tuyo no, Lucho? ¿Vos le querés ver a Colombia, por ejemplo?
3: A Colombia me gustaría.
2: La verdad, te cariño a sí, Colombia. Yo le quiero
3: ahora,
2: ver.
3: Ahora que se fue a Brasil, ya me queda Colombia. Sí, Colombia y sí. Argentina nos quedan los sudamericanos.
2: Sí, no, si nos pasa a Portugal, me voy a pleno con Colombia y con Argentina. A tope.
3: ¿Y sí?
2: A tope vamos con los sudamericanos. Hay que defender nuestro continente porque...
3: Sí.
2: Es lo que nos toca. Vaya el reporte de sintonía, vaya el saludo también para Álvaro Villanueva, dice. Paraguay le iba a jugar mejor a Noruega. Brasil le jugó de igual a igual, de igual a igual, y esa no fue la solución. Por eso Francia quería que la defensa de Paraguay se abra para poder así hacer los goles, dice también Álvaro Villanueva en el YouTube de la Rock and Pop. Hay que dejar el like, muchachos, a la transmisión, en los relatos de Ángel Elian, en los comentarios de Fabio Martín. En unos minutos estará aquí presente el querido Fabio Martín, también estará Ángel Elian, por supuesto, en los relatos el día de hoy, en este lindo partido, reiterando que la selección de México clasificó cómodamente a la siguiente fase. A esta fase de la Copa del Mundo le había propinado una buena paliza a la selección de Ecuador, mientras que a Inglaterra no le sobró nada frente a la República Democrática del Congo. Le había ganado por la cuenta de 2-1, justamente en aquel partido donde Harry Kane terminó salvando las papas para el conjunto de Inglaterra, que tendrá que visitarlo hoy a la selección mexicana de fútbol. Vamos a seguir escuchando a todas las personas que van haciendo el reporte de sintonía lentamente a través del 0984-955-000. Escuchamos a la gente.
4: Hola, señores, buenas noches. Una consulta. ¿Puedes contar qué pasó de Dani Maciel? ¿Está o no está más?
5: ¿Qué tal, muchachos, La Roca?
2: Para aclarar, nuestro compañero Dani Maciel ya está en el país. Acaba de llegar, justamente terminó la participación de Paraguay, muchachos. Nos eliminamos. Hay que recalcar eso. Perdimos contra Francia, pero Bruno, Federico, Carlín, los compañeros continúan justamente en los Estados Unidos, pero ya lentamente los compañeros irán viniendo para lo que será la transmisión del equipo de la gran jugada, del equipo del mejor equipo deportivo del país, en esta larga cobertura cuando tenemos en imagen en la televisión. ¿Qué es esto, Lucho?
3: Y es
2: la plaqueta.
3: La plaqueta que se usa para el luz, cámara, acción, ahora. Estamos haciendo las pruebas correspondientes nomás, Iván.
2: Ahí está, México, Inglaterra, Ciudad de México, julio 5, 18 horas para ellos. Partido número 92, ojo, de la Copa del Mundo. Partido ya 92.
3: Así es, vaya entrando de a poquito en su tramo final la Copa del Mundo.
2: La final de la Copa del Mundo se va a estar disputando el 19 de julio, mi querido Lucho.
3: Domingo a las 4 de la tarde para nosotros.
2: Domingo 4 de la tarde va a estar retransmitiendo la gran jugada, la final de la Copa del Mundo en vivo. Domingo, claro. 19 de julio. Y el 24 de julio arranca el torneo clausura. Día viernes.
3: Sí, señor. 5 días después.
2: No vamos a tener descanso.
3: No, y esa semanita ahí para ver un poquitito qué tal los equipos y demás. Y con lo en relación a fútbol plenamente, sí, esos 4 o 5 días. 4 días, ¿verdad? Porque el quinto ya arranca el campeonato de vuelta, con todo.
2: Totalmente. Seguimos escuchando a la gente.
6: Espectacular la transmisión el día de hoy, será. Se eliminó Paraguay o para Mundial. Ya no importa un carajo este Mundial. Y que hay, si Herrera no viene a hacerlo, pero ¿quién es el apuntado para el arco?
2: Hola, muchachos, prendidos acá en el barrio Trinidad, convocado domingo. Bueno, ya leímos tu mensaje, mi querido amigo, seguimos escuchando a la gente.
7: Buenas noches, ¿qué tal? Yo creo que Brasil también, así como Paraguay la cagó, los jugadores no se portaron, ¿verdad? Por lo menos Brasil buscó. Paraguay se encerró a la defensiva, primer tiempo no jugó nada, segundo tiempo empezó a buscar, después del 1-0 por lo menos salieron a buscar y se vio que se podía hacer mucho más, ¿verdad? Y nada, hay que tratar de dejar de ser conformista y ambiciar un poco más, más, llegar más alto.
8: Ahora me quedo tranquilo. Paraguay con un gol de penal contra el mejor equipo del mundo, la mejor selección del mundo, quedó fuera. Brasil contra una selección de mucho menor jerarquía. que Francia queda afuera. Ahora me quedo tranquilo.
9: Y mamu, pero sigue por New York. Envíela a mamu en China, veo. Con Corea del Norte, o sea, antes chaga.
10: ¿Qué saben? Es cierto que Mbappé tiene onda con Pablo Pinto, no sé qué, así escuché la onda de travesaño.
11: Hola, hola, ¿qué tal? La Roca, quien es la programación, Elian, todos los equipos, Bruno Pon y todos los equipos, qué puta sea. Paraguay se despidió con la frente en alta. ¿Y qué pasaría que entrara Ramón Sosa?
12: Hola, Luis. Excelente la transmisión. Un saludo ahí para mi amigo, el paraguayo, el pelado Cubilla. Un abrazo. Vamos, aguante la Roca.
2: Ahí está tu amigo Luchito.
3: Saludos. ¿Nos dejó su nombre?
2: El pelado Cubilla.
3: Ah, el pelado
2: desde
3: Cubilla.
2: Desde la República. Bueno, argentino él.
3: El saludo para el pelado Cubilla.
2: Ahí está, el saludo para él. Seguimos escuchando a la gente.
13: Qué bobos son algunos. ¿Cómo que le vas a jugar igual a Francia? Bueno, que si le jugas igual no van a llenar la canasta de goles. Paraguay es la gran puta, carajo. Nos despedimos bien, fusión, todo huevo, la piro, no hay nada que reclamar. Ojalá el faro siga. La viroja es la gran puta.
14: Ángel, silla de plástico Lian sigue todavía por Norteamérica. Las gorditas ya están reclamando su parte por ahorita.
15: Los muchachos de la Roca tienen que dejarle a ese Wilson, ese Natalia Sosa y Dani.
16: Buenas tardes, amigazo. Un saludo muy especial a mi hija Lian ahí. Fiel oyente somos, van a venir de a poco ya los muchachos y le vamos a seguir siempre escuchando a la mañana a Wilson, al mediodía a las 11, a todos ustedes y después a la tarde, a turno tarde también. Un abrazo, Gustavo de Macaí. Buenas tardes, amigazo.
2: Ahí está el saludo para Gus también de la ciudad de Luque, Macaí. El reporte de sintonía de la gente a través del 0984-955-000. En esta linda previa que tenemos con el mejor equipo deportivo del país. En los relatos de Ángel Elian. En los comentarios de Fabio Martín. Inglaterra, México, México, Inglaterra. El que gane va a estar jugando contra Noruega la próxima fase de la Copa Mundial de la FIFA.

0: sabes que Iván, en esta camada de la selección paraguaya, haciendo ya un poco de futurología, la edad que tiene cada uno y pensando en si estarían con edad, intuyendo de que haciendo nada más de cuenta las estadísticas, ¿verdad? De que con cierta edad uno ya no llega, a pesar de que hoy varios jugadores con 30 y tantos están en un buen nivel. Pero vamos más a lo nuestro, ¿verdad? A la selección paraguaya.
1: Sí.
0: A partir de los 30 ya se empieza a mirar ya de otra manera, ya el rendimiento y demás, ¿verdad? Y qué es lo que te puede aportar un futbolista. Pero volviendo a lo que te decía, Gil, por ejemplo, va a tener 30 años.
1: Totalmente, en su plenitud.
0: Va a estar en su
1: plenitud. Tenemos arquero para rato.
0: Así que uno imagina que después de este mundial él se va a consolidar con todo. Y espero que pegue el gran salto también con el tema de alguna transferencia importante y en un club importante también. En cuanto a los arqueros, por ejemplo, Gatito va a tener 42, creo que ya...
1: Ya no llegaría.
0: Ya no llegaría, de hecho que este era su mundial, si es que él mantenía un nivel en el club que estaba, si jugaba un rendimiento, una continuidad. Definitivamente no pasó eso y ni siquiera tuvo minutos en este mundial. Olveira, quien fue el tercer arquero, el arquero convocado a última hora por Alfaro, ya tendría 37 años. También ya no estaría llegando, uno imagina.
1: Yo creo que ya habría algún recambio en ese momento para en esa posición. Justamente. O sea, Gastón Olveira lo podemos descartar justamente para el otro mundial. Pero reiterando, Lucho, siempre que tenemos la Copa América 2028.
0: Claro.
1: O sea, para la Copa América sí, pero para el Mundial Gastón ya no llegaría.
0: Pero uno imagina que la Copa América se podría utilizar también para ver los nuevos valores que van surgiendo.
1: Totalmente.
0: En este tiempo, así es que puede ser, si no van surgiendo, obviamente van a seguir convocándose a los mismos que estaban y vamos a ver qué tal el rendimiento también. Continuando con la lista, hablamos siempre de lo que fueron a este Mundial, a la lista de 26 de este Mundial. Cáceres, por ejemplo, va a tener 30 años, creo que sí va a estar todavía en una edad donde va a poder rendir.
1: Sí.
0: Con experiencia, ya maduro también, etcétera. Velázquez, 39, ya no llega.
1: Ya no llegaría.
0: Capaz antes ya se retira incluso. Uno imagina, ¿verdad? No es que quiere eso. Gustavo Gómez, 37 años. Y tampoco
1: llegaría.
0: Ya no llegaría. Alderete llegaría con 33 años y creo que sí.
1: Sí. Llegaría de fino.
0: Mundial más, digo bien. Canales llega con 33 años también.
1: También llegaría bien.
0: Llegaría bien. Balbuena llegaría con 38. Balbuena creo que esto ya fue su último.
1: Este fue su último mundial.
0: Exactamente.
1: Sí.
0: Junior Alonso con 37 años.
1: Tampoco.
0: No, creo que también fue el último baile en un mundial, por lo menos de Junior Alonso. Maidana, el lateral, uno de los más jovencitos, lógicamente, llega de fino, 24 años recién tendría para el siguiente mundial.
1: Buen proyecto, ¿eh?
0: Es un buen proyecto, hay que ver qué tal se lo potencia, qué tal le va en su club, etcétera. Y sí, también tiene la oportunidad de pegar un gran salto en algún club importante también. Galarza llegaría con 28 años, súper bien.
1: En su total plenitud. Y esperemos que jugando en alguna liga competitiva.
0: Exactamente. Vos sabés que la otra vez, no sé quién comentó, o en un grupo que tenemos entre amigos también decía, ojalá que Galarza vaya a Boca Junior y la rompa, ¿verdad? Tipo, haciéndole la contra, ¿verdad? De que River Plate no lo tuvo en cuenta, ¿verdad? Bueno, Cubas, por ejemplo, llegaría con 34 años y por el puesto que tiene, uno diría, bueno, si no tenemos experiencia, todo, pero ya no va a tener ese mismo recorrido que tiene hoy con 30. ¿Verdad?
1: Podría ser un recambio importante, Cubitas.
0: Exactamente.
1: Hay que ver también en la liga dónde termina jugando en ese momento, reiterando que en estos momentos se está jugando en la Liga de Canadá, pero juega la MLS.
0: Totalmente, totalmente. Diego Gómez con 27 años en su plena... ¿cómo sería? En su prime, como diría Ángeles Lijan.
1: Sí.
0: 27 años. Solo que hoy...
1: Hoy es el más apuntado.
0: Exactamente.
1: Pero si en todos los partidos, en cada eliminación, hay siempre un apuntado, mi querido Lucho.
0: Y haciendo un apartado a lo que es Diego Gómez. Yo personalmente, y comenté esto también en otros lugares, fuera de micrófono, obviamente, Diego Gómez la rompe en la Premier en su club. Pero en la selección, en este mundial específicamente, fue una decepción, quiérase o no, ¿verdad? Porque uno esperaba, no porque haya jugado mal o porque hizo el penal o porque sacando todo eso, se esperaba un rendimiento muy alto de Diego Gómez.
1: En la previa del mundial uno hablaba que Julio Enciso y Diego Gómez eran nuestros mejores futbolistas. Julio cumplió con creces, lo hizo de muy buena manera, fue nuestra figura. Jugó muy bien contra Francia.
0: Totalmente.
1: Pero Diego Gómez no pudo lucirse en ningún partido, en ninguna participación.
0: Lastimosamente.
1: En ninguno de los dos puestos donde fue utilizado también. Entonces fue una decepción dentro una de decepción. Todo. Y justamente él termina haciendo el penal.
0: Y a eso sumale eso justamente. Que justo él termina haciendo el penal en contra. Y ese le sumó, ese fue la cerecita de la torta en cuanto a su rendimiento. Y para que los perros también vayan con todo, ¿verdad? Con un hacha hacia su juego de lo que fue este mundial.
1: O sea, que Cristian Melgarejo acá en el chat de YouTube dice, Diego Gómez sí llega. Pero para Judas Kai, dice.
0: No.
1: Ahí está la
0: muchacho. Hay que darle tiempo al tiempo. Diego Gómez va a seguir jugando y va a seguir brillando. Y yo intuyo que va a seguir siendo convocado a la selección porque el rendimiento en su club, si mantiene así, obviamente, por rendimiento uno va a estar siempre. Ahora, que no se convierta nomás en un, no sé qué jugador tuvimos anteriormente que jugaba muy bien en su club y en la selección no rendía. Por ejemplo, Pepe Cardoso, yo me acuerdo antes en la vieja escuela. No sé si Tacuara llegó a ser en algún momento más o menos así también.
1: Pasa que Tacuara terminó respondiendo en la selección.
0: Al final, ¿verdad?
1: Solamente que le terminó pasando factura aquel penal.
0: Exactamente.
1: Que terminó pateando, tuvo la galla de patear.
0: Exacto.
1: Pero lo lindo que tiene el fútbol, Lucho, es que te da revancha.
0: Totalmente.
1: Y de esa manera lo tiene que tomar Diego Gómez, que lo vimos muy afectado tras el partido contra Francia en el banco de suplentes, tapándose la cara. Así que va a ser nuestro emblema, nuestro mejor mediocampista en ese momento. Así que todo el ánimo para él.
0: Totalmente.
1: Que llegaría de fino para el próximo mundial, que vamos a tener partidos aquí en nuestro país.
0: Exactamente.
1: De momento también. un solo partido.
0: Vamos a ver finalmente cómo se da eso y en qué estadio, ¿verdad? Porque hasta ahora estamos esperando que se construya el estadio en la cancha en el predio de la cancha Olimpia, por ejemplo. Y vamos a ver. Por eso ya punto aparte. Sigamos con lo nuestro que le estaba comentando. Bobadilla, por ejemplo. Damián Bobadilla va a llegar con 27 años el siguiente mundial.
1: Llega muy bien. A su plenitud.
0: Tendría que estar en su prime también. Sí, totalmente. Altísimo nivel, jugando ya con experiencia, etcétera. Ojeda.
1: Brian Ojeda.
0: Con 30 años.
1: Hoy Brian Ojeda jugando en la MLS también. Sí, en algún momento tuvo un paso por la Premier League, ex Olimpia, que tuvo minutos también en esta Copa del Mundo y no desentonó para nada.
0: No desentonó, pero también uno pues cuando mira al banco necesita soluciones, ¿verdad?
1: Sí.
0: Y entró y fue más de lo que hacíamos, no fue la solución, pero como ves, y tampoco jugó mal. No es que se le puede decir, no entraste hoy y no jugaste, no fue esa la situación, pero bueno, ahí está lo de Brian Ojeda. El Kaku llegaría con 35 años, creo que ya.
1: Ya no llega, este fue su último mundial.
0: Sí, también. Mauricio, uno de nuestros mejores puntales al final, porque fue muy resistido al principio por los muchachos, sí, por el tema de la nacionalización, y hablo antes del mundial cuando sonaba su nombre. Finalmente él fue uno de los que rindió altísimo en la selección. Él llegaría con 29 años, así es que
1: llega muy bien,
0: llega
1: Mauricio,
0: súper bien para el siguiente mundial, ya aplomado. De hecho, que él ya está un jugador súper, sí, bien aplomado en un club donde le exigen demasiado y se nota eso cuando entra a la cancha y juega. Así que vamos a ver si se mantiene jugando en el fútbol brasileño o si escala tal vez al fútbol europeo. Enciso, nuestra joya, él llegaría súper, más que súper bien, llegaría con 26 años.
1: Nuestro mejor jugador.
0: Sí, sí, uno entiende ya que yo espero que Enciso se le pueda dar por fin ese salto a un grande de Europa. Porque él ya está en el fútbol europeo.
1: Sí.
0: Pero le queremos ver en un grande, ¿verdad? Se merece él jugar con otros talentos que estén a su nivel, ¿verdad? Porque él solo no va a poder hacer todo en los clubes donde les toca.
1: De hecho, está en un equipo que está armando un proyecto muy interesante, hay que decirlo. Es un equipo revelación en estos momentos en Francia, pero después de lo que él mostró en el Brighton y lo compraba el equipo que maneja el Chelsea, justamente uno estaba, sí, esperando que le puedan dar una oportunidad en el Chelsea, que es un club comprador, formador y, ¿por qué no?, vendedor. Porque el Chelsea te termina vendiendo, te termina siempre vendiendo al Real Madrid, claro, o al Barcelona, claro, a equipos de élite.
0: A equipos de élite, totalmente.
1: Así que esperemos que nuestro mejor jugador siga con este paso firme.
0: Vamos a ver, exactamente. Siguiendo la lista, Almirón. Almirón llegaría con 36 años. Ya creo que
1: podría ser como recambio. Yo no lo descarto del todo.
0: Si nos surge alguna que otra figura en su puesto,
1: totalmente,
0: o un par de figuras, creo que Almirón estaría ahí también, ya como veterano para ese mundial. Pero mirándolo así, bueno, vamos a ver. Porque su principal característica es el ganar.
1: La velocidad.
0: La velocidad, etcétera. Y a los 36 años creo que eso ya no lo va a tener, ¿verdad?
1: No, totalmente.
0: Así es que vamos a ver. Gabriel Ábalos, 38 años, de hecho, que yo no sé si por rendimiento, luego por más que tenga la edad, ¿verdad? Pero bueno, es una cuestión de edad que estamos hablando ahora. Entonces, 38 años, ya no llegaría para el siguiente mundial tampoco, Gabriel Ábalos. Alex Arce, 35 años, y creo que
1: Tampoco llegaría,
0: a no ser de que se convierta a partir de aquí en un goleador nato y tengamos de vuelta esa escasez de delanteros así. Bueno, podría ser, pero 35 años mirándolo así.
1: No llegaría.
0: Augímetro directo, no llegaría. Tony Sanabria, 34 años. Y ahí nomás también, ¿verdad? Hay que ver. Lo que pasa con Tony es que, ¿cuál era el escudo o la bandera o el emblema de Tony cada vez que se lo nombraba?
1: Que jugaba en el mejor liga del mundo.
0: No, es luego eso. Se decía, no, él está en Europa.
1: Sí.
0: ¿Verdad? Pero no juega. Pero no tiene minutos, no hace goles, que esto, que lo otro. Y después se decía, pero es el jugador más técnico que tenemos en la delantera. Esa era una de sus mayores banderas. ¿Cómo defenderlo a Tony que está convocado? No, él es el más técnico que tenemos. Al fin y al cabo, esa técnica en este Mundial...
1: No
0: sirvió de mucho el tener mucha técnica, porque nuestro juego finalmente se basó en la garra, en la fuerza, en rasparle al rival, ¿entendés? Entonces, por ahí de repente no es que tanto... nos iba a ayudar esa técnica que tiene Tony Sanabria, y finalmente se notó eso en la cancha cuando él tuvo la oportunidad.
1: Y fíjate que terminamos cambiando de delantero en todos los partidos y terminamos eliminándonos ante Francia sin un delantero centro.
0: Exactamente, terminamos jugando con Julio Enciso de punta, o del famoso falso 9, ¿verdad?
1: Y la particularidad de que Tony ya no viene marcando tantos goles en Europa.
0: Y hay que ver. Para mí, con 34 años ya no llega. Pita llegaría con 30 años al siguiente Mundial y con una
1: llega edad muy buena, bien.
0: Llega bien. Hay que ver si sigue manteniendo ese nivel en sus clubes, si es que también pega un salto en algún club importante también.
1: Pita que está para pegar el salto, ¿eh? Así con el nivel que terminó jugando en el Bragantino de Brasil.
0: Hay que ver. Y ese el Bragantino del Red Bull tiene también un conglomerado ahí.
1: Sí, en Alemania, el Leipzig.
0: Que puede también hacerle que vaya por lo menos al fútbol europeo, ¿verdad? Caballero. 28 años, llega bien con tema de la edad, pero él tiene que mantener un nivel superlativo para que...
1: Llega bien, pero así como decís también, tiene que demostrar un poco más. Hay que ver si termina jugando en algún equipo competitivo, si se mantiene en Europa, si vuelve a Sudamérica. Un futbolista bastante interesante, pero en esta Copa del Mundo ha demostrado poco y nada. Siendo sincero, mi querido Lucho, pero en edad llegaría bastante bien. Hay que seguir potenciándolo.
0: Hay que seguir potenciándolo. Tiene que seguir manteniendo ese nivel y mejorar incluso para que pueda ser tenido en cuenta también para la siguiente camada. Y cerramos la lista con Ramón Sosa. Que Ramón Sosa fue un jugador increíble, ¿verdad? De parte de una versión oficial de parte de la Albirroja nunca tuvimos, de parte de la selección. Digo bien, porque él va y llega bien al Mundial, él, tengo entendido.
1: Sí, él terminó jugando con el Palmeiras. Él venía jugando con el Palmeiras su semestre. Y si me hablas de decepción en esta Copa del Mundo de la plantilla de Paraguay, yo te puedo decir Ramón Sosa.
0: Yo creo que él sí tuvo una lesión o llegó tocado. Yo no recuerdo, nomás bien, haciendo un poco de memoria antes de que inició.
1: Tuvo una lesión,
0: en
1: sí.
0: En el partido contra... En el amistoso acá en Asunción contra Nicaragua jugamos.
1: De hecho, él ya... Sí. Sí. No, el que se termina lesionado en ese partido es Almirón.
0: Enciso.
1: Enciso, sí.
0: Pero y después de eso...
1: No.
0: ¿Otros jugadores no salieron? No.
1: Ramón Sosa se había lesionado en el Palmeiras. No sé si recordás que tuvo un inconveniente en la zona del tobillo.
0: Sí.
1: Pero el reporte que daba el Palmeiras justamente que él llegaría en condiciones óptimas a la Copa del Mundo.
0: Ya.
1: No tenemos un reporte oficial. Hablando de eso, Lucho...
0: Evidentemente... Él no estaba bien.
1: No.
0: Porque nunca fue tenido en cuenta. Él entró en el partido contra Estados Unidos faltando creo que 15, 20 minutos en un partido que ya estaba totalmente resuelto.
1: Y pasó desapercibido.
0: Y pasó totalmente desapercibido, ¿verdad? Y después de eso ya no fue tenido en cuenta, y coste que sí necesitamos un jugador igual que él. Tal es el caso que al final fue utilizado Caballero en ocasiones que tiene, por decirlo, mismas características de
1: sí,
0: ser
1: totalmente.
0: Jugador rápido, veloz y para tratar de ganar algún que otro contragolpe. Me iba a decir, Iván.
1: Sí, que la selección paraguaya de fútbol estará llegando el día de hoy en horas de la madrugada.
0: O sea que mañana.
1: O sea, mañana. Llegaría a 2 de la mañana aproximadamente, es el reporte que tenemos desde la selección paraguaya de fútbol.
0: ¿Están en pleno vuelo entonces los muchachos
1: en estos momentos?
0: Momento.
1: ¿Qué pasa, mi querido CR7? ¿Todavía no salieron?
0: ¿Todavía no salió? Ah, entonces se va a atrasar la llegada.
1: 9 horas de vuelo desde Estados Unidos hasta
0: imagínate,
1: aquí.
0: Imagínate, 8, 4, 12, 6 horas nomás son si llega a las 2. Si es que todavía no salieron.
1: Y entonces, estarían llegando entonces a las 4, a las 5 de la mañana aproximadamente.
0: La mañanita tempranito.
1: Suerte, mi querido CR7, para ir a recibir a los muchachos. a los muchachos de... ¿Tenemos la lista?
0: Y hay que ver. No, y ahí cerramos con Ramón Sosa, que llegaría con 30 años, decía, ¿verdad?
1: Sí.
0: Que llegaría también en con una edad buena, óptima. Imagina uno que con un buen nivel también. Y recordemos, mejor dicho, a la audiencia también, que Ramón Sosa ya había pegado el salto al fútbol europeo, sí, y él vuelve al fútbol sudamericano. Y ese fue un tema de debate en su momento, de que si y era un retroceso o no, porque finalmente venía un grande del continente como es Palmeiras, donde iba a tener más minutos.
1: Él fue a jugar en el Nottingham Forest.
0: Exactamente.
1: De la Premier League.
0: Donde no tenía muchas oportunidades, entraba siempre en un segundo, sí, tiempo de más. Y finalmente el Palmeiras lo termina adquiriendo. En el Palmeiras también él empieza como suplente y finalmente él gana la titularidad.
1: Se termina ganando el puesto.
0: Exactamente. Y al final consiguió lo que quería, el de jugar, el de tener continuidad. Y bueno, ya sabemos cómo le fue en este Mundial, que jugó 15 o 20 minutos del primer partido, que ya estaba totalmente resuelto. Y donde realmente lo necesitamos, él no estuvo disponible. Evidentemente él tenía una lesión por, sí, la cual Alfaro no lo utilizaba.
1: Y para mí un futbolista que si estaba bien y en su mejor momento podría ser una pieza fundamental para nosotros era Matías Villasanti. ¿Sabes cuántos años tiene Matías Villasanti?
0: ¿Cuánto, Lucho, tiene?
1: 29 años.
0: Ya.
1: En la próxima Copa del Mundo tendría 33.
0: Sí. Y bueno, hay que ver. Villasanti, por ejemplo, es un jugador muy resistido por la afición deportiva, por la hinchada. Pero un jugador, como se dice, como nunca antes se había dicho, de la mesita de luz de Alfaro, siempre lo tuvo en cuenta. De hecho, que le esperó hasta último momento.
1: De hecho, fue pieza fundamental en esos partidos donde empezamos a ganar. Le ganamos a Uruguay, le ganamos a Brasil, le ganamos a Argentina. Él empezaba a tener relevancia en ese momento.
0: Claro, eso es lo que supo hacer Alfaro: potenciar el juego o el nivel de cada jugador. Eso es lo que nosotros tanto supimos valorar de Alfaro en las eliminatorias.
1: ¿Te gustaría que siga Gustavo Alfaro?
0: A mí me gustaría que siga, pero pensando más bien como él mismo lo dijo, pensando en un proceso. Porque él lo había dicho ya en conferencia anterior, de que vamos a ver ahora cómo es el tema acá cuando vos perdés, cuando te eliminás. Porque él lo dijo bien. En otras palabras, hablando mal y pronto, él dijo... acá los muchachos quieren resultado inmediato, ¿verdad? Y hay, sí, que ver, para el proceso no existe el resultado inmediato, ¿verdad? Entonces, a eso se refería Alfaro, de que iba en aquel entonces, ¿verdad? Porque después en la conferencia ahora habló más del tema sentimental, del tema familiar, y que depende mucho de la familia, y que esto que el otro, ya habló más de ese sentido. Pero volviéndonos más a lo que había dicho anteriormente, era de que él, si él se queda, es porque quiere hacer un proceso bien, ¿verdad? Y eso significa que no vamos a tener resultados ya de entrada, y que si estamos realmente preparados para empezar a no obtener los resultados que queremos, resultados inmediatos.
1: De hecho, lo decía Wilson González también durante la transmisión, que la intención del presidente de la APF es renovar el contrato con Gustavo Alfaro, y que depende netamente del entrenador si quiere seguir o no, hablando de esas cuestiones familiares que vos justamente lo estabas, sí, apuntando. Pero es una cuestión de sentarse a conversar, a que se enfríe la cabeza, que vaya de vacaciones el entrenador en un país donde está muy cómodo, hay que decirlo. Nosotros lo acogimos y lo elevamos hasta el punto máximo de quererlo como al Tata, lo que hicimos en algún momento, o quizás más, a Gustavo Alfaro.
0: Sí.
1: No hay mucho que pensar, mi querido Lucho.
0: Que el propio Alfaro dijo, sí, en el mejor lugar donde yo podría estar es aquí en Paraguay. Eso lo dijo en conferencia, ¿verdad? O sea que no existe un lugar en el mundo donde yo mejor me he sentido que aquí, ¿verdad? O sea,
1: totalmente.
0: Acá donde yo me siento bien, acá donde me trataron bien, acá donde me gusta estar. Y si es por eso nomás, yo acá me quedo y continúo, ¿verdad? Pero tengo que analizar otras cosas, tengo que hablar con mi familia, tengo que ver, o sea, y comentó también ahí de que él viene postergando su, no sé si su jubilación o por lo menos su año sabático de hace mucho tiempo, ¿verdad? De que eso le viene prometiendo también a su familia, de que va a tener una gran pausa por lo menos con el tema de los trabajos de dirigir, ya sea clubes o selecciones, ¿verdad? En este caso selección, ¿verdad?
1: Porque nosotros no vamos a tener eliminatorias para el Mundial del 2030.
0: Y eso es una gran incógnita, Iván, porque ¿cómo va a ser la agenda de la selección? ¿Cómo va a tomar? ¿Cómo va a ser Conmebol? ¿Cómo va a ser la FIFA? Porque son tres selecciones que no van a jugar.
1: Que no van a participar.
0: Y van a, imagínate, hoy día el cupo que tenemos para clasificar son 6 cupos y medio.
1: Sí.
0: y utilizando todos los cupos son 7. Para utilizando ese medio cupo,
1: 7 selecciones.
0: Y son 7 selecciones las que van a jugar la eliminatoria. O sea que.
1: Claro.
0: 6 ya están clasificadas y uno va para el repechaje. Y.
1: Se tiene que aclarar esa situación. Pero si nosotros terminamos jugando, obviamente, ¿cómo lo vamos a hacer? Uno no quiere perder los partidos por el honor, ¿verdad? Pero obviamente nosotros ya vamos a jugar con la conciencia tranquila porque sabemos que ya estamos clasificados. Lo mismo le va a pasar a Argentina, lo mismo le va a pasar al otro país, a Uruguay.
0: Pero imagínate si, lo que yo te dije, imagínate que si se mantienen esos 6 cupos y medios, también las demás selecciones, estas eliminatorias sudamericanas,
1: van
0: a bajar el nivel porque van a jugar tranquila, ya están clasificadas. O sea, va a haber una pelea en el fondo de la tabla nomás. Sí, es que es así, ¿verdad?
1: Totalmente.
0: Porque por no quedar en el repechaje.
1: El que no va a jugar el repechaje, justamente.
0: Van a pelear por no jugar el repechaje nomás.
1: Totalmente.
0: Y después ya no va a haber gran cosa, ¿verdad? O sea que también en ese sentido, ¿cómo va a ser? Por eso te decía al principio, va a ser una gran incógnita cómo se va a jugar estas futuras eliminatorias para el Mundial 2030. A ver cómo se da, ¿verdad? Y si finalmente, de hecho que nosotros en esas fechas FIFA vamos a tener que buscar rivales. Para ver cómo se va.
1: Vamos a empezar a pasearnos por todo el continente. Seguramente los norteamericanos que volverán aquí, los centroamericanos que son las selecciones que nosotros prácticamente cada año. Pero la Copa América recién la tenemos en el 2028. Es más cerca, sí, justamente lo que estábamos hablando, mi querido CR7. Pero
0: sí, lo que CR7 te dice que ahí recién vamos a tener algo para tomarlo, entre comillas, claro, en serio, donde vamos a poder exigirnos, donde hay una competencia real, ¿verdad? Donde sí vamos a tener la presión de tener que ganar sí o sí para seguir en competencia, etcétera, ¿verdad? Porque los amistosos, por más de que vos digas, no, vamos a chocar contra, conseguimos un amistoso contra Francia, o sea, la revancha, lo que vos quieras. Pero no deja de ser un amistoso, o sea, no pasa nada si perdés, empatás o lo que sea. A eso nos vamos ahora, y que finalmente la Copa América lo que vamos a tener una competencia real y que por fin podamos tomarlo en serio también una Copa América, ¿verdad?
1: Totalmente.
0: Porque siempre utilizamos de...
1: Es momento de volver a levantar una Copa América. Sí, yo, ¿verdad? Creo que es el momento adecuado, teniendo...
0: Que aprovechar.
1: Ojo, Brasil hoy no está con el nivel óptimo. La selección argentina, que está con un nivel de fútbol bastante bajo, lo único que lo sostiene es el mejor jugador del mundo, que es Messi. Colombia sí está demostrando un nivel bastante bueno. Ecuador raramente, fue rara su eliminación. Hay que hablar qué está pasando también con Sudamérica, porque hoy nos quedan Colombia y Argentina.
0: Mira que lo de Ecuador yo lo saco de ese análisis.
1: Fue raro ese partido.
0: Se habló muchas cosas y se sigue hablando de muchas cosas extrafutbolísticas, ¿verdad? Y la propia selección saca un comunicado ahora. ¿Sobre qué el comunicado CR7? Sobre eso también.
1: Hablaba un poquito también sobre el tema de los fuegos artificiales fuera del hotel, el tema de la logística.
0: Claro, a ellos se le boicoteó mucho,
1: sí,
0: el tema de la logística,
1: y también,
0: los retrasos, sí, los fuegos artificiales, como decía. Y también lo otro, la parte ya...
1: Hablaba la Federación Ecuatoriana de Fútbol que ellos van a intentar contactar con la FIFA para que se abra una investigación de qué fue lo que pasó por los rumores que surgen justamente de que hubo una amenaza a los familiares de los futbolistas.
0: ¿A los futbolistas?
1: ¿De los familiares?
0: No.
1: ¿O no?
0: O sea, como yo entendí, sí, y es cuestión de chequear la información, es que los propios futbolistas recibieron las amenazas.
1: Ah, ok.
0: De que tenían información de toda su familia.
1: Sí.
0: Dónde estaban, si es que estaban en el país, en Ecuador, si es que estaban acompañándola a ellos ahí. Todos los datos, así como estos grupos criminales, así lo tienen. Uno, si es que vio alguna que otra serie o lo que sea,
1: sí,
0: estos capos así, que cómo
1: se manejan así.
0: Que se manejan así, es totalmente pues, cosa de ellos así manejarse, ¿verdad? Entonces, se habló mucho de eso y se hizo eco también la prensa internacional al respecto de que al principio parecía, no, es mentira, jugó nomás mal Ecuador. Después ya empezó a cobrar un poco más de seriedad el tema, hasta que hoy podemos decir, yo no quiero asegurar ni nada, pero algo debe haber, ¿verdad? Algo hay por ahí, de que pasó algo porque... Y no sé si eso es la justificación de cómo entró a jugar Ecuador, que puede ser tranquilamente, ¿verdad? Porque imagínate,
1: claro,
0: si te vienen a amenazar y te dicen que le tienen bien fichado a toda tu familia y vos vas a jugar el partido, bueno, es al fin y al cabo, como futbolista pensás, es un partido nomás y yo mi familia le quiero tener toda la vida sin problemas, ¿verdad?
1: El reconocido periodista argentino Rodolfo Fiedman confirmó justamente lo que se venía especulando. Él lo confirmó. Fue el único periodista que lo pudo hacer oficial. Desde ahí empezó a transcurrir, obviamente, las hipótesis de qué fue lo que pasó cuando lo tenemos en imagen en la televisión al entrenador de la selección de México, que sacando esas amenazas, todo lo que se habló, hoy no se va a poder ver eso. O sea, a los ingleses no le vas a poder amenazar porque vienen un país de primer mundo, están del otro lado del continente.
0: Claro.
1: O sea, hoy vamos a ver finalmente qué pasa con la selección mexicana de fútbol. 200 personas en estos momentos en el chat de YouTube, mi querido Lucho.
0: Saludo para todos los que se están conectando.
1: Y la gente opina, va opinando, el tema de la selección nacional, obviamente, que es el furor. Ya te digo, el WhatsApp de la Rock and Pop está explotando. Así que la gente que se va aprendiendo lentamente a esta transmisión. ¿Y qué te parece si le damos espacio a la gente que empieza a opinar sobre lo que es la selección nacional?
2: Buenas noches, los muchachos. Saludos acá de Trinidad, Barrio Limpero. Qué pena por este Gómez, que no estuvo chufado en este mundial, y por su irresponsabilidad ayer nos quedamos sin Copa del Mundo. Y ojalá Alfaro se vaya, es un técnico también bastante terco. Chau.
3: Buenas tardes, amigos. Andú, el programa en Paisa Guau y la idea. Hoy os felicitaba y por si, pero ya llama Pepe, ya o a le coña un jeja huepe. A lo mejor hoy ya podemos a Patria de Jaguar y él a todo nada, pero ya pasó. Ya calculamos otra cosa, güey. Más muy bien, te digo, en la Paraguay, más ve. Me gastó y la he quejado.
4: Buenas noches. Y por interés, la ya supiste acá. A ver, mi.
1: Vos sabés que aquí un oyente con terminación 267, mi querido Lucho, cuando ya pasaron 5 minutos de la 20 horas, reiteramos que estamos en la previa del partido de Inglaterra-Ecuador. Está hablando Thomas Tuchel, ex entrenador del Chelsea. Mal proceso en el Chelsea de Thomas Tuchel, se esperaba muchísimo más de él.
0: ¿Vos lo entenderías?
1: No, la verdad que no es. El inglés británico es muchísimo más cerrado que el norteamericano, por ejemplo.
0: Ah, mira. Déjame mandar saludos porque acá me está llegando un mensaje. Mi amigo Pablo Quiñones está viniendo, dice, manda saludos, te estamos escuchando viniendo de Arroyos y Esteros. Para Milagros y Pablo, para los dos. Milagros y Pablo entonces están viniendo, escuchando la radio, ¿verdad? La gran jugada, la previa a lo que es este partido. El saludo para Pablo y Milagros que están viniendo entonces.
1: El saludo para ellos entonces, también la gente que va. Este oyente, por ejemplo, que dice, ¿por qué hablan del Mundial 2030 y no hablan de la Copa América, amigo? Primero de la Copa América.
0: Claro.
1: Y terminamos hablando después de la Copa América. Ahora le estoy terminando de leer.
0: Lo que pasa es que yo lo que hice fue traer nomás la edad de los jugadores, cómo llegarían para el siguiente Mundial, ¿verdad? Porque la cita más importante a nivel de fútbol es obviamente el Mundial, ¿verdad? Tenemos la Copa América y terminamos hablando de eso, lógicamente, por una cuestión de que nosotros no vamos a jugar eliminatorias de forma oficial. Obviamente ya estamos clasificados para el siguiente mundial y lo que nos queda como competencia seria entonces sería la Copa América del 2028.
1: Cuando tenemos imágenes de la televisión, el Estadio Azteca ya en un 50% de la capacidad, la gente de la selección de México, por ejemplo, obviamente ya llegando, acomodándose con los pilotines. Paró de llover, Lucho, paró la lluvia en México. Qué suerte, Lucho, qué suerte que paró la lluvia. Porque si no, se iba a terminar postergando una hora más este partido.
0: No, y lo que te decía, Iván, la lluvia de por sí nomás no es la que va a postergar un partido, y mucho menos de un mundial. Lo que sí postergaría, o lo que sí haría que esto pueda hacer que arranque más tarde, es que haya algún que otro rayo, alguna tormenta, y eso no se ve que hay. Entonces, ahora sí que completamos que ni siquiera está lloviendo, la gente va ingresando al estadio, algunos con pilotines, otros ya sin pilotines porque ya no está lloviendo, y bueno, es buena noticia también, seguramente vamos a tener

0: exterior. Sí, sí, están tipo reservando el lugar ahí.
1: Están reservando con la bandera. Los ingleses que te llegan hasta cualquier punto del mundo porque son muy fanáticos del fútbol y les encanta la cerveza, como nosotros. Pero ellos un poquito más.
0: Solo a ellos.
1: Solo a ellos y a nosotros un poquito más como a ellos. Seguimos escuchando a la gente, mi querido Lucho.
2: Más cerrado.
3: Hola.
2: Americano, por ejemplo.
3: ¿Cuándo vio vienen? ¿Qué vio pasó en Nico? Nico parece que se fue parranda, ¿va? Desapareció hoy.
1: Sí, tiene descanso meritorio el querido Nico que viene haciendo transmisiones de seguido. A ver, vamos a seguir leyendo a la gente. Abrazos y éxitos desde Capiatá, soy Hugo Cabrera. Lástima por el equipo de Brasil, hablando un poquito de la eliminación de la selección brasileña de fútbol. Vamos a hacer un repaso también de los partidos que tenemos el día de mañana. Con este partido se va a estar cerrando la jornada dominical a partir de las 9 de la noche en México. Inglaterra, mañana, qué lindo duelo. Portugal, España, 4 de la tarde y 9 de la noche. Estados Unidos, Bélgica. Hay mucho por debatir en la jornada de mañana, mi querido Lucho, porque se picó la previa entre España y Portugal.
0: ¿Qué pasó ahí, Iván? Comentaste varias veces, sí. Pero para el oyente que se va
1: Unai Simón, el portero de la selección de España, dijo que Cristiano Ronaldo ya no es el mismo de hace 5 o 6 años, cuando estaba en el Real Madrid. Cuestión que es cierta. Pero muchos toman como una motivación para que Cristiano Ronaldo el día de mañana pueda aparecer. Y hoy apareció Cristiano Ronaldo dejando muchas declaraciones.
0: Lo que pasa
1: ponete
0: es que
1: a leer un poquito, eso, Lucho, te vas a
0: eso
1: reír.
0: Eso mismo dijo su propio compañero.
1: Sí.
0: El propio compañero de Cristiano, en su momento.
1: Sí, João Neves. Dijo que Cristiano Ronaldo es uno más del equipo.
0: Sí, hay que ver nomás cómo tomarlo eso, si es uno más, un luchador más, o es tipo, uno más nomás ya no es más la figura de antes.
1: Pero vos sabés que luego de la victoria frente a Uzbekistán, Cristiano Ronaldo sube una foto abrazándolo a João Neves.
0: A Neves, claro.
1: Lo protege porque es el futuro de la selección, él tiene que entender que ya no es el mismo. O sea, su etapa cuando fue el mejor jugador del mundo, ya se terminó. Pero realmente, lo que representa como futbolista y como leyenda, eso ya no lo va a borrar nadie en la historia.
0: Claro, claro.
1: Y termina respondiendo Cristiano.
0: A ver, ¿qué le responde?
1: Esto voy a Fabricio Romano porque Fabricio Romano va haciendo los clipeos. Dice, no soy el jugador que era antes, pero sigo marcando goles y espero marcar mañana. Si no puedo marcar, será otro compañero que marque y esperemos avanzar a la siguiente ronda de la Copa del Mundo. La misión es que Portugal avance, no que yo marque. Eso indicaba Cristiano Ronaldo, fuerte y contundente ante las declaraciones de Unai Simón.
0: Mirá que espectacular, como sabe declarar Cristiano, ¿verdad? Pero digo nomás, no sé si tanto así dentro suyo, ¿verdad? Uno viendo lo que es Cristiano Ronaldo en la cancha, digo bien, porque a él se lo ve muy egoísta siempre con el tema de marcar goles, ¿verdad?
1: Totalmente.
0: Y eso es lo que le llevó hasta hoy día a ser el goleador máximo, el goleador mundial máximo a nivel de goles, a nivel general, ¿verdad? Digo, porque estaba 25 goles creo de los 1000, ¿verdad?
1: Está a 25 goles de los 1000 y va a terminar diciembre.
0: Va a llegar.
1: El 2026 vamos a cerrar con Cristiano Ronaldo los 1000 goles.
0: Es que él no va a dejar el fútbol hasta que lleguen los 1000 goles como mínimo.
1: Totalmente, Lucho,
0: estoy
1: de acuerdo.
0: Pero va a llegar. Creo que este año llega ya en el segundo semestre. Digo nomás el tema de que él dice, la selección está para avanzar y no para que yo marque goles.
1: Claro.
0: Pero cuando uno ve cómo él se plaguea cuando no le pasan el balón o cuando, qué sé yo. Hasta incluso hay muchos videos de los anti-Ronaldo.
1: Sí.
0: De que cuando marca un compañero el gol, él no es que sale a festejar eufóricamente como el resto de sus compañeros, sino que así, más tranquilito nomás y hasta incluso haciendo gestos, qué sé yo. Bueno, pero bueno, eso es parte de lo que es la personalidad de CR7. Vamos a ver cómo le va mañana finalmente en el partido, y lindo partido para alquilar balcones como nunca antes había dicho.
1: Sí.
0: Iván,
1: entre otras cosas, también Gaby lo terminó elogiando a Cristiano Ronaldo diciendo que es uno de los mejores jugadores que la historia del fútbol, que hay un respeto absoluto por su persona. Lo terminó llenando de flores un poquito, tratando de apaciguarlo. Claro. Lo del arquero, que tampoco dijo una mentira. Esa es la polémica de este partido, que vamos a vivirlo con el mejor equipo deportivo del país. 4 de la tarde Portugal-España, 9 de la noche, Estados Unidos, Bélgica.
0: Lindo.
1: otro partidazo que...
0: Y con gran polémica de por medio.
1: Con gran polémica de por medio por lo de Balogun.
0: Impresionante ese tema. Yo no entiendo. Y es cuestión de buscar un poco. ¿Cuál es la aplicación de la FIFA?

0: ¿Cuál es el, no sé, el motivo por el cual, o sea, no entiendo, un jugador expulsado por un patadón?
1: Sí, que, una roja directa.
0: Una roja directa, o sea, ni siquiera
1: bien justificado. Fue,
0: no sé, no entiendo.
1: Y lo peor de todo, mi querido Lucho, que termina tirando un tuit
0: Donald Trump
1: agradeciendo a la FIFA. Agradeciendo a la FIFA. Y tengo el recorte acá de lo que dijo el técnico de la selección de Bélgica.
0: De Bélgica, a ver.
1: Que terminó tiroteando con todo contra la FIFA, justamente entrenador de Bélgica. Aquí está. Rudy García. No sabía que la Copa del Mundo y en la FIFA es el 5 de julio. ¿Qué es el 5 de julio? Día de los Inocentes. A ver, que el 5 de julio en realidad es el 1 de abril. Ahí está, ahí corregimos.
0: Ah, ahí está.
1: Que el 1 de abril es el Día de los Inocentes, por hoy justamente. No sabía que hoy era el Día de los Inocentes, decía el entrenador Rudy García. No estamos defendiendo a la selección nacional ni a la federación. Estamos defendiendo al fútbol y a su integridad.
0: Totalmente.
1: Tiroteando un poquito contra la FIFA.
0: ¿Y sabes qué va a ser lo peor? Que ahora la FIFA le sancione al DT o le multe por las declaraciones en contra de la FIFA.
1: Totalmente.
0: Impresionante. Y una... No sé ya cómo explicar, ¿verdad? Pero al final la FIFA misma se pone en contra a toda la afición por este tipo de situaciones. ¿Cómo le va a sacar la roja a un jugador que fue bien expulsado?
1: Y prendió más, todo esto se prendió un poquito más con el medio francés RMC Sport de Francia, justamente, que decía: es totalmente loco lo que está pasando. La Casa Blanca habría contactado directamente con la FIFA para anular la tarjeta roja Balogun. Esto empieza a oler a escándalo. El medio RMC Sport de Francia.
0: Yo leí eso también y me pareció nomás volver a rechequear y rechequear, pero ahora que vos le estás diciendo de vuelta que es por lo menos un medio importante.
1: Es el mismo medio que anticipó lo de Tchouaméni.
0: Impresionante.
1: Y que iba a jugar con E. O sea, es un medio importante. Tiene 2 millones de seguidores.
0: Y por eso digo, o sea, evidentemente pasan cosas ahí, ¿verdad? Pero esto no tiene una explicación. No. Increíble. Es increíble. No puede ser que deja un precedente nefasto en el sentido de que, bueno, ahora con cualquier roja vos vas a la FIFA a pedirle que te saque un poco la roja.
1: Imposible.
0: Y a ver si te saca. A ver si te saca la sanción de la roja obtenida en un partido, ¿verdad? O sea, todo el mundo va a empezar a reclamar ahora para el siguiente partido, nada, sacame nomás la sanción. O sea, es increíble esto que adopté. Y bueno, también el tema de que leo mucho en redes sociales que Argentina es lo que siempre favorecía, etcétera, y para que vean que acá...
1: Para que vean que son varios.
0: Sí, varios.
1: Y la polémica ya está instalada en este mundial por aquel gol que le anularon a Croacia, por ejemplo.
0: Por ejemplo, en aquel partido contra Portugal.
1: O sea, si vamos a hablar que Argentina es beneficiada, vamos a hablar de todos los países también.
0: Y claro, porque hay muchos partidos donde hay polémicas y ciertas polémicas donde aparentemente mirándolo desde afuera parece cierta selección siendo favorecida, ¿verdad? Y entonces ahí, el tema de Croacia, por ejemplo, era el tema del chip de la pelota que detectó el toque.
1: Opa, Lucho.
0: Ah, no será.
1: Match delay tenemos en estos momentos. Partido reprogramado. Se activa el protocolo de la FIFA en estos momentos. Si nos vuelve a pasar, mi querido Lucho, los que ya no pasó con México-Ecuador. Ahí está, el partido que estaba programado para las 19 horas local, ahí en México justamente. Esto se va a retrasar una hora. El partido de México contra la selección de Inglaterra se va a jugar justamente a partir de las 10 de la noche. De momento, se mantiene esto que ya pasó contra la selección de Ecuador. Misma situación en estos momentos, hay que decir que en México sigue lloviendo cuando tenemos ya en un 80% de las personas, el estadio cubierto con las personas, con los pilotines ahí también. Y hay que ver qué pasa, mi querido Lucho, porque se activa el protocolo justamente.
0: Justo que estábamos diciendo.
1: Me dice el querido Ángel Elian, el saludo para él, que ya va a estar ingresando en cualquier momento. Se reprogramó el horario. En 1:45 arranca, dice.
0: Ni siquiera en una hora. Claro, ya desde ahora, dice.
1: Desde este momento.
0: No, claro.
1: O sea, sí se va a estar jugando a partir de las 10 de la noche.
0: Sí. Una hora de la hora estipulada. Está bien entonces lo que dice Ángel. Porque desde este momento, en 1:45, en 1:42 ahora, ¿verdad? Porque ya pasaron 3 minutos.
1: Porque justamente estábamos hablando en el partido contra Ecuador que había tres pasos que la FIFA relaciona a estos casos de integridad, del protocolo y mil cosas más que finalmente se va a estar jugando en una hora, mi querido Lucho. Así que seguimos dándole espacio a nosotros, a la
0: y
1: gente.
0: Y tenemos de vuelta otras dos horas a partir de acá. O sea que una hora 42 en este momento, ¿verdad? Para de previa nuevamente, Iván.
1: Ya. Totalmente. Pero lo bueno es que la gente sigue prendiéndose, por ejemplo, a la transmisión a través del 0984955000. Está explotando nuestro WhatsApp, mi querido Lucho.
0: Ah,
1: y en el YouTube también estamos explotando, 200 personas nos están viendo, la
0: adelante,
1: gente no para adelante de comentar, que le den like a la transmisión. Ya está Fabio por aquí, está
0: sí,
1: Ángel Elian en los Estados Unidos, nosotros le ponemos la mejor onda con el mejor equipo deportivo del país. Ahí está, tenemos justamente en la televisión aquí, en la radio,
0: que tienen los derechos,
1: la tapada de Orlando Gil, a Kylian Mbappé que le festeja en la cara a Gil, Gil le quiere pasar la mano, lo ningunea Kylian Mbappé.
0: Y después Gil le tiró la pelota. No, pero no le tiró fuerte, así le tiró así.
1: Se me cae un ídolo con Mbappé. A partir de hoy ya.
0: Y bueno. Pasa que no sé qué pasó con Mbappé en el partido. Se fue todito él con el tema, la parte mental, ¿verdad? En el sentido de que se tomó con los paraguayos. O sea, era jugar fútbol nomás y ya está. Y una vez que terminaba el partido, ya está. Ya terminó la guerra en ese momento. Y era pasarle la mano a Gil, no le hacía nada, ¿verdad? Como figura mundial. Pero sin embargo, él lo ningunea. Y encima festeja, como si fuera que nosotros éramos su rival de toda la vida, no festejan en la cara, como no sé. Hermano, al final.
1: Pasa que en la previa uno miraba la selección paraguaya de fútbol y decía, bueno, si le metimos 3 a Suiza,
0: y eso te
1: venimos
0: digo,
1: ganando holgadamente.
0: Viste que habló este Dugarry, habló el otro. Bueno, empezaron a decir, Paraguay va a ser vapuleado, que va a ser lo otro. Y al final no terminan festejando en la cara un 1-0 con un penal como si fuera que, no sé, le ganaron a la mega selección de toda la vida, no sé. A eso nomás voy.
1: Me estoy calentando otra vez, mi querido.
0: Sí, pero justamente mostró la imagen.
1: Vaya el saludo para Arnaldo, oyente con terminación 905. Todo bien, chicos, excelente el trabajo. Una consulta, ¿cuándo viene la selección nacional? Soy Arnaldo Melgarejo, dice.
0: Y en la madrugada del lunes, teníamos el primer reporte, era a las 2 de la mañana, pero CR7 nos avisó que todavía no salió el vuelo.
1: Aquí está el mensaje del querido CR7 que siempre me envía los reportes. Siempre atento el querido Cristian Rivarola.
0: Espectacular.
1: El vuelo que lleva la delegación albirroja de vuelta a Asunción estará partiendo en minutos. Se estima que aproximadamente 9 horas de viaje para arribar al aeropuerto Silvio Pettirossi. Es decir, estaría llegando en horas de la madrugada.
0: Exactamente. Yo calculo que si salen a las 8:30, más o menos entre las 5 y 6 de la mañana estaría llegando, entonces, sumando esas 9 horas, ¿verdad? Entonces, para que tengan una idea. Pero serían en horas de la madrugada o evidentemente las primeras horas del lunes o a la mañanita temprano, cuando vos te estás despertando para ir al laburo. Ahí estaría llegando la selección al aeropuerto. No sé si CR7 te va a tocar irte a...
2: No.
0: Esta vuelta ya no. Y van a haber futbolistas incluso de que no van a venir directamente. Que van a ir seguramente directo ya a sus países, a sus clubes, mejor dicho, en diferentes sitios del mundo. Voy a poder hacer el repaso mientras Iván está haciendo una pequeña gestión. El repaso de los partidos que tenemos todavía que se van a jugar. Este partido que está postergado ya oficialmente, retrasado, mejor dicho, por una hora. Va a empezar a las 22 horas en nuestro país. Y el día de mañana, Portugal-España, lo que veníamos comentando, a las 16 horas. Estados Unidos-Bélgica a las 21 horas, esto va a ser el día de mañana. El martes se van a jugar también dos partidos, Argentina-Egipto a las 13 horas y Suiza-Colombia a las 17 horas. El jueves ya arrancaría, bueno, hasta ahí vamos a leer porque hasta el martes hay octavos de final. Después, a partir del jueves, ya empiezan la ronda de cuartos de final, mi querido Iván.
1: Totalmente, mi querido Lucho, cuando pasaron 22 minutos de las 20 horas en estos momentos con el partido de Inglaterra-México, el último partido de la jornada dominical que vamos a estar teniendo por esta fase de la Copa Mundial de la FIFA 2026. Mañana dos partidos también, pero recién el día jueves estarán arrancando los cuartos de final de esta competición con el único duelo ya pactado, Marruecos contra Francia, 5 de la tarde, con la transmisión del mejor equipo deportivo del país, cuando ya pasaron 22 minutos minutos de las 8 de la noche y vamos hasta los Estados Unidos y le vamos a dar la bienvenida a Ángel Eliana a esta transmisión. Ángel, qué gusto escucharte. Bienvenida a esta cobertura del fútbol.
2: Muy buenas noches, Iván. Saludos para toda la audiencia de la Rock and Pop 95.5, Ñandutí 1020M también. Qué gusto estar con este partido de octavos de final después de lo que fue la sorpresa, la eliminación de Noruega ante Brasil, dejando afuera a la pentacampeona del mundo con un Haaland que estuvo intratable en un partidazo que estuvo a cargo de Wilson y de Mario Molinas también. Con este partido entre México e Inglaterra, el equipo local con su gente aquí en el Estadio Azteca que se está mojando por ahora, de hecho que ya lo contaba los compañeros también, partido postergado por una hora, arranca en una hora y 47 minutos exactamente este compromiso entre la selección mexicana, la Tri, ante Inglaterra, una de las candidatas de siempre, y estaban también en la prensa local del equipo verde hablando sobre la posibilidad de la conquista del torneo. Y sí, la frase que le hacían, por ejemplo, o le consultaban a Gilberto Mora, una de las jóvenes promesas del equipo que dirige el Vasco Aguirre, todavía con el dolor, todavía con esa sensación de la eliminación de la selección paraguaya a manos de Francia, pero por un lado también conformes con lo que mostró el equipo, con esa garra, dejando todo en la cancha en un partido que fue realmente mundialista, pero con tintes de Copa Libertadores por la fricción, por la pica, por lo poco que se jugó y por el orgullo nombre que dejaron los nuestros también. Enorme realmente el despliegue del equipo de Gustavo Alfaro, una gran cobertura, la gran jugada también en el partido de ayer aquí en Filadelfia, en la tierra de Rocky, donde nos encontramos para relatar este partido que por ahora está postergado. Reitero, arrancaría recién a las 22 de Paraguay y a las 21 aquí de los Estados Unidos, entonces teniendo en cuenta la hora de diferencia que existe respecto a este partido. Ya equipos confirmados, seguramente en vestuarios estarán ambos técnicos analizando las respectivas formaciones de uno y otro equipo. Mucha gente realmente, y por ahora veo un panorama complicado en cuanto a el comienzo del compromiso, porque se tiene que esperar por protocolo FIFA que después de 30 minutos de haber caído el último rayo, la última descarga eléctrica, deba iniciar el compromiso. Pero ya estamos aquí con el mejor equipo deportivo del país. Muchas polémicas en torno al Mundial también, sobre todo por la roja que apeló Estados Unidos y que le levantaron a Balogun, el que nos clavó dos goles en la primera fecha del Mundial. Ya estaremos hablando de eso y de otros temas también aquí con la gran jugada. 8-4-9-5-5-000, una larga previa se viene, cortita a fin de cuentas porque pasa muy rápido con tanta gente interactuando, con tanta gente opinando. Yo quiero seguir hablando, de hecho, vamos a comenzar recién a analizar lo que fue el partido de la selección paraguaya ayer ante Francia. Estuvimos en la boca de todos, evidentemente, y realmente siento un orgullo enorme de haber participado también de una cobertura tan grande como la que hizo la gran jugada, una apuesta enorme del grupo Ñandutí también, de la Rock and Pop, por permitirnos estar acá en los Estados Unidos, por el gran trabajo de los compañeros también ahí en estudios haciendo el aguante desde puntos estratégicos, el Panteón de los Héroes, la Casa Paraguaya también. Realmente tremendo el despliegue, así que felicitaciones para todos los compañeros de la gran jugada, entonces, que estuvieron acompañando a la selección paraguaya que ayer cayó de pie, podríamos decir. Y es cierto que queda esa sensación de que se pudo haber evitado, sobre todo lo del penal, ¿verdad? Que tuvo como protagonista Diego Gómez, que no hizo un gran mundial, pero seguramente, como esto es de revanchas, el fútbol en algún momento le devolverá eso a Diego en su carrera, porque tiene muchas condiciones, porque por supuesto él también tendrá que agarrar esto como un acto de resiliencia, ¿verdad? Más allá de que algunos lo quería ya casi que en el Judas Kai por ese penal a Desiré Doué, que entró y fue un demonio por esa banda izquierda. Vamos a hablarlo, por supuesto, con los compañeros también, con todo el equipo de la gran jugada aquí por la Roca Ñandutí, pues ya los equipos confirmados de México e Inglaterra para este partidazo por los octavos de final del Mundial 2026. Vamos a ver si suena una música tradicional de los mariachis en México otra vez, o si suena Wonderwall de Oasis, una canción que la cantan los hinchas también después de la clasificación de su equipo, que tiene como Kane a la figura principal, la punta de lanza del equipo de los Tres Leones, que ya arrancó con todo su mote de candidata, más allá del empate ante Ghana y la polémica decisión de Tuchel de dejar fuera, por ejemplo, a Cole Palmer y a Phil Foden de la convocatoria. Hoy es un equipo ya sentado con varias promesas, sobre todo que militan en la que para muchos es la mejor liga del mundo, como la Premier League. México con la mayoría de los jugadores locales. Veo, por ejemplo, el equipo del Guadalajara, el equipo del Cruz Azul, Tijuana, después Raúl Jiménez, que es la figura principal ahora que está en el Wolverhampton también. y Quiñones, que es un muy buen futbolista, lo veíamos en la primera fecha, en aquel partido contra Sudáfrica, también marcando un gol, que está en el Al-Khadijiza del fútbol de Arabia Saudita entonces. Así que ya listos para la transmisión de este partido con el mejor equipo deportivo del país. Arrancamos, o seguimos, mejor dicho, con la venta. Quiero escuchar a la gente también, quiero leer ese chat de YouTube, quiero escuchar audios de WhatsApp. ¿Qué dice el público después de lo que fue la derrota ayer de la selección paraguaya? Y ya de a poquito metiéndonos también en el plano local, tenemos informaciones o información puntual que contar respecto a Olimpia. Así que pegaditos a la transmisión, al chat, a todas las plataformas del Grupo Ñandutí. Lucho Paredes, saludo renovado para vos. ¿Cómo estás, Lucho?
0: Hola, Ángel, saludo para vos, a todos los compañeros aquí. Muy bien, mi querido Ángel. ¿Ustedes qué tal por ahí?
2: Tranquilo, Lucho, ya.
0: ¿Qué tal el ánimo?
2: Que de a poquito hay que volver al fútbol local, a nuestro día a día. Ayer estuvimos presenciando el partido de Francia y Paraguay. Antes estuvimos ante Alemania, futbolistas de primer nivel. Y hoy me toca relatar a Harry Kane, por ejemplo, del otro lado de la selección de México. Ya en 2 semanitas, 3 aproximadamente, estaremos volviendo a los Elvio Vera, Wilfrido Báez, a nuestros futbolistas que tanto queremos del fútbol local, a nuestro día a día aquí.
0: A tu Recoleta, querido.
2: Dices que va a estar encarnizado también con la pelea ahí entre los grandes, Lucho.
0: Claro que sí. Y arrancamos, Ángel, porque podés vestir tu pasión con Petrobras y llévate una
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2: Lo que él va a decir, y generalmente arranca con un título fuerte respecto a determinadas situaciones. Vamos a ver cuál es su expresión respecto al partido de ayer también, pero el gusto de compartir esta transmisión de un partido de octavos de final del Mundial 2026 con el querido Fabio Martín. ¿Cómo estás, Fabio? Buenas noches.
5: Buenas noches, Ángel, el gusto de compartir contigo, con todos los compañeros. Aquí los veo otra vez, a Lucho, por supuesto a Iván, a todo el equipo de La Gran Jugada, CR7, esperando este partido, Ángel, y claro, ya reflexionando lo que nos ha dejado la presencia de Paraguay en este Mundial, y aspectos positivos, la entrega de los jugadores, dejaron todo, piel, alma, corazón en la cancha, eso sin dudas, pero hay aspectos que hay que analizar profundamente. Está muy bien, eliminamos a Alemania, hicimos historia defendiéndonos hasta más no poder, los penales nos consagraron, a Gil también, en ese sentido hay que darle a la derecha al Faro. Pero después hay que buscar la ambición. No te digo para enfrentar a Francia ni a Alemania. Hay que buscar la ambición para no chocar otra vez dentro de 4 años contra un equipo como por ejemplo Australia y que tengamos que jugar de chico. Ese tipo de situaciones ya tenemos que apuntar para el futuro. Los próximos 4 años, que seguro van a ser con Alfaro, o al menos es lo que quiere la PF, y creo que se merece su oportunidad porque en la balanza final hay que decir que Alfaro ha dejado cosas muy positivas, desde las eliminatorias, lo que ha dejado el Mundial y llegar hasta octavos y caer de pie contra una de las candidatas que es muy potable que pueda ser por lo menos finalista de esta Copa del Mundo. Se ha hecho las cosas como se deben desde el aspecto de que ahí sí hemos encarado este desafío con las armas que tenemos, sabiendo que no somos Francia, no somos Alemania, pero éramos más que Australia y nos mostramos más que eso. Entonces, quedan tantas cosas para analizar, ir viendo lo que van a pasar en los próximos 4 años, ir encontrando también más jugadores para la selección y a partir de ahí tener una idea de juego, qué es lo que se quiere. Si está convencido Alfaro de que el crecimiento de la selección se va a dar en lo futbolístico y también en los planteamientos, bienvenido sea. Pero repito, desde los jugadores, desde lo que se ha hecho, chapó mi aplauso constante para todos estos héroes, porque al final fueron héroes. Pero creo que tenemos más herramientas como para pelear cosas más importantes. No arrancamos bien la Copa del Mundo, lo de Australia no fue bueno de ninguna manera. Quizás hoy estábamos hablando de jugar contra Argentina, otra etapa, porque entre jugar contra Egipto y jugar contra Alemania, es cierto, pasamos, pero después no, nos podía haber venido Argentina y ahí teníamos una batalla que podría ser, no digo pareja, pero donde íbamos a confiar más en nosotros mismos. O sea, saber elegir los caminos también de la Copa del Mundo. Y aquí tenemos a partir de ahora 4 años en donde ya no hay excusas, donde el técnico va a tener todo el tiempo suficiente de seguir encontrando más jugadores. Y ese es mi análisis previo de lo que ha dejado un partido en donde, repito, se dejó todo, pero Francia demostró que es superior. Un penal, bueno, no digo discutible, se vio que ojalá se siga cobrando en la Copa del Mundo, que no sea solamente que se le cobre a favor de Francia. Porque no es que diga que no juegue, que fue algo escandaloso. Pero digo que hay un toque, pero hay que seguir cobrando. Que no sea que en semifinal y en la final ya esto ya no, ya se eleve más la vara. Porque la FIFA no es tan parecida como la UEFA. La UEFA tiene varas más altas, por lo que se ve. Al menos lo que siempre nos ha mostrado en mundiales y en sus torneos. En este caso, la Federación Europea. Así arrancamos lo que va a ser este partido entre México e Inglaterra. Promete mucho, hablaste de Kane, pero México no se puede también dejar de ilusionar, porque Inglaterra es de esos equipos que puede fallar en este tipo de distancias, Ángel.
2: Sí, señor. Varias figuras jóvenes en la selección mexicana también. Quiero tomar un poquitito de lo que decía Fabio, porque creo que esto va a ser un punto de análisis bastante profundo. A lo largo de estos 4 años en los que no tendremos eliminatoria seguramente, no las tendremos, pero algún que otro desafío habrá en el camino, ¿verdad? Algún amistoso internacional que esperemos sea de gran nivel, alguna Copa América también que va a servir en el proceso. Pero cuando yo pensaba que mucha gente estaba convencida de que Gustavo Alfaro tendría que continuar al frente de la selección paraguaya, me incluyo en esa lista, me parece que al igual que vos dijiste, el técnico se ganó ese derecho de seguir con el proceso, aunque a mí me dejó varias dudas la conferencia de ayer. Él dice que necesita tiempo para reformular algunas ideas también. Dijo que pospuso bastante su retiro porque después de lo conseguido con la selección ecuatoriana volvió a agarrar las riendas de la selección de Costa Rica y luego terminó aquí en Paraguay, posponiendo de cierta forma a la familia también, una decisión que él la tiene que analizar en conjunto con su familia. Tenemos la conferencia por ahí también para pasarla y que cada uno saque su conclusión. Y después el mensaje que dejaba la albirroja a través de redes sociales también, que dice lo siguiente: fue un camino de esfuerzo, de entrega, sueños compartidos, donde cada paso lo vimos sintiendo el aliento de un país entero detrás de esta camiseta. Nos quedamos con el orgullo profundo de haber representado a la albirroja y de haber dejado todo por estos colores. Nuestro agradecimiento especial al profesor Gustavo Alfaro y a todo su cuerpo técnico por el trabajo, la dedicación y por construir este camino con convicción y compromiso. La historia continúa. Y aquí la parte que queda un poquito en tela de juicio. La historia continúa con 3 puntos suspensivos que marcan que la historia va a continuar con Gustavo Alfaro al frente, o que la historia de la selección paraguaya continuará independientemente a lo que pase con el técnico. Te decía, Fabio, que mientras yo pensaba que mucha gente o que la mayoría del país quería que Gustavo Alfaro continúe, veía también, porque uno ve todo tipo de comentarios en redes sociales y siempre hay opiniones interesantes, ¿verdad? Más allá de las expresiones desde el sentimiento o después de haber terminado recién un partido, lo que te decía sobre el caso de Diego Gómez, por ejemplo, que está siendo muy criticado y que la selección haya quedado bajo el concepto de haber dejado todo en la cancha. La pregunta que hay que hacernos, yo creo, Fabio, es que si la selección paraguaya debe seguir jugando o apostando al mismo esquema de juego. Si tenemos jugadores para apostar a un fútbol más vistoso, más ofensivo, más desde el rol protagónico, porque analizando un poquito, si bien a mí no me tocó ver esos mundiales, entiendo que la selección paraguaya, y vos me sabrás decir mejor, Fabio, siempre jugó con el mismo mote, si bien con fórmulas distintas, desde Francia 98, Corea-Japón, Alemania 2006, un poquito el salto de calidad en Sudáfrica 2010, con ese rol de equipo defensivo. No digo que de la noche a la mañana nos vamos a transformar en, no sé, en España o Argentina y vamos a salir a dominar la posesión de la pelota, ser verticales y todo, pero reformular nuestra esencia misma o seguir apostando a lo mismo, al juego defensivo, a cerrarnos, a aguantar, o con un cambio de chip tratar de darle algo distinto a esta selección paraguaya. Quizás un peldaño arriba en cuanto a protagonismo, en cuanto a buscar, en cuanto a no ceder tanto esa pelota, o si es que nuestro juego siempre fue y siempre va a ser el esquema defensivo. Esa es una cuestión de debate que yo creo que se debe analizar y va a haber tiempo de hacerlo, porque tendremos 4 años, una Copa América, un Mundial en el que seremos de cierta forma anfitriones también. Así que, o cambiar la fórmula o refaccionarla, construir sobre lo mismo algo distinto o algo diferente en base, porque el fútbol también siempre va marcando la gente, la agenda, digo bien, y es como que va en constante evolución. No sé si me explico bien, Fabio, si tenemos que cambiar el chip de equipo defensivo o a ese chip de equipo defensivo agregarle más cosas.
5: No, claro, por eso estamos en esa línea también, creo que estamos coincidiendo en eso de que no siempre tenemos que jugar con los buses atrás y pelearnos contra Francia y con Alemania y compañía en defendernos, en dejar toda la piel en la cancha y que el rival no se preocupe en nuestras armas ofensivas. Entonces por eso te hablo de estos 4 años que se van a venir y que sea también de capacidad de que el técnico entienda también que el equipo tiene que crecer y él con esa mentalidad que tiene también. ¿Desde qué punto de vista? Porque hay que ser sinceros, aquí se lo trajo Alfaro porque supo parar sus equipos con Costa Rica, con Ecuador, y entonces la APF dijo, este es el técnico ideal. Acertaron, perfecto, excelente. Y es el técnico que nos llevó nuevamente al Mundial, que le cambió la mentalidad a los jugadores. Pero por eso te hablo, de 4 años en donde no tendremos prácticamente competencia oficial y hay que buscar protagonismo de otro tipo de jugadores ya a partir de ahora, ¿verdad? En el sentido de, en 2 años tal vez no vamos a conseguir todavía tantos jugadores. Encontrar un enciso quizás algo puede hacer algo extremadamente exagerado ya a estas alturas, ¿verdad? Pero sí acompañar, que puedan aparecer nuevos defensores, lo que nos falta en esencia laterales con salida, con proyección, mediocampistas que tengan una marca importante porque Cubas estuvo muy solo, que lo puedan acompañar, rodear y arriba armas parecidas a la de enciso, ¿verdad? Que por lo menos que le puedan rodear. Y con eso apostar a otras cosas. Y por eso te decía, te hablaba de que aquí lo chocante de esta Copa del Mundo fue el planteamiento contra Australia. Porque por más que sea un equipo que sin duda que ha dado, ponerle 10 pasos hacia adelante desde que jugó el repechaje con Argentina en 1993. Pero eso no significa que nosotros teníamos que jugar a la defensiva y perder ese segundo lugar de privilegio que íbamos a tener y cedernos al tercero. Porque tuvimos miedo de perder contra Australia, entonces eso nos llevó a jugar contra Alemania, perfecto, el equipo dio todo, gran capacidad de Gil para tapar penales, lo de Canales, toda una historia que ya nadie va a borrar, ¿verdad? Pero después aparecía otra vez Francia y era como que teníamos que seguir con esa lucha de evitar que nos hagan goles, evitar ser goleados. Y sabes cómo yo quiero, sin exagerar, por supuesto, respetando las distancias que hay y entendiendo también que en Europa es otro el nivel que se tiene. Noruega hoy le ganó con autoridad a Brasil. Noruega le sacó hoy a Brasil, no porque se defendió con los 10 atrás y salió de contra y Haaland hizo los goles de contra, no. Noruega gana con jugadas preparadas, con trabajo ofensivo, con cambios ofensivos de su entrenador. Y eso es lo que yo quiero, esa progresión que se vea. Es cierto, no tenemos un Haaland, pero Haaland no juega solo tampoco. O sea, hay una progresión de juego, una forma de para mí, hoy por hoy, el que avanzó muchísimo en ese sentido por méritos propios es Noruega. La mejor selección hasta acá, que Francia es una selección fuerte, tiene Mbappé, tiene tantas figuras individuales. No quiero decir que sea una gran sorpresa, pero Noruega hoy le ganó, le sacudió a Brasil jugando fútbol. Yo sé que nosotros no vamos a ser un equipo de posesión. Noruega hoy lo fue contra Brasil, fue un equipo que tuvo más la pelota. Hoy decía Iván, algo así como 55 a 35 terminó la posesión a favor del equipo escandinavo, pero obviamente nosotros no vamos a hacer eso, pero sí crecer, que Enciso tenga más posibilidades de pisar el área con más gente, que lleguemos más. Hay 4 años para llegar a ese mundial en donde vamos a ser locales en principio y después si clasificamos, que es algo natural que se está dando últimamente, salvo Alemania 2006, donde no clasificamos, no pasamos la primera fase, siempre clasificamos, y que a partir de ahí tengamos la posibilidad de el famoso sexto partido que pueda llegar para nuestra selección, si es que se mantiene este formato, que creo que ya se va a mantener, ¿verdad? Porque van a haber más cantidades de equipos, pero el progreso se tiene que dar desde lo futbolístico también, de pararnos en otro sector de la cancha, ya no tener tanto miedo, que no solamente sea garra y corazón de dejar toda la cancha en lo defensivo, sino que arriba también tengamos cosas importantes dentro de este avance que se puede dar del fútbol paraguayo, porque necesitamos crecer. No juego lindo, no el tiki-tiki, eso no vamos a tener nunca, pero sí cuando llega un equipo como Australia, plantar bandera y salirle a jugar también de igual a igual. Si nos toca Japón, uno de los mejores de Asia, jugarle de igual a igual. Si vienen equipos de segunda y tercera línea de Europa, como Turquía, por ejemplo, no defendernos más y ganar con gallardía. Vamos a jugarle también de igual a igual. Entonces son crecimientos que se van a dar y que Francia, Alemania, Portugal, Argentina, Brasil y compañía, que nos tengan miedo por cómo le podemos dañar, cómo le podemos lastimar, y no precisamente porque digan, ah, no, tiene un equipo de fricción, un equipo que se defiende bien, que no te deja espacios y que no aparezca la frase de Mbappé. No, ellos no querían no jugar, es como que somos el antifútbol. Es una forma de responder también, es jugar bien al fútbol. Defenderse es jugar bien al fútbol, no hay ningún delito. Yo no tengo ningún problema, yo no quiero la posesión de la pelota. Pero vamos a crecer también, vamos a crear situaciones de gol, por lo menos 3 en el primer tiempo, otras 3 en el segundo tiempo, y realmente ir hacia ese avance del fútbol moderno, repito, sin el tiki-tiki. Yo no quiero jugar como Guardiola, pero que tengamos más capacidad ofensiva, más cualidades ofensivas, y no siempre destacarnos por lo defensivo o por tener un arquerazo siempre atrás. Ese es mi objetivo a partir de ahora dentro de lo que tiene que ver con la selección.
2: Sí, señor. Por eso te decía, Fabio, no es tan fácil lo de Gustavo Alfaro, porque si continúa el técnico argentino, te garantiza 4 años sobre la misma base, sobre el mismo esquema, porque a esta altura de su carrera Gustavo Alfaro no va a cambiar su forma de jugar. Y por eso te decía yo que el foco de debate se tendría que centrar ahí, y vos lo puntualizaste bien. Después Noruega creo que merece un análisis aparte en medio de esta transmisión también, ya lo vamos a estar hablando. Pero antes quiero leer un poquito el chat de YouTube y toda la gente que se va sumando. Saludos para Tommy, se escucha una música de fondo. Y es que, amigos, estamos escuchando directamente el sonido ambiente del Estadio Azteca. Sonaba Don't Stop Me Now, de Queen, de fondo, en este partido que está reprogramado. Arranca a las 22 de Paraguay, una hora de postergación para este compromiso debido a las condiciones climáticas aquí en el DF, en México. Entonces, para el arranque del partido entre México e Inglaterra. Entonces, la música que suena de fondo es la del sonido ambiente mismo del Estadio Azteca. Saludos para la gente también, para Ángel Bernal. Ayer era Pita, Riva y Mauricio. Gina Facto dice, el mundial donde más lejos llegó Paraguay fue en Sudáfrica 2010. Fuimos eliminados por la mejor España de todos los tiempos, pero Paraguay jugando con 3 delanteros, lean, 3 delanteros dije. Saludos para Gina, también dice, bienvenido Fabio Martín, desquiciado Martín Midete, dice Francisco Rotela también. Johnny Franz dice, México será eliminado, mejor que se elimine. Fuerza Reino Unido, dice en el chat de YouTube también, impresionante. Toda la gente que está con esa postura, yo pensé que el lado de México iba a estar un poquito más cercano a lo nuestro. Pero la selección de Inglaterra es muy carismática también en este mundial. Pero Fabio, Noruega tiene jugadores de buen pie y juegan en grandes ligas. Mucha es la diferencia, dice Félix Castillo aquí en el chat de YouTube también. Lo de Noruega es un párrafo aparte porque yo tengo una dualidad. Realmente el proceso funciona en este mundo de las selecciones. El proceso que haces de las inferiores, el proceso que se hace, yo sé que capaz para muchos suena un poco chocante, o simplemente el progreso de una selección depende de los jugadores que vos tengas y que coincidan generacionalmente, o un gran entrenador, más allá del proceso, porque no sé si Noruega hizo un proceso para llegar al nivel que tiene hoy en su fútbol, en su liga. Futbolistas noruegos hoy copan las grandes ligas de Europa, es cierto, pero a nivel de liga, digo, porque el proceso siempre es catalogado como que comienza en casa. Entonces, o son buenos intérpretes que coinciden de forma generacional, o es que hay que hacer un proceso de las inferiores y demás. Quiero escuchar un poquito a la gente, cómo está después del partido, qué opina sobre lo de Alfaro también. 849-55-000, audios de WhatsApp para todos los oyentes que siempre están conectados, el chat de YouTube que lo vamos a estar leyendo también en tiempo real, y con toda la gente repasando también los partidos, mi querido Iván Bogado.
5: Sí, antes te quería decir nomás lo siguiente, Ángel, por eso decía, salvando la distancia, es claro, Noruega tiene jugadores de buen pie, tiene muchas ligas, lo de Odegaard, lo de Haaland, tremendo, es verdad, pero ¿cómo ellos pueden avanzar sacudiendo a un rival que en la previa tenía toda la jerarquía de poder pasar, pero hoy por hoy, sacándolo de las grandes potencias, Francia, España y quizás Argentina, la mejor selección es Noruega, desde la capacidad futbolística, el despliegue, cómo saben lo que tienen que hacer en la cancha. Entonces, de ese lado nomás, claro, nosotros somos un equipo sudamericano que quizás no va a tener para dentro de 2 o 3 años todavía, estoy hablando ya 1 año antes o 2 años antes del Mundial 2030, no va a tener a lo mejor jugadores 4 o 5 colocados en Europa. Ojalá que sí, porque se viene lo de Gil, ¿verdad?, para un equipo europeo, y después hay que ver si podemos ir colocando más jugadores, porque es cierto, en ese sentido estamos careciendo de esas posibilidades. Pero es cierto lo que creo que fue Gina la que te decía, que claro, era Gina la que hablaba del Mundial 2010. No es que yo no me acordaba, sino que estaba hablando del presente de esta selección y lo que nos dejó de imágenes. Imágenes dijo por las diferentes cuestiones, lo de Alemania, lo de ayer, lo de Francia y lo de Australia, que a nadie le gustó, ¿verdad? Entonces, lo de el Mundial 2010 fue espectacular, cuarto de final, y no fue un equipo defensivo ese. Un equipo que fue duro también, pero como siempre decía su mismo técnico, hay que animarse. Y el tipo se animó, se bancó, el partido contra Japón fue muy difícil, pudimos quedar fuera también, pero era una selección también que estaba creciendo en ese momento, pasamos en los penales y después hicimos un partidazo contra España, sin defendernos, sin poner dos colectivos atrás. Nosotros jugamos al fútbol, tuvimos un penal, lastimosamente no pudo marcar Tacuara, pero la imagen que dejamos era que una selección que pucha, qué bien que estamos, cómo vamos para adelante, ¿verdad? Sin embargo, eso se frenó, fuimos retrocediendo pasos, y hoy por hoy nos devolvieron la alegría, gracias al Faro, estos jugadores también, esta generación, que quizás se merecía esta revancha, no digo quizás, que se merecía esta revancha por lo que han dado, por el sacrificio, por mojar la camiseta, pasaron 16 años para que eso vuelva a pasar, pero ahora ya pasó esto, ya volvimos a los mundiales, ahora vamos a ver si podemos tener esa capacidad de mirar hacia adelante con otro juego, un crecimiento, un volumen diferente en el andar futbolístico de la selección, que tengamos goleadores, que no tenemos, que ojalá aparezcan en el camino dentro de 2 años, y repito, que la idea del técnico también sea de un entrenador que diga, también nosotros, yo también quiero ser protagonista. Yo no fui protagonista porque me pareció que al equipo le faltó esto, esto, esto. Pero si eso solamente me mostraba contra Alemania y Francia, le pasaba la mano al Faro, pero me lo mostró contra Australia. Y era un partido donde no tenía que mostrarme eso. Por eso, dentro de todo este balance, obviamente, si pones 10, en este caso, méritos que ha hecho Alfaro, y vas a encontrar los 10, ¿verdad? Y una manchita, si contra Australia podíamos haber sido segundos, si teníamos más protagonismo y evitábamos ya rápidamente Alemania. No salió mal lo de Alemania, no salió mal. Pero creo que también tiene que haber esa ambición de que Paraguay puede contra estos equipos que quizás están creciendo, pero que tenemos más cartel. No podemos no tener más cartel que Australia, por ejemplo. Eso a mí me queda todavía. No podemos no jugarle igual a igual a Turquía. Conste que salió bien, repito, lo que salió bien, hay que aceptar que salió bien, ¿verdad? Pero yo creo que al tener el Mundial en casa, nosotros tenemos que salir a ganar nuestro grupo. ¿Por qué no ganar otro? Todavía no se sabe el formato. Se hablaba de uno, quizás pueda hacer los 3 partidos de Paraguay en fase de grupos en casa. Y si es así, si son los 3 en casa, a ganar el grupo. Porque me imagino que hay que aprovechar ser cabeza de serie, porque lo vamos a hacer al ser organizadores. Y al tener más equipos, claramente van a entrar equipos en donde Paraguay tiene que ser favorita para ganar si es anfitriona, va a jugar con su gente. Entonces apuntemos a cosas, a objetivos más importantes, y que esto vaya de la mano con la mentalidad de los jugadores, que no, a partir de ahora ya no se predispongan a solamente, yo voy a ser un jugador batallador, voy a dar todo en la cancha, voy a sudar, y el rival tiene que sudar sangre si nos quiere ganar. No, que mostremos también un poco de talento futbolístico de mitad de cancha para arriba, sin ser un equipo como el de Berizzo, por ejemplo, que quiso ser de posesión y compañía, sino que buscar alternativas en donde podamos lastimar, agarra un extremo con velocidad, mete el centro y gol de Enciso, que aparezca un nuevo goleador del fútbol paraguayo. En fin, todo esto se tiene que dar de la mano, repito, dentro de unos 4 años, en donde va a haber tranquilidad por parte del entrenador, no mucha competencia, esa puede ser una preocupación, pero debemos ir para adelante. Ese es el objetivo, no mirar solamente el árbol que ahora se pudo lograr llegar a la cima, sino que buscar ya cómo ir construyendo por detrás de todo ese bosque que se viene dentro de estos 4 años de proceso, si es que se queda el Faro.
2: Sí, señor, qué frase final esa. No solamente mirar el árbol, sino el bosque, ¿verdad? Y haciendo un paralelismo, porque las comparaciones siempre son tediosas. De hecho, a los mismos protagonistas no es que les gusten mucho que se compare esta selección con la del 2010 por lo alta que dejó la vara, quizás aquella selección del Tata Martino. Pero si vos comparás un poquito, Fabio, ya que metías ese partido, las ocasiones de gol que tuvimos, por ejemplo, contra España en el 2010, no las tuvimos ayer en el partido contra Francia. Aquel remate de Roque al cuerpo de Casillas con un rebote en el área, el penal de Tacuara, el gol anulado a Nelson Aedo Valdés, el cabezazo, si mal no recuerdo, de Paulo da Silva también en aquel partido ante la selección roja. Y ayer, más allá de un remate de Mauricio, de alguna contra que no terminó siendo fructífera, nos dedicamos a aguantar el partido y no lo hicimos pasar esos obras a Maigán, el arquero del Milan, que está en la selección de Francia. O sea, hasta eso quizás esté en foco de debate también, si debemos seguir siendo una selección defensiva, debemos agregarle algo a ese nuestro eje de fútbol, que es el del equipo que espera, el del equipo que sale de contra, o definitivamente tenemos que cambiar el chip y empezar a formar jugadores que apuesten a un estilo de fútbol más ofensivo. Porque yo también, y en medio de esto quiero que la gente, porque ya son varios planteamientos, ¿verdad? La selección genera mucho de por sí, y ahora sí les prometo que vamos a ir a la gente, vamos a ir a Lucho, vamos a ir a los audios de WhatsApp y a los mensajes también con Iván. ¿Quiénes son las promesas de la selección, o quiénes son las promesas paraguayas de acá a los próximos años de cara al 2030? quizás, no sé, lo que decía Fabio, Enzo González, no sé, alguien que se pueda sentar, un joven defensa que esté surgiendo por ahí, alguien en nuestro fútbol, alguien en el fútbol internacional, a ver qué va a pasar con un Hugo Cuenca, así es que confirma lo que ya decíamos. Realmente es un poco de debate interesante también quiénes son las estrellas del mañana, o quizás alguno que todavía no apareció, que seguramente va a explotar, porque eso siempre pasa en los dos años previos, quizás a la Copa del Mundo, y después termina siendo la gran figura, ¿verdad? Pero bueno, es otro foco de debate también, que tal vez quiero escuchar un poquito de la gente quiénes son las promesas paraguayas del mañana, Lucho.
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8: Buenas noches, señores, ¿cómo estamos? Y yo particularmente estoy conforme con lo que hizo Paraguay, porque esto no fue un proyecto, no fue algo que se inició cuando empezó eliminatorias. Vino de bombero al faro, nos salvó, nos quitó del pozo y realmente si nosotros queremos conquistar grandes cosas, necesitamos un proyecto serio, de formativa. O sea, es bastante amplio. Francia es una potencia, pero ellos cómo trabajan en formativas, hay muchos factores y
9: una selección va a quedar sí o sí libre por combo porque van a quedar impares.
10: ¿Qué tal, muchachos? ¿Cómo andan? Yo lo único que sé es que los mismos que ahora le matan a Diego Gómez, los mismos que le mataron a Tacuara y los mismos que le querían matar a Julio Enciso, y ahora Julio Enciso es ídolo de todos.
11: Que pucha, Nico Sosa va a tener triple, cuádruple aguinaldo, o sea, qué tipo, o sea.
12: Pero Messi le va a pasar, México tiene 39 años recién.
13: Una roja.
12: Y ojalá que se eliminen estos mexicanos resentiditos de Latinoamérica. Ellos pues se creen europeos porque vienen al lado de Estados Unidos.
14: Por lo que pasó con el tema de Kylian Mbappé fue lo siguiente. Si ustedes ven así después del partido, ven así las imágenes que pasaron se vieron bastante en las redes sociales, ¿verdad? En que a cada rato los jugadores paraguayos le golpeaban a Kylian por todo, y eso también se evidenció con ese jugador Galarza cuando reaccionó por Kylian también.
15: A mí que le traen ahora chiquillazo como técnico.
1: Ahí está la gente que va haciendo reporte de sintonía lentamente. El oyente, terminación 708, que dice: Marruecos, por ejemplo, es un gran ejemplo de tener proceso. Mantuvieron la base en el 2022 y son campeones de África. Y ahora están haciendo una excelente Copa del Mundo 2026. Saludos desde Colonia Iguazú, Alto Paraná. Saludo también ahí para el oyente, terminación 708. La gente que sigue enviando su reporte de sintonía.
16: Un proyecto que impulsó la AFA a través del gobierno argentino, que es poner una cancha de pasto sintético o baby full en cada colegio, cosa que mejore la distribución del balón, que se juegue por el piso, que la dinámica del juego sea mejor, y es realmente eso es lo que hace falta acá. Por más que sea el ámbito privado del full, es algo que demasiado nos arraiga a todos y nos compromete. Entonces eso va a hacer que cambie mucho el chip del chico que va a entrar a participar en ese.
17: Yo creo que pensando en el futuro para el Mundial 2030, tenemos que quitar de la escuela de fútbol el derecho de partido. Acá donde practica mi hijo hay un mini Messi, su papá no está bien económicamente, pero el Mitaí no puede jugar porque no tiene 10.000 para el derecho de partido. Ahí está, encima del torneo de la APF.
18: Yo quiero que digan que se vaya Alfaro, pero que tiren un posible candidato que venga en vez de él. Uno nomás, nómbrenme y me callo. Pero, técnico haya patada, pero como él lo que vino él a hacer, no cualquiera te va a venir a hacer. Pueden hablar de Gallardo, tal cosa, pero Gallardo tampoco va a hacer lo que hizo Alfaro.
19: Al pedo que Paraguay entró a patearle eso, bro. Se concentró más en patearle en vez de jugar, bro. Al pedo eso, bro. al pedo. Tenían que jugar y le íbamos a ganar realmente.
1: Ahí está la gente que va haciendo el reporte de sintonía a través del 0984-955-000. Le seguimos dando espacio a las personas en esta linda previa que tenemos con el mejor equipo deportivo del país en este partido que va a arrancar a partir de las 10 de la noche. 200 personas en estos momentos también en el YouTube de la Rock and Pop. Hay que darle me gusta a la transmisión. El saludo para Sergio, el saludo para Sadi Camila también, para Leonardo Escobar, para Diego y para todas las personas que van haciendo el reporte de sintonía correspondiente en la previa de Inglaterra-México. Arranca 10 de la noche.
2: Sí, señor, escuchando una musicalización bastante importante en el Estadio Azteca también. Recién sonaba Selena Quintanilla, Amor Prohibido. Sí, aquí en el DF una lluvia realmente impresionante que entiendo sigue cayendo. Por las imágenes que apreciamos, el partido que va a arrancar a las 22, reitero, de Paraguay, en una hora exactamente, arranca este compromiso ya con los equipos confirmados. Y varias opiniones que realmente son interesantes, ¿verdad? Decía un oyente en la parte final de esta tanda de audio audios que metíamos. ¿A quién traes? Si se va Alfaro, ¿a quién traes? ¿A qué técnico traes para que agarre el proceso, para que se inyecte la idiosincrasia del futbolista paraguayo? Creo que lo mental también juega un papel preponderante a la hora de salir a grandes escenarios. Hubo jugadores, Fabio, que en este Mundial pasaron por ese miedo escénico, se notó en la primera fecha contra Estados Unidos porque fue otra selección. Unos que se recuperaron y otros que evidentemente no, porque no pudieron mostrar su mejor versión. Te digo, uno que se recuperó, por ejemplo, que yo no entendí ayer, es cierto, lo estoy diciendo con el diario del lunes, hoy, pero también debo decir que yo, hace dos fechas, o sea, cuando estábamos todavía en fase de grupos, no me gustaba que Diego Gómez se haya ganado un puesto de titular fijo en este equipo. Es cierto, Diego es un gran futbolista, y hoy quizás suena un poquito oportunista después del penal que hizo, pero me parece que por derecho adquirido era su cuestión o su inclusión en la titularidad, y que no era justo porque había otros futbolistas que estaban quizás haciendo una mejor performance, como Mauricio en su momento, que ya lo explicó Alfaro, el tema de los 90 minutos, y como Damián Bodai, ya te decía, un ejemplo de futbolista que pasó por una situación psicológica adversa fue Damián en la primera fecha contra el equipo local de Estados Unidos, el gol en contra que marcó, y cómo se repuso y qué partido jugó contra Alemania. Y otro que nunca se pudo asentar porque jugó la mayoría de los partidos, quedó fuera en uno por el tema de la acumulación y volvió cometiendo un penal y sin estar a la altura de lo que uno esperaba de él, fue Diego. O sea, lo mental también, Fabio, en este Mundial jugó y mucho.
5: Totalmente, y ya que estamos hablando de un reemplazante para Alfaro, debemos buscar ese perfil otra vez, un técnico que transmita otra mentalidad, porque él vino a lavarle el cerebro de buena forma, en los buenos términos, no como alguna vez Berizzo intentó lavarle el cerebro con esto de la posesión de la pelota y los jugadores iban con el mismo discurso y era mentira, se engañaban ellos mismos. Bueno, eso ya pasó, pero te digo, el punto de vista que tenemos que tener un técnico que le transmite a los jugadores seguridad, mentalidad ganadora, de esa capacidad de creer en sus fuerzas, de ya no tener miedo de que salga vilipendiado o el famoso recriminado por los hinchas de la cancha, sino que creer en que desde la cancha puede transmitirle otras cosas a la afición deportiva, que es lo que hizo esta selección en las eliminatorias y que lo volvió a hacer en el partido con Alemania, porque eso es lo que queda y bastante, ¿no? Marcó muchísimo por lo de la historia, por cómo fue tan dramático todo esto, pero te puedo asegurar que muchos van a estar de la postura de decir, bueno, ojalá que en otros tiempos ya no clasificamos así tan dramáticamente con el Jesús en la boca para llegar a un partido de octavos, ¿verdad? Es cierto, llegamos a cuartos de final también casi de la misma forma con Japón, pero ese fue un partido de ida y vuelta, no esperando que el rival no nos dañe más y llegar a la larga y después en el alargue otra vez defendernos bien, con toda la garra, ser aplaudido y después en los penales que salgan bien las cosas, ¿verdad? Yo creo que eso ya debe ser algo que quede como algo que nos marcó para siempre, como una felicidad enorme, única, para las experiencias de selección, para la historia grande que pueda tener la albirroja a partir de ahora. Pero sí, ir consolidando jugadores, eso que estamos hablando. Galarza se ganó, ¿no?, un lugar para un proceso de 4 años, con la edad que tiene, con la proyección, con lo que jugó un mundial. Te estoy hablando de un mundial, Galarza. Entonces, acompaña eso. ¿Dónde va a ser transferido? ¿Dónde va a jugar? Ojalá que vaya a Europa, ¿verdad? Que pueda, después de esto, llegar. Y entonces, a partir de ahí, que Alfaro diga, no, este es el titular indiscutible. Es cierto que por esa línea también se manejó lo de Diego Gómez y nunca alcanzó un nivel. Pero, ¿qué pasó con Diego Gómez? Tenía un reemplazante que le pisaba los talones en el sentido del nivel futbolístico y de dónde estaba jugando, ¿entendés? No había un, por ejemplo, decirte, Diego Gómez juega en el Brighton, pero el que le sigue, el que le pisa los talones.